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amigo. Necesitas dominio propio. No seas vencido de lo malo, sino vence con el bien el mal. Romanos 12:21.

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0: Queridos amigos que están escuchando, Jesús dijo: la paz os dejo, mi paz os doy. Yo no os la doy como el mundo la da. No se turbe vuestro corazón, ni tenga miedo. Juan 14, 27, amén.
1: ¿Ustedes saben quiénes forman el cuerpo de Cristo?
2: ¿Yo?
1: ¿Tú?
2: ¿Él?

0: Sé como el águila y renueva tus fuerzas en Dios. Sé como la hormiga, mira sus caminos y sé sabio. Sé como las aves, no te afanes y confía en Dios. Sé como el león, que no vuelve atrás por nada.
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2: Libro de Levítico, capítulo 5, versículos del 1 al 13. Si alguno pecare por haber sido llamado a testificar, y fuere testigo que vio o supo, y no lo denunciare, él llevará su pecado. Asimismo, la persona que hubiere tocado cualquiera cosa inmunda, sea cadáver de bestia inmunda, o cadáver de animal inmundo, o cadáver de reptil inmundo, bien que no lo supiere, será inmunda y habrá delinquido. O si tocare inmundicia de hombre, cualquiera inmundicia sucia con que fuere inmundo, y no lo echare de ver, si después llegare a saberlo, será culpable. O si alguno jurare a la ligera con sus labios hacer mal o hacer bien, en cualquiera cosa que el hombre prefiere con juramento, y él no lo entendiere, si después lo entiende, será culpable por cualquiera de estas cosas. Cuando pecare en alguna de estas cosas, confesará aquello en que pecó, y para su expiación traerá a Jehová por su pecado que cometió una hembra de los rebaños, una cordera o una cabra como ofrenda de expiación, y el sacerdote le hará expiación por su pecado. Y si no tuviere lo suficiente para un cordero, traerá a Jehová en expiación por su pecado que cometió dos tórtolas o dos palominos, el uno para la expiación y el otro para holocausto. Y los traerá al sacerdote, el cual ofrecerá primero el que es para expiación, y le arrancará de su cuello la cabeza, mas no la separará por completo. Y rociará de la sangre de la expiación sobre la pared del altar, y lo que sobrare de la sangre lo exprimirá al pie del altar. Es expiación. Y del otro hará holocausto conforme al rito. Así el sacerdote hará expiación por el pecado de aquel que lo cometió, y será perdonado. Mas si no tuviere lo suficiente para dos tórtolas o dos palominos, el que pecó traerá como ofrenda la décima parte de un efa de flor de harina para expiación. No pondrá sobre ella aceite, ni sobre ella pondrá incienso, porque es expiación. La traerá pues al sacerdote, y el sacerdote tomará de ella su puño lleno, para memoria de él, y la hará arder en el altar sobre las ofrendas encendidas a Jehová. Es expiación. Y hará el sacerdote expiación por él en cuanto al pecado que cometió en alguna de estas cosas, y será perdonado, y el sobrante será del sacerdote, como la ofrenda de vianda. Ofrendas expiatorias. Habló más Jehová a Moisés, diciendo: cuando alguna persona cometiere falta y pecare por yerro en las cosas santas de Jehová, traerá por su culpa a Jehová un carnero sin defecto de los rebaños, conforme a tu estimación en siclos de plata del siclo del santuario, en ofrenda por el pecado. Y pagará lo que hubiere defraudado de las cosas santas, y añadirá a ello la quinta parte, y lo dará al sacerdote. Y el sacerdote hará expiación por él con el carnero del sacrificio, por el pecado, y será perdonado. Finalmente, si una persona pecare o hiciere alguna de todas aquellas cosas que por mandamiento de Jehová no se han de hacer, aun sin hacerlo, a sabiendas, es culpable y llevará su pecado. Traerá pues al sacerdote para expiación, según tú lo estimes, un carnero sin defecto de los rebaños, y el sacerdote le hará expiación por el yerro que cometió por ignorancia, y será perdonado. Es infracción, y ciertamente delinquió contra Jehová.
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0: ¿Qué es la Biblia? La Biblia es la palabra de Dios. Nos dice que Dios creó todas las cosas. Él hizo el sol y la luna. Hizo millones de estrellas que brillan en el cielo en la noche. Dios creó la tierra, los pájaros, los peces y todos los demás animales. Luego, Dios creó al primer hombre y a la primera mujer. No existe nada en este universo más grande que Dios.

nos separará del amor de Cristo? ¿Tribulación o angustia o persecución o hambre o desnudez o peligro o espada? Por lo cual estoy seguro de que ni la muerte, ni la vida, ni ángeles, ni principados, ni potestades, ni lo presente, ni lo porvenir, ni lo alto, ni lo profundo, ni ninguna otra cosa creada nos podrá separar del amor de Dios, que es en Cristo Jesús, Señor nuestro.

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recuerdo un día martes, estaba preparando mi mensaje en la iglesia y de pronto mi esposa

Esa noche he doblado mis rodillas y le dije: Señor, toma el control de mi vida. Quiero ser un mejor padre, quiero ser el mejor esposo, el mejor amigo. A veces mostramos una cosa en los altares y nuestros hogares muchas veces no somos

Iglesia Cristo del Perú a las naciones allá en Pachacama. Amados hijos, esforcémonos y que nuestro carácter sea como el de Cristo.

¿Sabías que? Porque de él, y por él, y para él, son todas las cosas. A él sea la gloria por los siglos. Amén. Romanos 11:36.

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1: Libro de Levítico, capítulo 5, versículos del 1 al 13. Si alguno pecare por haber sido llamado a testificar, y fuere testigo que vio o supo, y no lo denunciare, él llevará su pecado. Asimismo, la persona que hubiere tocado cualquiera cosa inmunda, sea cadáver de bestia inmunda, o cadáver de animal inmundo, o cadáver de reptil inmundo, bien que no lo supiere, será inmunda y habrá delinquido. O si tocare inmundicia de hombre, cualquiera inmundicia sucia con que fuere inmundo, y no lo echare de ver, si después llegare a saberlo, será culpable. O si alguno jurare a la ligera con sus labios hacer mal o hacer bien, en cualquiera cosa que el hombre prefiere con juramento, y él no lo entendiere, si después lo entiende, será culpable por cualquiera de estas cosas. Cuando pecare en alguna de estas cosas, confesará aquello en que pecó, y para su expiación traerá a Jehová por su pecado que cometió una hembra de los rebaños, una cordera o una cabra como ofrenda de expiación, y el sacerdote le hará expiación por su pecado. Y si no tuviere lo suficiente para un cordero, traerá a Jehová en expiación por su pecado que cometió dos tórtolas o dos palominos, el uno para la expiación y el otro para holocausto. Y los traerá al sacerdote, el cual ofrecerá primero el que es para expiación, y le arrancará de su cuello la cabeza, mas no la separará por completo. Y rociará de la sangre de la expiación sobre la pared del altar, y lo que sobrare de la sangre lo exprimirá al pie del altar. Es expiación. Y del otro hará holocausto conforme al rito. Así el sacerdote hará expiación por el pecado de aquel que lo cometió, y será perdonado. Mas si no tuviere lo suficiente para dos tórtolas o dos palominos, el que pecó traerá como ofrenda la décima parte de un efa de flor de harina para expiación. No pondrá sobre ella aceite, ni sobre ella pondrá incienso, porque es expiación. La traerá pues al sacerdote, y el sacerdote tomará de ella su puño lleno, para memoria de él, y la hará arder en el altar sobre las ofrendas encendidas a Jehová. Es expiación. Y hará el sacerdote expiación por él en cuanto al pecado que cometió en alguna de estas cosas, y será perdonado, y el sobrante será del sacerdote, como la ofrenda de vianda. Ofrendas expiatorias. Habló más Jehová a Moisés, diciendo: cuando alguna persona cometiere falta y pecare por yerro en las cosas santas de Jehová, traerá por su culpa a Jehová un carnero sin defecto de los rebaños, conforme a tu estimación en siclos de plata del siclo del santuario, en ofrenda por el pecado. Y pagará lo que hubiere defraudado de las cosas santas, y añadirá a ello la quinta parte, y lo dará al sacerdote. Y el sacerdote hará expiación por él con el carnero del sacrificio, por el pecado, y será perdonado. Finalmente, si una persona pecare o hiciere alguna de todas aquellas cosas que por mandamiento de Jehová no se han de hacer, aun sin hacerlo, a sabiendas, es culpable y llevará su pecado. Traerá pues al sacerdote para expiación, según tú lo estimes, un carnero sin defecto de los rebaños, y el sacerdote le hará expiación por el yerro que cometió por ignorancia, y será perdonado. Es infracción, y ciertamente delinquió contra Jehová.
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Amigo, necesitas dominio propio. No seas vencido de lo malo, sino vence con el bien el mal. Romanos 12:21.

es la Biblia? La Biblia es la palabra de Dios. Nos dice que Dios creó todas las cosas. Él hizo el sol y la luna. Hizo millones de estrellas que brillan en el cielo en la noche. Dios creó la tierra, los pájaros, los peces y todos los demás animales. Luego, Dios creó al primer hombre y a la primera mujer. No existe nada en este universo más grande que Dios.

amigo. Necesitas dominio propio. No seas vencido de lo malo, sino vence con el bien el mal. Romanos 12:21.

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1: Gloria a Jesús. Dios le bendiga a todos los hermanos. Dios bendiga a todas las visitas. La iglesia se ve preciosa como nunca. Amén. Y se ve preciosa por las visitas que llenan este lugar. Amén. Que Dios les bendiga a aquellos que nos están sintonizando. Que Dios les bendiga también. Y vamos a abrir nuestras Biblias en San Juan capítulo 14. Gloria a Jesús. Versículo 15. Gloria a Jesús para siempre. Alabado Dios. ¿Todos lo tienen? San Juan capítulo 14, versículo 5. La palabra de Dios se lee en el nombre del Padre, del Hijo y de su Santo Espíritu. Si me amáis, guardad mis mandamientos. Padre poderoso y Dios bueno, te damos gracias, Señor. Primeramente por tu presencia, Señor, en medio nuestro. Gracias por tu palabra poderosa, Señor. Señor, habla mi vida, habla este pueblo, Señor, oh Dios. Señor, que yo sea solamente un canal de bendición, Señor, pero seas tú el que hable a través de mis labios, Señor. Glorifícate en esta noche, toca los corazones, Señor, de cada vida, Señor, oh Dios. Tú conoces la necesidad de tu pueblo, Señor, en el nombre de Jesús. Amén y amén. Pueden tomar su lugar, amén. Gloria a Jesús. Vamos a hablar el verdadero amor hacia Cristo, hacia Dios, hacia el Padre, el Hijo y el Espíritu Santo. El verdadero amor. Porque si yo hago una pregunta, ¿cuántos aman a Dios? No se oye mucho. Amén. ¿Cuántos aman a Dios?
2: Amén.
1: Amén. Se escucha un poquito mejor. Amén. Cuando Jesús dijo, si me amáis, guardad mis mandamientos. Si me amáis, quiere decir, hay condiciones para que tú me ames. Si me amáis, muéstrame que tú me amas. ¿Cómo? Guardando mis mandamientos. Guardar ahí implica obedecer a mis mandamientos. Obedecer a mis mandamientos. Guardar es obedecer lo que Dios dice en su palabra. Es la única forma que usted y yo le podemos decir a Dios que lo amamos. Probándolo, obedeciéndole. Obedeciéndole. No hay otra forma de usted, que usted le diga a Dios, yo te amo, porque mire lo que dice aquí la palabra de Dios. Si alguno dice, yo amo a Dios y aborrece a su hermano, es mentiroso. Pues el que no ama a su hermano, a quien ha visto, ¿cómo puede amar a Dios a quien no ha visto? Y nosotros tenemos este mandamiento de él. El que ama a Dios, ame también a su hermano. Un mandamiento, o sea, es una orden de Dios. Que tenemos que amar a nuestros hermanos. Y muchas veces, yo lo he dicho muchas veces, yo alguna vez, Señor, tú te encargas, yo no puedo hacer nada. Tú conoces el corazón de cada vida. Porque el amor tiene ciertas características para usted decir que usted ama a Dios. Dice que el amor dice aquí, si yo hablase lenguas humanas y angélicas y no tengo amor, vengo a ser como metal que resuena o címbalo que retiñe. Y dice, y si tuviese profecía, ahí cuando dice tuviera amor y vengo a ser como amén y hablo lenguas angélicas y todo, o sea, está hablando de dones. Todo Dios nos da dones a nosotros, pero los dones no te garantizan la salvación. Los dones no te garantizan de decirle a Dios, yo te amo. Dice, y si tuviese profecía y entendiese todos los misterios y toda ciencia, y si tuviese toda la fe, de tal manera que trasladase los montes y no tengo amor, nada soy. Ministerios. Aquí muchas veces nos creemos porque tenemos, porque yo soy el pastor, yo le muestro a Dios que yo lo amo. No, no es así. Amén. Algunas veces yo como pastor pues tengo que corregir, como el padre corrige a sus hijos. Y me tengo que poner fuerte muchas veces, porque yo no quiero que se pierdan. Porque el amor es el amor es obediencia a Dios. Y si no obedecemos a los hombres aquí en la tierra, no vamos a obedecer a Dios tampoco, porque Dios no lo vemos. A los hombres lo vemos. Y si no lo amamos a los hombres, no podemos amar a Dios, porque lo leía casi ahora. Dice, y si repartiese todos mis bienes para dar de comer a los pobres, y si entregase mi cuerpo para ser quemado, y no tengo amor, de nada me sirve. Por más sacrificio que usted y yo hagamos, no le estamos diciendo a Dios que lo amamos. Porque como único usted y yo le decimos a Dios que lo amamos es cuando yo amo a mi prójimo. Cuando usted ve a un hermano mal, dele la mano. Muchas veces tratamos de hacer el papel de pastor, no se puede. Yo siempre le digo a los diáconos, hermano, la oveja oye la voz del pastor. No traten de corregir, vengan donde mí, me dicen y yo, amén, corrijo. Pero muchas veces, ¿verdad? La voz del pastor, las ovejas la escuchan. Y la oveja que no escucha y no obedece, no es oveja. La Biblia le habla otro nombre, ¿cómo se le llama? Cabritos. Usted sabe que la oveja se somete a donde quiera, usted la pone donde quiera, ahí se queda. La oveja no faja, la oveja no, ¿entiende? Pero el cabrito teniendo pasto en el redil de él, brinca la abeja y le come el pasto al vecino. De eso se distingue la oveja del cabrito. La ovejita sigue al pastor, el cabrito no. Así que vayan memorizándose eso, porque esto lo está distinguiendo a usted y a mí. ¿Qué clase de oveja somos? Si estamos bien delante de Dios o estamos mal. No crea que por venir a la iglesia aquí, mire, toda llena, mire qué belleza, pero por eso no, la Biblia dice, no todo aquel que me dice Señor, Señor entrará al reino de los cielos. Aquí todo a nueve esta noche hemos dicho, hablado con Dios, le hemos adorado y todo, pero ¿cómo estará mi salvación delante de Dios? ¿Cómo está mi corazón delante de Dios? Y esto es sacrificio, cuando usted reparte, cuando usted da su vida por sacrificio. Pero todos esos sacrificios son en vanos. Porque tiene algo en el frente de usted que tiene que obedecer, y es amar a su hermano. Más nada. Y qué difícil es amar a nuestro hermano cuando cada uno de nosotros tenemos diferente carácter, de diferentes opiniones, pero tenemos que amarlo, orar por esa vida. Sí, Señor, no permita que él se pierda. Trata. Dice aquí, el amor, son características del amor. El amor es sufrido, es benigno. El amor no tiene envidia. El amor no es jactancioso, no se envanece. Sí, porque algunas veces Dios nos da dones, gloria a Dios por eso. Pero ya nos creemos que somos la única Coca-Cola en el desierto. Y con títulos. Muchos títulos. Hay pastores que, y evangelistas que no les gusta que digan el evangelista fulano o el pastor. No, soy reverendo y soy doctor. Yo conocí un pastor, amigo mío. Una vez me dieron una tarjeta de un concierto que iban a tener. Para yo no sé qué, pro templo, no recuerdo. Y decía abajo, pastor, reverendo, doctor, evangelista, cuatro títulos. Yo dije, ay, usted tiene más títulos que el general MacArso. ¿Y saben algo? Ese hombre está en el piso. Porque Dios no comparte su gloria con nadie. Se cayó y tenía un templazo, hermano. Y tenía una congregación que en cierto lugar, una hermana me dijo, en cierta ocasión, que ahí llegaron a entrar hasta 1,000 personas. Ahora, si hay 200, es mucho. Porque entre más Dios te use, más humíllate delante de Dios. Deja que Dios te use y te levante y te exalte, pero tú no te exaltes. El proverbio lo dice. Dice aquí, no hace nada indebido. Qué clase de amor tremendo, ¿verdad? No busca lo suyo, no se irrita y no guarda rencor. ¿Cuántos hermanos están cantando aquí de todo? Pero solo Dios sabe que usted tiene rencor con algún hermano aquí. A lo mejor con el pastor. Cuando tú tienes rencor en tu corazón, ese corazón está manchado. Y no eres recto delante de Dios. Y lamentablemente yo predico esto y por aquí entra y por aquí sale en muchos. Y siguen iracundos así como con, ¿entiendes? Y hay gente que dice, a mí solamente me cambia Dios. Pues mira, aquí Dios te está hablando. No hace nada indebido. No busca lo suyo, no se irrita, no guarda rencor. Y dice, no se goza de la injusticia, mas se goza de la verdad. Si a ti te falta o a mí una de estas características, pídele a Dios y dice, Señor, yo necesito esta. Y te voy a mostrar, Señor, porque dice, si me amáis, guardad mis mandamientos, dile al Señor, Señor, yo te voy a mostrar que yo te amo. No como Pedro. Pedro le dijo, no, si yo tengo que ir contigo a la muerte, yo voy. Pero Jesús le contestó, mira, el gallo no ha cantado dos veces cuando tú me has negado tres. Y pasó eso, Pedro lo negó tres veces. Pero cuando Jesús resucitó, se encontró con él. Y le dice, Pedro, ¿me amas? Las tres veces que lo negó, tres veces Jesús le hizo la pregunta, ¿me amas? Tres veces. Porque muchas veces le prometemos a Dios, no, que yo te amo, y le decimos, está papito lindo, que si este y lo otro. Y estamos aborreciendo a nuestro hermano. Estamos aborreciendo a nuestro hermano. Mira, ahí se acaba todo el amor hacia Dios. Dice que todo lo sufre, todo lo cree, todo lo espera, todo lo soporta. El amor nunca deja de ser, pero las profecías se acabarán y cesarán las lenguas y la ciencia se acabará. El amor nunca deja de ser, porque Dios es amor. Y Dios nunca se va a acabar. Si el mundo tuviera amor, no estuviéramos como estamos ahora, hermanos. Los países odiándose unos a los otros. Mire cómo están estos países con ese terremoto, ¿verdad? 46,000 dijeron esta mañana que ya han muerto. Pero si alguno dice, yo amo, lo voy a repetir, a Dios, y aborrece a su hermano, es mentiroso. Y cuando dice es mentiroso, quiere decir que los mentirosos no entran al reino de los cielos. Los mentirosos no entran. Y no lo digo yo, lo dice la palabra. Pero yo tengo que decir lo que dice aquí. Porque yo tengo que ir con la verdad a ustedes, hermanos. Porque si yo voy con otro mensaje que no está en la palabra y ustedes se pierden, Dios me va a llamar a cuenta. Pero si yo le predico la palabra tal como está y ustedes no obedecen, o yo no obedezco, tú tendrás que darle cuenta a Dios por tus hechos, sean malos, sean buenos, o yo también. Pues el que no ama a su hermano, a quien ha visto, o lo ve todos los días, ¿sí? a lo mejor con un compañero de trabajo que cristiano, y yo no le hablo al compañero de trabajo. Mire, mañana vaya y lleven un cafeíto con una dona y dígale, te amo, perdóname. Arregla tu vida con el hombre para después puedas arreglar tu vida con Dios. Porque la Biblia dice que si tiene alguien algo contra ti, deja tu ofrenda en el altar y vete, reconcíliate con tu hermano. Como que ya hemos perdido el temor hacia Dios. Y no tenemos temor de estar en contra del hermano, ¿no? Hemos perdido la sensibilidad hacia Dios. Jesús dijo, el que me ama, mi palabra guarda, o sea, mi palabra obedece. Y mi Padre le amará y vendremos a él y haremos morada con él. El que no me ama, no guarda mis mandamientos, o sea, no los obedece. Y la palabra que habéis oído no es mía, sino del Padre que me envió. O sea, para ser cristiano demanda mucho. Tenemos que, ¿verdad?, obedecer la palabra. Qué bueno estar en armonía con todos juntos, ¿entiendes? Y si usted ve un hermano, ayudarlo. Yo he hablado dos o tres veces de esto, porque lo he visto, que como que se ha perdido el amor en las iglesias. Se ha perdido la unidad en las iglesias, hermanos. Ya pasó la pandemia, abrace a su hermana, abrace a su hermano. Y mire, si usted está bien espiritualmente y usted le dice al Señor, Señor, dime quién está mal en la iglesia para darle una ofrendita. ¿A qué esa oración no la hacemos? Si no, dame, dame, Señor, dame, manda a alguien que me dé. Yo he vivido eso, hermano. La gloria de Dios. Pero Dios me ha tocado a darle una ofrenda a una persona, hermano. Y yo sabía, yo lo he contado aquí, porque hay muchos nuevos. La gloria de Dios, yo trabajaba secularmente y yo cobraba los jueves. Y cobré y venía en el tren y el Espíritu Santo me dice, llévale una ofrenda a tal persona. Una compra. una dispensa. Me metí en el supermercado y llevé, compré lo más básico. Y me voy para la casa del hermano. Toco el timbre. Y él contesta. Viene donde la puerta, abre la puerta. Y se echó a reír, pero tenía unas lágrimas en, así bajando por la. Y yo dije, tenga esta dispensa. Lo sentí, no hablaba español, lo sentí mucho de parte de Dios que le trajera esta ofrenda. Y le di una ofrendita también. Bueno, él se metió para adentro. Cuando yo bajando la escalera, cruzar la calle, el Espíritu Santo me dice, eres un cuervo. ¿Se recuerdan el cuervo que alimentaba a Elías? Así Dios me dijo, eres un cuervo. Y yo sentí la presencia de Dios tan grande que la gente me veía llorando, pues yo bajaba las lágrimas. Eso fue jueves por la noche. El domingo, estábamos allá arriba. El domingo él viene a la escuela dominical y me dice, mano Benny, yo no era pastor. Me dice, mano Benny, tú eres un cuervo. Yo dije, Señor, Dios confirmándomelo. Y cuando él se metió diciéndome él, después lo testificó allá arriba, ¿verdad, hermano? Después lo testificó y dice, mira, cuando pastor Benny, hermano Benny me tocó el timbre, yo tenía mis cubiertos, tenía el plato, el tenedor, tenía una servilleta y tenía un vaso con agua. Y llorando por la comida cuando el plato estaba vacío. Pero yo le daba gracias al Señor por esta comida. Y al instante, hermano Benny tocó el timbre. Dios. ¿Verdad que es un milagro grande, hermano? El hombre vivía solito. Y eso me enseñó a mí a hacer, dejarme tocar por Dios. Es lo más precioso cuando usted, eso es cuando usted tiene el amor de Dios. Cuando usted da con amor sin esperar. Sin esperar, Dios te usa. Pero ¿saben algo? Yo he probado algo de Dios. Que el que es dadivoso, que tiene amor para Dios y para el prójimo, nunca te falta un billete en el bolsillo. Nunca, a mí nunca me ha faltado. Gloria a Dios por eso. Por eso yo testifico, porque hermano, esto es para ustedes, la fe de ustedes aumentarse y decir no. Algunas veces uno con 200, 300 dólares aquí y el hermanito pasando hambre. ¿Por qué no le pregunta a Dios? Si Dios te va a contestar, te va a decir, mira, dale a fulano. Por eso que qué lindo es cuando usted tiene confianza en Dios. Y esa confianza viene cuando usted le obedece. Cuando usted le obedece. Dice San Juan 16, del 26 al 27. En aquel día pediréis en mi nombre. Y no os digo que rogaré al Padre por vosotros. Pues el Padre mismo os ama, porque vosotros me habéis amado y habéis creído que salí de Dios. No hay cosa, cuando usted es fiel a Dios, fiel es cuando usted le obedece en todo. Porque la Biblia dice guardar todos mis mandamientos, todos, no algunos. Y muchas veces obedecemos lo que nos conviene. Y lo que no me conviene, no. Y eso se llama cristianos que se pastorean ellos mismos. Porque no quieren obedecer a Dios. La salvación consiste en obediencia solamente. Porque la obediencia, todo lo... Ahí dice que vivir en santidad, ser santo porque yo soy santo, Y esto está completo, hermano, para nosotros llegar al cielo. Está completita. Y cuando estamos en apuro, ¿cómo venimos a clamar a Dios? Pero Dios nos conoce. Dios nos conoce. Pero le digo una cosa, yo le garantizo a usted, cuando usted ama a Dios, usted le obedece a Dios en todo, pídale lo que quiera y Dios le responde. Dios le responde. Cuando tu bolsillo se entrega a Dios y dice, Señor, esto, lo que tú me has dado, es tuyo. Esto es tuyo. No hay cosa que más le diga a usted, lo más que usted le diga a Dios, mi dinero es tuyo, Señor. Lo mío es tuyo. Pero algunas veces Dios nos habla y dice, mira, dale una ofrendita a eso. Señor, reprenda, esa voz no es de Dios. Y el hermanito se va pasando, se va con hambre. Y yo estoy predicando lo que yo vivo. Porque muchas veces hablamos, predicamos o enseñamos lo que no vivimos. ¿Y usted sabe cómo Dios le llama a eso? Hipócritas. Jesús le decía a los fariseos, ustedes son unos hipócritas, porque aparentaban lo que no eran. Quería que la gente lo vieran en el frente de la sinagoga, orando en pie para que lo vieran, en la sinagoga y en las plazas. Y el mundo lo alababa, pero Dios le llamaba hipócritas. Pero qué lindo es tener un amor sincero con el hermano. No, no seamos hipócritas. Que lo abrazamos y él por detrás, ¡pra! O hablamos mal de él o de ella, y algunas son hasta familias. Usted cree, hágase esa pregunta, ¿me iré yo con el Señor? Pero yo solo contesto desde acá, del altar, no se va. Porque la Biblia dice que los hipócritas no entrarán al reino de los cielos. Nos llamamos hermanos. Pero ¿qué clase de hermano, hermano? ¿Qué clase de hermano? Cuando tú te niegas a ti mismo, eso es agradar a Dios. Santiago dice, 1:12, dice, bienaventurado el varón que soporta la tentación, porque cuando haya resistido la prueba, recibirá la corona de vida que Dios ha prometido a los que le aman. Mira, tú estás pasando por una tentación, muéstrale a Dios que tú lo amas. Muéstraselo. Que tú lo amas. Es como único, tú le dices a Dios, yo te amo. Es con prueba, con hechos. No de aquí para afuera. Porque el enemigo es muy, muy sutil, hermano. Le voy a decir un testimonio de verdad. Un varón de Venezuela. Venía a la iglesia de nosotros allá arriba. Y pasaba, iba para la iglesia muy consagrado. Y una mujer se asomaba por la ventana cuando él pasaba y le decía, mira, te amo. El varón era casado. Y pasaba y ella lo velaba y te amo. Él no le hacía caso. Un día le dijo, mira, tú no eres hombre. Eso como que penetró en el corazón de él. Prosiguió. En el próximo culto que viene, iba para la iglesia, pasa él y ella le dice, mira, tú no eres hombre. Caminó para atrás, dice, te voy a mostrar que yo soy hombre. Se acostó con ella. Cuando terminaron las relaciones sexuales, ¿sabe qué? Él dice, ¿soy hombre o no soy hombre? Ella, a toda bueno, a la carcajada de Satanás, dice, que no eres hombre de Dios. Qué tremendo, ¿verdad? Que no eres hombre de Dios. Y él comenzó a llorar. Porque el enemigo nos reta muchas veces, hermano. Y si no estamos de rodillas y ayunando por ese demonio, porque es una tentación poderosa. Pero cuando tú rechazas esa tentación, te niegas a ti mismo, porque el enemigo no te va a poner un viejito sin dientes. O una anciana sin dientes, viejita, no, te va a poner una muestra buena para que tú la codicies y caigas. Y cuando tú rechazas esa tentación, ahí lo dice la palabra, ¿verdad? Recibirá la corona de vida que Dios ha prometido a los que le aman. Ahí tú le estás diciendo a Dios, yo te amo, para que tú veas, Señor. Yo te amo porque mira, rechacé lo que esta carne quería, la rechacé. En estos días, hermanos, estos tiempos, están cayendo pastores, maestros, gente con ministerio. Aquel que sirve a Dios como él quiere, eso es Satanás, lo deja quieto, dice, ese es mío ya. Ese es mío ya. Él trata con los que están firmes en la iglesia, con las columnas. Si estas columnas, mire, yo las quito de ahí, se cae el edificio. Y así pasa con la iglesia, tiene columnas. Y esas columnas tienen que andar derechito delante de Dios. No te apoye en lo que tú sabes, en el conocimiento, en el ministerio que tengo. No, humíllate a Dios. Porque todo lo que tenemos nos lo ha dado Dios. Y si te usa o me usa a mí, siervos inútiles somos. Olvídate de la trampa del enemigo de los títulos. El título de nosotros es siervo inútiles somos. Estoy haciendo lo que tengo que estoy supuesto a hacer. Hazte esa pregunta ahora mismo en tu mente, tu corazón. Tú sabes que tú tienes rencor con alguien. Sea en el trabajo, sea en la iglesia, es que ese hermanito me cae pesado. Esa hermanita me cae pesado, se cree que eso no es de Dios. Algunas veces uno ve el carácter de una persona y le coge miedo. Y cuando usted trata con la persona, dice, wow, qué equivocado yo estaba. Qué equivocado yo estaba. Esa persona. Porque Dios permite así, no podemos juzgar. No podemos juzgar. Dios dice, no juzguéis para que no seáis juzgados. Amén. Porque un día te van a juzgar a ti o a mí. Amén. Y recuerden, hermano, si yo tengo que corregir, acepten la corrección. Porque la Biblia dice que en el momento no es de gozo, pero después da frutos. Esa corrección va a dar frutos y va a decir, wow, valió la pena que el pastor me corrigiera. ¿Ven? Porque el pastor evita. Mi trabajo es tratar que ustedes no se pierdan. Y si algo está malo, yo le soy sincero. Y aquí lo saben mucho. Amén. Aquí lo saben mucho. Cuando yo veo algo, el Espíritu Santo me... Yo digo, espérate. Ahorita fue algo insignificable. Fue antes de comenzar el culto, los hermanos que venden la comida pusieron un papel allá al frente. Y el Espíritu Santo me... Fui para allá, caminando bien ligero. Y dice así, digo, ¿qué hace eso ahí? Esto no, esta es la casa de Dios. Esto no es un restaurante. ¿Ok? No me pongan eso más. Porque algunas veces damos que hablar a la gente. Pasa alguien por ahí y dice, mira qué iglesia, poniendo el menú de la comida, en vez de poner un texto. Y damos razón por qué hablar. Amén. Porque el enemigo es malo, nos odia el enemigo. El enemigo nos odia. Pero nosotros tenemos que ser sabios. Amén. Prudentes. Para no darle ocasión al enemigo. Para que nos, ¿verdad? Nos critiquen. Tenemos que ser muy sabios. Pedirle a Dios todos los días sabiduría. Señor, dame sabiduría. Para comportarme como debo comportarme, para amar. Tengo que amar, Señor. Eso me falta mucho, Señor. Porque ahí lo dije, lo leí ahorita. Aunque mire, hermanos, dice, y si tuviese profecía y entendiese todos los misterios de toda y toda ciencia, y si no amén, y si tuviese toda la fe. De tal manera que trasladase los montes y no tengo amor, nada soy. Tiene dones, tiene ministerio, como si no lo tuviera. Porque eso lo da Dios. Pero el amor, hay que cultivarlo siempre. Hay que cultivarlo. El martes era culto de damas, y cuando yo veo las damas todas de rojo, era día de San Valentín. Y ellas todas de rojo, y yo dije, ¿qué es esto? Y las flores estaban de rojo, pero hacía una semana que estaban ahí de rojo. Y yo dije, pero ¿quién saldría? Y pregunté, yo, no, esto no puede ser. Me dice, no, pastor, ya se habían ordenado las blusas y todo, y por casualidad el día de las damas, el primer día de las damas cayó el martes, que era el Thanksgiving. Yo, ok, no fue intencionalmente, está bien. Amén. Pero que yo parecía hermana con toda de rojo, ¿eh? Y si lo ven por televisión, juzgan y dicen, mira esa iglesia, mira, celebran el día de San Valentín, porque es que la gente se prestan para criticar. ¿Entiendes? Entonces vamos a pedirle a Dios sabiduría. Vamos a pedirle a Dios que nos enseñe a amar como Él nos ama. Porque el primer mandamiento y el segundo son los mismos, dice Jesús. Amarás a tu prójimo como a ti mismo. Amarás a tu prójimo. Si tú no amas a tu hermano, si tú no amas a tu vecino, no amas a Dios. No, como dicen por ahí, no le cuentes cinco patas al gato porque tiene más que cuatro. La palabra es palabra de Dios. Muchas veces venimos a criticar, y eso Dios lo sabe, que venimos a criticar. Y el primero que oye, antes de usted hablar, o yo hablar, ya Dios lo sabe. Ya Dios lo sabe. Vamos a estar de pie, hermanos. Sea sincero con usted mismo, hermano. Sea sincero con usted mismo. Gloria a Jesús. Alabado sea tu nombre, oh Dios. Si tú estás mal con un hermano, una hermana, no te vas. ¿Sabes lo que es eso, hermano? Que uno pierda la salvación por el orgullo de que no, yo no, él fue el que me hizo a mí, que perder la salvación por el orgullo, eso es triste. Tenemos que estar en paz con todos. Amén. Con todos tenemos que estar en paz. El altar está abierto, hermanos. Gloria a Jesús para siempre. Cuñado con cuñada y todo, y no se hablan. La suegra. No se llevan con la suegra, no se llevan con el suegro, la suegra no se lleva con la nuera. Así está el pueblo de Dios, hermano. Con razón Jesús no falló. Son muchos los llamados y pocos los escogidos. Y no todo aquel que me dice, Señor, Señor, entrará al reino de los cielos. Podemos estar haber adorado aquí esta noche precioso. Pero si tú no amas a tu hermano, esa adoración no llegó al cielo. El altar está abierto, hermano. Dios está purificando su iglesia. Dios está santificando su iglesia en estos días. Y en esta noche el Señor te dice, arregla tu vida con Dios. Que cuando tú te vayas de este templo esta noche, tú salgas libre y digas, Señor, estoy listo. Y si está la hermanita por aquí que tú no te llevas, llámala. Eso no es orgullo, eso es humildad delante de Dios. Y Dios lo exalta. Porque tu salvación está en juego. Esto no es para pensarlo, eso es para correr al altar. Si lo piensa, quiere decir que está en duda. Me da lo mismo que me pierdo que no me pierda. Muchas veces porque somos viejos en el Evangelio, eso nos va a garantizar la salvación. Lo contrario, más pecados tenemos delante de Dios. Por cuanto sabe ser lo bueno y no lo hace. El altar está abierto, hermano. Después que termina el culto, no digan, pastor, para que oren por mí, porque yo no oro por nadie. Después que se acabe el culto. Ahora que el Espíritu Santo está ministrando, es el tiempo de uno pasar al frente. Rencor, juveniles que tienen rencor contra los padres, porque los corrigen. Te quedas si tú no le pides perdón a tus padres.
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3: Libro de Levítico, capítulo 5, versículos del 1 al 13. Si alguno pecare por haber sido llamado a testificar, y fuere testigo que vio o supo, y no lo denunciare, él llevará su pecado. Asimismo, la persona que hubiere tocado cualquiera cosa inmunda, sea cadáver de bestia inmunda, o cadáver de animal inmundo, o cadáver de reptil inmundo, bien que no lo supiere, será inmunda y habrá delinquido. O si tocare inmundicia de hombre, cualquiera inmundicia sucia con que fuere inmundo, y no lo echare de ver, si después llegare a saberlo, será culpable. O si alguno jurare a la ligera con sus labios hacer mal o hacer bien, en cualquiera cosa que el hombre prefiere con juramento, y él no lo entendiere, si después lo entiende, será culpable por cualquiera de estas cosas. Cuando pecare en alguna de estas cosas, confesará aquello en que pecó, y para su expiación traerá a Jehová por su pecado que cometió una hembra de los rebaños, una cordera o una cabra como ofrenda de expiación, y el sacerdote le hará expiación por su pecado. Y si no tuviere lo suficiente para un cordero, traerá a Jehová en expiación por su pecado que cometió dos tórtolas o dos palominos, el uno para la expiación y el otro para holocausto. Y los traerá al sacerdote, el cual ofrecerá primero el que es para expiación, y le arrancará de su cuello la cabeza, mas no la separará por completo. Y rociará de la sangre de la expiación sobre la pared del altar, y lo que sobrare de la sangre lo exprimirá al pie del altar. Es expiación. Y del otro hará holocausto conforme al rito. Así el sacerdote hará expiación por el pecado de aquel que lo cometió, y será perdonado. Mas si no tuviere lo suficiente para dos tórtolas o dos palominos, el que pecó traerá como ofrenda la décima parte de un efa de flor de harina para expiación. No pondrá sobre ella aceite, ni sobre ella pondrá incienso, porque es expiación. La traerá pues al sacerdote, y el sacerdote tomará de ella su puño lleno, para memoria de él, y la hará arder en el altar sobre las ofrendas encendidas a Jehová. Es expiación. Y hará el sacerdote expiación por él en cuanto al pecado que cometió en alguna de estas cosas, y será perdonado. Y el sobrante será del sacerdote, como la ofrenda de vianda. Ofrendas expiatorias. Habló más Jehová a Moisés, diciendo: Cuando alguna persona cometiere falta y pecare por yerro en las cosas santas de Jehová, traerá por su culpa a Jehová un carnero sin defecto de los rebaños, conforme a tu estimación en siclos de plata del siclo del santuario, en ofrenda por el pecado. Y pagará lo que hubiere defraudado de las cosas santas, y añadirá a ello la quinta parte, y lo dará al sacerdote. Y el sacerdote hará expiación por él con el carnero del sacrificio, por el pecado, y será perdonado. Finalmente, si una persona pecare o hiciere alguna de todas aquellas cosas que por mandamiento de Jehová no se han de hacer, aun sin hacerlo, a sabiendas, es culpable y llevará su pecado. Traerá pues al sacerdote para expiación, según tú lo estimes, un carnero sin defecto de los rebaños, y el sacerdote le hará expiación por el yerro que cometió por ignorancia, y será perdonado. Es infracción, y ciertamente delinquió contra Jehová.
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Por el camino de tus mandamientos correré, porque tú ensancharás mi corazón y andaré en libertad, porque busco tus preceptos. Salmos 119, 32 y 45.

0: Por el camino de tus mandamientos correré, porque tú ensancharás mi corazón y andaré en libertad, porque busco tus preceptos. 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

0: Sé como el águila y renueva tus fuerzas en Dios. Sé como la hormiga, mira sus caminos y sé sabio. Sé como las aves, no te afanes y confía en Dios. Sé como el león, que no vuelve atrás por nada.
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0: En tus manos encomiendo mi espíritu.
1: Realmente fue impresionante oír sus últimas palabras en la cruz. Siempre que este hombre hablaba, sucedían cosas extrañas. Pues yo vi mucha gente que fue sanada por él, aunque a nosotros los soldados romanos nos prohibían hablar de estas cosas. Yo estuve parado junto a esa cruz y la verdad no quería estar ahí, porque cuando volteaba para ver a Jesús, su mirada me hacía sentir y pensar que yo debería estar en su lugar. Él no me veía con odio, sino que, a pesar del gran sufrimiento que padecía y de su expresión de agonía, Él me miraba con amor. Y aún no alcanzo a entender por qué Él decía palabras como: Padre, perdónalos porque no saben lo que hacen. En mi interior yo le decía: Vamos, si eres el Hijo de Dios, ¿por qué no bajas de esa cruz? Porque si dicen que no has conocido pecado, mueres por los pecadores y los presentas justos ante tu Padre cuando creo que el único justo eres tú. De pronto, me di cuenta que mi cuerpo comenzó a temblar, porque parecía que Él escuchaba mis pensamientos. Y mientras por su cuerpo desfigurado corría la sangre, Él me decía con su mirada: Si no bajo de esta cruz,

esa razón me ordenaron cuidar esta tumba. Sinceramente yo quisiera irme de este lugar. No sé por qué, pero me siento un poco temeroso. Además, yo no creo que este hombre salga de la tumba. Y mucho menos creo que pueda mover esta piedra tan pesada. Claro que no. Esto no sucederá, pues le vimos morir. Es más,

Ya está amaneciendo, y como era de suponerse, aquí no sucedió nada. Sin duda que este hombre era un profeta más. Pero, ¿qué está pasando? No puede ser. La piedra se está moviendo.

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1: Libro de Levítico, capítulo 5, versículos del 1 al 13. Si alguno pecare por haber sido llamado a testificar, y fuere testigo que vio o supo, y no lo denunciare, él llevará su pecado. Asimismo, la persona que hubiere tocado cualquiera cosa inmunda, sea cadáver de bestia inmunda, o cadáver de animal inmundo, o cadáver de reptil inmundo, bien que no lo supiere, será inmunda y habrá delinquido. O si tocare inmundicia de hombre, cualquiera inmundicia sucia con que fuere inmundo, y no lo echare de ver, si después llegare a saberlo, será culpable. O si alguno jurare a la ligera con sus labios hacer mal o hacer bien, en cualquiera cosa que el hombre prefiere con juramento, y él no lo entendiere, si después lo entiende, será culpable por cualquiera de estas cosas. Cuando pecare en alguna de estas cosas, confesará aquello en que pecó, y para su expiación traerá a Jehová por su pecado que cometió una hembra de los rebaños, una cordera o una cabra como ofrenda de expiación, y el sacerdote le hará expiación por su pecado. Y si no tuviere lo suficiente para un cordero, traerá a Jehová en expiación por su pecado que cometió dos tórtolas o dos palominos, el uno para la expiación y el otro para holocausto. Y los traerá al sacerdote, el cual ofrecerá primero el que es para expiación, y le arrancará de su cuello la cabeza, mas no la separará por completo. Y rociará de la sangre de la expiación sobre la pared del altar, y lo que sobrare de la sangre lo exprimirá al pie del altar. Es expiación. Y del otro hará holocausto conforme al rito. Así el sacerdote hará expiación por el pecado de aquel que lo cometió, y será perdonado. Mas si no tuviere lo suficiente para dos tórtolas o dos palominos, el que pecó traerá como ofrenda la décima parte de un efa de flor de harina para expiación. No pondrá sobre ella aceite, ni sobre ella pondrá incienso, porque es expiación. La traerá pues al sacerdote, y el sacerdote tomará de ella su puño lleno, para memoria de él, y la hará arder en el altar sobre las ofrendas encendidas a Jehová. Es expiación. Y hará el sacerdote expiación por él en cuanto al pecado que cometió en alguna de estas cosas, y será perdonado, y el sobrante será del sacerdote, como la ofrenda de vianda. Ofrendas expiatorias. Habló más Jehová a Moisés, diciendo: cuando alguna persona cometiere falta y pecare por yerro en las cosas santas de Jehová, traerá por su culpa a Jehová un carnero sin defecto de los rebaños, conforme a tu estimación en siclos de plata del siclo del santuario, en ofrenda por el pecado. Y pagará lo que hubiere defraudado de las cosas santas, y añadirá a ello la quinta parte, y lo dará al sacerdote. Y el sacerdote hará expiación por él con el carnero del sacrificio, por el pecado, y será perdonado. Finalmente, si una persona pecare o hiciere alguna de todas aquellas cosas que por mandamiento de Jehová no se han de hacer, aun sin hacerlo, a sabiendas, es culpable y llevará su pecado. Traerá pues al sacerdote para expiación, según tú lo estimes, un carnero sin defecto de los rebaños, y el sacerdote le hará expiación por el yerro que cometió por ignorancia, y será perdonado. Es infracción, y ciertamente delinquió contra Jehová.
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2: Pastor, pastor, pastor, ora, vela y obra, porque la poderosa palabra inspirada de Dios dice: yo soy el buen pastor. El buen pastor su vida da por las ovejas. ¿Sirves a Dios por amor? ¿Cómo miras al redil? Jesús dijo que hay dos tipos de pastores, más el asalariado y que no es el pastor, de quien no son propias las ovejas, ve venir al lobo y huye, y el lobo arrebata las ovejas y las dispersa. No huyas en el momento de la prueba o escasez. Y tú, buen pastor, tu voz me alienta cuando me siento perdido. Pastor, sigue haciendo con esmero tu labor.

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Por el camino de tus mandamientos correré, porque tú ensancharás mi corazón y andaré en libertad, porque busco tus preceptos. Salmos 119, 32 y 45.

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Jesús dijo: escrito está, no solo de pan vivirá el hombre, sino de toda palabra que sale de la boca de Dios. Ahora bien, déjame preguntarte, ¿lees tu Biblia diaria?

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pastor, pastor. Ora, vela y obra, porque la poderosa palabra inspirada de Dios dice: Yo soy el buen pastor. El buen pastor su vida da por las ovejas. ¿Sirves a Dios por amor? ¿Cómo miras al redil? Jesús dijo que hay dos tipos de pastores, más el asalariado y que no es el pastor, de quien no son propias las ovejas, ve venir al lobo y huye, y el lobo arrebata las ovejas y las dispersa. No huyas en el momento de la prueba o escasez. Y tú, buen pastor, tu voz me alienta cuando me siento perdido. Pastor, sigue haciendo con esmero tu labor.

nacemos en tu espíritu y nos damos cuenta que no podemos vivir sin ti, que sin tu presencia nada tendríamos en esta vida, mi Dios.

¿Cuántas veces, Dios, nos sentimos en las pruebas y a veces nos faltan las fuerzas? Pero hemos entendido, Dios, que cuando te adoramos

0: Adelante, iglesia, tabernáculo de David. Vamos, iglesia de Dios, líderes, hijos amados, iglesia en general. No descansemos hasta obtener lo que Dios ha puesto en nuestro espíritu. Aunque vengan las pruebas y las circunstancias, lograremos lo que Dios ha puesto en nuestro corazón. Amén, Jesús.
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Muy buenos días, muy buenas tardes, muy buenas noches, querido amigo, querido hermano. Donde quiera que te encuentres, donde quiera que nos escuches o nos veas, a donde quiera que llegue la señal de radio lagloriasdedios.com, recibe un cordial saludo de tu amigo y hermano Ángel Macario. En esta ocasión estamos aquí para adorar a nuestro Dios en momento de adoración. Te invito a que ya alistes desde ahora tu corazón, tu mente, que alistes tu cuerpo, tu ser entero. Es hora de adorar al Rey de Reyes y Señor de los Señores, al que le debemos toda la gloria y toda la honra. En esta hora, mi querido amigo, mi querido hermano, quiero compartirte la palabra de nuestro Dios Todopoderoso. Si tienes a la mano una Biblia, te invito a que busques el Salmo número 113. Y si no, pues solamente sigamos escuchando palabra de nuestro Dios Todopoderoso. En el nombre del Padre, del Hijo y de su Santo Espíritu. Aleluya. Alabad, siervos de Jehová, alabad el nombre de Jehová. Sea el nombre de Jehová bendito, desde ahora y para siempre. Desde el nacimiento del sol hasta donde se pone, sea alabado el nombre de Jehová. Excelso sobre todas las naciones es Jehová, sobre los cielos su gloria. ¿Quién como Jehová nuestro Dios, que se sienta en las alturas, se humilla a mirar en el cielo y en la tierra? Él levanta del polvo al pobre y al menesteroso alza del muladar, para hacerlo sentar con los príncipes de su pueblo. Él hace habitar en familia a la estéril, que se goza en ser madre de hijos. Aleluya. Vamos a orar en esta tarde para que sea nuestro Dios Todopoderoso quien se glorifique en esta hora, para que sea Él quien nos ayude, para que sea Él glorificado en todo lo que hagamos y digamos. Padre Santo, Padre Eterno, Dios grande, Dios fuerte, Dios maravilloso, tú eres el omnipresente, tú eres el omnipotente, tú eres el omnisciente, Señor. En esta hora, mi Dios Todopoderoso, venimos ante tu presencia, Señor, en el nombre de tu Hijo amado Jesucristo, quien ha dado su vida en rescate por todos y cada uno de nosotros, Señor. Venimos, mi Dios amado, ante tu presencia en esta hora, Señor, justificados mediante tu Hijo Jesucristo, por medio del sacrificio que hizo en la cruz. Gracias, mi Dios Todopoderoso, en esta hora, Señor, por este sacrificio, por esa salvación que tú nos has regalado, Señor. Venimos, mi Dios Todopoderoso, ante ti, Señor, para adorarte, para exaltarte, para bendecirte, para glorificarte, Señor, darte la gloria que solamente tú te mereces, Señor. En esta hora, mi Dios Todopoderoso, yo te pido, Señor, por todos y cada uno de mis hermanos, Señor, que en esta hora, Señor amado, se inclinan, Señor, ante tu presencia, Señor, que inclinan sus rostros, mi Dios Todopoderoso, buscando tu rostro, Señor, que vienen ante ti, mi Dios amado, para adorarte, para bendecirte, para glorificarte, Señor. Yo te pido por todos y cada uno de ellos, Señor, que sea tu Espíritu Santo ministrándonos, bendito Dios. Que sea tu Espíritu Santo, Señor, dándonos palabras para adorarte, Señor, como tú te lo mereces, Padre. En esta hora, Señor amado, te pido por todos y cada uno de ellos, Señor, que seas tú glorificado, Señor, en todo. En el nombre de tu Hijo amado Jesucristo, quien vive por siempre y para siempre. Amén. Bendito Dios, Dios fuerte, Dios grande, Dios majestuoso, lleno de poder, lleno de autoridad, lleno de sabiduría, lleno de inteligencia. Tú eres el Altísimo, Señor. Tú eres el grande, Señor. Tú eres el fuerte, Señor. Tú eres el Dios fiel, Señor. Tú eres el Alfa, tú eres el Omega, Señor. Tú eres el principio, tú eres el fin, Señor. Tú eres el Dios eterno. Tú eres el Dios único. Tú eres el Dios verdadero.
Tú eres el Dios omnipresente, Señor. Tú eres el omnisciente, mi Dios. Tú eres el omnipotente, mi Dios todopoderoso. Estamos aquí en esta hora, bendito Dios todopoderoso, dándote las gracias, Señor. Primeramente, mi Dios eterno, te damos gracias por la salvación que nos has regalado, Señor. Por esa salvación tan grande, bendito Dios. Porque tú, mi Dios amado, has hecho obras maravillosas, Señor. Porque tu salvación, bendito Dios todopoderoso, ha sido para todo aquel que crea en tu Hijo Jesucristo, mi Dios. Porque no hemos tenido que pagar nada, Señor, por esta salvación. Porque no hemos tenido que hacer nada, Señor, sino solamente creer con todo nuestro corazón, bendito Dios todopoderoso. Gracias, mi Dios eterno, que esto no ha sido por obras, mi Dios. Gracias porque no ha sido por nuestros méritos, bendito Dios, sino que ha sido por el mérito de tu Hijo Jesucristo. Sino que ha sido, mi Dios amado, por tu Hijo Jesucristo y su sacrificio puro y perfecto, Señor. Es que nosotros, mi Dios todopoderoso, ahora podemos venir a ti, Señor. Ahora podemos, mi Dios eterno, exaltarte, bendecirte, glorificarte, Señor. Ahora es que podemos entrar a tu presencia libremente, Señor. Ya hemos sido justificados, Señor. Ya hemos sido lavados mediante la sangre de tu Hijo Jesucristo, Señor. Todos nuestros pecados han sido borrados, mi Dios eterno. Oh, Señor amado, gracias te damos, bendito Dios, porque sin ti nada es posible, Señor. Mas contigo todo es posible, bendito Dios todopoderoso. Muchas gracias por este regalo inmerecido, Señor. Muchas gracias por la gracia, Señor amado, que nos has derramado, Señor. Muchas gracias por esta gracia, Señor, que nos ha alcanzado, Señor. Que nos ha cubierto, Señor, a todos y cada uno de nosotros, Señor. Oh, bendito Dios todopoderoso. Digno de ser exaltado, digno de ser adorado, digno de ser glorificado. Solo tú eres digno, Señor amado, de recibir la honra, Señor. Solo tú eres digno de recibir la adoración, Señor. De recibir alabanza, de recibir honores, Señor todopoderoso. Pues tú eres el eterno, Señor. Tú eres el que ha hecho todas estas cosas preciosas, Señor. Tú eres el que ha hecho estas maravillas, Señor. Nosotros jamás podríamos llegar a hacerlo, Señor amado. Solamente tú, bendito Dios todopoderoso. Tú que desde el principio, mi Dios todopoderoso, creaste los cielos, Señor. Tú que desde el principio, mi Dios eterno, creaste la tierra, Señor. Antes de tú crear este mundo, este universo, mi Dios todopoderoso, ya tú, mi Dios amado, sabías lo que iba a pasar en esta hora, en este día, Señor. Ya tú sabías y tenías un plan perfecto para todos y cada uno de nosotros, Señor. Pues reconocemos, mi Dios eterno, que no es coincidencia, Señor. Que no es suerte, Señor amado. Reconocemos que es tu plan perfecto, Señor. Reconocemos, bendito Dios todopoderoso, que tú conoces todas las cosas, Señor. Tú nos conoces perfectamente, Señor. Tú conoces el pasado, Señor. Tú conoces el presente, Señor. Tú conoces el futuro, mi Dios eterno. Todas las cosas que han pasado, Señor amado, tú las has conocido, Señor. Todas las cosas que actualmente están pasando, mi Dios todopoderoso, no son casualidad, Señor amado. Tú las conoces perfectamente y tú sabes, Señor amado, lo que viene, Señor. Pues tú eres el omnisciente, mi Dios eterno. ¿Quién como tú que sabe todas las cosas, mi Dios? ¿Quién como tú que sabe todo, Señor eterno? Pues no hay nada que se te escape de tu mirada. Pues no hay nada, mi Dios amado, que pueda ser oculto, mi Dios amado, a tus ojos, Señor. No hay nada, mi Dios eterno. No hay nada, mi Dios todopoderoso, que se escape de tu mirada, de tu presencia, Señor. Oh, mi Dios eterno, mi Dios todopoderoso, tú nos has conocido, Señor.
Tú nos conoces perfectamente, Señor. Tú conoces, mi Dios eterno, todo lo que nosotros pensamos, Señor. Todo lo que nosotros decimos, Señor. Todo lo que nosotros hacemos, bendito Dios Todopoderoso, tú lo sabes completamente, Señor. Tú conoces lo que muchas veces callamos, mi Dios eterno. Tú conoces, mi Dios amado, lo que muchas veces no hacemos, mi Dios. Oh, Señor amado, pues tú eres el único que conoce perfectamente el corazón del hombre, Señor. Tú sabes lo que hay guardado en nuestros corazones. Tú sabes, mi Dios eterno, lo que tiene en nuestros corazones, bendito Dios. Tú eres el único que conoce, Señor amado, nuestros pensamientos, bendito Dios. Pues antes de que salgan de nuestra boca, ya tú los conoces, bendito Dios Todopoderoso. Oh Dios eterno, tú eres un Dios poderoso, Señor. Tú eres un Dios maravilloso, Señor. Tú eres el Dios omnipresente, Señor. Que tú estás, mi Dios eterno, en todo lugar, porque para ti no hay límites, mi Dios. Porque para ti, bendito Dios amado, no hay límites, no hay barreras, Señor, que puedan detenerte, mi Dios. Porque tú eres el poderoso, Señor. Tú eres el poderoso de Israel, mi Dios eterno. Oh, Señor amado. Tú estás, mi Dios amado, con todos y cada uno de mis hermanos que claman por ti, Señor, que inclinan sus rostros ante ti, Señor. Pues tú no te niegas, bendito Dios, a un corazón contrito y humillado, Señor. Pues tú no te niegas a un corazón humilde, Señor. Tú no te niegas, bendito Dios Todopoderoso. Oh, Señor amado. Tú estás en todo lugar, mi Dios amado, donde claman por ti, Señor. Donde buscan tu rostro, mi Dios amado. Oh, bendito Dios eterno, tú eres el omnipresente. ¿Quién como tú, Señor? Solamente tú, bendito Dios, puedes hacer estas cosas, mi Dios. Pues nosotros, mi Dios amado, estamos limitados, Señor. Oh, bendito Dios, tú hiciste las cosas perfectas, Señor. Pues tú eres un Dios perfecto, Señor. Tú eres un Dios que no se equivoca, Señor. Tú eres el Dios, mi Dios todopoderoso de planes, Señor. Tu plan es perfecto, Señor. Aunque muchas veces, bendito Dios todopoderoso, no logramos entenderte con esta mente, Señor amado, que está limitada, Señor. Aunque muchas veces no comprendemos lo que tú haces y cómo lo haces, bendito Dios, sabemos que tú obras para bien, Señor. Sabemos que tú obras para bien de todos aquellos que han creído en tu Hijo Jesucristo, Señor. Todas las cosas nos ayudan a bien, Señor amado. Muchas gracias, bendito Dios Todopoderoso, pues tú sabes lo que haces, Señor. Porque tú has hecho todas las cosas perfectas y tú las haces perfectas, Señor amado. Pues en ti no hay error, pues en ti, mi Dios amado, no hay equivocación, Señor. Tú eres un Dios sumamente sabio, Señor. Tú eres un Dios sumamente inteligente, Señor. Cada cosa que dices, cada cosa que haces, mi Dios todopoderoso, es verdad, Señor. Pues no hay nada, mi Dios amado, que salga de tu boca que no sea verdad, Señor. Pues tú eres el Dios verdadero, Señor. Tú eres el único Dios verdadero, mi Dios eterno. Todos los demás, mi Dios amado, son ídolos, mi Dios amado. Todos los demás son ídolos que se derrumban, mi Dios amado, ante tu presencia, ante tu palabra, ante tu verdad, Señor. Tú eres el único Dios fiel, Señor. Tú eres el único Dios verdadero, Señor. ¿Quién como tú, bendito Dios todopoderoso? ¿Quién puede hacer las maravillas que tú haces? ¿Quién puede hacer las cosas que tú haces, Señor? Nadie, mi Dios eterno. Nadie puede hacer las maravillas que tú has hecho, bendito Dios eterno. Pues tú eres el Dios soberano, Señor. Pues tú eres el Dios creador, Señor. Tú has creado, mi Dios todopoderoso, las estrellas, Señor. Tú has creado este universo, este cielo, estos cielos, Señor amado, que nuestros ojos ven, Señor. Ellos, mi Dios eterno, son obra de tus manos, Señor.
Ellos, mi Dios Todopoderoso, se someten a ti, Señor Eterno. Ellos cuentan tu gloria, bendito Dios Todopoderoso. Todas las cosas, mi Dios amado, que existen en ellos, Señor, tú las has puesto ahí, Señor. Tú las has ordenado, mi Dios Eterno. Oh, bendito Dios Todopoderoso, tú creaste los cielos, Señor. Tú creaste esta tierra maravillosa, Señor. Tú creaste las estrellas, mi Dios amado, que cuentan tu gloria, bendito Dios Todopoderoso. Tú creaste el sol, Señor amado. Tú creaste la luna, mi Dios eterno. Cada planeta, mi Dios Todopoderoso, tú lo pusiste ahí, Señor. Con tu inmensa sabiduría, con tu inmensa inteligencia, tu poder que es infinito, Señor, has puesto todas y cada una de las cosas, Señor, en su lugar, bendito Dios amado. Tú eres dueño de ellas, Señor. Todas las cosas se someten a ti, bendito Dios eterno. Todas las cosas te obedecen, mi Dios Todopoderoso. Tú has creado todas y cada una de las cosas que existen, Señor. Tú eres aquel Dios, mi Dios amado, que haces que descienda, Señor amado, el agua, Señor. Tú eres aquel, mi Dios amado, que abre los cielos, mi Dios todopoderoso, Señor. Tú eres aquel, mi Dios eterno, que haces descender la lluvia, Señor. Tú eres aquel que transforma, mi Dios amado, esas nubes en nieve, Señor, en granizo, Señor. En lluvia, mi Dios todopoderoso, tú haces maravillas, bendito Dios eterno. Tú has creado esta tierra con todo lo que existe en ella, mi Dios eterno. Oh, Señor amado, tus maravillas cuentan tu gloria, Señor. Tu creación cuenta tu gloria, bendito Dios todopoderoso. Cada planta, Señor amado, que tú has creado, Señor. Cada planta que has hecho, Señor amado, con tu inmenso poder, con tu sabiduría, mi Dios todopoderoso, lo has hecho con un propósito, Señor. Todos y cada uno, mi Dios amado, de los montes, mi Dios eterno, cada uno de los ríos, mi Dios amado, tú los pusiste ahí, Señor. Cada uno de los mares, mi Dios todopoderoso, tú los ordenaste, Señor. Tú les pusiste límites, mi Dios eterno, para que no se salgan de esos límites, mi Dios amado. Tú los manejas como tú quieres, Señor. Tú los mandas, mi Dios amado. Pues son tu obra, son tuyos, bendito Dios amado. Tú eres el creador, tú eres el dueño de todo, Señor amado. Oh, Señor precioso, Señor hermoso. Tú eres el Dios grande, tú eres el Dios poderoso. Tú eres el Dios soberano, Señor, que tú haces las cosas como tú quieres, Señor. ¿Quién puede cuestionarte, bendito Dios amado, de lo que tú has hecho, de lo que tú haces, Señor? ¿Quién puede, mi Dios amado, pararse enfrente de ti y cuestionarte, Señor amado, lo que tú haces, bendito Dios todopoderoso? Si tú eres el grande, si tú eres el omnisciente, si tú eres el Dios sabio, Señor. De ti proviene toda sabiduría, Señor amado. De ti proviene toda inteligencia, mi Dios todopoderoso. De ti provienen todas y cada una de las cosas en esta tierra, mi Dios eterno. Tú has hecho, mi Dios amado, los valles como has hecho, mi Dios eterno, los volcanes, Señor. Tú has hecho las plantas como has hecho los animales, bendito Dios eterno. Tú nos has hecho a todos y cada uno de nosotros, bendito Dios amado. Pues no hay coincidencia, no hay accidente, no hay equivocación, Señor amado. Ha sido tu voluntad, bendito Dios eterno, que nosotros hayamos estado aquí, Señor. Es tu voluntad, mi Dios todopoderoso, que nosotros, mi Dios amado, tu creación, Señor, estemos así, mi Dios eterno, ante tu presencia, dándote la gloria, mi Dios eterno. Desde el vientre de nuestra madre, bendito Dios todopoderoso, tú nos has creado, Señor. A todos y cada uno de nosotros, tú nos has formado, mi Dios eterno. Pues nuestro embrión, mi Dios eterno, han visto, Señor amado, tu presencia, Señor. Oh, mi Dios eterno,
Tú nos armaste, tú nos pusiste cada una de las piezas, cada una de las partes de nuestro cuerpo, mi Dios eterno. Son obra tuya, mi Dios amado. ¿Quién pudo haber hecho esta maravilla, Señor amado, sino solamente tú, Señor? Oh, mi Dios todopoderoso, todo está bajo tu control, Señor. Todo está bajo tu control, poderoso Dios. No hay nada que se te escape de las manos, mi Dios todopoderoso. Oh, Señor amado, tú tienes todas las cosas en tu absoluto control, Señor. Todas las cosas que suceden, mi Dios todopoderoso, tú las permites, Señor. Y solo tú sabes, mi Dios eterno, los propósitos, Señor amado. Solo tú sabes, mi Dios eterno, todo, bendito Dios todopoderoso. Por eso te damos la gloria, por eso te damos la honra, Señor. Te bendecimos, te glorificamos, Señor. Te exaltamos, pues tú eres digno, Señor amado, de recibir la gloria, de recibir la honra, bendito Dios eterno. Solo tú eres digno, mi Dios amado, de recibir la adoración de tus hijos, Señor, de tus siervos, mi Dios todopoderoso. Así como de tus ángeles, tus santos, bendito Dios amado, que se inclinan ante ti para adorarte, Señor. Que te rinden, mi Dios amado, adoración, Señor. Que te das la alabanza, mi Dios amado, que solo tú te mereces y eres digno de recibir, Señor. Oh, bendito Dios todopoderoso, en esta hora, Señor amado, te exaltamos, Señor, te bendecimos, Señor, te glorificamos, mi Dios todopoderoso. Bendecimos tu nombre, Señor amado, bendecimos tu nombre, oh gran yo soy. Bendecimos tu nombre, bendito Dios eterno. Llave de los ejércitos eres tú, mi Dios todopoderoso. Oh, la gloria y la honra es tuya, mi Dios eterno. Bendito eres por siempre y para siempre, digno de exaltar, de adorar, de bendecir, de glorificar, Señor. Tú eres digno, Señor amado. Solo tú eres digno de ser exaltado, Señor. Bendito eres por siempre, Señor. No nos cansaremos, bendito Dios amado, de darte las gracias, Señor. Pues a ti te debemos todo, Señor amado. Todo, mi Dios amado, es obra tuya, mi Dios eterno. A ti te debemos todo, mi Dios eterno, pues tú has hecho cosas grandes por todos y cada uno de nosotros, Señor. Inmerecidamente lo hemos recibido, mi Dios todopoderoso. Tú nos has tenido un amor tan grande, Señor. Tu amor ha sido tan grande, bendito Dios todopoderoso, que ha derramado a tu Hijo Jesucristo, Señor. Oh, mi Dios todopoderoso, tu Hijo Jesucristo, mi Dios todopoderoso, tu Hijo único, mi Dios amado, ha venido a esta tierra, Señor. Ha venido a esta tierra, mi Dios amado, para glorificarte, Señor. Ha venido, mi Dios todopoderoso, para rescatarnos, Señor amado. A todo el mundo, mi Dios amado, pues tú no haces excepción de personas, mi Dios todopoderoso. Tú eres un Dios amoroso, mi Dios amado, que tu Hijo Jesucristo ha pagado por todo, Señor amado, por todo el mundo entero, mi Dios eterno. El amor que tú nos has tenido ha sido tan grande, Señor amado. Ese amor inmenso, Señor amado, ese amor tan grande, tan precioso, Señor, que le has tenido al mundo, Señor amado, pues tú no quieres que nadie se pierda, Señor. Pues tú no quieres que nada, ninguno, ni uno se pierda, mi Dios todopoderoso, sino que procedan al arrepentimiento, Señor, sino que acepten a tu Hijo Jesucristo, Señor, sino que acepten su palabra, mi Dios amado, sino que le hagan caso, sino que le obedezcan, mi Dios todopoderoso. Oh, Señor amado, tu voluntad es que todos vengan a ti, bendito Dios amado, pero la dureza del corazón del hombre, mi Dios amado, se manifiesta, mi Dios todopoderoso.
Oh Señor amado, Señor precioso, digno eres de adorar, de bendecir y de glorificar, Señor. Solo tú eres digno, mi Dios todopoderoso. Te damos las gracias en esta hora, Señor, por todo lo que has hecho, mi Dios eterno. Con todos y cada uno de nosotros, tú has obrado, bendito Dios todopoderoso. Tú has obrado, mi Dios amado, maravillosamente en todos y cada uno de nosotros, Señor. Muchas gracias, bendito Dios eterno, por tu salvación, Señor. Muchas gracias, mi Dios amado, por tus misericordias, Señor amado, que recibimos cada mañana, Señor. Por tus misericordias, bendito Dios eterno, que recibimos cada día, Señor. Pues tú eres un Dios bueno, tú eres un Dios bondadoso, Señor. Tú que eres tardo para la ira, pero que eres pronto en misericordia, Señor amado. Tú eres un Dios precioso, Señor. Tú eres un Dios hermoso, Señor. Tú eres un Dios precioso, mi Dios eterno. Digno, digno eres de adorar, de exaltar, de bendecir, de glorificar, Señor. Solo tú eres digno, mi Dios eterno, de recibir la gloria, de recibir la honra, Señor. Solo tú eres digno, bendito Dios eterno. Nos inclinamos ante ti, bendito Dios amado, reconociendo tu poder, reconociendo tu autoridad, Señor. Reconociendo tu majestad, bendito Dios. Reconociendo, mi Dios eterno, que tú eres el grande, Señor. Que tú eres el poderoso, Señor. Que tú eres el primero, Señor. Que tú eres el último, mi Dios todopoderoso. Que todas estas cosas, que toda esta creación pasará, mi Dios amado. Mas tu palabra y tú permanecen para siempre, Señor. Que tú continúas para siempre, pues tú has estado por siempre y estarás por siempre, mi Dios. Que tú eres el mismo de ayer, hoy, de siempre, bendito Dios. Tú, mi Dios amado, has obrado poderosamente. Desde que estaba, mi Dios amado, Adán y Eva en el jardín del Edén, mi Dios eterno. Desde ahí tú has obrado poderosamente, bendito Dios eterno. Tú estuviste con Moisés, bendito Dios amado, cuando él extendió su cayado, mi Dios todopoderoso. Y abriste el mar rojo, mi Dios eterno, para que tu pueblo fuera salvo, mi Dios todopoderoso. Tú estuviste con ellos en el desierto, mi Dios amado, con tu pueblo escogido, Señor eterno. Tú estuviste con ellos, mi Dios amado, pues tú los alimentabas, Señor. Tú, mi Dios amado, los cubrías por la noche con fuego, mi Dios amado. Y por el día, mi Dios todopoderoso, con nubes, Señor amado. Tú estabas con ellos y estás con nosotros, bendito Dios todopoderoso. Con tu mismo poder, con todo, mi Dios amado, como has estado en la antigüedad, estás ahora, Señor. Pues tú no has cambiado, Señor. Tú sigues obrando poderosamente, bendito Dios eterno. Tú eres el mismo de ayer, de hoy, de siempre. Tú no cambias, Señor. Nosotros, bendito Dios todopoderoso, cambiamos, Señor amado. Nosotros, mi Dios amado, cambiamos una y otra vez, mi Dios amado, pero tú continúas para siempre, Señor. Tú eres el mismo, Señor. Tú no has cambiado, mi Dios amado. Tu poder no ha menguado, mi Dios amado. Tú sigues siendo el grande, Señor. Tú sigues siendo el fuerte, Señor. Tú sigues siendo el valiente, mi Dios amado. Tú eres el Dios poderoso en batalla. Tú eres el Dios poderoso. Tú eres el Dios fuerte, el Dios grande, Señor eterno. Tú estuviste, bendito Dios amado, con tu pueblo, Señor. Tú estuviste con todos y cada uno de tus profetas, mi Dios amado. Tú les diste tu palabra, Señor. Tú se la revelaste, mi Dios amado, bendito Dios todopoderoso. Esa palabra, mi Dios amado, que ahora nosotros tenemos, Señor amado, es obra tuya, bendito Dios todopoderoso. Pues tú la has inspirado, Señor. Tú la has revelado, mi Dios amado.
aquellos a quien tú te has placido, mi Dios eterno, pues tú eres soberano, Señor. Tú haces como tú quieres, bendito Dios eterno, y no hay nadie que pueda cuestionarte, mi Dios amado. Tú has estado, mi Dios eterno, desde siempre y para siempre, Señor. Tú estás con tu iglesia, mi Dios todopoderoso, en esta hora, Señor, en estos días, Señor. Pues tú eres la base, Señor amado. Tu Hijo Jesucristo, mi Dios todopoderoso, es la piedra angular de tu iglesia, mi Dios todopoderoso. Él es la cabeza, mi Dios amado. Él es quien la sostiene, mi Dios todopoderoso. Oh Señor amado, bendito eres por siempre y para siempre. Digno de glorificar, de exaltar, Señor. Digno eres tú de bendecirte, Señor amado. Oh Señor amado, tu Hijo Jesucristo, mi Dios todopoderoso, ha sido, mi Dios amado, levantado mediante tu Espíritu Santo, Señor. Ha sido resucitado de entre los muertos y ha sido puesto en lo más alto, Señor. Para que ante Él toda rodilla se doble, Señor. Ante Él toda rodilla reconozca que Él es el Señor. Reconociendo, Señor amado, que Él es el Salvador de este mundo, mi Dios eterno. Tu Hijo es el Rey de Reyes y Señor de los Señores. Tu Hijo Jesucristo es el Juez Último de la humanidad, Señor. Oh, bendito eres por siempre y para siempre, Señor. Digno eres de exaltarte, de bendecirte, Señor. Oh, Rey de Reyes, Señor de los Señores. Aleluya, al Rey de Gloria, al Rey Poderoso, al Rey de Honra. Al Grande, al Majestuoso. Al Sabio, al Inteligente, al Poderoso, al Grande, al Majestuoso. Sea toda gloria y toda honra. Bendito seas por siempre y para siempre, Señor Jesucristo. Tú eres el Grande, tú eres el Poderoso. Oh Señor amado, te damos gracias, bendito Dios todopoderoso, porque tú no nos has dejado solos, Señor. Porque no estamos solos, Señor amado. Pues tu promesa, bendito Dios amado, que hiciste, se ha hecho realidad en todos y cada uno de nosotros, Señor. La promesa de tu Espíritu Santo, Señor amado, está con nosotros, Señor eterno. Es tu Espíritu Santo, bendito Dios todopoderoso, que está con nosotros, que vive con nosotros, bendito Dios amado. Es tu Espíritu Santo, mi Dios eterno, que nos guía a tu verdad, Señor amado. Es tu Espíritu Santo, mi Dios eterno, que no permitirá que seamos engañados, mi Dios eterno. Es tu Espíritu Santo, mi Dios amado, quien convence al mundo de su pecado, Señor eterno. Es tu Espíritu Santo, mi Dios amado, que obra poderosamente, Señor amado, en todos y cada uno de nosotros y en las personas del mundo, mi Dios todopoderoso. Es tu Espíritu Santo quien nos redarguye, mi Dios todopoderoso. Es tu Espíritu Santo quien nos enseña día a día tu palabra, Señor. Es tu Espíritu Santo que nos da la iluminación para poder comprender tu palabra, bendito Dios eterno. Es tu Espíritu Santo, Señor amado, el compañero fiel que nunca nos abandona, Señor. Es tu Espíritu Santo que está con nosotros y permanece con nosotros hasta el final de nuestros días, Señor. Pues tu promesa, mi Dios eterno, es una realidad. Tú eres un Dios que cumple todo lo que promete, bendito Dios eterno. Pues en ti no hay engaño, mi Dios amado. Es tu Espíritu Santo, bendito Dios todopoderoso, que nos consuela, Señor. Cuando pasamos momentos difíciles, momentos dolorosos, Señor amado. Es tu Espíritu Santo, nuestro Consolador, Señor. Es tu Espíritu Santo que nos llena, mi Dios amado, de esperanza, Señor. Que nos llena de ese consuelo, mi Dios amado, del cual, mi Dios amado, el mundo no conoce, Señor. De ese consuelo, mi Dios amado, que el mundo no ha recibido, Señor eterno. Ese consuelo, mi Dios amado, que proviene de ti, Señor. Oh, Señor amado, que aunque estemos pasando prueba, tribulación, angustia, aflicción, mi Dios eterno, es tu Espíritu Santo, mi Dios amado,
quien toma el control de nosotros, de nuestra situación, Señor. Es tu Espíritu Santo, bendito Dios amado, el que obra poderosamente en tu iglesia, Señor. Es tu Espíritu Santo, mi Dios todopoderoso. Es tu Espíritu Santo, mi Dios eterno, el Consolador por excelencia, Señor. Muchas gracias, bendito Dios eterno, porque de ti hemos recibido la fe, Señor amado. Porque de ti, bendito Dios amado, recibimos, mi Dios amado, consuelo, Señor. Porque es de ti, mi Dios amado, que recibimos, mi Dios todopoderoso, todas y cada una de las bendiciones, bendito Dios amado. Es de ti, bendito Dios amado, que tenemos esa paz, Señor. Esa paz, mi Dios amado, que el mundo no conoce, que el mundo no puede recibir, Señor amado, porque no te conoce, mi Dios eterno. Porque no conocen a tu Hijo Jesucristo, mi Dios todopoderoso. Es esa paz, mi Dios amado, que el mundo no puede entender ni comprender, mi Dios amado. Es esa paz, mi Dios todopoderoso, que aunque estemos pasando prueba, angustia, enfermedad, mi Dios amado, estamos tranquilos, mi Dios todopoderoso, estamos confiados, Señor amado, de que tú obras, mi Dios amado, de que tú tienes el control absoluto de todo, Señor. Es esa paz, mi Dios amado, la que habita en nuestros corazones, mi Dios todopoderoso. Muchas gracias, Señor, por todo lo que has hecho, por todos y cada uno de nosotros, por tu iglesia, mi Dios amado, por el mundo entero, bendito Dios todopoderoso. Te damos gracias, Señor amado, no nos cansaremos de agradecerte, Señor, pues tú has hecho maravillas, bendito Dios amado. Pues tú eres aquel, bendito Dios amado, que nos da fuerza, Señor, que renueva nuestras fuerzas, mi Dios amado, cada mañana, Señor. Pues tú eres aquel que levanta, mi Dios todopoderoso, al caído, Señor. Pues tú eres aquel, mi Dios amado, que levanta, mi Dios amado, al afligido, Señor. Tú eres aquel, mi Dios amado, que libera, Señor. Tú eres aquel que libera, mi Dios todopoderoso, del pecado, Señor. Tú eres el libertador por excelencia, mi Dios todopoderoso. Tú eres aquel que nos ha liberado a nosotros, bendito Dios. Tú eres aquel que nos ha hecho libres, mi Dios todopoderoso. Ahora somos libres para gloria y honra de tu nombre, mi Dios todopoderoso. Ya no somos más esclavos del pecado, mi Dios amado. Tú nos has liberado, bendito Dios eterno. Tú nos has perdonado, Señor. Tú nos has bendecido, bendito Dios. Oh, Señor amado, ahora somos hijos tuyos, Señor amado. Gracias, mi Dios todopoderoso, por lo que has hecho, por lo que estás haciendo, por lo que continuarás haciendo, bendito Dios amado. Gracias, bendito Dios eterno. La gloria y la honra sea tuya por siempre y para siempre, Señor. Digno eres, mi Dios amado, de recibir, Señor amado, adoración. Digno eres tú, Señor todopoderoso, de recibir la gloria, de recibir la honra, mi Dios eterno. Pues tú eres aquel, bendito Dios eterno, que nos guía, Señor. Pues tú eres aquel que calma nuestra sed, mi Dios amado. Oh, Señor amado, tú eres aquel que nos ha dado vida, vida en abundancia, vida eterna nos has regalado, mi Dios todopoderoso. Tú eres aquel, bendito Dios amado, que calma nuestra sed, nuestra angustia, Señor amado. Tú eres aquel Dios que sana, Señor. Tú eres el Dios que sana, Señor, que liberta, mi Dios amado. Tú eres el Dios que perdona, mi Dios amado, mi Dios poderoso. Toda la gloria y la honra es tuya y te pertenece, mi Dios eterno. Oh, Señor precioso, Señor Rey del universo, Rey de los cielos, Rey de reyes, Señor de los señores. Nos inclinamos, bendito Dios amado, en esta hora, Señor, para rendirte, mi Dios amado, la adoración que tú te mereces, bendito Dios eterno. Oh, Señor amado, Señor precioso, qué bello es poder adorarte, bendecirte, Señor. Qué bonito es poder estar en tu presencia, mi Dios todopoderoso.
Gracias a tu Hijo Jesucristo, Señor amado, que nos ha dado esta oportunidad, Señor. Gracias a tu Hijo Jesucristo, Señor amado, que nos ha dado este privilegio, mi Dios todopoderoso. Pues Él es el camino, Señor, que habremos de seguir, Señor. Él es la verdad, bendito Dios todopoderoso. No hay otra verdad, es tu Hijo, mi Dios amado, la verdad, Señor. Él es la vida, mi Dios amado, que nosotros hemos recibido, bendito Dios eterno. Él es la vida, mi Dios eterno, Él es la resurrección, mi Dios todopoderoso. Para todos aquellos, mi Dios eterno, que caminan por el mundo sin sentido, muertos espiritualmente, Señor. Es tu Hijo, mi Dios todopoderoso, quien nos resucita, mi Dios amado. Es tu Hijo Jesucristo quien obra poderosamente en sus vidas, Señor amado. No hay otro modo, bendito Dios, de poder venir a ti, sino solamente por medio de tu Hijo Jesucristo, Señor amado. Gracias te damos, Señor amado, por su sacrificio en la cruz, Señor. Gracias te damos porque tú lo has levantado, Señor eterno. Gracias te damos, mi Dios amado, porque Él vive, Señor. Porque Él es un Dios de vivos, tú no eres un Dios de muertos, mi Dios eterno. Tú eres aquel que está sentado a la diestra de nuestro Padre eterno. Tú eres nuestro abogado en el cielo, Señor. Oh, bendito eres por siempre y para siempre, Señor Jesucristo. Pues tú pides por todos y cada uno de nosotros cuando fallamos, Señor. Pues tú eres aquel que está pidiendo por todos y cada uno de nosotros, intercediendo ante el Padre, mi Dios eterno. Muchas gracias por tu obra, Señor amado, que haces todos los días por nosotros, mi Dios eterno. Oh, bendito seas por siempre y para siempre. Digno de eres de glorificar, de exaltar y de bendecir, Señor amado. Digno eres, Señor amado, de recibir la gloria, de recibir la honra, Señor amado. Digno eres tú, Señor amado, de que tu pueblo te adore, de que tu pueblo te bendiga, Señor eterno. Digno eres de recibir la honra de tus hijos, de tu pueblo, bendito Dios eterno. Digno eres de recibir adoración de tu iglesia, Señor. Digno eres de recibir alabanza de tus hijos, Señor eterno. Digno eres de recibir, Señor amado, gratitud, mi Dios todopoderoso. Solo tú eres digno, Señor amado, de la adoración, Señor amado. Solo tú eres digno de ser exaltado, Señor. Solo tú eres digno, mi Dios todopoderoso, de recibir la gloria y la honra. Solo tú eres digno, bendito Dios eterno. Pues tú eres el grande, Señor. Tú eres el poderoso, Señor. Tú eres el misericordioso, Señor eterno. Tú eres el Dios bondadoso, mi Dios eterno. Tú eres el Dios eterno, Señor. Tú eres el Dios que obra poderosamente, Señor. Tú eres el Dios de la gloria, Señor. Tú eres el Dios grande, incomparable eres tú, bendito Dios amado. Toda la gloria y la honra es tuya, bendito Dios amado. Oh, santo, santo, santo. Por siempre santo, aleluya tu nombre, Señor eterno. Aleluya al Rey de Reyes, Señor de los señores. Aleluya al Rey que vive. Aleluya al Rey que gobierna con autoridad y con justicia. Aleluya al Rey de Reyes, Señor de los señores. Al grande, al fuerte, Señor amado. Al Dios todopoderoso, al altísimo Dios de los cielos. Al Dios de la gloria, al omnipotente, al omnipresente, sea la gloria y sea la honra. Hoy y siempre, aleluya tu nombre, bendito eres por siempre. Digno eres tú de exaltar, de bendecir, de glorificar, Señor amado. Tú eres digno de recibir, Señor amado. Solo tú eres digno, bendito Dios eterno. Ante ti nos inclinamos, inclinamos nuestros rostros, bendito Dios amado. Nos unimos a tus ángeles, bendito Dios todopoderoso. Nos unimos a tus querubines, a tus serafines, bendito Dios amado. Nos inclinamos ante ti, Señor amado, como lo hacen tus 24 ancianos, Señor. Como lo hacen, bendito Dios amado, tus santos, Señor.
que se inclinan ante ti, bendito Dios amado, para ofrecerte adoración, para exaltarte, para bendecirte, Señor, para glorificarte, pues tú eres el grande, Señor amado, pues tú eres el Rey soberano, el Rey poderoso, mi Dios eterno. Nos inclinamos ante ti, Señor amado. Te alabamos, te bendecimos, te glorificamos, Señor. Digno eres, solamente tú eres digno de recibir la gloria. Toda gloria y toda honra sea tuya, Señor. La gloria y la honra es tuya por siempre y para siempre. Eres tú, Señor, el grande. Tú eres el fuerte, el poderoso, Señor. Tú eres el alfa, tú eres el omega, Señor eterno. Bendito eres, Dios soberano, Dios grande, Dios fuerte. Tú eres magnífico, bendito Dios amado. Tú eres hermoso, tú eres precioso, Señor eterno. Te alabamos, Señor amado, en esta hora. Te glorificamos, bendito Dios eterno. Todos y cada uno de mis hermanos que están esta hora, bendito Dios amado, inclinando su rostro ante ti, Señor amado, que te reconocen como el Dios grande, el Dios verdadero, el Dios vivo, el Dios real, Señor amado. Sea toda gloria, toda honra a tu nombre, Señor. Honores, bendito Dios amado, ante ti, Señor bendito. Oh, Señor amado, Señor precioso, la gloria y la honra es tuya, Señor. La gloria y la honra te pertenece, bendito Dios todopoderoso. Te damos gracias, mi Dios eterno. Te damos gracias por el aire que respiramos, Señor. Pues tú eres el que lo produce, bendito Dios eterno. Te damos gracias, bendito Dios eterno, por la tierra que pisa nuestros pies, bendito Dios amado. Te damos gracias, bendito Dios amado, porque tú eres quien permite, Señor amado, que hagamos todas y cada una de las cosas, mi Dios eterno. Te damos gracias, mi Dios eterno, por los alimentos, mi Dios amado, que provees cada día, Señor. Pues tú eres nuestro sustento, tú eres nuestro proveedor, Señor. Te damos gracias por el agua que hemos tomado, Señor, que tomamos cada día, mi Dios eterno. Te damos gracias, bendito Dios eterno, por el vestido, Señor amado, que tenemos, mi Dios amado. Te damos gracias, mi Dios amado, por el techo donde vivimos, bendito Dios eterno. Pues tú eres el que

porque tú eres nuestra seguridad, Señor amado. Porque en ti confiamos, Señor amado, porque sabemos que tú eres un Dios fiel y verdadero. Tú eres aquel que no falla, Señor amado. Tú eres aquel que permanece para siempre, Señor Todopoderoso. Te damos gracias, bendito Dios eterno, porque tú, mi Dios eterno, eres el buen pastor, Señor. Porque tú eres aquel que cuida, mi Dios amado, de todos y cada uno de tus hijos, Señor amado. Tú eres aquel que nos lleva, Señor amado, por lugares delicados, mi Dios eterno. Tú eres aquel que nos da el descanso, mi Dios amado, a nuestras almas, Señor. A nuestros corazones, Señor eterno, a nuestros cuerpos, bendito Dios eterno. Tú eres el descanso, Señor Jesucristo. Todo aquel que esté cansado, agobiado, mi Dios todopoderoso, trabajado, Señor. Que venga a ti, bendito Dios amado, y tú lo harás descansar, Señor amado. Pues tú eres el descanso para todos, Señor amado, y cada uno de nosotros, bendito Dios amado. Tú eres nuestro descanso, bendito Dios amado. Tú eres nuestro buen pastor que cuida de todas y cada uno de nosotros, Señor. Tú cuidas, mi Dios amado, de tus ovejas, bendito Dios amado. Tú eres quien las alimenta, Señor amado. Tú eres quien las guía, quien las dirige, bendito Dios amado. Tú eres quien las sustenta, mi Dios eterno. Tú eres el buen pastor, Señor amado, que da su vida por nosotros, bendito Dios eterno. Muchas gracias, mi Dios amado, por tu amor y por tu misericordia que han sido manifestadas en tu Hijo Jesucristo, Señor. Te damos gracias por tu Hijo Jesucristo, quien es el Cordero tuyo, Señor amado, que ha quitado todos y cada uno de nuestros pecados, mi Dios eterno. Te damos gracias por tu Hijo Jesucristo, Señor eterno, porque Él ha pagado por todos y cada uno de nosotros todo aquello, mi Dios amado, que nosotros no podríamos pagar jamás, Señor amado. Te damos gracias, bendito Dios eterno. Te damos las gracias, bendito Dios, y a ti sea toda gloria, toda honra, mi Dios eterno. Solo tú eres digno de recibirla, bendito Dios amado, pues tú eres el grande, Señor, tú eres el poderoso, tú eres el grande, el majestuoso, Señor eterno. Tú eres el primero, tú eres el último, bendito Dios amado. La gloria y la honra sea tuya por siempre y para siempre. Aleluya, Rey de gloria, el Rey poderoso, mi Dios eterno. En esta hora, mi Dios amado, te damos gracias por esta hora que nos has permitido, Señor, estar delante de tu presencia, por permitirnos levantar nuestras manos, por permitirnos abrir nuestras bocas, mi Dios eterno, por permitirnos venir a ti, Señor amado. Te damos las gracias, bendito Dios, pues tú has sido bueno, Señor. Tú eres bueno con todos y cada uno de nosotros. Hasta aquí tú nos has ayudado, Señor. Muchas gracias, bendito Dios todopoderoso. Te doy las gracias por todos y cada uno de mis hermanos y amigos que han estado en esta hora buscando tu rostro, buscando tu presencia, Señor. Que te han adorado, que te han bendecido, que te han glorificado, mi Dios amado, que reconocen que tú eres el grande y el poderoso. Yo te doy gracias por su vida, por todos y cada uno de ellos, Señor eterno. Muchas gracias, Rey amado, Rey bendito. A ti sea la gloria y la honra por siempre y para siempre. Querido amigo, querido hermano, en esta hora que has estado con nosotros acompañando, adorando a nuestro Dios Todopoderoso, te doy las gracias y te invito a que sigas perseverando en nuestro Señor Jesucristo, porque Él viene pronto, muy pronto viene. Y si tú eres no has recibido al Señor Jesucristo en tu corazón, si aún no lo conoces, este puede ser un buen momento. Llama a los teléfonos que van a aparecer en tu pantalla, ya sea que necesites oración o que quieras recibir al Señor Jesucristo, pues este es un buen momento. Los números son 347-765-2378, o también puedes marcar al 347-765-2380. Cualquiera de los números que tú quieras marcar, están disponibles las líneas para que alguien ore por ti, un hermano, una hermana. Querido amigo, yo te invito a que sigas perseverando en donde Dios te ha puesto, y si no tienes una congregación y vives aquí cerca del área, pues te invitamos.

0: invitamos a que nos visites. Estamos ubicados en el 4623 de la Cuarta Avenida, Brooklyn, Nueva York, con código postal 11220. Pero si ya tienes una congregación, sigue apoyando a tu pastor, a la congregación, hasta que Jesucristo venga. Te invitamos a que nos acompañes el próximo jueves a la misma hora, por aquí por Radio La Gloria es de Dios.com. Hasta la próxima. Dios te bendiga, Dios te guarde.
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0: Sé como el águila y renueva tus fuerzas en Dios. Sé como la hormiga, mira sus caminos y sé sabio. Sé como las aves, no te afanes y confía en Dios. Sé como el león, que no vuelve atrás por nada.
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Tu amor me limpió. Tu amor me dio vida eterna, Señor. Por eso cantamos. Por eso cantamos.

serás mi pastor y nada me faltará. En lugares de delicados pasos me harán descansar. Junto a agua de reposo me pastoreará, confortará mi alma, me guiará por sendas de justicia por amor de su nombre. Aunque ande en valle de sombra de muerte, no temeré mal alguno, porque tú estarás conmigo. Tu vara y tu callado me infundirán aliento. Aderezas mesa delante de mí, en presencia de mis angustiadores. Unges mi

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1: ¿Qué es la Biblia? La Biblia es la palabra de Dios. Nos dice que Dios creó todas las cosas. Él hizo el sol y la luna. Hizo millones de estrellas que brillan en el cielo en la noche. Dios creó la tierra, los pájaros, los peces y todos los demás animales. Luego, Dios creó al primer hombre y a la primera mujer. No existe nada en este universo más grande que Dios.

personalidad y tu comportamiento están comprometidas en el proceso, el pensamiento, los sentimientos, la voluntad, cuerpo, alma y espíritu, reflexión y acción. Recuerda que tus acciones influyen mucho en mi crecimiento. El hombre bueno del buen tesoro saca lo bueno de su corazón. Y el hombre malo del mal tesoro saca lo malo de su corazón. Saca lo bueno de tu corazón, que este estilo de vida me hace bien.

¿Sabías que? Porque de él, y por él, y para él, son todas las cosas. A él sea la gloria por los siglos. Amén. Romanos 11:36.

Queridos amigos que están escuchando, Jesús dijo: la paz os dejo, mi paz os doy. Yo no os la doy como el mundo la da. No se turbe vuestro corazón, ni tenga miedo. Juan 14:27. Amén.

0: escucha la voz de Dios. Si se humillare mi pueblo, sobre el cual mi nombre es invocado, y oraren y buscaren mi rostro, y se convirtieren de sus malos caminos, entonces yo oiré desde los cielos, y perdonaré sus pecados, y sanaré su tierra. Segundo libro de Crónicas 7:14.
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¿Qué es la Biblia? La Biblia es la palabra de Dios. Nos dice que Dios creó todas las cosas. Él hizo el sol y la luna. Hizo millones de estrellas que brillan en el cielo en la noche. Dios creó la tierra, los pájaros, los peces y todos los demás animales. Luego, Dios creó al primer hombre y a la primera mujer. No existe nada en este universo más grande que Dios.

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personalidad y tu comportamiento están comprometidas en el proceso, el pensamiento, los sentimientos, la voluntad, cuerpo, alma y espíritu, reflexión y acción. Recuerda que tus acciones influyen mucho en mi crecimiento. El hombre bueno del buen tesoro saca lo bueno de su corazón. Y el hombre malo del mal tesoro saca lo malo de su corazón. Saca lo bueno de tu corazón, que este estilo de vida me hace bien.

Sé como el águila y renueva tus fuerzas en Dios. Sé como la hormiga, mira sus caminos y sé sabio. Sé como las aves, no te afanes y confía en Dios. Sé como el león, que no vuelve atrás por nada.

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1: ¿Quién nos separará del amor de Cristo? ¿Tribulación o angustia o persecución o hambre o desnudez o peligro o espada? Por lo cual estoy seguro de que ni la muerte, ni la vida, ni ángeles, ni principados, ni potestades, ni lo presente, ni lo porvenir, ni lo alto, ni lo profundo, ni ninguna otra cosa creada nos podrá separar del amor de Dios, que es en Cristo Jesús, Señor nuestro.

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1: Pastor, pastor, pastor. Ora, vela y obra, porque la poderosa palabra inspirada de Dios dice: Yo soy el buen pastor. El buen pastor su vida da por las ovejas. ¿Sirves a Dios por amor? ¿Cómo miras al redil? Jesús dijo que hay dos tipos de pastores, más el asalariado y que no es el pastor, de quien no son propias las ovejas, ve venir al lobo y huye, y el lobo arrebata las ovejas y las dispersa. No huyas en el momento de la prueba o escasez. Y tú, buen pastor, tu voz me alienta cuando me siento perdido. Pastor, sigue haciendo con esmero tu labor.

Por el camino de tus mandamientos correré, porque tú ensancharás mi corazón y andaré en libertad, porque busco tus preceptos. Salmos 119, 32 y 45.

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1: Bendiciones, bendiciones. Una vez más estamos aquí en este precioso lugar para exaltar, para agradecerle a nuestro Dios y exaltar su precioso nombre, que es sobre todo nombre en los cielos y en la tierra y hasta lo más infinito, ¿verdad? Que estamos aquí para agradecerle a nuestro Dios que ha sido bueno y para siempre su misericordia, que estamos aquí una vez más en este altar radial para compartir su palabra y para de verdad exaltar el dulce nombre de nuestro Dios, ya que Dios es bueno para siempre su misericordia. Dice el... Vamos a estar leyendo en Efesios capítulo 6, versículo 10 en adelante. Es un texto muy conocido bajo el tema La armadura de Dios. Efesios capítulo 6, versículo 10 dice de la siguiente manera: Por lo demás, hermanos míos, fortaleceos en el Señor y en el poder de su fuerza. Vestidos de toda la armadura de Dios, dice, para que podáis estar firmes contra las acechanzas del diablo. Vamos a elevar una oración y sea Dios glorificado, exaltado en esta preciosa hora. Padre Santo, maravilloso Dios, te damos gracias, Señor, maravilloso Dios. Gracias, Señor, por permitirnos estar en este lugar, mi Dios eterno. Te doy gracias, Señor, maravilloso Dios, porque tú eres bueno, mi Dios eterno. Gracias, Señor, porque tú nos das oportunidad, mi Dios eterno, una vez, un día más nos das para ponernos a cuenta si nosotros estamos mal, mi Dios eterno. Te damos gracias por tu fidelidad, por tu amor, por ese sacrificio tan grande, mi Dios eterno. Señor, háblanos a través de tu palabra, mi Dios eterno, porque tú sabes la necesidad de cada uno de nosotros, mi Dios eterno. Bendice a tu iglesia, bendice a los que nos escuchan, a los que nos van a escuchar, mi Dios amado. Te damos gracias, Padre, Hijo y Espíritu Santo. Amén, Señor, amén. Carta a los Efesios, ¿verdad? Dirigida a esta carta del apóstol San Pablo a la iglesia de Éfeso. Y le dice, por lo demás, hermanos míos, fortaleceos en el Señor en el poder de su fuerza. La palabra del Señor dice que no estamos luchando contra carne ni sangre, que esta lucha no se gana ni con ejércitos, sino es con el poder de su Espíritu Santo. Dice, no es con armas carnales, no es nada de eso, hermano. Dice la palabra del Señor que nosotros no tenemos, no tenemos lucha contra carne ni sangre, sino contra potestades, dice, ¿verdad? Y dice que fortaleceos en el Señor. ¿Cómo uno se puede fortalecer? Primeramente, nos tenemos que fortalecer orando, ayunando, y sobre todo leyendo las Sagradas Escrituras. Conocer, porque miren, hermano, cuando Satanás tentó a Jesús, ¿cómo fue que él lo recontraatacó? A través de la palabra. Satanás le decía, escrito está que si tú te lanzas de aquí, los ángeles te van a ayudar. Jesús dice, mira, también escrito está que tú no tentarás a tu Dios. Y le decía a Satanás, porque escrito está, y Jesús le decía, porque escrito está también. Solamente a Dios adorarás y solamente a Él servirás. Cuando Satanás decía, si postrarme me adorare, yo te voy a dar todos los reinos y todo eso. Y Satanás lo tentaba, si eres el Hijo de Dios, dice, conviértete. ¿Verdad? Y Jesús le decía, escrito está, no solamente de pan vivirá el hombre, solo con la Escritura, hermano, con la Escritura. Y por eso dice, ¿verdad?, la palabra del Señor, en el versículo 10, por lo demás, hermanos míos, fortaleceos en el Señor y el poder de su fuerza. ¿Cómo? A través de la palabra, a través de la presencia de Dios, buscando siempre la presencia de Dios, ayunando y orándole al Señor, y el Señor te va a dar esa fuerza que Él promete en su palabra, dice. Por lo demás, hermanos, fortaleceos en el Señor y en el poder de su fuerza. Y dice el versículo 11, dice, vestidos de toda la armadura de Dios para que podáis estar firmes contra las acechanzas del diablo. Mire, hermanos, escuchaba de una hermana. Esta hermana, ¿verdad?, le contaba a cierta maestra secular de una escuela, ¿verdad?, de aquí. Esta maestra, pues, daba clases en una escuela secular. pero practicaba pues la brujería, la hechicería. Y ustedes saben, pues nosotros no sabemos quién enseña a nuestros hijos. Nosotros los mandamos a la escuela, pero pues... Y ella dice en el espacio del silencio, dice, cuando alguno les deja cosas, que un trabajo, y todos están concentrados en su trabajo, en un quiet silence, dice ella, en un silencio donde por un corto de tiempo en lo que están trabajando los niños, pues ella dice, ¿sabe qué? Pues yo, la verdad, dice, yo como practicaba la brujería, practicaba todas esas cosas, dice, yo les lanzaba yo dardos, dice, a los niños, dice. Pero yo, como era bruja, dice, pues yo me daba cuenta qué hijo o qué niño lo podía atacar y qué niño no. Dice, miren, cuando los padres oran por los hijos, dice, hay un fuego, dice, hay un fuego que los protege, hay un fuego alrededor de ellos. Pues la palabra del Señor nos dice que el ángel de Jehová acampa alrededor de los que le temen y los defiende. Y dice que por más que ella echaba, ¿verdad?, maldición así, mire, no podía penetrar esa maldición porque hay algo que los protegía, dice. Pero hay niños que estaban desprotegidos definitivamente. Nadie oraba por ellos, nadie ayunaba por ellos. Y es lo que nos dice la palabra del Señor aquí. Vestidos de toda la armadura de Dios para que podáis estar firmes contra las acechanzas del diablo. El diablo no solamente quiere destruir a nuestros hijos, que es su prioridad, nuestro matrimonio, nuestro hogar, nuestras finanzas. El diablo quiere destruir de una u otra manera la iglesia de Cristo. Pero ¿sabe qué? Hay promesas para la iglesia. Hay promesas que su palabra dice que las puertas del Hades no prevalecerán contra la iglesia. Hay promesas de parte de Dios, por supuesto que sí. Quiere que nosotros, hermanos, como sus siervos, como sus seguidores, como seguidores de Cristo, tengamos esa autoridad, ese poder, para que nosotros, ¿verdad?, podamos rechazar o retener todos esos dardos. Porque la palabra del Señor, mire, hermano, no se equivoca, hermano. La palabra dice que no tenemos, ¿verdad?, lucha contra carne ni sangre, sino, ¿verdad?, contra potestades, contra gobernadores de las tinieblas y todo eso. En 2 de Corintios capítulo 10 nos habla más claro la palabra del Señor. En 2 a los Corintios capítulo 10 nos habla la palabra del Señor de la siguiente manera. Miren lo que dice la palabra del Señor. 10:4, capítulo 10, versículo 4. De segunda carta a los Corintios dice, porque las armas de nuestra milicia no son carnales, sino poderosas para la destrucción de fortalezas, derribando argumentos y toda altivez que se levanta contra el conocimiento de Dios y llevando cautivo todo pensamiento a la obediencia de Cristo. Dice, nuestras armas carnales, ¿verdad? Dice, nuestras armas de nuestra milicia no son carnales, sino son poderosas en Dios. Nosotros no podemos ir a luchar físicamente, porque nuestras armas no son carnales. No le pueden dar a usted una espada, un revólver, un arma para ir a pelear, no. Las armas, ¿verdad?, no son carnales, sino son espirituales, contra las acechanzas del diablo, hermano. ¿Cuántos testimonios nosotros no hemos escuchado, hermano? Cierta ocasión en el instituto nos decía una hermana, dice, miren, dice, verdaderamente Dios existe, porque miren, dice, en la casa de mis padres querían ir a asaltar unos asaltantes, dice. Sabían que pues teníamos un guardadito económicamente y ellos tal vez se dieron cuenta o etcétera, y ellos eran vecinos del barrio. Se encapucharon, dice, y querían ir a robar a la casa. Dice, pero cuando ellos iban entrando a la casa con toda la intención de ir a robar, dice que vieron dos seres grandes, gigantes. Dos seres que verdad, resplandecían, eran gigantes, y decían, bueno, dice este, y estos señores, digo, dice este, que contrataron a guardianes, dice, no, mejor no fuimos, dice, nos dio miedo solamente la presencia de esos seres, dice, de esos seres, dice. Al otro día, o a los otros días después, pues el asaltante le daba testimonio a este padre de familia que estaba, dice, oye, dice, este, una pregunta, le dice, sí, dígame, dice, ¿ustedes han contratado guardaespaldas o securities? No, dice, ustedes saben que aquí, esta es su casa, dice, pueden venir cuando quieran, dice, no, dice, le voy a decir la verdad, dice, lo que pasa es que nosotros queríamos asaltarle su casa, dice, queríamos quitarle sus ahorritos y queríamos asaltar, pero mira, dice, cuando nosotros tratamos de entrar a la casa, dice, vimos en la entrada de su puerta, dice, dos seres, uno de un lado y el otro del otro lado, dice, dos seres que protegían a su casa, dice, y nos dio miedo solamente mirar su presencia, dice, porque eran unos seres grandes que resplandecían luz, dice, que estaban con unas, no sé, con unas espadas, dice. ¿Sí, eso qué significa eso, hermano? Los mismos que no conocen a Dios, los mismos ellos dan testimonio de cómo Dios protege a su iglesia, de cómo Dios protege a su iglesia, hermano. ¿Por qué? Porque nosotros hemos sido cubiertos con la preciosa sangre de Cristo. En cierta ocasión, el rey Nabucodonosor tenía un sueño que la atormentaba. Y este sueño dice que no lo podía mandar entre todos sus magos, todos los agoreros, todos los adivinos de su reinado, que era muchísimo. Y cierta ocasión decía el rey, dice, bueno, nadie puede interpretar mi sueño. Hasta que uno dijo, dice, conocemos a un hombre, Daniel, Belsasar, dice, que lo trajimos, es cautivo, dice. Y él puede interpretar sus sueños. Y lo mandaron a traer, Daniel. Y Daniel no solamente interpretó los sueños, sino que mismo Daniel, ¿verdad?, buscó la forma de que Dios llevara toda la gloria. Pues le dice al rey Nabucodonosor, mira, no, yo no te puedo revelar en los sueños, dice, pero le sirvo un Dios, dice, le sirvo un Dios, dice, que él me lo puede revelar y me puede interpretar cuál es tu sueño. Y Daniel le dijo, ¿cuál es el sueño? Mire, rey, usted soñó una estatua grande y le empezó a decir que su cabeza de oro, que ese eres tú, y los pechos, y el vientre, y así. ¿Verdad? Y entendió el rey Nabucodonosor que no era Daniel que le estaba adivinando el sueño, sino que era el Dios de Daniel que le estaba revelando el sueño y su interpretación. ¿Y qué hizo Nabucodonosor? Dice que glorificó el dulce nombre de nuestro Dios y le dijo a todo reinado que solamente ese Dios podía interpretar los sueños y solamente ese Dios de Daniel tenía el poder, tenía todo el poder para interpretar aún lo más sueño, lo más profundo. Y el rey Nabucodonosor, mira, glorificaba a Dios. Gente que no conocía a Dios por el testimonio de que alguien le había creído. Y así quiere que nuestro Dios, hermano, que nosotros veamos el poder de Dios en nuestra vida, para que los demás que no creen en Dios sean ganados, como dice la Biblia, ¿verdad? Jesús mismo lo dijo, dice, mira, yo les he dicho que yo soy el Hijo de Dios, yo les he dicho que yo, pero ustedes no me creen, bueno, si no me creen por mis palabras, crean en lo que yo hago, crean en los milagros. Pero aún así, el buen dicho popular allá afuera dice, no hay peor ciego que el que no quiere ver. Y la Biblia eso lo dice también. No hay ciego que el que no quiere ver. No hay peor ciego que el que no quiera ver. Y por eso es que nuestro Dios, hermano, ¿verdad? Nuestro Dios es Dios poderoso. Sigue diciendo el versículo 12, dice el versículo 12. Porque no tenemos lucha contra sangre ni carne. Y empieza a enumerar contra principados. Principados, me imagino que los tiene más jerarquía. Contra potestades, contra gobernadores de las tinieblas de este siglo, contra huestes espirituales de maldad en las regiones celestes. ¿Verdad? Estos seres se mueven en las regiones celestes. Quieren dañar tu familia, quieren dañar tus hijos, quieren dañar tu hogar. en cierta ocasión dice que una hermana nos decía, dice, yo soñaba, dice, soñaba que venían dos huestes, dice, y robaron mi mochila, dice. Bueno, al otro día encontré mi mochila, tal vez un sueño normal. Pero desde que ese sueño tuvo, le empezó a faltar el dinero. Ya no le alcanzaba el dinero y le dice a su esposo, oye, ¿qué te pasa? Dice, ¿dónde estás gastando el dinero? Siempre te he dado la cantidad y siempre nos alcanza, pero ahorita veo que no rinde. ¿Dónde estás dejando el dinero? No nos han subido la renta, no nos han, pues no hemos hecho alguna transacción, ¿no? Seguimos nuestra vida normal y no alcanza el dinero. Hasta que ella orándole al Señor, el Espíritu Santo le dice, ¿sabes qué? Reclama, dice, porque el enemigo te quiere robar tus finanzas y te está robando la paz, ¿verdad? Nuestra lucha no es contra carne y sangre, sino contra principados, contra potestades, hermano. Tenemos que pelear por nuestra salvación, tenemos que pelear por nuestra familia, tenemos que pelear por todo lo que nosotros, nuestros seres queridos, lo que nosotros más amamos, hermano. Porque el enemigo es lo que quiere robarnos, hermano. Dice, ¿verdad?, la palabra del Señor. Jesús, ¿verdad?, cuando vino a esta tierra en su, ¿verdad?, en su ministerio, pues sanaba mucha gente, pero mucha gente endemoniada también, hermano, que no tenía paz. El demoniado gadareno dice que dormía en los sepulcros y se golpeaba, se hacía daño él mismo. Ah, hay otro caso, ¿verdad?, que nos habla las Sagradas Escrituras de un niño, que aún el niño, ¿verdad?, se aventaba en el fuego, ¿verdad? Todo eso, hermano, hay gente que vive atormentada, hay gente que no tiene paz. Pero Jesús es el príncipe de paz. Jesús te puede dar esa paz que sobrepasa todo entendimiento. ¿Verdad? Dice, sigue diciendo la palabra del Señor, ¿verdad? En el versículo 13, ¿verdad? Dice que, por tanto, tomad toda la armadura de Dios para que podáis resistir el día malo y habiendo acabado todo esto, estar firmes. ¿Por qué? Porque Satanás, hermano, lucha con mentira, hermano. Lucha con mentira. Pero dice la palabra del Señor que Jesús es el camino, la verdad y la vida, hermano. Nosotros tenemos la verdad. Satanás dice, ¿verdad?, Juan, en, ¿verdad?, dice la palabra del Señor en Juan capítulo 8, versículo 44 en adelante, dice la palabra del Señor que Satanás es el padre de mentira. Él ciertas ocasiones puede tirar alguna verdad, pero enredado de mentira, hermano. Te tira una verdad para decirte 10 mentiras. Por ejemplo, en el huerto del Edén, ¿qué le dijo a Eva? Ay, con que Dios les ha dicho que no pueden comer. No, Dios no le había dicho eso. Solamente le dijo que no comieran de un solo árbol. Pero tenían todo el jardín para comer. Pero Satanás trasgredió la palabra, ¿verdad? Torció la palabra. Y así Satanás lucha con mentiras. Mucha gente que dice, mira, Satanás te dice en la mente, no, tú no vales para nada, ni Dios te quiere, tu familia no te quiere, nadie te quiere, ¿verdad? Pero no, la palabra del Señor nos dice todo lo contrario, que Dios nos amó tanto que dio su vida, que Dios nos amó tanto que derramó su sangre por amor a nosotros. Jesús derramó su sangre por amor a nosotros. Así que de verdad que Jesús ha sido bueno y para siempre su misericordia. Mira lo que sigue diciendo la palabra del Señor. Está pues firmes y ceñidos vuestros lomos con la verdad y vestidos de toda la coraza de justicia. Hay que, hermano, en este campo de batalla, hermano, tenemos que poner bien nuestro cinturón, hermano, y pelear, hermano. Pelear, qué bueno, hermano, cuando usted tiene una pareja, pelear por su matrimonio, hermano, y los dos ponerse de rodillas, de ponerse de acuerdo. Vamos a orar por nuestros hijos, vamos a orar por nuestra familia, vamos a orar por nuestro hogar. Vamos a orar. Y qué bueno, hermano, porque dice que la palabra del Señor, que donde hay dos o tres congregados en su nombre, ahí va a estar el Señor con nosotros. Y ciertamente nosotros como matrimonio, pues somos una sola carne y podemos orar con el mismo sentir. ¿Por qué? Para cuidar a nuestros hijos, para cuidar a nuestro hogar. Sigue diciendo, el calzado de los pies con el apresto del Evangelio de la paz. El calzado de vuestros pies, ¿verdad? Dice. ¿Por qué? Porque miren, hermanos, en el Evangelio, en el cristianismo, nosotros como iglesia tenemos un mandato. Y ese mandato es de, ¿verdad?, de predicar el Evangelio. Pero dice el profeta Isaías, cuán hermosos son los pies de los que anuncian la paz. Cuán hermosos son los pies de los que van anunciando la paz. Y muchas veces de los que van caminando, hermano, van tirando lágrimas, hermano. Y uno se siente triste y uno se siente, ¿verdad?, así congojado, porque muchas veces uno ofrece un tratado y uno lo malmiran y lo tiran y lo llegan a insultar a uno. Y humanamente, pues uno se siente mal, hermano. Pero dice la palabra del Señor, bienaventurados los pies de los que anuncian la paz, de los que llevan las buenas nuevas. Somos bienaventurados, hermano, usted y yo, cuando nosotros vamos llevando esa paz, el Evangelio, ¿verdad? Sobre todo tomar el escudo de la fe, que podáis apagar todos los dardos del fuego del maligno. Dice, sobre todo tomar el escudo de la fe, que podáis apagar los dardos del maligno. Y tomar el yelmo de la salvación, ese es el casco, hermano, porque muchas veces Satanás, el campo de batalla es nuestra mente, hermano. Satanás te dice, mira, nadie te quiere, aviéntate. En cierta ocasión nos decía una hermana de aquí de la iglesia, nos decía, escuchaba la voz de Satanás que me decía, mátate, mátate, tú no vales nada. No, valemos mucho, hermano, valemos mucho, que dio su vida nuestro Señor y Salvador por amor a nosotros, derramó su sangre. Y dice la palabra del Señor que de tal manera Él nos amó, de tal manera Él nos amó, que derramó su sangre, hermano. Así que muchas veces van a venir estos ataques en tu mente, ¿verdad? Pero el Señor nos ha prometido que siempre, siempre nos va a dar la victoria si nosotros primeramente le creemos a Él. Pues su palabra dice que Él no ha visto un justo desamparado que mendiga pan, no ha visto un justo, hermano, que sea avergonzado por el enemigo. Todo lo contrario, hermano. Todo lo contrario, hermano. Todo lo contrario. Mire, hermano, en Job capítulo 1 dice la palabra del Señor que había un hombre que amaba a Dios. Este hombre llamado Job, hermano. Ustedes conocen la historia, hermano. Amaba a Dios. Y Satanás le dijo, ¿verdad? Le dijo a Dios, ¿sabes qué? Mira, ese hombre te ama porque tú lo has llenado de bienes. Y dice la palabra, dice, tú lo has rodeado, dice. Tú lo proteges, tú lo amas, dice. Pero quítale tu protección, quítale lo que tiene y vas a ver, dice. Y Dios permitió, hermano, que fuera tentado. Pero mire, por más que Satanás hizo lo que hizo con la vida de Job, con su familia, con su ganado, con sus bienes, nunca, nunca, nunca se apartó de Dios. ¿Quién fue avergonzado? El mismo Satanás, hermano. Mismo Satanás fue avergonzado por un hombre cuando Satanás, hermano, era Lucifer, Luzbel, era el ángel, ¿verdad?, encargado de la orquesta. Era un, dice la palabra del Señor, oh querubín, dice que tú fuiste formado, dice, de lo precioso, con poder, hermano. La palabra dice que los ángeles son mayor que nosotros, que tienen poder, hermano. Nosotros somos polvo. Y sin en cambio un hombre de polvo, así como dice la palabra del Señor, avergonzó al mismo Satanás como diciendo, mira, yo que soy hombre y puedo fallar, que tengo debilidades, que soy polvo, me mantuve firme y fiel ante mi Señor. Y tú que lo tenías todo, renegaste de tu Creador. Así que, hermano, Jesucristo viene pronto, eso sin duda, hermano. Sin duda, ya todo está cumplido casi, hermano. Jesucristo está en los retornos, pero sigamos en el camino del Evangelio, que es nuestra salvación, hermano. Así que Dios le bendiga, Dios le guarde, no sin antes, ¿verdad?, de despedirnos del aire. Queremos invitarles, hermanos, si usted radica aquí en el área de Sunset Park, en Brooklyn, New York, véngase, gózase con nosotros si no tiene dónde congregarse. Si usted tiene dónde congregarse, pues persista allá donde Dios lo puso. Pero si no, visítenos los martes, los jueves, los viernes, 7:30 en adelante. Los domingos a las 10 de la mañana tenemos escuela dominical. Y a las 6:30 tenemos culto evangelístico. Así que véngase, gózase con nosotros. Venga a buscar la presencia de nuestro Dios en estos tiempos difíciles. Y si usted necesita pues una oración, que oremos por su vida, por supuesto los teléfonos aparecen en su pantalla. Si no, pues nos puede llamar al 347-765-2378 y al 347-765-2380. Llámanos y con mucho gusto estaremos orando por su vida. Así que Dios le bendiga, Dios lo guarde. Lo dejo con mi hermano Virginio Palacios. Adelante en estudios. Que el Señor lo continúe bendiciendo. Por supuesto. Puesto que Jesucristo viene pronto.
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Te invitamos en esta hora que te quedes con nosotros en este momento de adoración, este momento el cual hemos venido a adorar al Dios Todopoderoso, aquel que nos da la vida, aquel que nos ha permitido ver un día más. Dios te bendiga donde quiera que tú te encuentres y te saluda tu hermana y amiga Mayra Flores. Y en esta hora te invitamos que si tú tienes una Biblia a tu alcance, que la abras en el libro de los Salmos y le vamos a estar dando lectura en su capítulo 98. Pero si no tienes una Biblia a tu alcance en esta hora, te invito a que prestes atención a la palabra de nuestro Dios. Esta palabra que lo es todo. Esta palabra la cual es nuestra fortaleza. Esta palabra el cual nunca retorna vacía. Esta es la palabra de nuestro Dios. Así que le estaremos dando lectura en el libro de los Salmos, en su capítulo 98. Y la palabra de Dios se lee con toda reverencia, en el nombre del Padre, del Hijo y del Espíritu Santo. Cantad a Jehová, cántico nuevo, porque ha hecho maravillas. Su diestra lo ha salvado y su santo brazo. Jehová ha hecho notorio su salvación. A vista de las naciones ha descubierto su justicia. Se ha acordado de su misericordia y de su verdad para con la casa de Israel. Todos los términos de la tierra han visto la salvación de nuestro Dios. Cantad alegres a Jehová, toda la tierra. Levantad la voz y aplaudid y cantad salmos. Cantad salmos a Jehová con arpa y voz de cántico. Aclamad con trompetas y sonidos de bocina delante del Rey Jehová. Brame el mar y su plenitud, el mundo y los que en él habitan. Los ríos batan las manos, los montes todos hagan regocijo delante de Jehová, porque vino a juzgar la tierra. Juzgará al mundo con justicia y a los pueblos con rectitud. Amén. Que Dios continúe bendiciendo su palabra. Y en esta hora, querido hermano, querido amigo, acerquémonos alegres delante de Él, con un corazón agradecido, con un corazón que reconoce que Él es nuestro Dios, que Él es nuestro Señor, y Él es aquel que está sentado en su trono. Amén. Amantísimo Dios Todopoderoso, Padre Santo, Señor de señores. Te damos gracias, bendito Señor, porque en esta hora, Padre Santo, nos has regalado un día más, bendito Rey de la Gloria, en el cual, mi Dios amado, nos podemos acercar delante de ti, con un corazón contrito y humillado, amado Señor, con un corazón agradecido, que reconoce tu grandeza, que reconoce tu poder, que reconoce que tú eres aquel que creaste los cielos y la tierra, todo lo visible e invisible, amado Señor, porque por ti fueron creadas y hechas todas las cosas. Gracias, Padre Santo, porque nos das, mi Dios amado, la oportunidad de poder acercarnos delante de ti. Mi Dios de la gloria, delante de tu trono santo, bendito Señor, para adorar tu nombre, bendito Salvador, para decirte que te amamos, mi Dios amado, y que no hay nadie como tú. Gracias, bendito Señor, por habernos alcanzado, Padre Santo. Gracias, Padre Celestial, porque hoy en este día, mi Dios amado, nos muestras ese amor tan grande, ese amor, mi Dios amado, Padre Celestial, que nos ha traído delante de ti. Tú eres el Dios Todopoderoso, tú eres el Rey de la Gloria, bendito Señor. Tú eres aquel, mi Dios amado, que está sentado en su trono santo, amado Rey, coronado de gloria, de santidad, bendito Señor. Padre Santo, no hay nadie como tú, bendito Señor. No hay nadie como tú, poderoso Redentor.

delante de ti. Hemos venido, bendito Señor, para darte gracias, para darte la gloria, para darte la honra, bendito Señor. Tú eres nuestro Rey y Dios. Tú eres aquel que nos ha libertado, Padre Santo. Y delante de ti nos acercamos para darte gracias, Padre Santo, para adorarte, para exaltarte, bendito Rey. Oh, Padre Santo, no hay nadie como tú. No hay nadie como nuestro Dios. ¿Quién como tú, oh Jehová, entre los dioses? ¿Quién como tú, hacedor de maravillas? ¿Quién como tú, Padre Santo? Oh, bendito Señor. Gracias, Padre Santo. Gracias, bendito Señor. Gracias, Rey de Reyes y Señor de Señores, porque nos has traído delante de ti para adorarte, Padre Santo, para agradecerte, bendito Señor, porque podemos ver tu gloria, podemos ver tu poder, podemos ver cuán grande eres tú. Oh, bendito Señor, santo eres tú, precioso Rey, santo eres tú, Rey de la gloria. Oh, Padre Santo, tú eres aquel que nos ha libertado. Tú eres aquel que rompió toda cadena, mi Dios amado. Oh, bendito Señor. Es un gozo poder estar delante de ti, mi Señor, y poder acercarnos delante de tu trono santo con un corazón agradecido, Señor. Con un corazón que reconoce tu grandeza y tu poder, que reconoce que tú eres nuestro Rey y Dios, que reconoce que tú eres nuestro Salvador. Oh, bendito Rey, tú eres bueno, tú eres santo, poderoso, incomparable, amado Señor. Gracias, bendito Señor. Gracias, poderoso Redentor. Gracias, Rey de Reyes y Señor de Señores, porque nos has libertado. Nos has hecho libres, Padre Santo. Y ahora podemos acercarnos delante de ti. Oh, poderoso Señor, tú eres poderoso. Tú eres santo, incomparable, bendito Rey de la gloria. Santo es nuestro Dios. Y digno de recibir toda gloria. Y digno de recibir toda adoración. Poderoso Señor. Poderoso Rey de los ejércitos. Ante ti, mi Señor, te damos gloria, Padre Santo. Has traído delante de ti. Podemos adorarte, mi Señor. Podemos adorarte, Rey de Reyes. Señor de Señores, eres tú, mi Señor. Oh, Padre Santo. Gloria a nuestro Señor. Oh, bendito Salvador, tú eres grande y poderoso. Tú eres grande, mi Señor. Los cielos cuentan tu gloria, mi Dios de la gloria. La mar declara tu grandeza, Padre Santo. Y ante ti, mi Dios amado, nos acercamos, mi Dios todopoderoso. Bendito Señor.

bendito Señor. Tú eres el grande, tú eres el gran yo soy, mi Señor. Tú eres el

eres grande y maravilloso. Tú eres el único Dios de ser alabado. Tú eres el único Dios.

Padre Santo, por ese amor tan grande.

eres el dueño de nuestras vidas. Tú eres mi Dios amado, aquel que lleva el timón.

Alcancer esto, Rey, Dios Todopoderoso. Gloria a aquel que vive y reina por los siglos de los siglos.

Bendito.

Cristo nos has hecho libres, mi Dios, para servirte, libres para adorarte, libres, mi Dios amado, para caminar contigo, mi Dios, para, mi Dios amado, poder estar cerca de ti y poder servirte, Padre Santo. Oh bendito Rey de la Gloria, tú eres nuestro Dios, Padre Santo.

Santo, santo, santo eres tú, mi Dios.

Bendito Señor, bendito Dios, Padre Santo, tú eres aquel que nos da libertad. Oh bendito Señor, gracias, mi Dios.

bendito Rey. Gloria, gloria a tu nombre, bendito Salvador. Padre Santo.

acercarnos confiadamente, mi Dios, ante el trono de la gracia, para darte gloria, honra, adoración. Santo Señor, santo es tu nombre, amado mío. Gracias, Padre Santo.

Oh bendito Señor, es un gozo, Padre Santo, poder acercarnos delante de ti para darte gloria, mi Dios.

Oh bendito Señor, poderoso, grande, precioso mi Dios. Oh bendito Rey, tú eres nuestro Señor.

Padre Santo, gracias, mi Dios.

es nuestro Dios.

Dios. Gracias, Padre Santo, porque tú has sido tan bueno con cada uno de nosotros. Hemos visto tu poder, hemos visto tu mano poderosa, hemos visto cuán grande eres tú, mi Dios. Tú has sido, mi Dios amado, el que nos guía.

Dios, tú eres el dueño de mi vida, mi Dios amado. Tú eres mi respirar, mi Dios. Y te damos gracias, te damos honra, te damos gloria.

Es un gozo, mi Dios, poder estar ante ti, mi Dios. Es un gozo, mi Dios, poder acercarnos, mi Dios.

¿A dónde iremos, Padre Eterno?

Poderoso Señor, poderoso amado Salvador, poderoso Jesús de Nazaret, oh Padre Santo, tú eres grande y hermoso, eres grande y precioso, Santo.

servirte, mi Dios, Padre Santo. Y eso es solamente posible gracias a ti, bendito Señor, poder estar delante de ti. Padre Santo, es un gozo, una bendición, Padre Santo, servirte, Padre Santo, Padre Eterno, es un compromiso contigo, mi Dios, de serte fiel, de vivir para ti, de estar contigo, mi Dios amado, todos los días de nuestra vida. Por la eternidad, mi Dios, porque tú, amado Señor, nos has dado vida y vida en abundancia. Nos has dado vida y la vida, mi Dios amado. Oh, bendito Señor, tú eres aquel, mi Dios, que levanta el caído. Tú eres a él que levanta, mi Dios amado, al enfermo. Tú eres aquel que levanta, mi Dios amado,

Padre Santo, Santo Señor de señores, Santo Jehová de los ejércitos, gracias, mi Dios.

Eres bueno, bendito Señor, tú, mi Dios amado.

0: es por ti, mi Dios de la gloria. Tú eres el motivo de nuestra adoración. Tú eres mi Dios amado. Tú eres el dueño de nuestras vidas, Padre Santo. Estamos tan agradecidos, mi Dios, porque tú fuiste, mi Dios amado, el que nos socorraste. Tú fuiste aquel, mi Dios amado, que rompió toda cadena, que nos libertó, Padre Santo. Y ahora, Padre Santo, podemos servirte, podemos estar delante de ti. Y eso solamente gracias a ti, bendito Señor. A tu nombre damos gloria y damos honra, amado Señor. Desde ahora y para siempre, Padre Santo. Amén y amén. Le damos gracias a nuestro Señor. Y querido amigo que nos sintonizas en esta hora, te hacemos esta invitación. Acércate a Cristo, entrégale tu vida, tu juventud. Deja que Él tome el control de tu vida. Quizás te encuentras en un momento donde no sabes para dónde seguir, no sabes qué decisión tomar. Acércate a Cristo, acércate a Él, déjale todas tus cargas y verás que Él hará grandes cosas en tu vida. Pero Él es un caballeroso, Él tocará la puerta y tú le abrirás. Él no nos forza a servirle, nosotros le servimos por amor, le servimos porque estamos agradecidos, le servimos porque siendo pecadores, Él nos ha mirado, Él nos permite cada día ver un día más. Y querido hermano, si te has quedado retenido en tu hogar y dices, yo le puedo adorar aquí en mi casa, le puedo cantar, puedo escuchar predicaciones, puedo escuchar radio, la gloria es de Dios y me edifico. Gloria a Dios, hermano, pero es importante que usted se congregue. Es importante que usted vaya a una congregación y gócese con sus hermanos y congréguese, porque sabemos que nosotros tenemos un pastor. Así que en esta hora los invitamos que no dejen de sintonizar radio, la gloria es de Dios. Y si usted necesita oración, puede llamarnos al 347-765-2378 o al 347-765-2380. Dios les bendiga.
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1: 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Tu amor me dio vida eterna, Señor. Por eso cantamos. 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

¿Sabías que? Porque de él, y por él, y para él, son todas las cosas. A él sea la gloria por los siglos. Amén. Romanos 11:36.

Queridos amigos que están escuchando, Jesús dijo: la paz os dejo, mi paz os doy. Yo no os la doy como el mundo la da. No se turbe vuestro corazón, ni tenga miedo. Juan 14:27. Amén.

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Amigo, necesitas dominio propio. No seas vencido de lo malo, sino vence con el bien el mal. Romanos 12:21.

Por el camino de tus mandamientos correré, porque tú ensancharás mi corazón y andaré en libertad, porque busco tus preceptos. Salmos 119, 32 y 45.

Sé como el águila y renueva tus fuerzas en Dios. Sé como la hormiga, mira sus caminos y sé sabio. Sé como las aves, no te afanes y confía en Dios. Sé como el león, que no vuelve atrás por nada.

mi pastor y nada me faltará. En lugares de delicados pasos me harán descansar. Junto a agua de reposo me pastoreará, confortará mi alma, me guiará por sendas de justicia por amor de su nombre. Aunque ande en valle de sombra de muerte, no temeré mal alguno, porque tú estarás conmigo. Tu vara y tu callado me infundirán aliento. Aderezas mesa delante de mí, en presencia de mis angustiadores. Unges mi cabeza

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4: Como rey, llena nuestras vidas de ti, Señor.

0: Dios les bendiga, amados hermanos y amigos en sintonía de Radio La Gloria es de Dios. Buenos días, buenas tardes o muy buenas noches. Son las 8 de la mañana con 30 minutos en la ciudad de Brooklyn, Nueva York. Le invitamos a que no se vaya, quédese con nosotros. Vamos a escuchar Palabra de Dios en el programa Ríos de Agua Viva, conducido por nuestro hermano y amigo Silvestre Cabrera, que ya se encuentra con nosotros por aquí en este altar radial. Sin más preámbulos, vamos a dejar este lugar, nuestro hermano Silvestre Cabrera, con nosotros.
1: Gloria a Dios. Gloria al que vive, al que reina, al que es santo. A nuestro Dios Todopoderoso le damos la gloria primeramente antes de empezar este programa. Él es digno, Él es merecedor de recibir la gloria, la alabanza, la adoración. Gloria al Señor. Porque gracias a Dios, gracias a Él es que podemos estar aquí. Gloria al Señor. Le damos primeramente la gloria a nuestro Dios. También queremos darle la bienvenida a todos nuestros amigos y hermanos que se encuentran escuchando Radio La Gloria de Dios. Sean todos bienvenidos a este su programa Ríos de Agua Viva, que es conducido por su amigo y hermano Silvestre Cabrera. Este programa es auspiciado por la Iglesia Pentecostal Fuente Divina y se encuentra ubicada en el 4623 de la Cuarta Avenida, en Brooklyn, New York. Una vez más le damos gracias a Dios porque Él ha sido bueno para con nosotros. Gloria al Señor. Dios es bueno, gloria al Señor, que nos da vida, nos da fuerza, nos da salud. Gloria al Señor. Yo no sé si alguien puede decir que Dios es bueno, pero yo puedo decir que Dios es bueno para con nosotros, gloria al Señor. Por eso es que estamos aquí, por su gracia, por su misericordia, podemos estar en este lugar, porque Él es bueno, gloria a Dios. Y le damos gracias a Dios primeramente. También queremos agradecerle a todos nuestros amigos y hermanos que en esta preciosa mañana se encuentran escuchando la radio. Queremos darle gracias a ustedes por escucharnos, gracias por permitirnos entrar en sus hogares, en sus trabajos, gloria al Señor. No sabemos hasta dónde o en qué parte del mundo usted nos está escuchando, pero a donde quiera que usted se encuentre, amado amigo y amado hermano, queremos darle las gracias por escucharnos, gloria al Señor. Gloria a Dios, vamos a entrar rápidamente a la palabra de nuestro Dios. Nuestra base bíblica de esta mañana la vamos a encontrar en Primera de Juan, en su capítulo 2, y le vamos a dar lectura en el versículo 1 y 2, gloria al Señor. Primera de Juan, capítulo 2, versículo 1 y 2, es nuestra base bíblica de esta preciosa mañana, gloria al Señor. Si usted tiene una Biblia, ábrala, gloria al Señor, para que leamos juntamente la palabra de Dios. Gloria a Dios. Dice así la Sagrada Escritura. Con toda reverencia, en el nombre del Padre, y del Hijo, y del Espíritu Santo. Amén. Hijitos míos, estas cosas os escribo para que no pequéis. Y si alguno hubiere pecado, abogado tenemos para con el Padre, a Jesucristo el justo. Y Él es la propiciación por nuestros pecados, y no solamente por los nuestros, sino también por los de todo el mundo. Vamos a orar, gloria al Señor, para que sea Dios quien nos dé la palabra en esta preciosa mañana. Soberano Dios, tu palabra dice, Señor, que tú eres un Dios grande, un Dios poderoso, un Dios santo, que eres lento para la ira y grande en misericordia, Señor. En esta preciosa mañana, amado Dios, me acerco a tu presencia una vez más, Señor, sabiendo bien, Señor, que no hemos hecho mérito alguno para poder venir a tu presencia, amado Dios. Pero venimos a tu presencia, nos acercamos a ti una vez más, Señor, por medio de aquel nombre que es sobre todo nombre. En el nombre de nuestro Señor y Salvador Jesucristo de Nazaret, venimos a tu presencia, amado Dios. Primeramente, reconociendo, Señor, que solamente somos hombres aquí en la tierra, Señor. Y para pedirte, Señor, que seas tú, Señor, quien use mi vida en esta preciosa mañana, Señor. Seas tú, Señor, hablando, Señor, primeramente a mi vida también, Señor, y a la vida de cada hermano, de cada hermana y de cada amigo que ha de escuchar tu palabra, Señor. Te pido, Dios, que seas tú, Señor, tocando el corazón, Señor, de cada persona, Señor, que ha de escuchar tu palabra. De cada persona, Señor, que ha de escuchar este mensaje, Señor, te pido que seas tú abriendo el entendimiento de cada uno de ellos, Señor, para que tu palabra, Señor, dé fruto a su debido tiempo, Señor. Toca, Señor, transforma, Señor, redarguye en esta preciosa mañana, Espíritu Santo, convence, Señor, ya que yo solamente soy el portador de tu palabra, Señor. El que convence, Señor, dice tu palabra, Señor, de pecado, eres tú, Espíritu Santo. Por eso te pido, Dios, una vez más, Señor, para que seas tú, Señor, obrando, Señor, en esta preciosa mañana, en cada vida, Señor. Ayúdame a predicar tu palabra, Señor. Ayúdame, Señor, a traer este mensaje que viene de parte tuyo, Señor. Es tu palabra la que va a ser predicada, Señor. Por eso te pido, Dios, que tomes el control, Señor, de este lugar, Señor, y de este tu siervo, Señor, para que seas tú hablando, Señor, a través de tu palabra, Señor, y a través de tu siervo, Señor, que tú has puesto a predicar, Señor, en este lugar. Que yo me encargaré de darte siempre la gloria, porque es tuya, Señor, y de nadie más. Tú no compartes tu gloria con nadie, Señor. Por eso, Señor, siempre te doy la gloria, Señor. Por eso siempre te pido, Dios, que seas tú, Señor, quien me ayude, Señor, a moverme bajo tu gloria, Señor, porque es tuya, Señor. En el nombre de Jesús te doy gracias, amado Dios, por lo que has de hacer en esta preciosa mañana. Gracias te damos, poderoso Dios. Amén. Gloria a Dios. Gloria a Dios. Amados amigos, amados hermanos, el tema de esta preciosa mañana lleva por nombre: Él es la propiciación por nuestros pecados. Gloria al Señor. Gloria a Dios. Toda persona, amados hermanos, amados amigos, necesita de un Salvador. Necesita, gloria al Señor, de alguien que pueda salvar su alma, que lo pueda librar de la muerte. Gloria al Señor. Y si alguien, amados amigos, amados hermanos, se llama Jesús, gloria al Señor. Es nuestro Señor Jesucristo, gloria al Señor, que vino desde el cielo a dar su vida por usted y por mí, gloria al Señor. Y por eso, amado hermano, dice el tema: Él es la propiciación por nuestros pecados, gloria al Señor. ¿Sabe por qué? Porque la Biblia dice, amados hermanos, la Biblia dice que por naturaleza, amados hermanos, por naturaleza, el hombre es malo. Se inclina a lo malo más que a lo bueno. Por naturaleza, el hombre se inclina más al pecado que a la santidad. El hombre que no tiene a Cristo, el hombre que no tiene al Espíritu Santo, se inclina más al pecado. Se inclina más a la desobediencia que a la obediencia de nuestro Dios. El hombre que no tiene a Cristo en su corazón, aquel que no tiene al Espíritu Santo, se inclina, gloria a Dios, porque el que tiene a Dios, dice la Biblia que Dios no le deja, o sea, no le permite que peque, porque Dios es santo. Y el que tiene al Espíritu Santo dentro de él, o sea, morando, el Espíritu Santo lo detiene para no pecar contra Dios. Gloria a Dios, porque en nuestra humanidad, amados hermanos, en nuestro cuerpo, en nuestra naturaleza, nos gusta el pecado, nos gusta hacer lo malo, gloria a Dios. Pero gracias a Dios que el Espíritu Santo ha venido a morar en nuestras vidas, gloria a Dios, para que Él nos enseñe, Él nos guíe, Él nos convenza, gloria a Dios. Si alguna vez fallamos, gloria a Dios, sea Él quien nos redarguya, gloria a Dios, y sea Él mismo quien nos traiga de rodillas a humillarnos hacia nuestro Padre Celestial, para pedirle perdón, gloria a Dios. Pero por naturaleza dice la Biblia que el hombre se inclina al pecado, gloria al Señor. Nace con un pecado adánico, gloria al Señor, con la herencia, gloria al Señor, del pecado, gloria a Dios. Y eso, gloria a Dios, lo vemos, gloria a Dios, en Romanos capítulo 5, en su versículo 12, gloria al Señor. Gloria a Dios, dice así, dice, por tanto, como el pecado entró en el mundo por un hombre, y por el pecado la muerte, así la muerte pasó a todos los hombres, por cuanto todos pecaron. Y esa es una herencia, amados hermanos, que el hombre trae desde el día que Adán, nuestros primeros padres, pecaron contra Dios. Es una herencia, amado hermano. Y desde que una persona nace, o sea, un niño nace, amado hermano, ya viene con ese pecado dentro de él. Él viene, gloria a Dios, ya nace con ese pecado, gloria a Dios, pero el pecado se manifiesta cuando él ya empieza a crecer. Por eso la Biblia dice que es pecado. El pecado es cuando usted y yo sabemos hacer lo bueno y no lo hacemos. Y eso, gloria a Dios, me da a entender que a cierta edad, gloria a Dios, ya el hombre o el niño tiene conciencia de lo que hace. Ya sabe lo que es bueno y lo que es malo, y si lo hace, dice que le es pecado. Y así, conforme vamos creciendo, amados hermanos, nosotros vamos conociendo lo que es bueno y lo que es malo, amados hermanos. Y si nosotros no hacemos lo bueno, estamos pecando contra Dios. Por eso es que el hombre desde que nace trae ese pecado, porque se va manifestando, gloria al Señor, conforme el hombre va creciendo, o sea, nace y va creciendo, gloria a Dios, ese pecado se va manifestando, gloria al Señor. Se va manifestando, amados hermanos, porque el hombre trae maldad aún desde que nace. La única diferencia, amados hermanos, hay en que cuando un bebé, gloria al Señor, nace, aunque trae el pecado adánico, está en un estado de inocencia, donde él no sabe todavía hacer lo bueno y hacer lo malo. Gloria a Dios. Pero cuando ya tenemos conciencia, amados hermanos, sabemos lo que es bueno y lo que es malo, y le fallamos a Dios, pecamos contra Dios. ¿Por qué? Porque el hombre, por naturaleza, viene con pecado, se atrae con viene ya con ese pecado adánico. Y necesita, gloria al Señor, a Cristo. Necesitamos a Jesús, gloria al Señor. El hombre necesita a Cristo, gloria al Señor. Por eso dice así en esta base bíblica que leímos, gloria al Señor. Dice, por tanto, como el pecado entró en el mundo por un hombre, o sea, por Adán, y de ahí pasó a todos los hombres. Dice, y por el pecado la muerte. O sea que hay muerte, la muerte existe, amados hermanos, gracias al pecado. Muerte física y muerte espiritual. Por el pecado existe la muerte. Por eso dice, y por el pecado la muerte. O sea, cuando el hombre pecó, amados hermanos, de ahí en adelante, gloria a Dios, los hombres empezaron a sentir dolor en sus cuerpos. Las enfermedades, amados hermanos, las enfermedades empezaron a manifestarse en el cuerpo del ser humano. Desde aquellos días hasta el día de hoy, amados hermanos, es por eso que existen tantas clases de enfermedades, amados hermanos, y todo eso es por el pecado, hermanos. Por el pecado es que existen las enfermedades, y por el pecado, amados hermanos, existe la muerte. Por eso dice así, y por el pecado la muerte. Así la muerte pasó a todos los hombres. Imagínese, hermano, no solamente se quedó en Adán, sino que pasó a todos los hombres, dice. Por cuanto todos pecaron. O sea, nos incluye a todos, hermanos. Y es por eso, amado hermano, que el hombre necesita a Jesús, gloria al Señor. Dice en el versículo 18 de esta misma base bíblica, dice, así que como por la transgresión de uno vino la condenación a todos los hombres, de la misma manera, por la justicia de uno vino a todos los hombres la justicia de vida. Por Cristo vino la vida, amados hermanos. Gracias a Cristo vino la vida, vino la esperanza, gloria al Señor. La esperanza de vida, porque sabemos bien que este cuerpo, amados hermanos, físico que nosotros vemos, ese cuerpo que usted mira todas las mañanas, quizás en el espejo, va a morir un día por causa del pecado. Pero hay una esperanza para el hombre que tiene a Cristo en su corazón, que un día, aunque muera, aunque muramos, un día vamos a resucitar. Si es que Cristo no ha venido y morimos, Cristo va a resucitar a todos aquellos que murieron en Cristo, gloria al Señor, con un cuerpo nuevo, con un cuerpo diferente al que nosotros hoy día tenemos, gloria a Dios, porque Dios es bueno, amados hermanos, y gracias a Cristo es que hay una esperanza de vida. Por eso vemos que, así como dice la Biblia, así como el pecado entró por un hombre, también la vida vino, gloria al Señor, por un hombre, gloria al Señor. La gracia vino por un hombre que se llama Jesús. ¿Sabe por qué, amado hermano? Porque la Biblia dice claramente, amado amigo, dice claramente en Isaías capítulo 53, versículo 5, dice que Él fue herido por nuestras rebeliones. Jesucristo fue herido por nuestras rebeliones y sigue diciendo, molido por nuestros pecados. Sigue diciendo, el castigo de nuestra paz fue sobre Él y por su llaga fuimos nosotros curados. Tres puntos muy importantes, amados hermanos. Dice que Él fue herido por nuestras rebeliones, amado hermano, y la rebeldía viene por el pecado. Por naturaleza el hombre se rebela contra Dios. Por naturaleza el hombre peca, pero dice la Biblia que Él fue molido por nuestros pecados. Por los de usted, por los míos, por los de todo el mundo, gloria al Señor. Y dice que Él recibió el castigo de nuestra paz. Hoy día, amados hermanos, tenemos paz para con Dios porque Él recibió el castigo, gloria a Dios. Dios es bueno, gloria a Dios, y en esta mañana, gloria a Dios, el Señor nos hace ver, gloria a Dios, que Dios está llamando a hombres pecadores que quieran arrepentirse. Como se lo dije hace un momento, amado hermano, el hombre por naturaleza es pecador, el hombre por naturaleza es rebelde a Dios, el hombre por naturaleza le falla a Dios. Y Dios está buscando en esta preciosa mañana, bueno, siempre los busca, pero en este mensaje, gloria a Dios, Dios está buscando a hombres pecadores que quieran arrepentirse, gloria al Señor. En pocas palabras, amado amigo, a hombres y mujeres y jóvenes, ¿por qué no? A niños también, que quieran cambiar su manera de vivir, que quieran cambiar su manera de pensar, que quieran cambiar su manera de ser, gloria a Dios. Dios está buscando a hombres y mujeres así, gloria a Dios. ¿Por qué, amados hermanos? Porque ese deseo debe de estar en el corazón suyo, de cambiar su manera de vivir, de cambiar su manera de ser, gloria a Dios. Y lo demás lo hace el Espíritu Santo en usted. El Espíritu Santo es el que hace todo, amados hermanos. Pero el deseo debe de estar en usted, el deseo de cambiar de vida, el deseo de llevar una vida diferente, gloria a Dios, para agradar a Dios. Ese es el deseo que debe de estar primero en usted. Y de lo demás, el Espíritu Santo se encarga. Porque a la verdad, amados hermanos, amados amigos, nosotros como hombres y también las mujeres somos débiles, gloria al Señor. Por eso la necesidad del Espíritu Santo, por eso se lo dije hace un momento, lo demás lo hace el Espíritu Santo. Nosotros solamente ponemos la iniciativa, gloria al Señor, de querer cambiar. Lo demás, el Espíritu Santo se encarga, gloria al Señor. Por eso sigue diciendo así en nuestra base bíblica donde agarramos, gloria al Señor, esta mañana. el texto que agarramos como base bíblica, gloria a Dios, dice así, versículo 1 dice: hijitos míos, estas cosas os escribo para que no pequéis, y si alguno hubiere pecado, abogado tenemos para con el Padre, a Jesucristo el justo. Miren estas palabras que expresa, gloria al Señor, el escritor, gloria al Señor. Dice que estas cosas las escribió para que no pequéis, o sea, como avisándoles, como diciéndoles, gloria al Señor, o previniéndoles para no pecar. Pero el escritor, gloria al Señor, que escribió esta carta, gloria al Señor, esta epístola, gloria a Dios, sabe que el hombre puede pecar, gloria al Señor. Sabe que el hombre puede caer, gloria al Señor. Aunque haya recibido al Espíritu Santo, gloria a Dios, haya recibido a Cristo, el hombre puede caer por un descuido. Puede ser falta de ayuno, puede ser falta de oración, puede ser falta de lectura de la palabra. El hombre puede caer porque el hombre tiene que estarse llenando de la palabra, tiene que estarse llenando de la oración, del ayuno. Esas son las tres vitaminas que el hombre espiritual necesita para vencer en este mundo. Son las vitaminas, amados hermanos. Y cuando nosotros nos descuidamos, amados hermanos, es como cuando usted se descuide su cuerpo y sus defensas se van a bajar y viene una enfermedad y le va a tocar. ¿Por qué, hermano? Porque se descuidó. Así es el hombre espiritual cuando se descuida también. Viene la tentación, sus defensas están bajas porque no está orando, no está ayunando, no está leyendo la palabra. Y sus defensas están bajas, entonces viene la tentación y cae en la tentación. Y le falla a Dios. Y es por eso que Juan escribe este versículo, dice: y si alguno hubiere pecado, dice, abogado tenemos para con el Padre, a Jesucristo el justo. Y esto es para alguien que le sirve a Dios y cayó de la gracia de Dios. Alguien que, gloria a Dios, que quizás en un momento estaba fervientemente sirviéndole a Dios, pero le vino la tentación y cayó. Dice la Biblia, dice que abogado tienes, abogado tenemos, gloria al Señor. Dice, si alguno hubiera pecado, abogado tenemos para con el Padre. No se deje engañar por el enemigo, amados hermanos. El enemigo es bien sucio, es bien astuto, el enemigo del alma. Cuando alguien cae, amados hermanos, el enemigo empieza a maquinar en la mente del ser humano. Muchas de las veces empieza a decir: mira, ya no tienes perdón de Dios, le fallaste a Dios, Él ya no te va a perdonar. Pero dice la Biblia que abogado tenemos para con el Padre. Y tristemente muchas de las personas se dejan llevar por el enemigo, por lo que el enemigo les hace sentir o saber en su mente, de que ya no hay perdón. Y en vez de retroceder, gloria al Señor, o sea, en vez de echarse para atrás a pecar contra Dios, siguen en su pecado, se siguen envolviendo más en su pecado y pierden el temor hacia Dios de pecar. ¿Por qué? Porque hicieron caso a la voz del enemigo del alma. Y muchas de las veces dicen: bueno, si me voy a perder, pues ya me voy a perder. Pero amado amigo, amado hermano, la Biblia dice claramente que si alguno hubiere pecado, abogado tenemos para con el Padre, a Jesucristo el justo, gloria al Señor. Gloria a Dios. ¿Sabe por qué, amados hermanos? Porque Jesucristo es nuestro abogado. Jesucristo es el sacerdote que intercede por usted, gloria a Dios. Él, gloria a Dios, Él intercede por usted y por mí, gloria a Dios. En Hebreos capítulo 4, gloria a Dios, capítulo 4, versículo 15, gloria a Dios. Mire lo que dice la palabra de Dios. Dice, por tanto, teniendo un gran sumo sacerdote que traspasó los cielos, Jesús, el Hijo de Dios, retengamos nuestra profesión, dice. Versículo 15 dice: Porque no tenemos un sumo sacerdote que no pueda compadecerse de nuestras debilidades, sino uno que fue tentado en todo según nuestra semejanza, pero sin pecado. Acerquémonos, pues, confiadamente al trono de la gracia, para alcanzar misericordia y hallar gracia para el perdón, para el oportuno socorro. Gloria a Dios. Jesucristo es nuestro abogado. Jesucristo dice que tenemos a un sumo sacerdote que está intercediendo por usted. Y sabe algo, amado hermano, que dice que él fue tentado, dice, porque tenemos un sumo sacerdote que dice, porque no tenemos un sumo sacerdote que no pueda compadecerse de nuestras debilidades. O sea que Jesús se compadece del hombre que cuando es débil. Se compadece porque dice, sino uno que fue tentado en todo según nuestra semejanza, o sea, como hombre. Jesús fue tentado, amados hermanos. Como hombre fue tentado. Como Dios no, porque dice la Biblia que Dios no puede ser tentado, ni Él tienta a nadie. Pero como persona, como ser humano, así como usted, amado hermano, o sea, como con un cuerpo físico como el que tenemos, Jesús sí fue tentado. Fue tentado. Allá en el desierto fue tentado por el enemigo del alma. Y en una de las tentaciones, gloria al Señor, que el enemigo le puso, gloria al Señor. Voy a tocar nomás una.

siendo el Señor nuestro Señor Jesucristo, siendo Dios. Mire qué astuto es el diablo, que el Señor lo reprenda. Qué astuto es el enemigo, ofreciéndole a Cristo lo que es de él. Porque todo, amado hermano, dice la Biblia, gloria al Señor, en Filipenses, dice la Biblia que todo lo hizo él, todo fue creado por él, dice, y para él. O sea, todo lo hizo el Señor por él y para él. O sea, que todo es de él. Él es dueño de todo. Él es dueño del oro, de la plata, de todo, amados hermanos, él es dueño. Y el enemigo ofreciendo algo que él robó. El enemigo ofreciendo algo que él robó en un tiempo atrás, cuando hizo pecar a Adán. Ofreciendo algo que no era de él. Pero Jesús soportó la tentación, amados hermanos. Y lo soportó como hombre, como persona, amados hermanos. Porque él clamaba al Padre, gloria al Señor. Porque, amados hermanos, Jesús fue 100% hombre aquí en la tierra. Así como lo es, yo siempre digo es, porque sigue siendo 100% Dios. Yo nunca menciono esa palabra de que fue 100% Dios. Jesús sigue siendo 100% Dios. Gloria a Dios. Fue 100% hombre aquí en la tierra, como usted y como yo. Pero sigue siendo 100% Dios, y Él tiene el control de todas las cosas, gloria al Señor. Así que, amigo, hermano, si el enemigo lo hace caer y usted, el enemigo le hace sentir que usted no tiene perdón de Dios, Dios lo perdona. Dios lo va a perdonar a través de Jesucristo. Pero tiene que dar el primer paso, y es de acercarse a los pies de Cristo, es de humillarse a los pies de Cristo. Y Dios va a ver en su corazón ese verdadero arrepentimiento. Dios va a ver que hay un arrepentimiento verdadero en usted, y lo va a cambiar, lo va a transformar, y lo va a hacer en un vaso útil, gloria al Señor. Lo va a hacer en un instrumento útil, y Dios lo va a usar de una manera poderosa. Pero Dios quiere que usted dé el primer paso, y es de reconocer que el hombre es pecador por naturaleza, que el hombre le falla a Dios por naturaleza, le falla a Dios. Eso es lo que Dios quiere, que le reconozcamos solamente. Que somos hombres, somos débiles. Y que le podemos fallar en cualquier momento al Señor. Dios hará una obra en usted si en esta mañana usted le permite a Dios obrar en su corazón, gloria a Dios. Cristo, como hemos mirado que Jesucristo es... O sea, que si alguno, dice la Biblia, que la base bíblica que leímos en 1 de Juan capítulo 2 versículo 1, dice que si alguno hubiese pecado, abogado tenemos para con el Padre a Jesucristo el justo. ¿Por qué, amados hermanos? Porque Cristo es el que intercede por nosotros. Como se lo dije hace un momento, Jesús es el que intercede por nosotros, es el que intercede por usted. Dice en Romanos capítulo 8 versículo 34. Mire lo que dice la Sagrada Escritura. Dice, ¿quién es el que condenará? Es una pregunta. Cristo es el que murió, más aún el que también resucitó, el que además está a la diestra de Dios, el que también intercede por nosotros. Jesucristo intercede por usted. Jesucristo es el que perdona los pecados, gloria al Señor. ¿Por qué, amado hermano? Porque este texto es muy interesante y muy, muy bonito, amados hermanos, porque dice, ¿quién es el que condenará? Dice, Cristo es el que murió, o sea, menciona la

0: Dile claramente que Jesús murió. Dice más aún, el que también resucitó, o sea que hay un Cristo vivo, no un Cristo muerto. Más aún, el que también resucitó, el que además está a la diestra de Dios, el que también intercede por nosotros. Cuando Jesús, amados hermanos, resucitó y ascendió a los cielos, dice que se sentó a la diestra del Dios Padre. Y desde ahí, hermano, Él intercede. Cuando el enemigo, gloria al Señor, cuando el enemigo, gloria al Señor, lo acusa que usted cayó en pecado, Jesucristo intercede por usted. Pero Cristo también quiere que nosotros cambiemos nuestra manera de vivir. Que si usted está pecando, deje de pecar. Que si usted le está fallando, deje de fallarle a Dios. Es eso lo que Dios demanda también a nosotros como hombres. A que lo que estemos haciendo, amados hermanos, dejemos de hacerlo. Amados hermanos, ¿sabe por qué? Porque lo que Cristo pagó por usted, amado hermano, no fue cualquier cosa. Lo que Cristo hizo por usted y por mí no fue cualquier cosa, amados hermanos. Que Cristo, el Hijo de Dios, haya venido aquí a la tierra, amados hermanos, y se haya dejado humillar por los hombres, por su creación, y que se haya dejado poner unos clavos en sus manos y su costado, a veces atravesado sus pies, amados hermanos, que lo humillaran poniéndole una cruz de espinas, digo, una corona de espinas, amados hermanos, que lo golpearan, que le dieran latigazos, amados hermanos. Eso no es cualquier cosa que Cristo hizo, amados hermanos. Yo le digo una cosa, amado hermano. Yo creo que Él no debería haber hecho eso, hermano. Porque nosotros somos rebeldes hacia Dios. ¿Sabe por qué le digo, amado hermano, que Él no debió de haber pasado eso, hermano? Porque Él es santo, Él es puro, Él no tiene pecado, hermanos. Nosotros sí. Ese maltrato físico y emocionalmente que pasó Jesús, debimos de haberlo pasado nosotros, porque nosotros sí tenemos culpa para con Dios. Nosotros sí traíamos pecado, amados hermanos, para con el Padre. Pero Cristo, en su amor, en su misericordia, quiso tomar ese lugar que a usted y a mí le correspondía. Quiso tomar ese lugar de ir a la cruz, de sufrir. Porque Él ama al pecador. Aborrece el pecado, pero ama a esa alma que está en ese cuerpo. Le tiene un amor y quiere que sea salvo. Por eso, amado hermano, valoremos la muerte que Jesús, la muerte de Jesús, el sacrificio de Jesús. Démosle un valor de verdad, hermanos. Porque Él murió, por eso Él es el único mediador que tenemos como hombres, gloria a Dios. Dice así en 1 Timoteo capítulo 2, versículo 5, dice, porque hay un solo Dios y un solo mediador entre Dios y los hombres, Jesucristo hombre. ¿Por qué, hermano? Porque ya vimos que Él es el que está intercediendo. Él es el único mediador, amados hermanos. Cuando usted peque, gloria al Señor, como se lo dije, usted y yo estamos propensos a caer o a pecar algún día contra Dios. Nos descuidamos y pecamos contra Dios. Venga a los pies de Cristo. Él es el único mediador. No vaya a otro lado, no vaya a otras personas, o yo no sé a dónde usted se va a arrodillar, pero arrodíllese ante Cristo, porque Él es el que va a interceder por usted. Es Él el que le va a interceder con el Padre para con usted, gloria al Señor. Yo le aseguro, amado hermano, que cuando usted viene a los pies de Cristo, gloria a Dios, se acerca a los pies del Señor y reconoce su pecado, y Dios mira ese en su corazón de usted, mira que verdaderamente quiere cambiar. Y Dios lo perdona, usted llora, Dios lo abraza, Yo le aseguro, amado hermano, que en el cielo hay gozo, hay alegría. Hay alegría, amados hermanos. Hay alegría, gloria al Señor. Porque usted no es cualquier cosa. Usted vale mucho. Por eso Cristo vino a dar su vida. Porque su alma tiene un valor, amado hermano, que si lo comparan con todo el oro del mundo, aún así salen debiendo. Vale mucho su alma, amado hermano, tiene un valor grande. Y hay gozo, hay regocijo cuando un pecador se arrepiente. Cuando un pecador viene y reconoce, gloria a Dios, le reconoce a Dios que le necesita, que depende de Él, que depende de su Hijo, que es nuestro Salvador. Lucas capítulo 10, capítulo 15, versículo 10, mire lo que dice. Así os digo que hay gozo delante de los ángeles de Dios por un pecador que se arrepiente. Mire, hasta los ángeles se gozan. Hay alegría, amados hermanos. Los ángeles se alegran, se gozan de ver a alguien que se arrepintió porque saben que un día lo van a ver ahí arriba también en los cielos. Cuando Cristo nos lleve. Y va a ser otra alegría más grande todavía. Versículo 7 dice, os digo que así habrá más gozo en el cielo por un pecador que se arrepiente. Hay gozo en el cielo, amados hermanos, cuando un pecador se arrepiente. Y eso es una bendición grande, amados hermanos. Sigue diciendo nuestra base bíblica ahí en Primera de Juan capítulo 1, perdón. Primera de Juan capítulo 2, versículo 2, sigue diciendo. Y Él es la propiciación por nuestros pecados. Y no solamente por los nuestros, sino también por los de todo el mundo. Él es la propiciación por nuestros pecados. Y sabe algo, amado hermano, que la propiciación quiere decir saldar, satisfacer o pagar una deuda. En pocas palabras, Cristo ya saldó la deuda. Cristo satisfació al Padre, gloria al Señor, con la muerte que Él hizo. Cristo pagó la deuda. ¿Es eso lo que quiere decir propiciación? Saldar, satisfacer o pagar una deuda. Gloria al Señor. En pocas palabras, amados hermanos, la propiciación es el acto de apaciguar la ira de Dios y reconciliarnos con Él. Cristo apaciguó la ira del Padre para con nosotros por el pecado, amados hermanos. Cristo nos ha reconciliado con el cielo, nos ha reconciliado con el Padre, gloria al Señor. Cristo lo ha hecho, amado amigo, amado hermano. Gloria al Señor. Dice así en 2 de Corintios capítulo 5, versículo 18. Y todo esto proviene de Dios, quien nos reconcilió consigo mismo por Cristo y nos dio el ministerio de la reconciliación. Gloria a Dios, dice el versículo 19, dice, que Dios estaba en Cristo, mire, que Dios estaba en Cristo reconciliando consigo al mundo, no tomándoles en cuenta a los hombres sus pecados, y nos encargó a nosotros la palabra de la reconciliación. O sea que Dios no tomándoles en cuenta, o sea, Él estando ahí en Cristo, dice que no nos tomaba en cuenta nuestros pecados, sino que Él nos reconciliaba, sino que Él, ahora sí, como dicen por ahí, como que estaba haciendo las paces con nosotros. ¿Quiénes somos nosotros, hermanos? ¿Quiénes somos nosotros para que Dios, gloria al Señor, estuviera en la presencia de Cristo ahí reconciliándonos? ¿Quiénes somos nosotros, amados hermanos? ¿Quién es el hombre, amados hermanos, para que dice la vida? ¿Quién es el hombre para que Dios tenga memoria? ¿Quién es el hombre para que aún Dios desde los cielos se incline a mirarnos, hermanos? Pero dice la Biblia que Él nos reconcilió. Por eso vimos que eso es lo que quiere decir propiciación. Saldar, satisfacer o pagar una deuda. Por eso vemos que que la propiciación es el acto de apaciguar la ira de Dios y reconciliarnos con Él. Cristo lo hizo, hermanos. No se deje engañar por el enemigo si usted cayó de la gracia de Dios. Solamente cambie su manera de ser, su manera de vivir. Reflexione. Amado amigo, amado hermano, si usted ha caído, le ha fallado a Dios. Gloria a Dios. Por eso vemos que Cristo vino al mundo, gloria a Dios. Cristo vino, gloria al Señor, dice la palabra de Dios, que apaciguar la ira de Dios, la ira del Padre. Pero vino a salvar a todo aquel que se quiere arrepentir, a todo aquel que reconoce que es un pecador. Al que reconoce que es un pecador y que por naturaleza le falla a Dios. Gloria al Señor. Gloria a Dios. 1 Timoteo capítulo 1 versículo 15. Dice: palabra fiel y digna de ser recibida por todos, que Cristo Jesús vino al mundo para salvar a los pecadores, de los cuales yo soy el primero. Gloria al Señor. Cristo vino al mundo para salvar a los pecadores, de los cuales yo soy el primero. Gloria al Señor, dice Pablo, escribió esto. Él vino a salvarnos. Vino a salvarnos, gloria a Dios, porque Él quiere que tenga vida usted. Quiere que tenga, que yo tenga vida, gloria al Señor. Y no hay ningún pecado, amado hermano, que Cristo no pueda perdonar. No hay pecado que Dios no pueda perdonar, amados hermanos. Él puede perdonar cualquier pecado, pero cuando es un arrepentimiento verdadero. Cuando no solamente son palabras vacías, palabras que se las lleva el viento, amados hermanos, sino cuando verdaderamente esas palabras de arrepentimiento salen desde lo más profundo de nuestro corazón, Dios mira ese arrepentimiento. Dios mira esas lágrimas cuando verdaderamente salen de lo más profundo de su corazón, amado hermano. Cuando su alma se conmueve, cuando su alma se entristece de haber pecado, amado hermano. Dios mira eso, hermano. Y yo le garantizo, amado amigo, amado hermano, que Dios lo va a cambiar. Dios le va a transformar. Dios va a escuchar su oración cuando verdaderamente salga de su corazón, desde lo más profundo de su ser. Salgan esas palabras de arrepentimiento, gloria al Señor. Gloria a Dios. Él perdona, Dios perdona los pecados a través de Jesús, a través de Cristo. Él perdona porque Él fue quien derramó la sangre, gloria al Señor, por nuestros pecados. Jesús derramó su sangre por nuestros pecados, gloria al Señor. Gloria a Dios. Por eso dice así la palabra de Dios en Mateo capítulo 11. Gloria a Dios. Mateo capítulo 11 y su versículo 28. Mire lo que dice la palabra del Señor. Dice: venid a mí todos los que estáis trabajados y cargados, y yo os haré descansar. Usted sabe, amado hermano, amado amigo, que el pecado es una carga que el hombre trae. El pecado es una carga, amados hermanos. Y es por eso que el hombre no puede tener una comunión con Dios, por el pecado. Porque el pecado es un peso y no le permite agradar a Dios. Y es por eso que dice: Venid a mí todos los que estáis trabajados y cargados, y yo os haré descansar. Vimos hace un momento que dice que el castigo de nuestra paz fue sobre Él. O sea que usted puede tener paz si usted viene a Cristo en esta preciosa mañana. Yo no sé cómo está su vida, amado amigo, amado hermano. Yo no sé si el enemigo lo ha engañado a usted. Yo no sé si usted ha caído de la gracia de Dios y el enemigo lo tiene engañado, que usted ya no tiene perdón. O viceversa, el enemigo lo ha engañado, que usted ya se ha quedado en el pecado. Que ya mira el pecado normal. Ya es un hábito para usted. Yo no sé cómo está su vida. Pero vimos la palabra de Dios que dice que si alguno hubiese pecado, abogado tenemos para con el Padre, a Jesucristo el justo. No se deje engañar por el enemigo. Toda alma, amados hermanos, necesita satisfacer, o sea, su alma necesita descansar. Y descansa solamente en Cristo, gloria a Dios. Toda alma, amados hermanos, anhela sentirse bien. Y solamente Cristo trae esa seguridad, esa felicidad al alma. Pero sobre todo, amado amigo, amado hermano, el alma de usted y mi alma anhelan tener vida eterna. Y solamente en Cristo puede tener, amado amigo. Solamente en Cristo puede hallarse esa vida eterna. Por eso le digo, amado amigo, yo no sé cómo está su vida. Pero no se deje engañar por el enemigo. Mientras hay vida, hay esperanza. Porque cuando el hombre muere, la esperanza murió también. Pero si hay vida, usted puede venir a los pies de Cristo en esta preciosa mañana y pedirle perdón. Y pedirle a Dios que restaure su vida, que restaure su matrimonio, que restaure su familia, que restaure su vida espiritual. Termino con este texto, gloria al Señor, en Juan capítulo 6, versículo 37, dice: todo lo que el Padre me da, vendrá a mí. Y al que a mí viene, no le echo fuera. Cristo no te va a echar fuera, amado amigo. Cristo no te va a echar fuera porque dice: el que a mí viene, yo no le echo fuera. No le echo fuera. O sea que esta palabra, amado amigo, amado hermano, tómela. Atesórala en su corazón. Si usted le ha fallado a Dios, dice que el que a mí viene, no le echo fuera. Gloria al Señor. Vamos a orar, gloria a Dios. Si hay alguien que quiera aceptar a Cristo como su Señor y su Salvador, yo le pido que puede llamar a los teléfonos o alce sus manos y empiece a orar juntamente conmigo. Y le vamos a pedir a Dios que sea Dios quien toque, quien redarguya su vida, su alma. Gloria a Dios. Padre poderoso que estás en los cielos, Señor, en esta mañana una vez más, Señor, clamamos, Dios, hasta tu trono, Señor. Le pedimos, Dios, primeramente por esta palabra, Dios, que ha sido predicada, Dios, para que tú añadas bendición y seas tú tocando las vidas, Señor. De igual manera, Dios, yo te pido, Dios, si hay alguien, Señor, que te ha fallado, Señor, que ha caído de tu gracia, Señor, pero que en esta mañana, Señor, se arrepiente de sus pecados, Señor, y quiere cambiar, Señor. Te pido, Dios, te pido, poderoso Dios, que seas tú, Señor, perdonándolo y restaurando, Señor, su vida, Señor, su ministerio, su vida, su familia, Señor. Restáuralo, Señor. Recíbelo, Señor, en esta preciosa mañana, te lo pedimos, Señor. Y si hay algunos, Señor, que quiere aceptarte, Señor, si hay alguno, Señor, que dice, Señor, en esta mañana yo quiero también a Jesús, te pido, Dios, que tú lo recibas, Señor. Te pido, Señor, que seas tú, Señor, tocando su vida, transformándolo, Señor, cambiándolo, Señor, renovándolo, Señor, y regenerando su espíritu, Señor. Te pido por cada uno de ellos, Señor, para que seas tú, Señor, obrando, Señor, y rompas cadenas, Señor, en esta preciosa mañana. Rompe cadenas, Señor, de aquel que está atado, Señor, para que te sirva, Señor, en espíritu y en verdad, Señor. En el nombre de Jesús te damos gracias, Señor, y a ti siempre te damos la gloria, Padre Santo. Amén. Gloria al Señor. Gloria a Dios, amados amigos, amados hermanos, hemos llegado a la parte final de este programa. Si es que Cristo no ha venido, estaremos predicando el próximo domingo a las 8:30 a.m. Y si Jesús ya vino, mejor aún, porque le estaremos dando la gloria allá arriba en los cielos. Estuvo con ustedes su amigo y hermano Silvestre Cabrera y estuve predicando bajo el tema Él es la propiciación por nuestros pecados. Que Dios los bendiga, amados hermanos, y que tengan un feliz domingo. La gloria siempre se la damos a Dios. Gloria al Señor.
1: Como Rey, llena nuestras vidas de ti, Señor.

Sé como el águila y renueva tus fuerzas en Dios. Sé como la hormiga, mira sus caminos y sé sabio. Sé como las aves, no te afanes y confía en Dios. Sé como el león, que no vuelve atrás por nada.

Amigo, necesitas dominio propio. No seas vencido de lo malo, sino vence con el bien el mal. Romanos 12:21.

¿Cuántas veces, Dios, nos sentimos en las pruebas y a veces nos faltan las fuerzas? Pero hemos entendido, Dios, que cuando te adoramos y cuando te bendecimos, nos fortalecemos en tu espíritu y nos damos cuenta que no podemos vivir sin ti, que sin tu presencia nada tendríamos en esta vida, mi Dios.

Aleluya. La gloria es para Él, para el poderoso, para el grande, para el fuerte. Grande y fuerte es nuestro Dios. Grande y fuerte es nuestro Dios. Sabemos que estás aquí, Espíritu de Dios. Sabemos que estás aquí, Espíritu de Dios. Espíritu de Dios, sabemos que estás aquí. Espíritu Santo, sentimos tu presencia en medio nuestro. Aleluya. Aleluya. Sanando nuestro ser, levantándonos, Dios mío, y dándonos nuevas fuerzas. Cántalo al Señor. Hay una unción aquí.

0: gloria a tu nombre, poderoso Dios, aleluya. Toda la gloria, Señor, es tuya, bendito Padre celestial, aleluya. Gloria a Jesús, aleluya. Gracias, Espíritu Santo de Dios. Amén, amén. Gloria al Señor. Dios bendiga a nuestros hermanos que dirigieron en esta hermosa mañana. Amén, gloria a Dios. Vamos a abrir nuestros expositores en la lección número 11. El texto áureo se encuentra en el libro de Esther, capítulo 6, versículo 11. Y la lectura bíblica en clase se encuentra ahí mismo, en el libro de Esther, capítulo 6, versículos 1 al 14. Amén. Dice así el tema de la lección: la humillación de Amán y la honra de Mardoqueo. El texto áureo lo leemos bajo la dirección del Padre, del Hijo y del Espíritu Santo. Y Amán tomó el vestido y el caballo y vistió a Mardoqueo y lo condujo a caballo por la plaza de la ciudad e hizo pregonar delante de él: así se hará al varón cuya honra desea el rey. Verdad práctica dice así: Dios abate y exalta a quien él quiere. Si somos humillados, debemos glorificarlo. Si somos exaltados, la gloria continúa siendo toda de él. Amén. Vamos a nuestra lectura bíblica en clase. Esther capítulo 6, versículos 1 al 14. Aquella misma noche se le fue el sueño al rey y dijo que le trajesen el libro de las memorias y crónicas y que las leyeran en su presencia.
1: Entonces hallaron escrito que Mardoqueo había anunciado el complot de Bigtán y de Teres, dos eunucos del rey de la guardia de la puerta, que habían procurado poner mano en el rey Asuero.
0: Y dijo el rey: ¿qué honra o qué distinción se hizo a Mardoqueo por esto? Y respondieron los servidores del rey, sus oficiales: nada se ha hecho con él.
1: Entonces dijo el rey: ¿quién está en el patio? Y Amán había venido al patio exterior de la casa real para hablarle al rey para que hiciese colgar a Mardoqueo en la horca que él le tenía preparada.
0: Y los servidores del rey le respondieron: he aquí, Amán está en el patio. Y el rey dijo: que entre.
1: Entró pues Amán y el rey le dijo: ¿qué se hará al hombre cuya honra desea el rey? Y dijo Amán en su corazón: ¿a quien deseara el rey honrar más que a mí?
0: Y respondió Amán al rey: para el varón cuya honra desea el rey,
1: traiga el vestido real de que el rey se viste, y el caballo en el que el rey cabalga, y la corona real que está puesta en su cabeza.
0: Y den el vestido y el caballo en mano de alguno de los príncipes más nobles del rey, y vistan a aquel varón cuya honra desea el rey, y llévenlo en el caballo por la plaza de la ciudad, y pregonen delante de él: así se hará al varón cuya honra desea el rey.
1: Entonces el rey dijo a Amán: date prisa, toma el vestido y el caballo, como tú has dicho, y hazlo así con el judío Mardoqueo, que se sienta a la puerta real. No omitas nada de todo lo que has dicho.
0: Y Amán tomó el vestido y el caballo, y vistió a Mardoqueo, y lo condujo a caballo por la plaza de la ciudad, e hizo pregonar delante de él: así se hará al varón cuya honra desea el rey.
1: Después de esto Mardoqueo volvió a la puerta real, y Amán se dio prisa para irse a su casa, apesumbrado y cubierta su cabeza.
0: Contó luego Amán a Zeres, su mujer, y a todos sus amigos, y todo lo que le había acontecido. Entonces le dijeron sus sabios y Zeres, su mujer: si de la descendencia de los judíos es ese Mardoqueo delante de quien has comenzado a caer, no lo vencerás, sino que caerás por cierto delante de él. Unidos.
1: Aún estaban ellos hablando con él cuando los eunucos del rey llegaron apresurados para llevar a Amán al banquete que Esther había puesto. Amén.
0: Amén. Gloria al Señor, nuestro pastor, quien ora por la palabra.

0: Gloria a Jesús. Dios bendiga a toda la iglesia, hermanos. Les invito a inclinar su rostro. Vamos a orar por la santa palabra que ha sido leída. Amado Dios y Padre Celestial, Dios grande, Dios bueno, te damos gracias primeramente por este día precioso que tú nos has dado, Señor. Gracias por tu palabra, Señor, que ha sido leída en este momento, Señor. Señor, háblanos en esta mañana, ministranos a cada vida en esta mañana, Señor. Tú conoces la necesidad de tu pueblo, Señor, oh Dios. Usa a cada maestro para tu gloria y honra, Señor. En el nombre de Jesús, Señor, que salgamos de este lugar edificado, Señor. Amén y amén. Gracias, Señor.
1: Amén. Gloria a Dios. Vamos a invitar a nuestros hermanitos primarios que pasen a su lugar de clase. También nuestros hermanitos juveniles pueden ir a su lugar de clase. Asimismo, nuestros hermanos jóvenes pueden ir a su lugar de clase. Gloria a Dios. Vamos a tener con nosotros a nuestro hermano maestro de esta escuela dominical, gloria al Señor, nuestro hermano Giovanni Martínez.
2: Que el Señor le bendiga. Así como está de pie, por favor, incline su rostro. Vamos a pedir al Señor que sea Él quien nos instruya en esta mañana. Amén. Bendito Dios y Padre Celestial, gracias por la vida de los presentes. Porque tú eres bueno con nosotros, Padre amado. Tu misericordia es grande, Señor bendito. Bendecimos y te pedimos por cada uno de los que están aquí, Señor amado, que tú bendigas la vida de los que han estado llegando, Señor amado, con ese esfuerzo a pesar del clima, a pesar de las adversidades, Señor amado. Tú has puesto en nuestro corazón el querer como el hacer, bendito Dios, y por tu voluntad y por tu amor estamos aquí. Te damos a ti toda la gloria y toda la honra desde ahora y para siempre. En el nombre de Jesús. Amén. ¿Puede tomar su lugar? Dios le bendiga una vez más. Buenos días a todos. Vamos a iniciar nuestra lección. Nuestra lección ya fue leída. Está la lección número 11. Nuestro tema dice la humillación de Amán y la honra de Mardoqueo. Si usted tiene su libro, abra su libro, por favor, en esa parte. Y si no lo tiene, no se preocupe, estaremos aquí trazando la palabra de Dios en las Sagradas Escrituras, en el libro de Esther, capítulo 6 en adelante. El libro de Esther, capítulo 6 en adelante. Hemos estado ya teniendo algunos estudios acerca de este libro, y este tema realmente creo que va a edificar nuestras vidas. Amén. Esther, capítulo 6, versículo 11, nuestro texto áureo dice así: y Amán tomó el vestido y el caballo y vistió a Mardoqueo y lo condujo a caballo por la plaza de la ciudad e hizo pregonar delante de él: así se hará al varón cuya honra desea el rey. Nuestros hermanos estaban leyendo hace un momento acerca de estos textos y vamos a observar dentro de la palabra de Dios cómo la palabra de Dios nos va a ir explicando, cómo la palabra de Dios nos va a ir instruyendo conforme a lo que la Sagrada Escritura nos menciona. El tema está relacionado con la humildad, pero también está el contraste, que es la humillación. Y este tema, hermanos, debe de estar presente en nuestras vidas. Aquí arribita tenemos un letrerito, ¿ya lo vio? ¿Qué dice ahí? ¿La gloria es de quién? La gloria es de Dios. Esa frase, hermanos, hablando de la gloria de Dios y de que la gloria de Dios solo le pertenece a Dios, nunca, hermanos, nunca debe de desaparecer de nuestro corazón, de nuestra mente. La gloria le pertenece a Dios y nada más a Dios. No podemos, hermanos, tomar absolutamente nada de lo que le pertenece a Dios. Y ahorita vamos a hablar acerca de la honra, que ciertamente la Biblia menciona y dice: honor a quien honor merece, que son sinónimos. Pero la palabra de Dios nos hace hincapié exacto de cómo nosotros, como sus hijos, y aún como cualquier ser humano, debe de tener el reconocimiento de quién es Dios. Ahora, vamos ahí a nuestra verdad central. Nuestra verdad central ahí en su libro dice así: Dios abate y exalta a quien Él quiere. Escuche lo que dice: Dios abate y exalta a quien Él quiere. Y luego menciona: Si somos humillados, debemos glorificarlo. Si somos exaltados, la gloria continúa siendo ¿para quién? Siendo para Él. Entonces hablábamos de la gloria de Dios y de cómo Dios de alguna manera en su poder, en su misericordia, en su amor, en su gracia, honra también Él a los que le honran, dice la palabra de Dios. Y eso vamos a estarlo observando durante la clase. Ahora vamos a Esther capítulo 1, en el capítulo 6 versículo 1, y vamos a ir dando algunos puntos importantes acerca de este tema. Esther capítulo 6 versículo 1, nuestro hermano Jorge ya había dado en algún momento algunas entradas acerca de estos temas, y nos va a explicar, hermanos, cómo estaba relacionado aquellos gobernantes o aquel rey que de alguna manera se jugaba el poder gubernamental, el poder de las naciones, y este poder que ellos adquirían, este respeto que ellos tenían, hermanos, muchas veces o desafortunadamente en algunas ocasiones es impuesto hacia las personas. Y lo vemos en nuestras naciones, lo vemos en nuestros países, de cómo muchas veces este poder es un poder abusivo hacia la gente. Hoy en día tenemos ese poder ciertamente y debe de ser utilizado para el bienestar de las personas, para el bienestar de los que viven en ese lugar, ¿verdad? Pero muchas veces es todo lo contrario, es un poder que abusa de la persona. Entonces vamos a observar estos puntos. Esther capítulo 6 versículo 1, ¿lo tiene? Mire lo que dice: aquella misma noche se le fue el sueño al rey. Aquí está dando la explicación de cómo el rey estaba de alguna manera entendido en lo que había sucedido. Habíamos visto clases anteriores que Mardoqueo no quería inclinarse a lo que los demás hacían. Es decir, él se mantenía firme hacia sus decisiones. Vimos también en algunas ocasiones algunos temas hablando acerca de la ética, y nos daba la intención, nos daba el entendimiento de cómo nuestra vida como cristianos debe de estar firme, debe de estar sin quebrantamiento, debe de estar sin dudas, debe de estar pues sólida en la palabra de Dios. Y sólida en un aspecto de que cuando la palabra de Dios dice ciertos aspectos o ciertas cosas, debemos mantenernos firmes en esos puntos. Ahora, el rey dice que estaba en su cama, estaba sentado o acostado, pero que no podía dormir, había una inquietud en él. Mire lo que dice: aquella misma noche se le fue el sueño al rey y dijo que le trajesen el libro de las memorias y las crónicas y que las leyeran en su presencia. En el versículo 2 menciona: entonces hallaron escrito que Mardoqueo había denunciado el complot de Bitán y de Teré, dos eunucos del rey, de la guardia al de la puerta, que habían procurado poner mano al rey Asuero. Esta parte de esta palabra la vimos anteriormente, y vimos cómo Mardoqueo de alguna manera había dado aviso al rey de cómo estos eunucos o estos príncipes querían matar al rey. Y esto pues salvó la vida del rey, pero Mardoqueo no recibió absolutamente nada. La palabra de Dios nos muestra que más adelante Amán es honrado, es una persona que está elevada dentro del punto gubernamental y que se le da cierta honra, y la palabra de Dios no lo dice por qué. Pero vamos a ir viendo estos aspectos de cómo todo se va acomodando. A mí me sorprende mucho, hermanos, ver cómo lo estamos viviendo hoy en nuestros días a nivel mundial. Bueno, cómo se observa la política, cómo se observa el gobierno y de cómo está sucediendo poco a poco. Usted observa la palabra de Dios, hermanos, y se da cuenta que todo lo que dice la palabra de Dios se está cumpliendo al pie de la letra. Es decir, que no hay nada fuera de lo escrito. La palabra de Dios, así como usted la va leyendo, va encontrando verdades y va observando en el mundo actual de cómo la palabra de Dios se va cumpliendo poco a poco, se va cumpliendo, se va dando a conocer lo que ya está escrito. Bueno, algo más o menos sucedió en este aspecto, en este punto del libro de Esther. Ahora vamos al versículo 3, mire lo que dice: y dijo el rey: ¿qué honra o qué distinción se hizo a Mardoqueo por esto? Y respondieron los servidores del rey y sus oficiales: nada se ha hecho con él. Y aquí vamos a entrar en un punto muy importante, hermanos. La palabra de Dios nos habla de hacer buenas obras, ¿verdad que sí? Nos habla de hacer buenas obras. Y en algunas ocasiones hemos explicado la importancia de hacer buenas obras, la importancia de que nuestra fe tenga obras, porque la palabra de Dios dice que la fe sin obras es ¿qué? Es muerta. Entonces, este aspecto es muy importante, hermanos. La palabra de Dios nos enseña cómo Mardoqueo, con las buenas intenciones de parte del Espíritu Santo en su vida, porque posiblemente Mardoqueo conocía a Dios en profundidad, tenía una relación con él y tenía el Espíritu Santo. Entonces, cuando él observa que estos príncipes quieren matar al rey, de buena voluntad, por amor al rey, da aviso de lo que querían hacer estos príncipes. Y yo estoy seguro, hermanos, que por el Espíritu Santo en Mardoqueo, Mardoqueo no esperaba absolutamente nada, nada a cambio. La palabra no dice que Mardoqueo se enojó porque no recibió nada, ¿verdad que no dice así? No dice, simplemente pasa al siguiente capítulo. Pero no hay un reclamo de parte de Mardoqueo: ¿por qué no me dieron algo? ¿Por qué no me pagaron? ¿Por qué no me exaltaron? ¿Por qué no me pusieron en un mejor puesto? Mardoqueo tenía un buen puesto, era un líder. Sin embargo, él no hizo algún tipo, ¿cómo se dice? Manifestación de decir, tienen que hacer algo porque yo acabo de salvar al rey. Bueno, Mardoqueo no hizo absolutamente nada de eso. Y eso habla, hermanos, de que el Espíritu Santo estaba en Mardoqueo. Cuando una persona tiene al Espíritu Santo, hermanos, hace cosas buenas sin esperar absolutamente nada, nada a cambio. Y eso es ahí donde nos lleva a hacer buenas obras, hermanos. El mundo, así como lo conocemos, usted puede ver hospitales, puede ver casas hogar, puede ver organizaciones que ayudan a niños de la calle o diferentes cosas, y hay personas inconversas que aportan una cantidad increíble de dinero. Es bien sabido que en muchos lugares, muchos de estas organizaciones, pues son apoyadas incluso por el mismo narcotráfico. Entonces usted dice, bueno, tiene mejores obras que nosotros, dan mucho más que nosotros. Pero muchas veces el dar, hermanos, el dar mucho, vamos a hablar monetariamente, muchas veces es para acallar, ¿qué cosa? La conciencia, ¿verdad que sí? Y entonces la gente da y da y da y da. Pero eso sí, del otro lado, acaban con todo, acaban con las familias, matan a quien ellos quieren, hacen de la comunidad lo que ellos quieren, y entonces aportan y aportan y dicen, bueno, tiene buenas obras. Pero ahí está el factor que les estoy explicando. Están esperando callar, ¿qué cosa? Su conciencia. Bueno, el Espíritu Santo, hermanos, no quiere que nosotros callemos nuestra conciencia. El Espíritu Santo redarguye nuestra conciencia. El Espíritu Santo, hermanos, cuando estamos mal, no nos va a decir, a ver, déjame ver cuánto estás diezmando y vamos a ver si te perdono o no. No, hermanos. El Espíritu Santo nos habla de la santidad. El Espíritu Santo nos habla de la fe. El Espíritu Santo nos habla, hermanos, de el dar, de que mejor es dar que recibir. Entonces, cuando nosotros damos, cuando nosotros diezmamos, cuando nosotros ofrendamos, cuando nosotros apoyamos, cuando nosotros le damos a alguien que necesita, el Espíritu Santo que está en nosotros nos dice, no debemos de esperar absolutamente nada, nada a cambio. Y posiblemente Mardoqueo tenía este pensamiento en su corazón. Él dio aviso, hacía las cosas, y como dice la palabra de Dios, haced todo como para ¿quién? todo como para el Señor, todo como para Dios. Y cuando usted hace todo como para Dios, hermanos, usted lo hace por agradecimiento, lo hace por amor, lo hace porque está agradecido, lo hace, hermano, porque tiene el amor, el deseo de servir. Y allí es donde vemos el fruto del Espíritu, el fruto del Espíritu Santo. Ahorita lo vamos a ver más adelante, ese aspecto. Vamos a ver esa obra. Ahora, quisiera que fuéramos a 1 de Samuel, capítulo 2, versículo 30, porque el tema nos está haciendo un recalque del orgullo y la soberbia. Y la palabra orgullo, según el significado, quiere decir arrogancia, quiere decir vanidad, quiere decir exceso de estimación propia, es decir, sentirse mucho más que los demás, es decir, la persona sentirse elevado hacia los demás en muchos aspectos. La palabra soberbia también dice deseo exagerado de exhibirse uno mismo y darse aires de grandeza cuando en realidad no existe razón para dicha presunción. Eso significa soberbia. Encontré un pequeño texto que dice: muchos van al infierno. Mire, está interesante esta frase o este texto que dice así: muchos van al infierno no porque sus pecados sean imperdonables. Vea, Dios perdona, Dios es misericordioso. Pero dice que muchos van al infierno no porque sus pecados sean imperdonables, sino porque su soberbia y su orgullo no los dejan arrepentirse y buscar a Dios. Hermanos, aquí hemos tenido palabra de Dios, y siempre tenemos palabra de Dios, para la gloria de Dios lo podemos decir. Palabra de arrepentimiento, palabra de consolación, palabra que nos ayuda a arreglar nuestra vida delante de Dios. Y muchas veces Dios nos habla, Dios está tratando con nosotros, y cuando Él llega el momento de buscar a Dios, de venir aquí al frente, de pedir perdón, hermanos, lo que nos detiene, hermanos, son estas dos características: el orgullo y la soberbia, y no nos dejan caminar. Pesan tanto en nuestro cuerpo, hermanos, que no nos dejan avanzar ese orgullo y esa soberbia. Y eso es desafortunadamente lo que muchas personas sufrirán. No porque su pecado sea imperdonable, Dios puede perdonar cualquier pecado, hermanos. Hasta el criminal más atroz puede ser perdonado. Pero muchas veces el orgullo y la soberbia es lo que nos va a detener para estar en la presencia de Dios. En 1 de Samuel capítulo 2, versículo 30, dice la palabra de Dios: por tanto, Jehová el Dios de Israel dice: yo había dicho que tu casa y la casa de tu padre andarían delante de mí perpetuamente, es decir, para siempre. Mas ahora ha dicho Jehová: nunca yo tal haga, porque yo honraré a los que me honran, y a los que me desprecian serán tenidos en ¿qué? Serán tenidos en poco. Cuando hay un reconocimiento a Dios, hermanos, vamos a decirlo así, usted ya pasó al otro lado. El reconocer a Dios en nuestras vidas, el tener a Dios en nuestras vidas, el aceptar el sacrificio de Cristo, el perdón, su misericordia, su amor, nos hace, hermanos, de alguna manera, no en ese orgullo, claro, pero sí nos hace diferentes a aquellos que no quieren nada con Dios. Yo he escuchado personas que dicen: no, yo no quiero nada con Dios, Dios esto, Dios el otro, y Dios así, Dios... Y usted los ve con esas actitudes de orgullo y de soberbia. Son esas actitudes las que sobresalen cuando rechazan a Dios, cuando dicen: yo no quiero nada con Dios, yo no creo en Dios, yo no amo a Dios, yo creo que Dios es un invento, y sacan un montón de cosas hacia Dios. Orgullo y soberbia es lo que sale de la boca. De la abundancia del corazón habla la boca, y eso es lo que sale, lo que sale, lo que sale. En Josué capítulo 2, que nos habla acerca de los dos espías. Lo voy a dejar un poquito más para adelante esta parte. Vamos a Mateo capítulo 5 para entender el punto de lo que quiero mencionar en este, en estos versículos. En Mateo capítulo 5 versículo 31, abra ahí también su Biblia en ese evangelio. Nos habla acerca, hermanos, de cómo estas obras que hablaba yo al principio, la obra del Espíritu Santo, nos hacen de alguna manera ser aceptos delante de Dios. Ya dijimos, hermanos, que no es solamente dar por dar. Así como Mardoqueo dio en ese aspecto de salvar al rey, pero no esperaba que fuera levantado. Bueno, Mateo nos habla precisamente también de este aspecto. Y en Proverbios, no lo busque, yo se lo leo. En Proverbios 19:17 dice: A Jehová presta, al que da al pobre, y el bien que ha hecho se lo devolverá a pagar, dice Proverbios. En Mateo precisamente nos hace reflexionar en este aspecto. Mateo capítulo 5, versículo 31, mire lo que la palabra de Dios menciona. Mateo 5, versículo 31. Cuando el Hijo del Hombre venga en su gloria y todos los santos ángeles con él, entonces se sentará en su trono de gloria y serán reunidas delante de él todas las naciones, y apartarán los unos de los otros como se aparta al pastor de las ovejas y de los cabritos. Versículo 33, mire lo que dice: y pondrá las ovejas a su derecha y a los cabritos a su izquierda. Entonces el rey dirá a los de su derecha: venid, benditos de mi Padre, heredad del reino preparado para vosotros desde cuándo, desde la fundación del mundo, menciona aquí. Y mire la palabra de Dios cómo sigue mencionando: desde la fundación del mundo. Versículo 35: porque tuve hambre y me diste, ¿qué cosa? Me diste de comer, le menciona. Tuve hambre y me diste de comer. Tuve sed y me diste, ¿qué más? Me diste de beber. Fui forastero y me recogiste. Versículo 36: estuve desnudo y me cubristeis, enfermo y me visitasteis en la cárcel, y vinisteis a mí. El versículo 37 menciona: entonces los justos le responderán diciendo: Señor, ¿cuándo te vimos hambriento y te sustentamos, o sediento y te dimos a beber? ¿Y cuándo te vimos forastero y te recogimos, o desnudo y te cubrimos? ¿O cuando te vimos enfermo en la cárcel y vinimos a ti? La palabra de Dios sigue mencionando. Y respondiendo el rey les dirá: de cierto os digo que en cuanto a los que hiciste a uno de estos mis hermanos más pequeños, a mí me lo hiciste. El versículo 41, voy a terminar el relato, mire lo que menciona: entonces dirán también a los de la izquierda: apartaos de mí, malditos, al fuego eterno, preparados para el diablo y sus ángeles, porque tuve hambre y no me disteis de comer, tuve sed y no me disteis de beber, fui forastero y no me recogisteis, estuve desnudo y no me cubristeis, enfermo y en la cárcel y no me visitasteis. Entonces también ellos le responderán diciendo: Señor, ¿cuándo te vimos hambriento, sediento, forastero, desnudo, enfermo o en la cárcel y no te servimos? Entonces le responderán diciendo: de cierto os digo que en cuanto no lo hiciste a uno de estos más pequeños, tampoco a mí me lo hiciste, e irán estos al castigo eterno y los justos a la vida eterna. Ahora, si leemos el texto sin lo que decía yo al principio, volvemos al principio y diríamos: bueno, entonces los que dan mucho se van a salvar y los que no dan se pierden. Pero ya dijimos que el que tiene el fruto del Espíritu Santo no espera recibir absolutamente nada, nada a cambio, porque la palabra de Dios dice que a su tiempo serán honrados, a su tiempo, no cuando nosotros lo esperamos. Mire, a veces en nuestro pensamiento es: bueno, yo voy a dar tal cosa para que Dios me bendiga, y yo quiero que sea para tal día. Y a veces ponemos condiciones a Dios: Señor, si yo le doy tanto al hermano que está necesitando, ¿cuánto me regresas tú? Y Dios es bueno, hermanos. La Biblia dice que Él da al 100, al 100 por uno, y lo multiplica. Y eso es cierto. Dios lo hace. Pero en la soberanía de Dios, hermanos, es cuando Él quiere, es cuando Él lo decide, es cuando Él lo propone, Él lo ha dicho. No es cuando nosotros queremos, es cuando Dios lo dice. Vamos por favor ahí a Santiago, capítulo 2, versículo 14. Santiago, capítulo 2, versículo 14. Nos va a explicar precisamente el término de las obras, que muchos no sabemos estos textos, pero quiero hacer hincapié en este aspecto de cómo Mardoqueo en el libro de Esther se observan estas virtudes en este personaje. En Santiago capítulo 2, versículo 14, menciona la palabra de Dios y dice así: hermanos míos, ¿de qué aprovechará si alguno dice que tiene fe y no tiene obras? ¿Podrá la fe salvarle? Es lo que menciona. Estamos hablando de la fe y las obras. Y si un hermano o una hermana están desnudos y tienen necesidad del mantenimiento de cada día, y alguno de vosotros les dice: id en paz, calentaos, saciaos, pero no les dais las cosas que son necesarias para el cuerpo, ¿de qué aprovechará? Así también la fe, si no tiene obras, es muerta en sí misma. Pero algunos dirán: tú tienes fe y yo tengo obras, muéstrame tu fe sin obras y yo te mostraré mi fe por mis obras. ¿Tú crees que Dios es uno? Bien haces, también los demonios creen. ¿Y qué dice ahí? Y tiemblan. ¿Quiénes creen y tiemblan? Entonces no es nada más creer, no es nada más dar. Tenemos que tener la llenura ¿de quién? Del Espíritu Santo. Cuando nosotros damos, hermanos, no nada más es dar por dar, para ver si Dios me bendice, a ver si, porque la Biblia dice probadme, y usamos textos así, probadme, ¿no, hermanos? Con la llenura del Espíritu Santo damos y sabemos que Dios a su tiempo recompensará, sin estarlo esperando, sin estar diciendo en nuestro corazón: pues yo ya di, a ver cuándo Dios, tú haces tu trabajo, porque yo ya di. Y a veces tenemos esos pensamientos, hermanos, soberbios, orgullosos, que no le agradan a Dios. El texto sigue mencionando, mire el versículo 20: mas quieres saber, oh hombre vano, que la fe sin obras es muerta. ¿No fue justificado por las obras Abraham, nuestro padre, cuando ofreció a su hijo Isaac sobre el altar? ¿Quién ofreció? ¿Qué ofreció Abraham? A su hijo. ¿Por qué pudo hacer eso Abraham? ¿Porque creía nada más? Ya dijimos que los demonios creen y tiemblan. Pero estoy seguro que Abraham lo hizo, hermanos, porque tenía la llenura del Espíritu, sabía, entendía que era una obra del Espíritu Santo. Abraham posiblemente tenía una relación sólida con Dios. Y no lo hizo nada más para ver qué pasaba, hermanos. Nosotros lo leemos así y decimos: Abraham tuvo mucha fe, sí. Pero antes de eso, hermanos, Abraham tuvo que tener una buena relación con Dios para poder haber hecho eso, para poder haber caminado en el desierto, llevar a su hijo, llevar a ese burrito que llevaba, llevar la leña, subirlo hasta arriba, poner el altar y poner a su hijo al sacrificio. Agarrar la estaca y por poco clavarla en el corazón de él. Tuvo que estar lleno del Espíritu Santo, para poder haber hecho eso. Eso no lo hace cualquier persona. Hay quienes lo hacen por maldad, claro que sí. Pero Abraham tuvo que estar lleno del Espíritu Santo para poder entender lo que Dios quería hacer con él, para poder entender el propósito que Dios tenía en ese sacrificio. Pero mire lo que sigue diciendo el versículo. Vamos a terminar en el versículo 22. ¿No ves que la fe actuó juntamente con sus obras, y la fe se perfeccionó por las obras, y se cumplió la escritura que dice: Abraham creyó a Dios y le fue contado por justicia, y fue llamado amigo de Dios? El texto sigue mencionando: vosotros veis pues que El hombre es justificado ¿por qué? Por las obras. Pero ahorita vamos a las obras del Espíritu Santo, porque no se queda ahí nada más. Y no solamente por la fe, asimismo también Rahab la ramera no fue justificado por las obras cuando recibió a los mensajeros y los envió por otros caminos, porque como el cuerpo sin espíritu está muerto, así también la fe sin obras está muerta. A ver, diga conmigo, la fe sin obras está muerta. Ahora, ¿a cuáles obras se refiere la palabra de Dios? Otra vez dijimos, los demonios creen y tiemblan. Hay muchos que dan buenas obras, ya dijimos. Hacen cosas malas, hacen de todo, pero son buenos aportando. Y dan demasiado y wow, qué buenas obras, dicen algunos, ¿no? Ahora vamos a Gálatas, Gálatas capítulo 5. Gálatas capítulo 5, versículo 16. Vamos a ver de qué obras nos habla la palabra de Dios. Porque ciertamente es bueno dar. Eso no está peleado. Cuando usted da con el Espíritu Santo de corazón, hermanos, usted va a ver la bendición de Dios, ciertamente. Pero Gálatas nos habla de las obras que deben de estar primeramente en nuestro corazón, para que cuando nosotros demos, no es nada más vamos a dar para esperar que nos da Dios, no. Vamos a ver lo que el Espíritu Santo nos dice. Gálatas capítulo 5, versículo 16. ¿Ya lo tiene? Mire lo que dice la palabra de Dios. Digo pues, andad en el Espíritu y no satisfagáis los deseos de la carne, porque el deseo de la carne es contra el Espíritu y el Espíritu es contra la carne, y estos se oponen entre sí para que no hagas lo que quieres. Pero os digo, guiados por el Espíritu, y no estáis bajo la ley. Y manifiestas, ¿qué cosa? Son las obras de la carne. ¿Qué cosas son? ¿Obras de qué? Obras de la carne, que son adulterio, fornicación, inmundicia, lascivia, idolatría, hechicerías, enemistades, pleitos, celos, iras, contiendas, disensiones, herejías, envidias, homicidios, borracheras, orgías y cosas semejantes a estas, acerca de las cuales os amonesto, como ya os he dicho antes, que los que practican tales cosas no heredarán a Dios. Hay personas, hermanos, que dan mucho, pero que practican todas estas cosas, todas estas obras. Entonces no es solamente dar y ya. No es solamente dar y ya, no. Se trata, hermanos, de que cuando usted tenga el Espíritu Santo y no practicar este tipo de obras que la palabra de Dios nos dice. Ahora, el Espíritu Santo nos habla en el versículo 22. Mire lo que dice el versículo 22. Mas el fruto del Espíritu, ¿qué es? Amor, gozo, paz, paciencia, benignidad, bondad, fe, mansedumbre, templanza. Contra tales cosas no hay ley, porque los que son de Cristo han crucificado la carne con sus pasiones y deseos. Si vivimos por el Espíritu, andamos también en el Espíritu. No nos hagamos vanagloriosos, irritándonos unos a otros, envidiándonos unos a otros. Hermanos, cuando tenemos al Espíritu Santo, tenemos buenas obras en nuestra vida. Y esas obras ya no son obras vacías. Por eso, cuando hablamos de Mardoqueo, vemos a un hombre de Dios, a un hombre lleno del Espíritu Santo, que no solamente lo hizo por hacer, él lo hizo porque el Espíritu Santo estaba en él. Y en su tiempo, en su momento, fue recompensado. Y así es nuestra vida como cristianos, hermanos. Muchas veces nos cuesta dar, pero la pregunta es, ¿por qué nos cuesta dar? ¿Será que falta esa llenura del Espíritu Santo en nuestra vida? ¿Será que realmente no tenemos una buena relación con Dios? ¿Por qué muchas veces nos cuesta, hermanos, dar? ¿Por qué nos cuesta ese aspecto? Muchas veces es eso, la falta del Espíritu Santo en nuestros corazones. Hermanos, el Espíritu Santo, en lo real que es, nos habla de estas obras. Nos habla de las obras del Espíritu Santo. Y yo no estoy en contra del hablar en lenguas, ni en que usted, si es movido por el Espíritu Santo, dance o caiga. Mire, eso es una experiencia personal. Pero el hecho, hermanos, de que tengamos esas experiencias y que muchas veces no tengamos al Espíritu Santo o la obra del Espíritu Santo en nuestras vidas, pues es una evidencia, hermanos, de la falta del Espíritu Santo. Porque las obras del Espíritu Santo, dice aquí, son amor, ¿qué más? Gozo, paz, paciencia, benignidad, bondad, fe, mansedumbre, templanza. Y contra tales cosas no hay ley. Entonces, hermano, usted puede hacer de todo, danzar, hablar en lenguas y está bien, si el Espíritu Santo lo mueve. Pero si no tenemos esta evidencia, hermanos, lo que hay en nuestras vidas es emociones. Hay veces que confundimos, hermanos, el mover del Espíritu Santo con emociones. Las emociones no transforman un corazón. Las emociones no transforman el corazón triste en un corazón alegre. Las emociones no transforman un corazón amargado en un corazón gozoso. No transforman una vida paciente e impaciente en uno paciente. La emoción es pasajera. Es como cuando usted estaba en el mundo y se divertía y qué bonito, y toda la noche bien divertida, y tomaba y hacía de todo y andaba de aquí para allá, y al otro día ¿cómo amanecía? Bien desvelados. Pues aquí hay varios medios desvelados. ¿Qué pasó? ¿Dónde andaban? Por ahí los vi. Pero esa es una emoción pasajera, hermanos. El que tiene el fruto del Espíritu Santo, hermanos, vive con estos aspectos. Estará cansado físicamente, ciertamente, estará a lo mejor de repente preocupado, un poquito desanimado, hermanos, porque es parte de la naturaleza del ser humano. Pero entiende que la obra del Espíritu Santo está ahí: amor, gozo, paz, paciencia, benignidad, bondad, fe, mansedumbre, templanza. El Espíritu Santo se observa en nuestras vidas, hermanos. No es nada más de que vengo a la iglesia, medio saludo a mi hermano y ya está, ahí está otra vez ese que no me cae ni tantito. Pero hablamos en lenguas, gritamos, nos movemos, corremos de aquí para... No, hermanos, estamos engañándonos. Emociones. La obra del Espíritu Santo está plasmada aquí en la palabra de Dios. Aquí está plasmada la obra del Espíritu Santo. Y es eso lo que Mardoqueo entendía, hermanos. Mardoqueo había sido honrado, iba a ser honrado. No porque lo había procurado, no porque lo andaba buscando, no porque... No, hermanos. A diferencia de Amán, que Amán era una persona rica, adinerado, un príncipe, que compraba favores, que le daba a las personas para que lo honraran, para que lo respetaran. Mardoqueo nunca hizo eso. Y al final vamos a observar cómo Dios honra a los que le honran. Sin andar pidiendo la honra ni el respeto, no, hermanos. Dios honra a los que le honran, dice la palabra de Dios. Vamos ahí a Esther, ahí mismo donde estamos. Esther capítulo 6, versículo 4. Esther capítulo 6, ahí mismo, versículo 4, mire lo que dice. Entonces dijo el rey, sigue el relato: ¿quién está en el patio? Y Amán había venido al patio exterior de la casa real para hablarle al rey

el rey. Y dijo Amán, ¿en dónde? En su corazón, en su pensamiento. Amán estaba escuchando lo que el rey le dijo. ¿Qué se hará aquel que el, quien el rey desea que se le honre? Y entonces Amán toma una actitud así dentro de sí. ¿A quién van a honrar más que a mí? Recuérdense que Amán había sido honrado. Era prácticamente el segundo del rey. Y tenía una posición muy alta. Y por esa honra, hermanos, una honra humana de parte de un rey, Amán estaba ensoberbecido en su corazón. Estaba enorgullecido en su corazón porque le habían puesto en una posición. Y estaba ensoberbecido. Y en su corazón dice, ¿a quién van a honrar más que a mí? No lo dijo con voz alta. En su pensamiento lo menciona aquí. Sigue diciendo el versículo, ¿a quién deseará el rey honrar más que a mí? En su pensamiento. Versículo 7. Y respondió Amán al rey, Para el varón cuya honra desea el rey, traigan el vestido real del rey que viste, y el caballo en el que el rey cabalga, y la corona real que está puesta en su cabeza, y den el vestido y el caballo y en la mano de alguno de los príncipes más nobles del rey, y vistan a aquel varón cuya honra desea el rey, y llévenlo en el caballo por la plaza de la ciudad, y pregonen delante de él, así se hará el varón cuya honra desea el rey. Como que Amán de repente pensó, a lo mejor el rey me va a honrar todavía más. Pues le voy a decir todo lo que se tiene que hacer para que ese varón sea honrado realmente. Estoy seguro, hermanos, que Amán en su corazón, así como preguntó, ¿a quién deseará el rey honrar? También en su corazón tramó y entendió, a lo mejor me quiere honrar todavía más, porque esa es una característica de la soberbia. La soberbia, hermanos, no tiene límite. El soberbio quiere más, el orgulloso quiere más, el avaricioso siempre quiere más, más, más, más. Nunca está conforme con lo que tiene. Pablo decía, sé vivir en pobreza y sé vivir en riqueza. Pero el orgulloso, el soberbio, el vanaglorioso nunca está conforme, siempre quiere más. Y este aspecto de Amán posiblemente estaba en el corazón de él. El versículo 10, mire lo que menciona, versículo 10. Entonces el rey dijo a Amán, date prisa, toma el vestido y el caballo como tú has dicho, y hazlo así con el judío Mardoqueo que se sienta a la puerta real. No omitas nada de todo lo que has dicho. Y Amán tomó el vestido y el caballo y vistió a Mardoqueo y lo condujo al caballo por la plaza de la ciudad e hizo pregonar delante de él, así se hará al varón cuya honra desea el rey. Imagínense a Amán, hermanos. Aquí no hay un contexto de lo que acabo de leer, pero en el entendimiento de la palabra de Dios nos hace entender que Amán, de alguna manera en su corazón, se llenó de ira. Estaba no contento por haber obedecido al rey y estar haciendo lo que el rey le había mandado. El rey le mandó y dijo, bueno, todo lo que acabas de decir, ve por Mardoqueo. Y todavía le recalca, el judío. Amán había acusado directamente a los judíos. Los había acusado directamente para que fueran asesinados. Y el rey le dice directamente, ve por Mardoqueo el judío. Mire, hermanos, cuando hay esa soberbia en nuestro corazón, muchas veces se levanta la envidia. Y es ahí, hermanos, donde tenemos que tener cuidado. Si usted siente algo en su corazón hacia una persona, esa persona va a estar en su mente día y noche. Día y noche. Y no pensando cosas buenas, precisamente. No pensando cosas buenas, sino maquinando ahí cositas. Y si le digo al pastor esto para que le digan y que... Y si le digo al hermano que le diga al este y tramando y tramando. Y si le digo para que lo quiten y pongan a otro. Hermanos, cuidado con esos pensamientos. Porque

0: Ciertamente, hermanos, debemos procurar mantener la palabra de Dios, mantenernos en santidad. Pero cuando estamos tramando nuestro corazón, hermanos, para dañar a otra persona, que según nosotros es para bien, porque posiblemente el otro puede hacer un mejor trabajo, y bueno, estamos tramando, hermanos, con orgullo, estamos tramando con soberbia, estamos en nuestro corazón levantando engaño, mentira, y todo esto lo observa Dios. Las semanas pasadas hablábamos acerca de lo que a Dios le desagrada y decíamos 6 cosas abomina Jehová, ¿se acuerdan? Los ojos altivos, los labios mentirosos, las manos que derraman sangre, los pies apresurados para hacer el mal, etcétera, etcétera. Y todas estas cosas, hermanos, muchas veces están en nuestro corazón. Bueno, posiblemente Amán tenía a Mardoqueo día y noche en su mente, todos los días, y planeaba cómo hacer para hacerlo caer, así como a Daniel. ¿Se acuerdan cuando Daniel oraba 3 veces al día y lo vieron aquellos eunucos y decían, vamos a vigilarlo para ver si en algún momento lo tomamos y lo acusamos con el rey? Y muchas veces así somos, hermanos. Lo voy a llevar al aspecto congregacional, porque somos una iglesia, y muchas veces como iglesia, hermanos, no estamos en esa misma unidad, y tenemos que estar pendientes de lo que hay en nuestro corazón. Vamos a Primera de Tesalonicenses capítulo 5, primera carta a los Tesalonicenses, capítulo 5, en el versículo 12, por favor, permítame tantito. Primera carta a los Tesalonicenses, capítulo 5, versículo 12. ¿Lo tiene? Pablo les da una palabra a los Tesalonicenses y les dice: os rogamos, hermanos, que reconozcáis a los que trabajan ¿en quién? ¿En dónde? Entre vosotros. Está hablando de una iglesia. Os rogamos, hermanos, que reconozcáis a los que trabajan entre vosotros y os presiden en el Señor, ¿y qué más? Y os amonestan. ¿Cuál es el trabajo de los que trabajan dentro de la iglesia? Permanecer, presidir en el Señor, dice ahí. ¿Y qué más? Amonestar. ¿Amonestar con malas palabras, así con regaños? ¿Con qué? Con la palabra de Dios, ¿sí o no? La palabra de Dios es la que amonesta. Mire lo que sigue diciendo: os amonestan. Y que los tengáis en mucha estima y amor por causa de su obra. Tened paz. ¿En quiénes? Ah, hermano, eso lo dijo porque usted es maestro y usted predica. No, no, hermanos. A veces entre maestros también. Es más entre líderes. Más entre líderes se da. Ah, ese ni sabe. Ay, se equivocó y estamos ahí, hermanos, calificándonos. Calificándonos si eso sí, si eso no, si, debemos estar atentos ciertamente al mensaje. Ciertamente vamos a estar atentos de que la palabra de Dios se mantenga íntegra. Pero a veces sobrepasamos la línea, el límite, hermanos. Y lo que ahora hay muchas veces dentro de nuestras iglesias es pura división. Y Pablo les exhorta y les dice: os rogamos, hermanos, que reconozcáis a los que trabajan entre vosotros. Para la gloria de Dios, hermanos, aquí hay muchos que trabajan dentro de la obra, que ponen su tiempo, ya sea predicando, enseñando, de ujieres, haciendo el aseo, de lo que sea, hermanos. Todos trabajamos para la obra para la obra de Dios. Hermanos, tenemos que evitar el criticar los ministerios. Ese no está haciendo bien su ministerio. Y damos hacia los ministerios, que este sí, que este no, que este acá, que este allá, que los músicos así, que los músicos acá. No, hermanos. A veces yo escucho cositas y de los músicos y así, y cuando tienen un especial, los primeros que buscan, ¿a quiénes son? A los músicos. Sí, porque tengo un especial y me tienen que acompañar, dicen, ¿no? Ah, pero eso sí, estábamos duro y duro, que el músico así, que el músico así, y, o que el que predica así, que el que predica. No, hermanos, tenemos que orar los unos por los otros. Yo oro por el ministerio de ustedes, que Dios les dé gracia, que Dios les dé entendimiento, que Dios les dé sabiduría. Y ustedes oran por mí también, porque yo oro por ustedes por el Espíritu Santo y sin esperar nada a cambio. Pero de la misma manera ustedes deben de orar por mí con el Espíritu Santo y sin esperar nada a cambio, hermanos. No, esta actitud estaba en Mardoqueo, ciertamente. Mardoqueo estaba, mire, posiblemente en su casa tranquilamente. No sabía de que su nombre estaba en Amán. Amán planeaba cosas en su corazón, en su mente ahí, planeando, a ver cómo le hace para tumbarlo. Y Mardoqueo tranquilamente, posiblemente, comiendo un rico asado, estando con su familia, compartiendo, y él como si nada, hermanos. Pero Amán todo lo contrario. Puede ir sacando su ofrenda, por favor. Y estos aspectos, hermanos, muchas veces se encuentran en nuestras vidas, en nosotros como iglesia o como congregación, y debemos de irlas quitando. Yo sé que a veces decimos, me gusta cómo predica el tal hermano, pero hasta ahí, hermanos, no diga quién no le gusta, porque a veces también decimos quién no me gusta, y ya después todo mundo sabe quién no le gusta, y ya después se hace un revoltijo aquí y allá, y híjole, incluso como familias, en nuestras familias, con nuestros hermanos, consanguíneos, hay ese tipo de problemas, y hay familias rotas, hay familias destrozadas por comentarios. Dicen que las palabras hieren más, ¿verdad? ¿A cuánto les han dado un bueno con una palabra? Que hasta los voltean de lado, dicen, ay, así me dio duro con lo que me dijo, me dio, casi me caigo. Bueno, a veces así pasa, hermanos. A veces no necesitamos hacerlo físicamente, sino con nuestras palabras, nuestras actitudes. Y tenemos que tener cuidado en esos aspectos. La palabra de Dios nos hace hincapié en tener entendimiento en esto. Dice que Amán tuvo que honrar a Mardoqueo. Amán quería matar literalmente a los judíos. Y Dios, como decimos los mexicanos, le volteó la tortilla. Le dio diferente, porque Dios sabía quién era Mardoqueo. Dios sabe quién es usted, hermano. ¿Cuántos creen que Dios nos conoce? Dios lo conoce a usted a detalle, así como me conoce a mí a detalle. Usted no me conoce completamente, hermano. Ni mi esposa me conoce completamente, hermano, ni yo a ella completamente todavía. Tenemos ya 9 años casi de casados. Pero sí, quien sí me conoce a detalle, hermanos, es Dios. Y a usted también lo conoce Dios a detalle. Y sabe qué pensamientos hay en su corazón, qué intenciones hay en su corazón, qué maquinaciones hay en su corazón, por qué quiere hacer eso que está en su corazón. No, es para hacer esto, es para lo otro. Y a veces como que le encontramos para la gloria de Dios o para qué. No, hermanos, Tenga cuidado con las intenciones que hay en el corazón de nosotros. Cada quien examínese. Yo no sé la vida de usted. Yo examino mi vida y hasta ahí eso es lo más que me da. Pero cada quien, hermanos. En Proverbios capítulo 16, versículo 18, dice la palabra de Dios: antes del quebrantamiento es la soberbia, y antes de la caída la altivez de espíritu. Mejor es humillar el espíritu con los humildes que repartir despojo con los soberbios, dice la palabra de Dios. El primer soberbio que se encontró fue Satanás. Fue hallado ensoberbecido, orgulloso, lleno de altivez, lleno de vanagloria. Fue hallado en su corazón y alzó su corazón hasta lo más alto. En Isaías 14, 9 al 16 dice: el Seol abajo se espantó de ti. Mira lo que dice: despertó muertos que en tu venida saliesen a recibirte. Hizo levantar de sus sillas a todos los príncipes de la tierra y todos los reyes de las naciones. Todos ellos darán voces y te dirán: tú también te debilitaste como nosotros, y llegaste a ser como nosotros. Descendió el Seol, tu soberbia, y el sonido de tus arpas. Gusanos serán en tu cama y gusanos te cubrirán. El sonido de tu soberbia, está hablando de la soberbia. Gusanos serán en tu cama. Hermano, el corazón soberbio no va a esperar nada, nada bueno. El corazón altivo, hermanos, no va a esperar nada bueno. A veces tenemos esa soberbia porque yo tengo una buena posición en el liderazgo, decimos, porque yo soy esto, porque yo soy así, porque yo estoy aquí, porque yo estoy al lado del pastor. Porque, no, hermanos, soberbia en el corazón. Y a veces no la demostramos realmente, porque está bien escondida, hermanos. Pues uno estaba bien escondido allá arriba en el cielo, bien escondido, y estaba allá en la misma presencia de Dios. Aquí abajo estaba otro bien escondido, al lado de los 12 apóstoles, Judas, bien escondido, ahí con el maestro. Hermanos, cuidado con nuestra vida, hermanos, cómo se llena de esa soberbia. Versículo 12, mire lo que dice: como caíste del cielo, oh lucero, hijo de la mañana, cortado fuiste por tierra. Tú que debilitabas a las naciones, tú que decías en tu corazón: subiré al cielo y en lo alto, junto a las estrellas de Dios, levantaré mi trono, y en el monte del testimonio se sentarán a los lados del norte. Sobre las alturas de las nubes subiré y seré semejante al Altísimo. Mas tú derribado eres hasta el Seol, a los lados del abismo. Se inclinarán hacia ti los que te vean. Te contemplarán diciendo: ¿es este aquel varón que decía temblar la tierra, que trastornaba los reinos? Hermanos, la soberbia puede llevarnos ciertamente arriba, pero la caída va a ser fuerte. La caída de la soberbia, hermanos, nos va a dejar destruidos. Por eso, una vez más, ¿la gloria le pertenece a quién? La gloria le pertenece a Dios. Cuando somos utilizados por Dios, hermanos, cuando Dios está en nuestra vida, cuando Dios está trabajando con nosotros, que a lo mejor usted dice: bueno, ahorita tengo estabilidad, tengo una buena economía, me va bien en mi trabajo, me acabo de comprar tal cosa, Dios me puso en tal ministerio, y parece que todo va bien, hermanos. No se olvide de siempre darle la gloria a Dios, hermano. Es un peligro cuando nosotros nos acomodamos y decimos: bueno, pues no pasa nada si esta semana pues no voy a la iglesia. Total, está lloviendo, estoy cansado, llegué tarde del trabajo. Ay, Dios sabe, Dios conoce. Y usted prende su televisión de media pared y se queda ahí bien tranquilamente. Y bueno, pues sí hacen falta maestros, pero yo creo que no creo que me necesiten. Pues sí hacen falta, pero ahí están otros, ahí están los nuevos, dice, ¿verdad? Ahí van saliendo más del instituto, que los pongan. No, hermanos, si Dios nos puso a hacer algo, tenemos que ser fieles con lo que Dios nos dio. Tenemos que ser atentos con lo que Dios puso en nuestras manos. Si Dios puso en nosotros un talento, no tenemos que ir y esconderlo. Ya que Dios lo arregle, decimos, no. Porque Dios lo puso en nuestras manos por algo, ¿no? Y un día, hermanos, llegará el momento cuando Dios diga, en lo poco fuiste fiel, en lo mucho te pondré. Muchos no van a recibir esa palabra. Muchos no vamos a recibir esa palabra, hermanos. Porque escondimos nuestro talento, escondimos nuestro don, escondimos lo que Dios puso en nuestra... Mira, dale a tal persona que está en necesidad. ¡Ay, Señor! Y si usas a otro, es que ahorita ando un poquito apretado, Señor. ¿Y el Espíritu Santo dónde queda? ¿Dónde están las obras del Espíritu Santo? ¿Dónde está nuestra fe? ¿Qué no dijimos que teníamos fe? ¿Qué no dijimos que estábamos llenos del Espíritu Santo? Ah, pero el domingo estábamos duro y duro. En lenguas y en todo, y aquí y allá. Pero el lunes el Señor puso nuestro corazón bendecir a tal persona. No, Señor, ahorita no puedo. Ahorita ando volando bajo. Hermanos, la congruencia está en entender la palabra de Dios, en lo que la palabra de Dios nos dice, no en lo que sentimos, ni en lo que percibimos, sino en lo que la palabra de Dios nos menciona. La soberbia de Satanás le hizo caer, le hizo arrastrar a la tercera parte de los ángeles, como lo conocemos, y observamos de alguna manera estos aspectos en muchas personas, no solamente de allá afuera, sino desafortunadamente aún dentro de nuestras congregaciones. Y hay que tener cuidado, hermanos, si estamos pasando por ese aspecto. Si encontramos, si usted se examina y dice, hay algo ahí en mi corazón que ciertamente no está bien, que está pensando o tramando cosas para que mi hermano caiga, para quitarlo de ahí, para hacer esto, para hacer el otro, tenga cuidado, hermano. Porque a veces confundimos el celo de Dios con la soberbia. Ciertamente hay un celo de parte de Dios en el corazón del cristiano, y el celo hacia Dios quiere proteger la palabra de Dios, quiere mantenerla íntegra, pero muchas veces se confunde ese celo con esa soberbia, y tenemos que examinar nuestra vida. En Esther capítulo 6, ahí mismo, sigue el relato en el versículo 12, vamos ahí por favor, al versículo 12, Esther capítulo 6, versículo 12. Mire lo que dice. Después de esto, Mardoqueo volvió a la puerta real, y Amán se dio de prisa para irse a su casa. Apresurado, cubierta su cabeza, contó luego Amán a Zeres, su mujer, y a todos sus amigos todo lo que había acontecido. Entonces le dijeron sus sabios y Zeres, su mujer. Mire, él no se fue a contarles como para que se sorprendieran de lo que el rey había hecho a Mardoqueo, así como para dar gracias. La Biblia dice, llorad con los que lloran, ¿verdad? Y luego también dice que nos alegremos con los que se alegran, gozaos con los que se gozan. Y cuando usted, hermano, ve a su hermano prosperar, en su corazón debe decir, me gozo porque mi hermano está prosperando. A veces es todo lo contrario, hermanos. Vemos a nuestro hermano prosperar en la vida, en lo material. Lo vemos prosperar a veces en lo espiritual. Lo vemos prosperar en su ministerio. Lo vemos y nos causa envidia. Ah, él se lo ganó porque, pues porque le cae bien el pastor, dice. Y decimos cosas, hermanos, que no, que todo va en contra de la soberbia en nuestro corazón, hermanos. El versículo 13, ahí mismo, Nos sigue mencionando el texto. Si la descendencia de los judíos es ese Mardoqueo, le están respondiendo sus amigos y su mujer. Si de la descendencia de los judíos es ese Mardoqueo delante de quien has comenzado a caer, no lo vencerás, sino que caerás por cierto delante de él. Aún estaban ellos hablando con él cuando los eunucos del rey llegaron apresurados para llevar a Amán al banquete de Esther que había dispuesto. Dice que estaban platicando, estaban diciéndole, y que no habían ni siquiera terminado de hablar cuando llegaron por él y se lo llevaron. Amán de alguna manera había maldecido a la nación de Israel. Les tenía un odio profundo. Les tenía un odio profundo. Y estaba de alguna manera en su corazón lleno de odio, lleno de amargura, lleno de altivez. Y antes de que llegara, dice la palabra de Dios, antes de que terminara de hablar, antes de que estuvieran en esa reunión, vinieron por él. En Génesis, la promesa de Dios hacia su pueblo les dice: bendeciré a los que te bendijeren, y a los que te maldiceren, maldeciré. Y serás bendita en ti todas las familias de la tierra. Mire, hermano, si usted tiene al Espíritu Santo en su vida, esta bendición es para usted también. Si usted tiene al Espíritu Santo en su vida, yo he escuchado un montón de relatos, hermanos, especialmente de personas que se dedican al ámbito espiritista, y dicen ellos: pues una vez me vinieron y me dijeron que le hiciera un trabajo a tal persona, y empecé a hacer el trabajo, hice así, hice acá, y puse tierra de panteón, anclas de rana, y bueno, esas cosas, ¿no?, que ellos usan. Y hice el trabajo, dice, y yo me ponía en ayuno, dicen ellos, porque ellos también hacen ayuno, más que nosotros. Me puse en ayuno, dice, puse la sangre, puse esto, sacrifiqué un animal, un pollo, un gato, lo que sea, y no pasaba nada, dice, no pasaba nada, dice uno de esos relatos. Y otra vez, dice, preparé todo como a los 10 días pasados, lo mismo preparé, pero ahora más fuerte, ahora sacrifiqué un animal más grande, un chivo, dice, un chivo, y otra vez no pasaba nada. No, pues dice, déjame ver a qué persona es, dice. Entonces dice que lo llevaron a esta persona, al brujo, y le pregunta a la persona: a ver, enséñame qué persona es. No, pues es tal persona, viene, vamos, y se lo llevaron, ¿no? Llegan a una iglesia y dice: ese es el pastor de esa iglesia, dice, ese que está ahí. Le dice el brujo: no voy a poder, dice, tiene la protección de Dios. Tiene la protección de Dios, no puedo tocarlo, dice, cada que yo hago algo, dice, en mis oraciones, en el ayuno que yo hago, hay protectores al lado de él que no puedo traspasar, dice. Y esos relatos son reales, hermanos. Cuando nosotros amamos a Dios sinceramente, vivimos en santidad, tenemos al Espíritu Santo, la Biblia dice que Dios habita al lado de nosotros, que Dios guarda a sus santos, que Dios camina con nosotros, que Dios está con nosotros, hermanos. Pero cuando hay soberbia en nuestro corazón, cuando hay altivez, no espere que Dios esté ahí. Dios no habita en la inmundicia, en la suciedad. Por eso a veces no salimos de una y otra, y decimos: ¿qué está pasando? Mis hijos se enferman a cada rato, mi familia se enferma cada rato, mi economía está rota, y siempre angustiados, siempre preocupados, siempre pensando qué vamos a hacer, y cosas, hermanos. Algo está pasando con nuestra relación con Dios. Porque cuando nosotros pasamos por momentos difíciles, hermanos, como cristianos, siempre hay un propósito. La Biblia dice que a los que aman a Dios, todas las cosas les ayudan. Todas las cosas, hermanos, pero solamente a los que aman. Eso no es para cualquiera. Usted no le diga estas palabras a un inconverso, y disculpe que lo diga así, pero eso no es para cualquiera. Eso solamente los que aman verdaderamente a Dios. Y si usted ama verdaderamente a Dios, todas las cosas le van a ayudar para bien. Aunque usted parezca y diga, eso está muy difícil, eso está malo, pero usted ama a Dios, usted lo ama con todo su corazón. Bueno, aunque parezca imposible, todas las cosas nos ayudan para bien. Y así con este pastor que les decía, y el brujo intentaba y no pasaba nada. Porque este pastor amaba a Dios, tenía al Espíritu Santo en su vida. Y tenemos que mirar, examinar nuestro corazón, hermanos. Examinemos nuestra vida, ¿qué hay en nuestro corazón? ¿Por qué estamos pasando lo que pasamos? ¿Son pruebas de parte de Dios? ¿O son resultado de lo que hay ahí adentro? Porque son dos cosas diferentes. Dios prueba nuestra vida, ciertamente. Pero muchas veces estamos en la consecuencia de nuestras malas decisiones. En la consecuencia de lo que hay en nuestro corazón. Entonces usted con Dios, hermano, examine. No venga con el pastor a preguntarle, ¿por qué, pastor? ¿Por qué, hermano? ¿Por qué así? Tú sabes con Dios, tú conoces tu vida. Tú la conoces, solamente que a veces nos hacemos como que no. Le voy a preguntar al pastor a ver qué me dice. Y pensamos que el pastor nos va a decir, pues mira, haz esto, esto y esto. Pon agua con sal en las noches y haz esta oración. Y queremos una fórmula secreta, hermanos, con Dios. No existe eso. No existen fórmulas secretas con Dios. O es una relación con Dios, o es una relación con el mundo. Así de sencillo y así de simple. No hay fórmulas secretas con Dios. No intentemos ese tipo de cosas, hermanos, porque Dios no las avala. Dios no está en esos asuntos. Escribí aquí una pequeña frase y dice: la arrogancia y el orgullo en el corazón hacen que nos convirtamos en homicidas. Mira lo que dice: la arrogancia y el orgullo en el corazón hace que nos convirtamos en homicidas. Aun si no cometemos el acto, el corazón que tiene estos pensamientos delante de Dios, tenemos la misma culpa de un homicida. En Mateo capítulo 5 versículo 21 dice: oísteis que fue dicho a los antiguos, no matarás, y cualquiera que matare será culpable del juicio. Pero yo os digo que cualquiera que se enoje, ¿contra quién? Contra su hermano, será culpable de juicio. Y cualquiera que diga necio a su hermano será culpable ante el concilio. Y cualquiera que diga fatuo quedará expuesto, ¿hacia dónde? Hacia el infierno. Estas palabras en la traducción original, hermanos, son fuertes. Porque está hablando de ese corazón que cuando ve al hermano dice, ay, ese. Y hay una mala palabra en el corazón. No la dice usted con su boca, porque pues aquí todos somos luz. Aquí todos traen alas. Aquí todos están vestidos de blanco. Aquí todos tenemos una pequeña aureola en nuestras frentes. Pero ¿qué pasa con el corazón? ¿Qué pasa cuando usted está cantando y de repente voltea y está ese que no me cae ni tan de hijo de? Ah, se sentó atrás de mí. Lo voy a tener que saludar. ¿Qué hay en esas actitudes, hermanos? ¿Qué hay en ese comportamiento? No, pero yo hablo lenguas. No, yo danzo. Yo tengo falda larga. Yo siempre me pongo corbata. Siempre traigo saco. Soy un hombre santo, dice usted. No, hermanos. El hecho de que usted traiga todo eso y haga todo eso, eso no nos hace santos delante de Dios. Les decía a los hermanos, no sé en qué clase, pero les decía, si estamos en esas, entonces los musulmanes son más santos que nosotros. Más los ojitos se les ve aquí. Eso sí son santos, santos, santos. Nomás los ojitos se les ve. Una túnica completa tienen. ¿Ah? Pero los escuchar hablar, hermanos, los escuchar hablar. Yo un par de veces he trabajado con ellos y eso sí, rezan día y noche, ahí están rezando. Pero cuando ven a una mujer, hermanos, se les voltean los ojos hasta tortícolis les da. Y hablan, hermanos, pero bueno, eso no es santidad. La santidad, hermanos, se observa dentro de nosotros. Se observa en nuestras actitudes, en nuestra forma de ver, en nuestra forma de actuar, en nuestra forma de saludar. Hermano, Dios le bendiga. Ah, sí, Dios te bendiga. Como que ni queremos que verlo porque... Damos la vuelta mejor ahí porque... No me lo vaya yo a topar y se me vaya a escapar un... No, hermanos, esas actitudes las ve Dios, hermanos. Las observa Dios y está muy atento a esas actitudes, Dios. Nosotros pensamos que yo ya le canté a Dios, yo ya aplaudí bien fuerte. Además, yo canté bien fuerte, nadie se escuchaba más que yo. Mira, a veces Dios escucha más esos detallitos que acabo de decir que nuestras palabras rimbombantes que podamos decirle al Señor en la alabanza. Dios escucha más esos detallitos, hermanos, que las palabrerías que podemos decir, que según nosotros. Dios está atento, hermanos, a nuestro corazón. No solamente Dios mira el corazón, ciertamente, pero está atento a nuestro corazón. Está atento a lo que pasa dentro de nuestras vidas. Está atento a lo que estamos viendo. Está atento a nuestra actitud. Está atento a cómo nos tratamos como hermanos, a cómo nos hablamos entre nosotros, a qué miradas nos echamos, a qué decimos en secreto, de qué se habla. Está atento a todo eso, hermanos. En Santiago capítulo 4, versículo 6, texto conocido, dice: pero Él da mayor gracia. Por esto dice: Dios resiste a los soberbios y da gracia a los humildes. Someteos pues a Dios, resistid al diablo y huirá, ¿de quiénes? De vosotros. Otra vez, Dios da mayor gracia. Por esto dice, Dios resiste ¿a quiénes? A los soberbios. Hermanos, a veces estamos bajo ataque del enemigo. No porque el enemigo la traiga contra nosotros. No. Sino porque le damos cavidad en nuestro corazón. Porque le dejamos ese espacio de soberbia. Y por eso estamos más bajo ataque del enemigo, no porque seamos que él quiere estar con nosotros, no, hermanos, somos nosotros mismos muchas veces, dándole cavidad, dándole espacio a que nos llenemos de odio, de amarguras, de rencores, de disensiones, las obras de la carne, ¿se acuerdan lo que leímos? Obras de la carne, antes que a las obras del Espíritu. Son dos tipos de obras, obras de la carne y obras del Espíritu. Y la fe sin obras es, ¿qué tipo de obras? ¿Las obras de qué? Las obras del Espíritu. La fe sin obras es muerta, las obras del Espíritu Santo, hermanos. No las obras de dar nada más y, no, no, ya dijimos. Las obras del Espíritu Santo. Dios resiste a los soberbios y da gracia a los humildes. Someteos pues a Dios, resistid al diablo y irá de vosotros. Acercaos a Dios. Al principio yo dije una frase ahí que decía que muchos irán al infierno por su soberbia, porque no quieren humillarse delante de Dios, porque no quieren reconocer a Dios verdaderamente. El versículo lo menciona: acercaos a Dios. Antes de acercarte, hermano, para poder acercarte a Dios, ¿qué debes de quitar? La soberbia, la altivez, el orgullo. Acercaos a Dios y Él se acercará a vosotros. Pecadores, limpiad las manos. Y vosotros, los de doble ánimo, un día aquí en la iglesia, un día allá afuera, un día con los cuates, un día con los hermanos, un día tomando, un día no. Y así estamos, hermanos. Aquí somos luz, pero allá afuera hacemos de todo. Chistes rojos, y que esto aquí, que esto allá. Yo no digo que ande usted todo el día serio, así, amargado, ¿verdad? Como cara de limón, dice el canto, ¿ah? Pero tampoco, hermanos, podemos andar haciendo las cosas del mundo. Y vosotros, los de doble ánimo, purificad vuestros corazones. Es decir, agarrar un solo camino, purificar nuestros corazones, entrar en el camino de Dios, nada más en uno. Afligidos y lamentad, llorad, vuestra risa se convierta en lloro y vuestro gozo en tristeza. Está hablando de las obras de la carne. Humillaos delante del Señor y Él os exaltará. ¿Cuándo? A su tiempo, a su momento. Hermanos, Dios habla acerca de las recompensas. Y un día delante del Señor estaremos, yo espero que estemos todos ahí, hermanos, parados frente a Él. Y que el Señor le diga: hermano Washington, pase por sus recompensas. Qué bonito se sentiría eso. Hermana Gris, pase por sus recompensas. Muchos no van a escuchar su nombre. Obras de la carne, nada más. Palabras huecas, vacías. Espíritus huecos, sin fruto del Espíritu. No es, ya dijimos, no es lo que podemos externar, sino es nuestra vida consagrada a Dios. Las obras del Espíritu Santo. La enseñanza nos hace reflexionar en este aspecto de cómo hubo hombres que entregaron su vida a Dios. Vemos a un Moisés. La palabra de Dios dice que era el más manso de toda la tierra y que su propia hermana y su hermano hablaron cosas mal de él, pero él los perdonó. Él los perdonó y oró para Dios, para que Dios los perdonara y les quitara esas llagas que le estaban creciendo. Pero algo pasaba, que cuando María y Aarón hablaron mal, dice la palabra de Dios, el pueblo se detuvo. La presencia de Dios empezó a menguar. Y yo he escuchado aquí muchas veces: ya no se siente igual, ya es, y ya no. Y yo digo a veces: ¿qué hay dentro de nosotros? Porque si ya no se siente igual es por algo, ¿no? No es nada más los músicos, no es nada más el pastor, no es nada más el maestro, no es nada más el líder, ¿no, hermanos? ¿Somos un cuerpo o somos todos divididos? ¿Somos un solo cuerpo? Y si tenemos contiendas, tenemos así, tenemos allá, que el hermano así, que el hermano allá, por algo ya no se siente igual. Por algo, hermanos. No por nada, por algo. Vamos a estar de pie, hermanos. La palabra de Dios, hermanos, nos hace entender la importancia de quitar estas actitudes de nuestra vida, de nuestro corazón, de todo lo que está, hermanos, en nuestra mente, de esas maquinaciones, de eso que muchas veces tramamos en lo secreto, que pensamos que nadie nos ve, pero que Dios está ahí. Vamos a humillarnos, y digo vamos porque tenemos que ser todos. Vamos a humillarnos delante de Dios, porque Cristo viene pronto. Que el Señor les bendiga y nos amane con nosotros.
1: Dios bendiga a nuestro hermano Giovanni. Amén, gloria al Señor. Si Dios ha ministrado su vida a través de su palabra y necesita la oración, el altar está abierto, puede pasar, podemos hacer una oración por usted. ¿Desea aceptar a Cristo como su Salvador o reconciliarse con el Señor en esta hora? Igualmente puede pasar al frente. Gloria a Dios, usted sabe que los brazos de nuestro Dios están abiertos para cada uno de nosotros. Amén. Y nuestros hermanos nos dirigen en una alabanza.

y Espíritu Santo. Amén, amén. Gloria al Señor. Vamos a despedirnos de nuestra amable audiencia. Le damos las gracias, amados hermanos, por acompañarnos en este servicio al Señor, y le invitamos que en esta tarde a las 6:30 nos acompañe en nuestro culto evangelístico. Que Dios continúe bendiciéndoles. Pueden tomar sus asientos, amados hermanos. Tenemos

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1: ¿Qué es la Biblia? La Biblia es la palabra de Dios. Nos dice que Dios creó todas las cosas. Él hizo el sol y la luna. Hizo millones de estrellas que brillan en el cielo en la noche. Dios creó la tierra, los pájaros, los peces y todos los demás animales. Luego, Dios creó

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Dios les bendiga, queridos amigos y hermanos que nos sintonizan en esta hora. Le damos gracias a Dios por esta bendición, por este privilegio que el Señor nos concede en esta hora, en este día, el poder estar en este altar radial reconociendo verdaderamente quién es el Rey más grande, poderoso, real, verdadero, aquel que nos buscó, nos encontró y ahora mismo nos tiene en sus manos, guardándonos, cuidándonos, haciendo día con día una obra grande, bella y preciosa en nuestras vidas. Pero antes de seguir dándole la gloria y la honra aquel que es digno y merecedor, los voy a invitar a leer una porción bíblica que se encuentra en el libro de los Salmos, capítulo 118. Libro de los Salmos, capítulo 118, le estaremos dando lectura del versículo 14 al versículo 29. Si tiene una Biblia al alcance de su mano, anhela, desea acompañarme en esta lectura, lo haremos unánimes, con un solo sentir, con un solo pensar, y que sea el Señor el que toque nuestras vidas y haga una obra grande, bella y preciosa en cada uno de nosotros. Libro de los Salmos, capítulo 118, del versículo 14 al 29, y la palabra se lee en el nombre del Padre, del Hijo y de su Santo Espíritu. Mi fortaleza y mi cántico es Jehová. Él me ha sido por salvación. Voz de júbilo y de salvación hay en las tiendas de los justos. La diestra de Jehová hace proezas. La diestra de Jehová es sublime. La diestra de Jehová hace valentías. No moriré, sino que viviré y contaré las obras de Jehová. Me castigó gravemente Jehová, mas no me entregó a la muerte. Abridme las puertas de la justicia, entraré por ellas, alabaré a Jehová. Esta es puerta de Jehová, por ella entrarán los justos. Te alabaré porque me has oído y me fuiste por salvación. La piedra que desecharon los edificadores ha venido a ser cabeza del ángulo. De parte de Jehová es esto y es cosa maravillosa a nuestros ojos. Este es el día que hizo Jehová. Nos gozaremos y alegraremos en él. Oh Jehová, sálvanos. Ahora te ruego. Te ruego, oh Jehová, que nos hagas prosperar ahora. Bendito el que viene en el nombre de Jehová. Desde la casa de Jehová os bendecimos. Jehová es Dios y nos ha dado luz. Atad víctimas con cuerdas a los cuernos del altar. Mi Dios eres tú y te alabaré. Dios mío, te exaltaré. Alabad a Jehová porque él es bueno, porque para siempre es su misericordia. Bendito Dios y Padre celestial, te damos gracias, sí, Señor. Gracias, Padre, por esta bendición, por esta palabra, Padre Santo, aleluya, que tú has puesto, Señor, en nuestros corazones. Ahora, Señor, aleluya, levantamos nuestros brazos, Señor, hacia ti, Padre Santo, aleluya, con un corazón agradecido, Padre, sí, Señor, reconociendo, bendito Dios, que solo tú, Señor, solo tú, Padre Santo, aleluya, eres el único Dios grande, el único Dios maravilloso, el único Dios sublime.

sublime, digno de gloria, de honra y de alabanza. Sí, Señor, aleluya. Porque tú has sido real, Señor. Tú eres real, Padre Santo, aleluya. En nuestras vidas, Señor, aleluya. Oh, Señor, aleluya. Mi alma te alaba, Señor. Mi alma te adora, Padre Santo, aleluya. Porque ha reconocido, Padre Santo, aleluya, que tú eres el único Dios de poder, el único Dios verdadero, Padre Santo, aleluya. Oh, sí, Señor. Porque no hay nadie como tú, Padre Santo. Porque fuera de ti no hay nada, Padre. Porque solo en tu presencia, Señor, aleluya, nuestras vidas, nuestras almas, oh Padre Santo, han encontrado el gozo de la salvación. Sí, Señor, aleluya. Porque solo en tu presencia, Padre Santo, aleluya. En tu presencia, Señor, hay plenitud de gozo, Padre Santo. Sí, Señor. Porque solo en tu presencia, Padre Santo, aleluya, nuestras almas, nuestros corazones, Padre Santo, han podido encontrar, Señor, esa paz, Padre. Esa paz no como la da el mundo, sino solo como tú la das, Padre Santo. Una paz verdadera, Señor. La paz, Señor, que día con día, Padre Santo, están anhelando, Señor, nuestras vidas, Padre. Sí, Señor. Porque día con día, Señor, aleluya, estamos anhelando, Padre Santo, aleluya, esa paz, Señor. Esa paz, Señor, que le hace falta a nuestras vidas, Padre. Y que solo tú, Señor, solo tú nos las puedes dar, Padre Santo. Sí, Señor, aleluya. Oh, precioso Cordero. Sí, Señor. Solo tú eres digno, mi Dios. Porque solo tú, Padre Santo, aleluya. Sin escatimar en nada, Padre. Sin ver el pecado de nuestras vidas, Padre Santo, aleluya. Tú viniste, Señor, a esta tierra, Padre Santo, aleluya. Poniendo tu vida, Señor, en esa cruz de madera, Padre. Señor. Padre. ¿Quiénes somos nosotros, mi Dios? No somos nada, Señor. No somos nada si tú no estás a nuestro lado, Padre. Porque así, Señor, así como el siervo brama por las corrientes de las aguas buscando tu presencia, Señor, aleluya, así clama por ti el alma mía, Señor. Mi alma tiene sed de ti, Padre. Mi alma tiene sed del Dios vivo, Padre Santo, aleluya. Oh, Señor, aleluya. Señor, sabemos que solo en tus manos, Padre, solo en tus manos hay seguridad, Padre Santo. Solo en tus manos hay plenitud de gozo, Padre. Sí, Señor. Porque es ahí, Señor. Es ahí, Padre Santo, aleluya. ¿Dónde está nuestra seguridad, Padre? Porque aunque la tormenta se levante, Padre Santo, aleluya, sobre nuestras vidas, mi Dios, tú nos vas a seguir cuidando.
Tú nos vas a seguir protegiendo, Padre Santo, aleluya. Oh, sí, Señor, aleluya. Porque solo en el hueco de tus manos, Padre Santo, aleluya, hemos encontrado ese refugio, Padre. Ese refugio, Señor. Padre, tú eres mi paz, Señor. Tú eres mi paz, Señor, aleluya. Oh, Señor. Sabemos que somos inmerecedores, Padre. Inmerecedores, Padre Santo, aleluya. De esa gracia tuya que nos ha alcanzado, Padre. De ese amor, Señor, aleluya, que has derramado sobre tus hijos, sobre tu pueblo, sobre este mundo, Padre Santo. Señor, tú eres real, Señor. Tú eres real, tú eres verdadero, Padre Santo, aleluya. Oh, sí, Señor. No hay nadie como tú, Padre. No hay nadie como tú, Padre Santo, aleluya. Tú que hiciste los cielos y la tierra, Padre. Tú, Señor, aleluya. Que has formado, Señor, estos cuerpos del polvo, Padre. Tú, Señor, que nos diste aliento de vida, Padre Santo. Señor. Tuya es la creación, mi Dios. Tú nos formaste, Señor. Tú derramaste, Padre, tu amor completamente, Señor, aleluya, sobre nuestras vidas, Señor, Padre. No merecemos, Padre Santo, aleluya, tantas bendiciones tuyas, Padre Santo. No merecemos, Señor, aleluya, que tú hayas hecho ese sacrificio en esa cruz del Calvario, mi Dios. Señor. Aquí está mi corazón, Padre. No teniendo con qué pagarte, Señor, aleluya. Pero aquí lo tienes, Señor. Aquí lo tienes, Padre. Un corazón agradecido, Padre Santo, aleluya. Un corazón humilde, mi Dios. Sí, Señor. Agradecida está mi alma, Padre. Oh, Señor, aleluya. Tú eres mi amparo, Señor. Tú eres mi amparo, mi fortaleza, mi pronto auxilio, Padre Santo, aleluya. Oh, sí, Señor, aleluya. Derrama, Señor. Derrama cada mañana de esa unción fresca sobre nuestras vidas, Padre. Mantén nuestra copa llena de aceite, Padre Santo, aleluya.
para que podamos esperar, oh Padre Santo, pacientemente, mi Dios, ese día tan bello, tan hermoso, Padre Santo, en el que tú te vas a levantar, Señor, en esas nubes, Padre. Esperar ese momento tan precioso, mi Dios, aleluya, en el que tú vas a empezar a recoger, Señor, a tu pueblo, Padre. Sí, Señor. Ese momento tan esperado, Señor. Ese momento, Padre, en el que vamos a llegar, Señor, a tu presencia, Padre Santo. Señor. Tú eres el que tiene, Señor. Tú eres el que tiene la potestad sobre nuestras vidas, Padre Santo. Tú sabes, mi Dios. Tú sabes, Señor, aleluya, que si tú no estás a nuestro lado, Señor, aleluya, no somos nada, Señor. No somos nada, Padre. Somos como las flores del campo, Padre, aleluya, que por la mañana, Señor, aleluya, se ven bellas, hermosas, llenas de vida, Padre Santo. Pero al atardecer, Padre Santo, se marchitan y se caen, sí, Señor. Señor, no importa la tormenta que haya llegado a mi vida, Padre. Sé que en tus manos estoy seguro, Padre. Sí, Señor. En tus manos estoy seguro, mi Dios. Sí, Señor. Porque tú eres, Señor. Tú eres el grande. Tú eres el Rey poderoso. Sublime, Señor, aleluya. Sí, Señor. Porque así como no has escatimado en nada, Padre Santo, aleluya. Oh, bendito Dios. Podemos ver, Señor, cuán grande es tu amor, Padre. Cuán bello, mi Señor. Cuán hermoso, Padre Santo, aleluya. Permíteme seguir contemplando tu belleza, tu hermosura, Padre. Sé que aunque no pueda verte, Señor, aleluya, puedo sentir tu presencia, Padre. Puedo sentir, Señor, aleluya, en ese viento sublime, Señor, esas caricias tuyas, Padre. Sí, Señor. Porque tus caricias, Padre Santo, aleluya, día con día, Señor, tú me haces sentir, bendito Dios. Yo sé que estás aquí, Señor. Yo sé que tú te mueves, Padre, en este lugar, sí, Señor, aleluya.
porque tú reinas en este lugar, Padre Santo. Oh, sí, Señor. Tu Espíritu se mueve, se mueve, se mueve. Tu Espíritu, Señor, aleluya. Está aquí, mi Dios, aleluya. Santo. Oh, gloria, gloria, gloria, gloria, aleluya, aleluya, aleluya. Oh, Señor, cuán grande, cuán bello, cuán precioso, Padre, aleluya. Cuán precioso sentir tu presencia, Padre. Tus caricias, Señor, santo. Oh, Señor, aleluya. Señor. Sé que no soy perfecto, Padre. Sé que no soy digno, mi Dios. Pero puedo sentirte, Señor. Puedo sentirte, Padre. Oh, gracias, Señor. Gracias, oh Padre Santo, aleluya. Porque ahora sé que estás conmigo, Señor. Porque sé que tú me guardas, que tú me cuidas, Padre Santo. Tú eres mi roca fuerte, Señor. Tú eres mi fe, tú eres mi esperanza, Padre Santo, aleluya. Señor. Yo sé que tú me guardas, Señor. Guarda, Señor, deja el ataque del enemigo, Padre. Sí, Señor. Porque aunque el fuego, Señor, acampe alrededor mío, Señor, aleluya. Tu paz y tu fortaleza están conmigo, Padre. Tu presencia me guía, Padre. Tu presencia me lleva por este camino, Señor. Tú eres el que ilumina, Señor, día con día mi camino, Padre. Tú eres el que lleva mis pasos por el camino, Padre Santo. Oh, sí, Señor, aleluya. Tú eres el lirio de los valles, Padre. Tú eres la rosa de Sarjarón, Padre. Oh, Señor. Mi alma te pertenece, mi vida es tuya, mi Dios, aleluya. Oh, Señor. Gracias. Gracias por dejarme sentir tu presencia, Padre. Por sentir ese fuego de tu Espíritu Santo recorriendo, Señor, este cuerpo. Oh, Señor, aleluya. Sigue limpiando, mi Dios.
Sigue purificando mi alma, mi vida, Padre Santo, aleluya. Porque día con día, Señor, te necesito, te anhelo, Padre. Sí, Señor. Porque mi anhelo, Señor, mi anhelo es que tú habites en mi corazón, Padre Santo. Sí, Señor. Llena mi vida. Llena mi vida con tu presencia, Padre. Sigue llenando mi corazón con ese amor tuyo, Padre Santo. Que no se apague esa luz en mi camino, Señor, aleluya. Que así como caminaste con Moisés, Padre, así como cuidaste a David, Padre Santo, aleluya. Camina conmigo, Señor. Guíame en este camino, Padre. Que así como llevaste a tu pueblo por el desierto, Padre Santo, aleluya, lo cuidaste y lo alimentaste, Padre Santo, aleluya, así cuídanos, Señor, en este tiempo, Padre. No permitas, Señor, aleluya. No permitas que ninguno de tus hijos, Padre Santo, aleluya, se desvíe su corazón, su mirada, sus pasos, Señor. Guárdalos, Señor, en el camino, Padre. Guárdalos, bendito Dios, Señor. Yo sé que con una palabra tuya, Padre Santo, aleluya, todo aquel que habita en este mundo, Señor, tanto animales como seres humanos, Padre Santo, con una sola palabra tuya, Padre, caerían rendidos a tus pies, Señor. Sí, Señor, aleluya. Caerían rendidos delante de ti, porque solo ante ti, Padre, solo ante ti toda rodilla se doblará, Señor, aleluya. Y todo corazón reconocerá, Padre Santo, aleluya, que tú eres el Rey, Padre. Sí, Señor. Que tú eres el grande. Que tú eres el poderoso de Israel, Padre Santo, aleluya. Oh, Señor. Solo tú eres digno, Señor. Solo tú eres merecedor, Padre Santo, aleluya. Fuera de ti no hay nada, Señor, no hay nadie, Padre. Pues que es mejor estar un día en tus atrios que mil fuera de ellos, Padre. Sí, Señor. Porque es mejor morir en tus manos, en tus caminos, Padre. Que vivir una vida llena de pecado, mi Dios. Sí, Señor. Mi anhelo es caminar al lado tuyo, Señor. Al lado tuyo, Padre. Entender, creer, Padre Santo, aleluya. Que tú eres el que lleva mis pasos, Señor.
que eres tú, Señor, aleluya. El que me está enseñando a vivir una vida nueva, Padre. Sí, Señor. Esta vida que tú me estás ofreciendo, Padre Santo. Enséñame, Señor. Enséñame a caminar. Enséñame a vivirla, Padre. Señor. Acompáñame, Señor. Acompáñame, mi Dios. No te separes de mí, Padre Santo. No me abandones ahora, Señor. Fortalece mi corazón, mi alma, mi espíritu, Padre. Sí, Señor. Que así como me encontraste en el desierto perdido, Padre Santo, así como me tomaste en tus brazos, así como me acariciaste, Señor, así quiero que estés conmigo, Señor, en tus brazos, Señor, en tus brazos, Padre. Sentir esas caricias día con día, mi Dios. Que el gozo de tu salvación esté en mi alma, Padre. Sí, Señor. Que día con día yo pueda gozarme en tu presencia, Señor, aleluya. Que día con día, Señor, aleluya. Mi boca, mis labios, Señor, aleluya. Levanten para ti, Señor, una ofrenda de alabanza, mi Señor. Una ofrenda de adoración, Padre Santo. Oh, sí, Señor, aleluya. Señor. Que sea una vasija agradable en tus manos, Padre. Que sea como ese perfume de olor grato para ti, Padre Santo. Como el incienso, Señor, aleluya. Que inunde tu trono de alabanza, Señor, aleluya. Sí, Señor. Porque desde el momento que tú has roto esa cortina, Padre, ahora puedo entrar confiadamente, sí, Señor, aleluya. Ahora puedo entrar confiadamente, Señor, aleluya, a los atrios de tu trono, Padre. Ahora puedo, Señor, aleluya, tener una relación más íntima contigo, Padre Santo. Porque tú me has hecho libre, Señor. Porque tú has roto con toda cadena, con toda atadura, Padre Santo, aleluya. Oh, santo, oh, santo, sí, Señor. Ahora puedo entrar confiadamente, Señor, a tu presencia, mi Dios. Y llenarme cada día más de ti, Padre. Padre.
Lléname, Señor. Lléname, mi Dios. Cada día más. Cada día más, Padre. Que mi fe, Señor, cada día crezca más y más y más. Se haga más fuerte, Señor. Sí, Señor. Que cada día se haga más fuerte, Padre Santo. Que no haya, Padre Santo, aleluya, en mi corazón pensamientos, sentimientos contrarios a los tuyos, Padre. No, Señor. Porque en estos momentos mi anhelo es que tú reines, Señor. Reines en mi corazón, Padre. Sí, Señor. Día y noche, Señor, aleluya. Llénalo de tu presencia, Padre. Que todo pensamiento, que todo sentimiento, Padre Santo, aleluya, primeramente tú los tomes en tus manos, Padre. Sí, Señor. Quiero ser libre. Anhelo ser libre, Señor. Libre por tu gracia. Libre por tu amor, por tu sangre preciosa, Señor, aleluya. Libre soy. Libre soy, libre soy, libre soy, aleluya. Ahora puedo abrir mis labios, Padre Santo, reconociendo, Señor, que no hay nadie como tú, Padre. Que tú eres el único Dios real y verdadero, Padre Santo, aleluya. Sí, Señor. Que tú no has cambiado, Señor, aleluya. Que tú sigues siendo el mismo de ayer y por los siglos de los siglos, aleluya. Sí, Señor. Porque tu poder no ha menguado, Padre. Tu poder no ha menguado, Señor, aleluya. Oh, Señor. Dame más, Señor. Dame más. Necesito más de ti. Necesito más de ti. Limpia mi alma. Purifica mi corazón, Señor. Mi anhelo es agradarte, Padre. Mi anhelo es agradarte, Señor. Mi anhelo es estar en tus brazos, Señor, aleluya. Sí, Señor. Señor, sentir, oh Padre Santo. Sentir que en el hueco de tus manos estoy seguro, Padre. Que tú me estás cubriendo con tus alas, Padre. Sí, Señor. Padre, no permitas que se apague la luz, Señor. Guíame como hasta ahora tú me has guiado, Padre Santo. Que mi mirada solo esté puesta en ti, Señor. Que cada día, Señor, solo pueda verte a ti, Padre Santo. Sí, Señor. Solo amarte a ti. Solo amarte a ti, Señor.
Gracias, Señor. Esté en tus manos, Padre, sí, Señor. Que día con día, Señor, mi vida siga estando en tus manos, Padre. Sí, Señor. Ayúdame a vencer, Padre. A vencer esos dardos del enemigo, Padre Santo. A seguir discerniendo, Padre Santo, aleluya, lo bueno y lo malo, Señor. Que en el momento, Padre, que el enemigo quiera aprisionarme una vez más, Padre Santo, aleluya, tú hables a mi vida, Señor. Sí, Señor.

0: Señor, que tú estés a mi lado, así como cuando estaba en primer amor, Padre. Sí, Señor. Devuélveme, Señor. Devuélveme a mi primer amor, Padre. Sí, Señor. Que no importe, Señor, aleluya. Que no importe todo lo que he perdido, Padre. Pero que tú estés conmigo, Señor. Que tú estés conmigo, Padre. Sí, Señor. Que tú, Señor, aleluya, sigas llevándome, Señor, de la mano, Padre. Señor, yo sé que tú eres real. Yo sé que tú eres grande. Yo sé que tú eres maravilloso, Padre. Que tú escuchas, Señor, la voz de tus hijos, Padre. Tu palabra dice, Señor, que donde dos o tres se congregasen, Padre Santo, aleluya, tú estarías ahí, Señor. Yo sé que estás aquí. Yo sé que estás aquí, Padre, porque en esta hora, Señor, hay más de dos o tres, Padre Santo, aleluya, que están doblando sus rodillas, Padre, que están levantando, Señor, aleluya, su rostro, sus manos hacia ti, su voz, Padre Santo, teniendo la esperanza, Señor, de que tú escuches, Padre. Sí, Señor, de que tú escuches, Señor, ese clamor, Padre Santo, y atienda, Señor, atiendas este llamado, Padre. Señor, muchas veces pecamos contra ti, Padre, porque no sabemos hablarte, Señor. Porque no tenemos esa gracia, Señor, aleluya, para poder comunicarnos contigo, Señor. Porque somos ásperos, mi Dios. Porque no te hablamos con amor, Padre. Señor. Pero tú conoces nuestro corazón, Señor. Tú sabes de la manera, Señor, que nosotros fuimos formados, Padre. Señor. En esta hora, mi Dios, clamo a ti, Padre Santo, por aquellas vidas, por aquellos corazones, por aquellos cuerpos, Padre, que en estos momentos se encuentran desesperados, Señor. Que la enfermedad ha llegado a sus vidas, Padre. Y están, Señor, en una situación desesperante, Padre. Que día con día, Señor, se están acercando a ti, Padre Santo, con esa fe, Señor, de que tú escuches, Padre, de que tú escuches su clamor, Padre Santo, de que tengas misericordia, Señor, de nuestras vidas. Sí, Señor. De que tengas misericordia, Padre. Muchos porque ya no resisten la prueba, Padre. Porque se sienten abandonados. piensan que ya llegaron a los últimos momentos de su vida, mi Dios. Señor, esos enfermos, Señor, que están pasando por situaciones críticas, Padre. Señor, yo sé que tu poder no ha menguado, Padre. Yo sé que tú sigues siendo el mismo, aquel que creó los cielos y la tierra, aquel que con solo su voz hizo que los montes se movieran, aquel que le habló al mar y las olas se calmaron, Señor. Padre, sé que tú tienes el poder, Señor. Tú tienes el poder para restaurar, para sanar, para levantar, Padre Santo. Señor, levanta, Padre. Levanta, mi Dios, a cada una de estas vidas, Señor. Pon tu mano en esos cuerpos, Padre Santo. Sana, Señor. Sana sus heridas, Padre. Sana sus corazones. Sana, mi Dios. Señor, solo tú lo puedes hacer, Padre. Solo tú lo puedes hacer, Padre Santo. Sí, Señor. Para ti no hay nada imposible, Señor. Para ti no hay nada imposible, Padre Santo. Mi corazón, Señor. Y mi corazón se seguirá gozando delante de ti, Padre. Mi corazón, Señor, aleluya, seguirá agradeciéndote, Padre, por tu presencia, Señor, en nuestras vidas. Por ese milagro, por esa maravilla que día con día, Padre Santo, aleluya, tú sigues haciendo en medio de tu pueblo, Padre. Sí, Señor. Porque solo tu amor y tu misericordia, Padre Santo, aleluya, nos han sustentado, sí, Señor. Porque solo tú, Señor, solo tú, Padre Santo, aleluya, que pudiste derramar esa sangre preciosa, Padre Santo, aleluya. Sí, Señor. Tú, bendito Dios, aleluya, que llegaste a entrar en nuestros corazones, Padre. Tú, Señor, que nos hiciste que nos enamoráramos de ti, Padre Santo. Señor, sé que si tú no estás conmigo, Señor, yo no podré continuar, Padre. Solo tu presencia me puede ayudar, Padre Santo. Señor, gracias, gracias, gracias, Señor, aleluya. Oh, bendito Dios. Gracias, Señor, aleluya, bendito seas, oh Padre Santo. Bien, queridos amigos, hermanos, el tiempo es corto, se nos está terminando. No sin antes hacerles la invitación de que nos llame. Llámenos. Estos son los números a los cuales usted puede llamar. 347-765-2378. 347-765-2380. Y recuerde, mi hermano, mi amigo, que el Señor día con día está con los brazos abiertos esperando que usted le abra su corazón. y Él pueda entrar a su vida y hacer una obra grande, bella y preciosa en cada uno de nosotros. Bien, se despide de ustedes su hermano y amigo Martín Vázquez. Que el Señor me lo siga bendiciendo.
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leyendo tu Biblia? Jesús dijo, escrito está, no solo de pan vivirá el hombre, sino de toda palabra que sale de la boca de Dios. Ahora bien, déjame preguntarte, ¿lees tu Biblia diariamente?

Dios les bendiga, amados hermanos y amigos en sintonía de Radio La Gloria es de Dios. Buenos días, buenas tardes o muy buenas noches. Donde quiera que usted nos esté escuchando, le mandamos un cordial saludo a la distancia y le invitamos, no se vaya, quédese con nosotros. Vamos a escuchar Palabra de Dios en el programa Cristo Amor Verdadero. Como cada domingo a la 1:00 p.m. en punto, nuestro hermano Martín y nuestra hermana María Vázquez se presentan por aquí en este altar radial para compartir un mensaje de bendición. Así que le invitamos

0: Brooklyn, Nueva York. Y sin más preámbulos, vamos a dejar este lugar, nuestro hermano Martín y nuestra hermana María Vázquez con nosotros.
1: Dios les bendiga, queridos amigos y hermanos que nos sintonizan en esta hora. Buenos días, buenas tardes o buenas noches, dependiendo del lugar donde usted se encuentra, ya que en la ciudad de Nueva York son la 1:00 p.m. Es un privilegio para nosotros el poder compartir con ustedes palabra de Dios en este día mediante el programa Cristo Amor Verdadero y por esta estación radial Radio La Gloria es de Dios, auspiciado por la Iglesia Pentecostal Fuente Divina. Con nosotros
2: su hermana y amiga María Vázquez.
1: Su hermano y amigo Martín Vázquez. Antes de entrar de lleno con el tema en esta preciosa hora, los vamos a invitar a hacer una oración pidiéndole al Señor que sea Él, ¿verdad?, el que tome el control de nuestras vidas, de nuestros corazones. Que sea el Señor, ¿verdad?, el que por medio de su palabra toque lo más profundo de nuestro corazón y nos haga entender que verdaderamente nosotros necesitamos de su perdón para poder alcanzar el regalo que día con día nos está ofreciendo. Oramos. Bendito Dios y Padre Celestial, te damos gracias, Señor. Gracias, bendito Dios, por este privilegio, por esta bendición que tú nos concedes en esta hora. El poder compartir tu palabra, Padre, con cada vida, con cada corazón que en estos instantes, en estos momentos, Padre, están en sintonía de esta estación radial. Te pedimos, Señor, que primeramente pases un carbón encendido por nuestros labios y que sea tu palabra, sí, Señor, que sea tu palabra, Señor, la que fluya mediante ellos, tocando, Señor, las vidas, los corazones, sí, Padre, que sea tu poder, Señor, como la espada de dos filos, Padre Santo, aleluya. La que rompa con todo aquello, Padre Santo, aleluya, que esté impidiendo, Señor, que esas vidas, que esos corazones, Padre Santo, abran su corazón y tú puedas entrar, Padre, y hacer una obra grande, bella y preciosa, Señor, en sus vidas. Oh, sí, Señor, que sea tu palabra, Padre Santo, aleluya, la que rompa, Señor, con todo aquello, Padre, aleluya, que quiera impedírselos. Te lo pedimos, Señor, en el nombre del Padre, del Hijo y de tu Santo Espíritu. Amén, amén y amén.
2: Dios les bendiga, queridos hermanos y amigos. Estamos muy contentos y agradecidos con nuestro gran Padre Celestial, ya que nos permite estar una vez más en este lugar santo para compartir su poderosa, bendita, divina palabra. En esta ocasión con el tema Humildad agradable a Dios. Evangelio de Lucas, capítulo 18, sus versículos 13 y 14, nos dice así la palabra de Dios: en el nombre del Padre, en el nombre del Hijo, en el nombre del Espíritu Santo. Mas el publicano, estando lejos, no quería ni aun alzar los ojos al cielo, sino que se golpeaba el pecho, diciendo: Dios, sé propicio a mí, pecador. Versículo 14. Os digo que este descendió a su casa justificado antes que el otro, porque cualquiera que se enaltece será humillado, y el que se humilla será enaltecido. Hermanos y amigos, la palabra de Dios nos recuerda que la verdadera conexión con lo divino comienza cuando nos acercamos con un corazón contrito y humillado. Al igual que el publicano, al acercarnos a Dios con un corazón sincero, admitimos nuestras fragilidades y nos liberamos del peso del orgullo. En esos momentos de honestidad, descubrimos que la misericordia no solo nos espera, sino que también nos transforma, dándonos la oportunidad de renacer y ser más humanos en el proceso. Este acto de humildad no solo nos acerca a Dios, sino que también nos permite abrazar la belleza de nuestras imperfecciones y la posibilidad de un nuevo comienzo. La humildad y la sinceridad son valores que algunas veces pasamos por alto en nuestra vida diaria. En el versículo que leímos se muestra cómo un publicano se acerca a Dios con el corazón humilde y sincero, reconociendo su propia naturaleza pecadora. Este acto de humildad proviene de un hombre que era considerado pecador en la, so-

0: sociedad de su época y nos enseña una gran lección sobre cómo acercarnos a nuestro Dios.
1: Amén, hermanos. La humildad agradable a Dios. Y así como estaba leyendo mi esposa, ¿verdad? Decía que el publicano fue encontrado con un corazón agradecido hacia Dios. ¿Por qué? Porque, mi hermano, la humildad no es de labios hacia afuera, no. La humildad nace del corazón. Y dice la palabra del Señor, que el Señor no va a despreciar a ningún corazón humilde. Ningún corazón humilde va a ser despreciado por Dios. La humildad, hermano, es la llave maestra para acercarse a Dios y recibir su gracia y su amor. Lejos de ser debilidad, es una fortaleza espiritual que produce relaciones sanas y un servicio fructífero. Y es verdad, mi hermano, porque muchas veces cuando nosotros somos humildes, la gente, ¿verdad?, como que se quiere agrandar, se llenan de orgullo y dicen: mira, este pobre hombre, cómo es de tonto, se deja humillar, ¿verdad? Pero no saben lo que produce un corazón humilde delante de Dios. Así es, mi hermano. Un corazón humilde, Dios lo tiene en su mano. Muchos de nosotros muchas veces somos orgullosos. Pero recuerda esto: el orgullo no te va a llevar a la vida eterna. La vanidad no te va a guiar hacia donde Dios anhela, desea que tú llegues. Mucha gente, mi hermano, en estos tiempos, en su corazón lo que habita es el orgullo, la vanidad. Porque si ven que aquel hermano está obteniendo una bendición de parte de Dios, rápidamente agarran y yo quiero tener lo que aquel tiene. Yo quiero desarrollar el ministerio que aquel hermano tiene. Hermanos, Dios repartió dones. Dios repartió talentos. Y está en cada uno de nosotros el poder desarrollar el ministerio que Dios puso en tus manos. Yo le digo: Señor, déjame así como está, porque yo entiendo y comprendo que si me llenas de talentos, quizá en dos o tres yo pueda quedarte mal. Mejor déjame así como estoy, desarrollando el ministerio conforme tú me lo estás pidiendo. Pero muchos de nosotros no somos así. Muchos de nosotros queremos abarcar, y al rato no podemos desarrollar ni uno de los ministerios que tú le pediste a Dios. Sí, porque tú se los pides a Dios. No es Dios el que te los da, tú eres el que los pide, el que los agarra, mi hermano. Y eso tienes que entenderlo. Si tú no puedes con un ministerio, ¿por qué pides más? ¿Por qué agarras más? Hay varios hermanos que son así, mi hermano. Pero ese es el orgullo que hay en su corazón. Yo puedo hacer más que mi hermano. Yo puedo predicar mejor que aquel que está predicando. El yo. Y eso no es así, mi hermano. Nosotros tenemos que dejarnos guiar por el Señor. Yo siempre le he dicho al Señor: Señor, aquí estoy. Úsame como tú quieras, como tú desees. Yo entiendo y comprende que soy una vasija en tus manos. Canal de bendición soy en tus manos. Y en el momento que tú decidas usarme, Señor, úsame para tu gloria y para tu honra. yo no anhelo, yo no deseo la gloria de nadie, porque la gloria es de Dios y no mía. La gloria es de Dios. Y muchos de nosotros, los hombres terrenales, muchas veces estamos peleando por la gloria que no nos pertenece. Así es, mi hermano. Nosotros debemos de ser rectos con Dios, aprender a vivir tal y como el Señor nos los está pidiendo. Un corazón sencillo, un corazón humilde, mi hermano, que es lo que más le agrada a Dios. La humildad, pero que nace del corazón. No de los labios hacia afuera, de corazón. Dice que la humildad es la base de toda madurez, pues para crecer primero tenemos que aprender que somos pequeños servidores. Así es, mi hermano. ¿Y saben dónde podemos encontrar el ejemplo tan grande, tan bello, tan precioso? En Jesucristo, mi hermano. En Jesucristo, porque Él es el primer ejemplo de humildad para nosotros. Él tenía conocimiento de toda la palabra. Tenía conocimiento de todo. Sin embargo, Él, siendo Dios, vino a ser siervo. Y eso es lo que nosotros tenemos que entender. Si Cristo, siendo Dios, vino a esta tierra a hacerse siervo, nosotros no somos nada. Nada, mi hermano. Porque no somos dioses. Lo que mucha gente habla por la calle, la vez pasada estábamos evangelizando y vino un morenito, yo creo que es de otra religión, y le dije: el Señor lo bendiga, el Señor lo ama, usted sabe que Dios puede hacer una... Dice: Dios, no, dice, nosotros somos los dioses. Ellos piensan que porque Dios los ha puesto para gobernar o para estar en esta tierra sobre los animales y todo aquello que el Señor creó después del hombre, ellos piensan que somos dioses. No, en ningún momento. Somos seres humanos terrenales creados por Dios. El único Dios es aquel que está en el trono. De ahí en adelante, ninguno de nosotros puede decir: yo soy Dios. Mentira del diablo. Por eso es que muchos no quieren entrar en el evangelio, porque no quieren sentirse como siervos inútiles. Como yo siempre lo he dicho, siervo inútil soy delante de Dios. Me dice: hermano Martín, usted predicó bien. La gloria es para Dios. Hermano Martín, que... La gloria es para Dios. Nunca he dicho yo porque estudié, no. Todo es para Dios. Y así tenemos que ser. Tiene que haber una humildad sincera en nuestros corazones. No podemos dejar que el enemigo, que el diablo, ¿verdad?, quiera meter ese sentimiento de ensalzarnos nosotros mismos. No. Yo me dejo guiar por el Señor. Yo no me dejo guiar por nadie. Por el Señor. Y día con día yo le digo: Señor, mantén mi mirada puesta en ti. Y este corazón, somételo. Que antes de cualquier orgullo o vanidad, seas tú, Señor, el que reine en mi corazón. Porque muchas veces somos así, mi hermano. Así somos. Que porque la gente, el hermano te dijo: no, hermano, mire, temazo que si usted desarrolló, predicó de... Luego empiezan a apretar más las corbatas. No, mi hermano, no. Gracias a Dios, porque Dios es el que está haciendo la obra en mi vida. Yo muchas veces les he dicho: si ustedes me hubieran conocido a mí, cómo era yo en el mundo, mi hermano, dirían en estos momentos, ese es el hombre que yo conocí en el mundo. No, no es nada. No es nada comparado con lo que hacía allá afuera. Y es verdad, mi hermano. Hacíamos de un desastre, hacíamos una tormenta allá afuera. Bueno, éramos más malos que la carne de puerco, como dice por ahí. Pero no, mi hermano, gracias a Dios, gracias le doy a Dios, porque tocó mi corazón y ahora Él está habitando en mi corazón. Las humillaciones las vamos a recibir muchas veces, hasta de la gente que más te ama, proviene una humillación. Y mira, quédate callado. ¿Sabes por qué? Porque cada uno va a obtener su recompensa. Y eso es lo que yo he aprendido de Dios. Le digo, Señor, mantén mi boca cerrada, porque yo no deseo hacerle daño a nadie. Yo no deseo hacerle daño a nadie. Si me quieren hacer daño, yo no soy mejor que Jesucristo. Jesucristo padeció. Y siempre se los he dicho, se los he recordado. Los latigazos lo escupieron, lo desnudaron, hablaron pestes de Cristo. Y como decía, si de leño verde, lo que hicieron, ahora qué será de nosotros que somos secos. Peor tantito, mi hermano. Pero nosotros tenemos que mantenernos agarrados de la mano de Dios. Soportar todo lo que venga. Muchas veces la tormenta llega, golpea con ímpetu en nuestras vidas y nosotros simplemente decimos, Señor, ayúdame, fortaléceme, guíame por los senderos de la vida. Y es así, mi hermano. En estos senderos de la vida vamos a encontrar de todo. Vamos a encontrar de todo. Muchas veces el hombre, siendo el esposo de la mujer, humilla a la mujer, y tanto la mujer humilla al esposo. Hermanos, ya en este tiempo no se sabe si verdaderamente el hombre es la cabeza del hogar o la mujer es la cabeza del, o los hijos, porque muchas veces hasta los hijos quieren ser los que gobiernen en el hogar. Es que en este tiempo ya el mundo, como dicen muchos por ahí, ya el mundo en estos tiempos está de cabeza. Se ha terminado todo. Por eso es que día con día seguimos predicando que la venida del Señor está cerca. La venida del Señor está a la vuelta de la esquina. El tiempo, día con día, se hace más corto. Pero ¿qué hacemos nosotros? Seguimos cerrando nuestra mirada espiritual, nuestros oídos. No queremos oír, no queremos escuchar nada de los cristianos, de los pentecostales. Esa gente está loca, esa gente habla por hablar, dice que el Señor va a recoger a su pueblo. Yo siempre lo he dicho, Señor, yo cumplo con mi parte. Yo predico y hablo lo que tú pones en mi corazón. De ahí tú vas a hacer la obra en las vidas de aquellos seres humanos. Simplemente me estoy dejando guiar por la mano de Dios. El Espíritu Santo va forjando en los hijos de Dios un corazón cada vez más humilde, porque la humildad es el camino a la vida. Y es verdad, mi hermano, porque cuando nosotros le permitimos al Espíritu Santo reinar en nuestros corazones, en nuestras vidas, Él es el que empieza a tomar las riendas de nuestra vida. Así es. Muchas veces el enemigo quiere tocar, por decirlo, nuestros sentimientos, nuestras debilidades, pero ahí está el Espíritu Santo. Dice mi esposa, dice que le platicó uno de los hermanos que decía que iban a comer al restaurante, ¿verdad? Y cuando escuchaban la música, la patita empezaba a moverse, Y le digo, pues es que es verdad porque somos seres humanos. Sí, ya estamos viviendo una vida diferente, pero aún la purificación, la limpieza de nuestras almas, de nuestras vidas, no ha terminado. El proceso sigue en nuestras vidas. Y el Espíritu Santo que empieza a morar en nuestros corazones, reina en nuestras vidas, en nuestros corazones, Él es el que nos está martillando día a día, hablando. Eso está malo, esto está malo. Y en el momento en que queremos cometer pecado, te detiene. O sea, mi hermano, lo bonito y lo bello es entender y comprender que en el camino de Dios, nuestra vida ya tiene que ser diferente. Nosotros no podemos, ¿verdad?, dejarnos guiar por palabrería de ser humano. No. Nosotros, desde el momento que le entregamos nuestra vida al Señor, desde ese momento nosotros tenemos que dejarnos guiar por la palabra del Señor. Y el Señor es el que va trabajando en nuestros corazones y va sacando toda vanidad, orgullo y vanagloria. Y es ahí donde empieza nuestro corazón a ser humilde. Deja que los demás crezcan y tú quédate ahí. No te voy a decir que te quedes estancado, no. Porque el Señor en su día, en su momento, te va a hacer florecer, te va a levantar, te va a ensalzar. Y es que es así, mi hermano. Porque muchos dicen que quieren agradar a Dios, empiezan, ¿verdad?, y quieren subir de momento, suben con, dice el dicho, que suben como la espuma, rápido, suben como la espuma, pero ya estando arriba no se pueden sostener. No encuentran cómo quedarse ahí arriba y cuando vienen a ver, están en el suelo. Y aquí lo bello, lo bonito, es aprender de parte de Dios a mantenerse escalón por escalón. Así es, mi hermano. Mantenernos escalón por escalón. Que a cada escalón que tú subas, tu corazón siga siendo el mismo. Tu corazón siga guiándose por el poder de Dios, por la gracia de Dios. No dejarse llenar de vanagloria ni de orgullo. Mantener nuestra mirada puesta en la meta final. No podemos dejar que nada nos distraiga. Porque es así, mi hermano. Porque muchos dicen, no, es que la salvación no se pierde. Yo les digo, sí se pierde. Sí se pierde. Porque piensan que porque ya son pastores y bueno. Yo les digo lo que Dios pone en mi corazón. Muchas veces dicen que porque ya son pastores, ya alcanzaron el reino de Dios. Mentira. Yo he visto pastores y pastores cayendo de la gracia de Dios. No tan solo uno, mi hermano. Varios. Varios pastores cayendo de la gracia de Dios. ¿Por qué? Por el descuido espiritual. Quitaron su mirada de Dios. Quisieron caminar por su orgullo, por su vanidad. Y eso no los condujo a nada bueno. Cayeron en pecado. Y es así. Por eso es preciso, necesario, mi hermano, que nosotros día con día nos sigamos cuidando. Nos sigamos cuidando de las acechanzas del enemigo. Jovencita, hay un montón de jovencitas bonitas. ¿Y qué están haciendo? Los hombres casados divorciándose para agarrar a una jovencita. Las mujeres ya de edad dejando al esposo para agarrar a un jovencito. Es que la vanagloria del ser humano, el orgullo, la vanidad, no provienen de Dios, mi hermano. No provienen de Dios. Es el enemigo. Ah, no, mire, un ejemplo, mi esposa que dijera, ah, no, el hermano Martín, mi esposo ya tiene 70 años, yo tengo 50, todavía me puedo conseguir uno más joven. Me puedo casar, me puedo juntar con otro. Pero recuerde lo que dice la Biblia, mi hermano. Los consejos de Dios mediante su palabra. Aquel que se divorcia, quédese ya sin casarse. No empiece a buscar segundas opiniones. Mantener nuestro corazón humilde delante de Dios. Reconocer que sin Dios no somos nada. Que Él es el único que nos puede llevar a la meta final. La luz de Dios nunca se va a apagar. Nosotros somos los que muchas veces queremos opacar la luz de Dios. Pero la luz de Dios, dice que cuando Dios enciende la luz, ninguno de nosotros podemos ocultar esa luz. No. Esa luz nunca la vas a poder apagar. Mejor sentir, dejar sentir en nuestros corazones de mantener esa luz encendida y nuestra mirada puesta hacia dónde queremos llegar, hacia dónde estamos dirigiendo nuestros pasos. Así es, mi hermano. Mantener la humildad. La humildad genuina es sana. No piensa del prójimo lo malo, ni cree que éste tiene malas intenciones. Dios ha establecido una ley espiritual inviolable que solo los humildes pueden recibir de su gracia. Los cristianos debemos buscar la humildad al llenar nuestro guardarropa de las virtudes del Espíritu Santo. Eso lo hacemos viviendo en santidad. Así es, mi hermano. La humildad es como un guardarropas. Como un guardarropas. Y tanto el hombre como la mujer muchas veces tenemos ya camisa, ropa que ni nos usamos y le queremos seguir metiendo, aumentando, ¿verdad?, la cantidad de ropa. Pero la humildad no es así, mi hermano. Nosotros tenemos que mantener el amor de Dios en nuestros corazones y así poder sentir, ¿verdad?, el amor de Dios, su presencia, admirar las grandezas del Señor. Porque Cristo, estando en esta tierra, no vino a sentarse, no. Él vino a trabajar y nos hizo ver la grandeza de su corazón, la humildad de su corazón. ¿Cuántos en estos momentos, una pregunta, cuántos en estos momentos están dispuestos a quitarle los zapatos a su hermano, las medias y lavarle los pies? ¿Cuántos están dispuestos? Vamos. ¿Cuántos? Cristo lo hizo. No vio lo sucio de los pies. Ni vio la grandeza del pecado. No, mi hermano. Él se inclinó, se humilló. hasta lo sumo. ¿Pero qué pasó con él? Cuando el Cristo se levantó de la tumba, se levantó con poder y gloria, mi hermano. Y eso es lo que está anhelando y está deseando de cada uno de nosotros. Así es, mi hermano. El Señor está deseando, está anhelando que cada uno de nosotros entienda lo que es la humildad y que el día de mañana podamos ser, no a la perfección de Cristo, pero sí nos podamos levantar en victoria durante las pruebas, durante los ataques del enemigo, con la ayuda de Dios, mi hermano. Porque por sí solo no lo vamos a hacer. Es con la ayuda de Dios, con el poder de Dios, con la gracia de Dios. Y ese es el anhelo del Señor, mi hermano. Que aprendamos a luchar y a ganar las batallas que se nos presentan en el camino. Ya Dios te dio todo. Dios puso en tus manos, ¿verdad?, las armas. Depende de cada uno de nosotros si las vamos a usar o las vamos a hacer a un lado. Pero Dios ya nos dio las armas para poder defendernos de los ataques del enemigo, de las acechanzas del enemigo. Tenemos todo, mi hermano. La presencia del Espíritu Santo, la palabra de Dios, oración y ayuno. Adelante. Vamos a dar la cara por aquel que vino a darse en sacrificio por nosotros en esa cruz. Como hijos de Dios, como herederos del Señor, levantémonos a luchar, mi hermano. Levantémonos, no nos quedemos sentados, engañados por las trampas del enemigo, no. Vamos a levantarnos y vamos a dar la batalla. Vamos a decirle al Señor: Señor, aquí estoy. Tú me enseñaste a luchar, aquí estoy. Solo acompáñame en esta batalla. Guíame en esta batalla. Que tu presencia esté conmigo en esos momentos duros de mi vida. Muchos hermanos se han desanimado. Ha entrado la enfermedad a su cuerpo y ya se desanimaron. Dicen: ya no puedo más. Agarraron la toalla y la tiraron. Pero el Señor no está buscando que tú te rindas. No. El Señor te está enseñando a dar la batalla. Y esta es la batalla final, mi hermano. La batalla final. Eso sí. Porque así como está Cristo a la vuelta de la esquina, son las últimas batallas que nosotros estamos desarrollando en esta tierra. Así es. Las últimas batallas. Ya la mujer encinta, los dolores de la mujer encinta ya están pasando. Ya están pasando porque miren todo lo que hemos estado viendo. Ahora ya viene lo mejor de lo mejor. El levantamiento del pueblo de Dios. El levantamiento del pueblo de Dios. La humildad se define como el sometimiento a la voluntad divina y el servicio desinteresado a los demás. La Biblia enseña que la humildad puede traer bendiciones, restauración, salvación y llevarnos a desempeñar un papel significativo en el plan de Dios. La palabra de Dios nos da hermosos ejemplos de personas que actuaron con humildad y fueron honradas por Dios. El primero, como se los estaba diciendo, Jesucristo fue el primer ejemplo de humildad en la Biblia. Siendo Dios, no se aferró a su posición de poder, sino que se despojó a sí mismo, tomando forma de siervo, lo hizo por amor a la humanidad. El segundo fue Moisés. Moisés, la Biblia lo describe a Moisés como el hombre más manso de la tierra. Y después sigue José el carpintero. El padre adoptivo de Jesús mostró humildad al aceptar a María como su esposa, aunque estaba embarazada. Hermano, leyendo, leyendo estas porciones bíblicas, me ponía a pensar y digo, de verdad que muchas veces el ser humano es duro, es cruel, porque muchas veces desprecian a una mujer embarazada. Y sí, que salió embarazada la hija de tal familia. Y luego el de este lado empieza a hablar, y, no, pues ella se lo buscó, mira cómo andaba. O sea, luego empieza la crítica, la habladuría. Pero miren, aquí a José no dijo nada. Simplemente la aceptó y la hizo esposa de él, porque ya todo eso estaba. Ya todo eso estaba ya preparado. El publicano, la historia o parábola del fariseo y el publicano relatada por Jesús refleja cuán importante es la humildad para Dios y cuánto valora a los que son humildes. María, la madre de Jesús. María dijo entonces: yo soy la sierva del Señor, cúmplase en mí lo que has dicho, siendo la madre de Cristo. José de Egipto, a pesar de todas las injusticias que sufrió debido a las acciones de sus hermanos, creo que muchos de nosotros, ¿verdad?, ya conocemos esta historia y sabemos de qué manera estos hombres, siendo sus hermanos, ¿verdad?, lo trataron a José y cómo se desarrolló el plan de Dios en su vida. Ya que, mi hermano, hay ejemplos de hombres que verdaderamente pudieron conservarse con un corazón humilde. Y eso es lo que el Señor está deseando, mi hermano. Que nosotros, ¿por qué creen que esto los pone en la Biblia el Señor? Principalmente el de Jesús. ¿Por qué creen ustedes que el Señor pone estos ejemplos en la Biblia? Hermanos, no son para que nosotros los estudiemos, los analicemos y nos pasemos de largo, no. El Señor quiere enseñarnos, darnos una lección a nuestra vida. Por eso es que esos ejemplos están puestos en la palabra del Señor. Quiere que aprendamos de estos hombres, mi hermano. Que tratemos de ser como ellos, no a la perfección, pero tratar de ser como ellos. Vivir con un corazón humilde. Como les comentaba hace rato, dejar que otros crezcan. Menguar para que otros crezcan, mi hermano. Pero el ser humano es diferente. ¿Por qué tiene que crecer aquel si yo vine primero a este país? Hermano, yo llevo 44 años en este país y no tengo casa. No tengo casa. Díganme ustedes. ¿Ah? No, pero que su vida sí. Yo entiendo y comprendo que mi vida la eché al desperdicio, la eché a la basura. No aproveché mis años de juventud. ¿Verdad? Pero ahora que estoy en el camino de Dios, le digo: Señor, solamente enséñame a vivir esta vida diferente. No quiero casa, no quiero fortuna, no quiero riquezas. ¿Saben por qué? Porque no quiero orgullo en mi corazón. No quiero vanidad. de que si el Señor me da un millón de pesos, vea yo a los demás por abajo de mí. No. Quiero seguir siendo yo. Caminar conforme al anhelo de mi Cristo. ¿Para qué quiero riquezas? ¿Para qué quiero casas? ¿Para qué quiero terrenos? Si no me lo voy a llevar. No me los voy a llevar. Yo siempre he pensado de esta manera. Mis padres lucharon por lo que hicieron. Yo tenía yo que luchar por lo que yo quería. ¿Verdad? Y eso es lo que le digo a mis hijos. Ustedes tienen que luchar por lo que ustedes quieren. No por lo que yo tenga o por lo que yo les vaya a dejar. No. No. No esperen nada. Porque no tengo nada. Luchen por lo que ustedes desean. Ustedes desean una casa, luchen por su casa. Ustedes desean tener una mejor vida económica, luchen por tener una vida mejor. Pero busquen primeramente al Señor. Busquen a Dios. Porque es ahí donde ustedes van a encontrar las riquezas. No las van a encontrar allá afuera, no. Es aquí donde ustedes van a encontrar las bendiciones. En el camino de Dios. No fuera del camino. En el camino de Dios. Porque es ahí donde tú le vas a demostrar al Señor verdaderamente si lo amas o no lo amas. Si hay orgullo y vanidad en tu corazón, depende de cada uno de nosotros. Porque eso tuvo que haber quedado enterrado con el viejo hombre. Ahí tuvo que haber quedado todo, con el viejo hombre enterrado. Porque el que emergió, surgió, fue un nuevo hombre, pero con un corazón dispuesto a amar a Dios. Primeramente, a Dios. Lo demás ya es segundo plano en la vida del ser humano. Pero Dios es Dios. Y así como nos creó con sus propias manos y puso ese amor en nosotros, así es como nosotros tenemos que aprender a amar a Dios. Amarlo con un corazón limpio, puro y sincero. No es de labios hacia afuera.
0: Hermanos y amigos, la palabra de Dios nos presenta a un hombre que reconoce que no es digno de alzar la mirada al cielo, lo que indica que se siente indigno de estar en la presencia de Dios. En lugar de justificar sus acciones o ignorar sus pecados, este publicano se golpea el pecho como señal de dolor y arrepentimiento por su conducta pecaminosa. Y lo más importante, se dirige a Dios reconociendo su propia naturaleza pecadora y pidiendo misericordia. En otras palabras, el versículo 13 de Evangelio de Lucas, capítulo 18, que leímos al principio, se enfoca en la humildad, la sinceridad y la confianza en la misericordia de Dios. En lugar de compararse con otros y justificar sus errores, el publicano muestra humildad y reconoce que todos somos pecadores. En lugar de buscar la justificación de sus actos, busca la misericordia de Dios. Este es un ejemplo poderoso de cómo debemos acercarnos a Dios. En lugar de buscar la justificación y excusas, debemos pedir perdón y buscar su misericordia. La humildad y sinceridad son valores importantes en nuestra vida cristiana porque nos ayudan a mantener una relación genuina con Dios. Cuando mostramos humildad, reconocemos que somos imperfectos y necesitamos la ayuda de Dios para mejorar. Cuando somos sinceros, no tratamos de justificar nuestras acciones y podemos encontrar el verdadero arrepentimiento.
1: Amén, hermanos. Vámonos rápidamente al libro de los Romanos, capítulo 12, del 1 hacia adelante. Vamos a estar leyendo y viendo lo que Dios quiere hablarnos a nuestras vidas. Libro de los Romanos, capítulo 12, del 1 en adelante. Y la palabra se lee en el nombre del Padre, del Hijo y de su Santo Espíritu. Así que, hermanos, os ruego por las misericordias de Dios que presentéis vuestros cuerpos en sacrificio vivo, santo, agradable a Dios, que es vuestro culto racional. Escuchen. Tenemos que presentar, ¿verdad?, nuestros cuerpos en sacrificio vivo, santo, agradable a Dios, que es vuestro culto racional. No os conforméis a este siglo, sino transformaos por medio de la renovación de vuestro entendimiento, para que comprobéis cuál sea la buena voluntad de Dios, agradable y perfecta. Y digo, pues, por la gracia que me es dada a cada cual que está entre vosotros, que no tengas más alto concepto de sí que el que debe tener, sino que piense de sí con cordura, conforme a la medida de fe que Dios repartió a cada uno. Así que, hermanos, no debemos querer ser mejor que los demás. Dice que tenemos, ¿verdad?, que estar conformes a la voluntad de Dios. No podemos decir que somos mejores y que día con día nosotros tenemos que presentar nuestros cuerpos en sacrificio vivo, santo, agradable a Dios, que es vuestro culto racional. Y es que sí, mi hermano. Día con día nosotros tenemos que luchar, pelear por mantenernos limpios, puros, santos para el Señor. El enemigo sigue atacando. El enemigo te sigue buscando. El enemigo quiere engañarte nuevamente. Por eso dice que si nosotros, después de mantenernos, ¿verdad?, limpios, puros, santos, pero si abrimos, le dejamos una rendijita así al enemigo, por esa rendijita, mi hermano, él va a entrar y va a ser desastre en tu vida. Y nuevamente puedes llegar al fracaso. Por eso que es necesario, mi hermano, que día con día nosotros nos levantemos, analicemos la manera que estamos viviendo nuestra vida delante de Dios. Tenemos que hacerlo, mi hermano. Tenemos que hacerlo. No es de que ya estoy dentro de las manos de Dios y ya voy a vivir una vida a conforme a mí se me dé la gana. No. Tenemos que detenernos, analizar nuestra vida. Por más pequeña la falta que estemos cometiendo delante de Dios, hermanos, falta es falta. Y nosotros tenemos que entender esto. A Dios nunca lo vamos a poder engañar. Él nos conoce por dentro y por fuera. Él sabe los sentimientos y los pensamientos que están fluyendo de nuestro corazón. Él sabe en estos momentos dónde está tu pensamiento. Dijeran ustedes, mi hermano Martín ahora mismo está predicando. Dios sabe dónde está mi pensamiento. Sí, por eso siempre le he dicho, Señor, en el momento que tú tomes el control de mi vida, desde ese momento, Señor, mi mirada tiene que estar puesta en ti, no atrás ni a los lados, solamente en ti. Y es así, mi hermano. Así es como nosotros tenemos que aprender a caminar.
0: Hermanos y amigos, la parábola del publicano y el fariseo nos enseña que Dios valora la humildad y el arrepentimiento sincero por encima de la justicia propia y la apariencia religiosa. Jesús enseña que la verdadera justificación proviene de reconocer la necesidad de misericordia divina, no de compararse con otros o vanagloriarse de las obras. Vamos a ver las principales enseñanzas de la parábola. La humildad sobre el orgullo. El fariseo se jacta de sus obras. Ayunar, ¿verdad? Él dice que diezmaba. Mientras que el publicano reconoce su pecado con humildad. Jesús destaca que el humilde es quien se va justificado. Otra principal enseñanza de la parábola es la actitud correcta en la oración. La oración no debe ser una lista de méritos propios, sino un acto de honestidad ante Dios que reconoce nuestra dependencia absoluta de su compasión. Otra razón de la enseñanza es la justicia por gracia, no por obras. La parábola enseña que nadie es salvo por sus propios logros religiosos, sino por la gracia de Dios, recibida a través de un corazón arrepentido. Hermanos, podemos ver el peligro de la comparación. El fariseo comete el error de compararse con el publicano, despreciando a los demás y sintiéndose superior. Hermanos y amigos, Dios ve el corazón y la sinceridad, no la fachada externa o la reputación social. Podemos resumir la enseñanza central, que es en el todo, ¿verdad? El que se ensalza será humillado y el que se humilla será enaltecido.
1: Bien, queridos hermanos y amigos, el tiempo es corto, se nos está terminando. No sin antes hacerle la invitación de que nos llame. Llámenos, estos son los números a los cuales usted puede llamar. 347-765-2378, 347-765-2380. Y recuerde, mi hermano, mi amigo, que el Señor día con día nos sigue esperando con los brazos abiertos. Bien, se despide de ustedes
0: su hermana y amiga María Vázquez, que Dios los continúe bendiciendo.
1: Su hermano y amigo Martín Vázquez, que el Señor me los siga bendiciendo.

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es la Biblia? La Biblia es la palabra de Dios. Nos dice que Dios creó todas las cosas. Él hizo el sol y la luna. Hizo millones de estrellas que brillan en el cielo en la noche. Dios creó la tierra, los pájaros, los peces y todos los demás animales. Luego, Dios creó al primer hombre y a la primera mujer. No existe nada en este universo más grande que Dios.

¿Sabías que? Porque de él, y por él, y para él, son todas las cosas. A él sea la gloria por los siglos. Amén. Romanos 11:36.

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Sé como el águila y renueva tus fuerzas en Dios. Sé como la hormiga, mira sus caminos y sé sabio. Sé como las aves, no te afanes y confía en Dios. Sé como el león, que no vuelva atrás por nada.

¿Quién nos separará del amor de Cristo? Tribulación o angustia o persecución o hambre o desnudez o peligro o espada, por lo cual estoy seguro de que ni la muerte, ni la vida, ni ángeles, ni principados, ni potestades, ni lo presente, ni lo porvenir, ni lo alto, ni lo profundo, ni ninguna otra cosa creada nos podrá separar del amor de Dios, que es en Cristo Jesús, Señor nuestro.

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escuchando. Solo Cristo salva. Las Sagradas Escrituras dicen en Hechos 4:12: y en ningún otro hay salvación, porque no hay otro nombre bajo el cielo dado a los hombres en que podamos ser salvos. Así que recuerda, solo Cristo salva.

0: En tus manos encomiendo mi espíritu.
1: Realmente fue impresionante oír sus últimas palabras en la cruz. Siempre que este hombre hablaba, sucedían cosas extrañas. Pues yo vi mucha gente que fue sanada por él, aunque a nosotros los soldados romanos nos prohibían hablar de estas cosas. Yo estuve parado junto a esa cruz y la verdad no quería estar ahí, porque cuando volteaba para ver a Jesús, su mirada me hacía sentir y pensar que yo debería estar en su lugar. Él no me veía con odio, sino que, a pesar del gran sufrimiento que padecía y de su expresión de agonía, Él me miraba con amor. Y aún no alcanzo a entender por qué Él decía palabras como: Padre, perdónalos porque no saben lo que hacen. En mi interior yo le decía: vamos, si eres el Hijo de Dios, ¿por qué no bajas de esa cruz? Porque si dicen que no has conocido pecado, mueres por los pecadores y los presentas justos ante tu Padre, cuando creo que el único justo eres tú. De pronto me di cuenta que mi cuerpo comenzó a temblar, porque parecía que Él escuchaba mis pensamientos. Y mientras por su cuerpo desfigurado corría la sangre, Él me decía con su mirada: si no bajo de esta cruz, es por amor a ti.

Por esa razón me ordenaron cuidar esta tumba. Sinceramente yo quisiera irme de este lugar. No sé por qué, pero me siento un poco temeroso. Además, yo no creo que este hombre salga de la tumba. Y mucho menos creo que pueda mover esta piedra tan pesada. Claro que no. Esto no sucederá, pues le vimos morir. Es más, le enterramos la lanza en su costado y sus piernas ni quebrarlas fue necesario. Él estaba muerto.

ya está amaneciendo y como era de suponerse, aquí no sucedió nada. Sin duda que este hombre era un profeta más. Pero, ¿qué está pasando? No puede ser. La piedra se está moviendo.

¿Qué es la Biblia? La Biblia es la palabra de Dios. Nos dice que Dios creó todas las cosas. Él hizo el sol y la luna. Hizo millones de estrellas que brillan en el cielo en la noche. Dios creó la tierra, los pájaros, los peces y todos los demás animales. Luego, Dios creó al primer hombre y a la primer mujer. No existe nada en este universo más grande que Dios.

tiempo de dejar todas las áreas naturales de nuestra vida y empezar a tener compasión como la tuvo Jesús al ver la salva persona.

Por el camino de tus mandamientos correré, porque tú ensancharás mi corazón y andaré en libertad, porque busco tus preceptos. Salmos 119, 32 y 45.

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escucha la voz de Dios. Si se humillare mi pueblo, sobre el cual mi nombre es invocado, lloraren y buscaren mi rostro, y se convirtieren de sus malos caminos, entonces yo oiré desde los cielos y perdonaré sus pecados y sanaré su tierra. Segundo libro de Crónicas 7:14.

Predicador, ¿estás consciente de lo que la Biblia dice? No todo el que me dice Señor, Señor, entrará en el reino de los cielos, sino el que hace la voluntad de mi Padre que está en los cielos. ¿Por qué? Recuerda. Muchos me dirán aquel día, Señor, Señor, no profetizamos en tu nombre, y en tu nombre echamos fuera demonios, y en tu nombre hicimos muchos milagros. Y entonces les declararé, nunca os conocí, apartaos de mí, hacedores de maldad. Hoy quiero preguntarte, ¿estás viviendo lo que predicas?

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1: ¿Ustedes saben quiénes forman el cuerpo de Cristo?
2: ¿Yo?
1: ¿Tú?
2: ¿Él?

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1: Escucha la voz de Dios. Si se humillare mi pueblo, sobre el cual mi nombre es invocado, lloraren y buscaren mi rostro, y se convirtieren de sus malos caminos, entonces yo oiré desde los cielos y perdonaré sus pecados y sanaré su tierra. Segundo libro de Crónicas 7:14.
2: Amigo, Cristo te ama. Somos más que vencedores por medio de aquel que nos amó.

¿Estás leyendo tu Biblia? Jesús dijo, escrito está, no solo de pan vivirá el hombre, sino de toda palabra que sale de la boca de Dios. Ahora bien, déjame preguntarte, ¿lees tu Biblia diariamente?

Recuerdo un día martes, estaba preparando mi mensaje en la iglesia y de pronto mi esposa

Anoche he doblado mis rodillas, le dije: Señor, toma el control de mi vida. Quiero ser un mejor padre, quiero ser el mejor esposo, el mejor amigo. A veces mostramos una cosa en los altares y nuestros hogares muchas veces nos

Dios le bendiga, hermanos y amigos que nos sintonizan en radio. La gloria es de Dios. Buenos días, buenas tardes y buenas noches. O buenas noches, dependiendo del lugar donde usted nos esté escuchando en esta hermosa hora. Le saluda a su hermana y amiga Ángela Medina desde la ciudad de Brooklyn, Nueva York. Estamos en vivo desde la ciudad de Brooklyn. La temperatura está a 56, se aproximan lluvias, pero le invitamos que usted persevere y que venga a la casa de Dios. Pida su taxi, pida su autobús, pida todo lo que tiene que hacer para llegar a la casa temprano. Nos vemos a las 6:30 en nuestro culto evangelístico. Por esta hora estaremos, pero en esta hora estaremos escuchando palabra de Dios en voz del hermano Gigi Ávila bajo el tema Atrévete a levantarte y ver la gloria de Dios. Dios le bendiga y dejamos esta predicación.

para que todos los queridos amigos que están aquí, que están aquí porque Dios los ha traído a salvarlos, entiendan claro, amigo querido, es algo en lo cual Dios quiere que usted participe. Por eso usted está aquí en esta noche. No crea que usted vino por casualidad. Aquí abajo no hay casualidades. Aquí no sucede nada si Dios no lo permite, dice la Biblia. Ni un gorrioncito se cae por tierra si no lo permitiera mi Padre Celestial, dijo Jesús. Usted está aquí porque Dios lo trajo a salvarlo, amigo. Usted está aquí porque Dios te ama. Tú estás aquí porque el Espíritu Santo te aló para acá y te dijo, no, esta noche no vas a ver televisión, esta noche no vas para el cine, esta noche no es nada de eso, esta noche vas a oír palabra mía que te voy a salvar, te voy a dar vida, vida, victoria eterna. ¡Ay, Samá, Saloya, va! O sea, escuche esto con cuidado porque esto es lo que Dios quiere que usted oiga para que participe. Participe en esto. Si participe en esto, está hecho para la eternidad. ¿Qué es eso del rapto? Amigo amado, es un arrebatamiento donde los creyentes de Jesucristo que están firmes en el Señor, hombres y mujeres que realmente están buscando a Dios de corazón, son arrebatados de esta tierra y sacados de esta tierra y llegarán hasta arriba, hasta el mismísimo reino de los cielos. Con dos propósitos: escapar de los juicios que van a caer, que van a arrasar con esta tierra. Y segundo, participar del evento más hermoso que jamás ha ocurrido, las bodas del Cordero, donde quedaremos unidos con Cristo oficialmente, como matrimonio oficial. Alá, lo que él vive, ahora es un noviazgo, pronto será matrimonio. Sonríase, que el Señor le ama. Quedaremos enlazados oficialmente con Jesús para la eternidad. Eso es un arrebatamiento. Usted pensará, pero ¿y cómo será eso? Es muy sencillito. El Espíritu Santo lo va a hacer. Y el Espíritu Santo es la persona de Dios que está aquí ahora. Dios el Padre está en el trono, Jesucristo el Hijo está a la diestra del Padre, pero Dios el Espíritu Santo está aquí. Aquí está ese precioso, esa preciosa persona está aquí. Bendito sea tu nombre. Alaba lo que él vive. ¿Cuánto te amo, Espíritu Santo? Es el consolador, es el que está siempre con nosotros, es el que nos hace movernos en victoria, que abajo nos da fuerza para todo y consuelo para todo. Y está aquí. Y es todo Dios. Y cuando suene esa trompeta que va a sonar, levantará estos cuerpos. Y usted sentirá que los pies se le levantan de la tierra. Pero apenas comienza a levantarse, mirará, yo no tiene este cuerpo, tiene otro. Alábelo, que el Señor le ama. Con este cuerpito no va a atravesar el espacio exterior, pero le van a poner en un segundo un cuerpo que resistirá las temperaturas de allá arriba, las presiones bajas de allá arriba, y si pasan aerolito y choca con usted, se hace pedazo del aerolito, usted sigue subiendo tranquilo, como si nada. Sonríase si puede. Cuerpos inmortales, alabado sea Dios, cuerpos de gloria como el que tiene Jesucristo ahora mismo. Qué cosa linda. Eso le ofrece a usted, amigo querido, que está aquí en esta noche, que nos visita en esta noche, le ofrece Jesucristo, el Hijo de Dios. Ese evento glorioso que se acerca, usted tiene que aceptar a Cristo de corazón y comenzar a vivir para Él. Y cuando suene esa trompeta, usted volará junto al pueblo de Dios y veremos las glorias del reino celestial. Después de un viaje sin escala por todo ese territorio. Sea bendito, Señor. Ese es el rapto de la iglesia. Ahora, ¿quiénes se van a ir en ese rapto? Se van gente que van a estar preparados para irse. Para todos los viajes hay que hacer un buen preparativo. Se va para volar para Nueva York, prepara las maletas con mucho cuidado, no se le quede nada. Sea bendito el Señor. Pues va a tener que preparar las maletas bien preparadas para que ese vuelo usted no lo pierda. Mi alma te alaba, Jesús. Gente preparada van a volar. Ahora, la Biblia te dice en forma clara, ¿cuál es la preparación? ¿Qué calidad espiritual tienen que tener para volar? ¿Qué condiciones espirituales tienen que estar? Todos los creyentes no están en las mismas condiciones. Los pastores saben eso mejor que yo. Alábalo, que el Señor les ama. Saben que el grupo que ellos tienen, sea un grupo de 50, 60, de 100 o de 200, todos no están igual. Mi alma te alaba, Jesús. Ahora, ¿qué demanda la Biblia para los que nos queremos ir? Vamos a tocar algunos puntos claves. Primero, tienen que ser gente llenos del amor de Dios. Esa palabrita es clave. El que no tiene amor ni ha visto a Dios ni lo ha conocido, aunque diga que es aleluya, alabe lo que él vive. Aunque hable en lengua y sabe.

0: Y brinque en la iglesia, si no tiene amor, ni ha visto a Dios, ni lo ha conocido. Alábelo, que Él vive. ¡Gloria a Dios! Eso es tan profundo que la Biblia dice así: que todas vuestras cosas se hagan en amor. Eso no es si le gusta o no le gusta, eso es un mandato en la Biblia, es un precepto en la palabra de Dios para los que quieran ser levantado para arriba en el momento que viene. Que todas vuestras cosas se hagan en amor. Hay que estar en una madurez espiritual muy especial para poder cumplir con eso. Que sí, que hay que buscar a Dios. El que busca a Dios se le pega lo de Dios. Alábelo, que el Señor le ama. ¡Ay, poder de Jesucristo! Y se le pega lo de Dios, se le pega el amor, porque lo más grande de Dios es el amor. Sea bendito el Señor Jesucristo. Alaba lo que le ama. Mi alma te glorifica, Jesús. Ahora, el que tiene amor de Dios, la Biblia dice que el amor no piensa tanto en sí mismo, sino en los demás. Es una característica decisiva que Dios la manifestó cuando envió a Cristo a morir aquí abajo. Que no pensó en Él, que estaba enviando a su propio Hijo. Pensó en usted y en mí, no en Él. Si piensa en Él, no envía a Cristo a pasar el martirio que pasó aquí abajo. Pero el amor piensa primero en los demás y después en uno mismo. ¿Cuántos tienen ese amor? Se quedó las manos bajas casi todo el mundo. Sonríase, que el Señor le ama. Bueno, es mejor ser sincero que no ser hipócrita uno. Alábalo, que el Señor le ama. Pero vamos a levantar todas las manos al cielo y decirle: yo quiero, Señor, que me deje ese amor. Dame eso. Sin eso, hermano, no hay caso. Yo quiero eso, Señor, yo quiero eso, yo. Ese amor que primero los demás y después yo. Primero los perdidos y después yo. Bendito sea tu nombre. Y imparte eso a toda esta multitud que está aquí en esta noche. Impártanos eso a todos. En el nombre de Jesús lo pedimos, Padre. Si hay amor, pensamos primero en los demás y después nosotros. Por eso que dice la Biblia que Dios es amor. Porque primero pensó en ti y en mí. Y dijo: voy a enviar a mi hijo a morir por ello. Jesús descendió, y cuando Jesús descendió aquí abajo, pensó en ustedes primero y después en Él. Se tuvo que matar por todos nosotros. Porque todo el amor de Dios está en el Padre, está en el Hijo y está en el Espíritu Santo. Porque los tres una sola cosa son. Alabe lo que Él vive. ¡Ay, poder de Jesucristo! Mi alma te alaba, Jesús. Hay quien dice: no, es Jesús solo. Pero hermano, Jesús no está aquí. Jesús está a la diestra del Padre, en su cuerpo visible, en su cuerpo de gloria. Pues no es Jesús solo el que está aquí, es el Espíritu Santo, que yo lo siento aquí arriba cuando me toca carajo y siento un corrientazo aquí y un corrientazo allá. Alabado sea Dios, y los hermanos lo sienten ahí, y algunos lo sienten allá arriba. Y muchos de los que se sanan aquí sienten un fuego. Ese fue el Espíritu Santo. Alabado sea Dios. ¡Ay, poder de Jesucristo! Y sí que no es Jesús solo, es Jesús el Hijo, Dios el Padre y Dios el Espíritu Santo, que forman el Dios Todopoderoso, que está aquí con nosotros en esta noche. Alábalo, que Él vive. Quiere decir que si tenemos el amor de Dios, pensamos primero en los demás y después nosotros. Pero como pensamos primero en los demás, sacamos tiempo para visitar al vecino, al amigo, al familiar y decirle: Cristo te ama. Él dio su vida por ti. Arrepiéntete, que Él está a punto de llevarse a su pueblo. Te vas a quedar. Alábalo si puede. Pero los millares de evangélicos que no dan testimonio a nadie, no hay amor de Dios. Son religiosos evangélicos. El que tiene ese amor está desesperado. Apenas por la mañana despierta, no se ha lavado los dientes. Señor, permíteme ganarme un alma hoy. Dame un alma hoy. Permíteme hablarle a alguien de ti hoy. Que yo haga algo para ti hoy. Ese tiene el amor de Dios. Ese se va en el rapto. Esos son los que vuelan. Ese montón de cristianos que se levanta por la mañana desesperado, pensando en el trabajo y pensando en el estudio y pensando en el sándwich que se van a comer y cuánta cosa, pero no están pensando en Cristo y en las almas. Conviértase, que no se ha convertido todavía. Alabado sea Dios. ¡Ay, poder en Jesús! Bendecidos a Dios. En una ocasión Jesucristo dijo esta palabra: bienaventurados. los que encontrare repartiendo la ración de trigo a mi servidumbre. Bienaventurados, porque esos son los que van a volar cuando suena esa trompeta. Gente que está siempre llevándole algo, algún alimento al hermanito para fortalecernos la fe, al amigo porque se convierta, al vecino, al familiar, a la mamá, al papá que nos han convertido. Esos son los que vuelan, gente que están atendiendo la obra de Dios con todo su corazón, que están alerta a quién se puede ganar para Cristo. Bendito sea el Señor Jesús. Así que ese es el punto clave, el amor de Dios. Y la Biblia dice que el amor de Dios ha sido derramado en nuestros corazones por el Espíritu Santo que nos ha sido dado. Por eso que muchos evangélicos no tienen el amor de Dios, que van a tener el amor de Dios si nunca lo han derramado el Espíritu Santo. Alaba lo que Él vive. Mi alma te alaba, Jesús. Ahora hay un segundo punto decisivo que encaja con el primero. Para irse en el rapto hay que ser creyente de todo corazón. Oiga eso con cuidado. Hay que ser convertido de todo corazón al Señor. Dios demanda eso, no es si a usted le gusta o no le gusta. Aquí no son los gustos suyos, el jefe es el Señor y hay que moverse con los gustos de Él. Usted trabaja en una oficina con su jefe, amor del jefe a los gustos suyos, para que ahora le van a sacar un puntapié, lo van a echar para afuera. Usted tiene que ajustarse al jefe de su oficina para que lo mantengan ahí en el trabajito. Pero oiga bien, libro del profeta Joel, capítulo 2, verso 12, la Biblia dice: convertíos a mí de todo vuestro corazón. Ni un amén. Alaba lo que el Señor le ama. ¿Qué le pasó? ¿Se le pasmó la alegría? Esto no es 99% tampoco. Aquí tiene usted que morir. Como dijo Pablo, no vivo yo, me morí, vive Cristo en mí. Alabado sea Dios. Para mí, el vivir es Cristo. ¡Gloria sea Dios! Es el cristiano. Esos son los del rapto. Alábelo si puede. Esos son los que se van. ¡Bendito sea Dios! ¡Gloria a su nombre! Oígalo otra vez por si acaso no le gustó. Joel capítulo 2, verso 12. Convertíos a mí de todo vuestro corazón. Pero Joel dice cómo se consigue esa bendición. No se ponga triste ahora. Dice: con ayuno, con lloro y con lamento. ¡Qué trinidad! Alaba lo que Él vive. Y lloro y lamento es oración en el Espíritu. Oración en la cual está usted ahí vaciando el corazón delante de Dios. Con lágrimas, con gemido. Y ahora que estamos ya en el nuevo pacto, tenemos las lenguas, que el que habla en lengua ora en el Espíritu y habla en el Espíritu misterios con el Dios del cielo y se edifica a sí mismo hablando las lenguas. Quiere decir que ahora lo que Joel dijo tiene una añadidura, porque ahora estamos en la dispensación de la gracia, donde Jesús nos dio un instrumento que no lo tuvo los Israel nunca: las lenguas. Hay evangélicos que usted le habla de eso, es una mueca, como si le hubieran dado un tablazo. Ah, yo no creo en eso. Pues usted no cree en Jesucristo, porque el Señor dice: y estas señales seguirán a los que creyeren, hablarán nuevas lenguas. ¿En qué Cristo usted cree? Se fabricó usted un Cristo de su propia envergadura. Mi alma te alaba, Jesús. Señor nos dio un instrumento poderoso, y el apóstol Pablo dice: deseo que todos hablen en lengua. Y Pablo dice: no impidáis. Alábalo. No impidáis hablar en lengua, porque ¿cómo va a impedir si el que habla en lengua se edifica a sí mismo y ora en el Espíritu? Alábalo que le ama. Los hijos de Israel no tenían esa bendición, pero lo que tenían lo tiró Joel para adelante. Convertíos a mí de todo vuestro corazón, con ayuno, con lloro y lamento. Y a esa oración en el Espíritu de lágrimas y gemido, métele las lenguas. Alábalo, que el Señor le ama. Y si usted no tiene las lenguas, pídala, que Dios no falla en darle a usted lo que usted pida creyendo. Lo que pidáis creyendo será hecho, dice. ¡Glorias a Dios! Si estáis en mí y mis palabras permanecen en vosotros, pedid todo lo que querráis y se os dará. Alabe lo que él llama. Todo, especialmente lo que le conviene. Apóstol Pablo dice: deseo que todos hablen en lengua, porque el pueblo se edifica y se aviva la fe. Se llena el pueblo de bendición. Y eso es decisivo para que en el rato usted vuele, porque los que se van en el rato son gente convertida de todo corazón. Y el que está convertido de todo corazón está lleno del Espíritu Santo. Alaba lo que él vive. Siente ríos de agua viva que le cogen hasta por el pelo. Alaba lo que le ama. Y si está lleno del Espíritu, el amor de Dios está derramado en nuestros corazones por el Espíritu Santo que nos ha sido dado. Cada amigo que está aquí, fíjese, amigo querido, que el Evangelio no es religioncita. Religioncita tuve yo mucho tiempo y estaba más perdido que el diablo. Alaba lo que él vive. Hacía cualquier disparate y cualquier maldad y con tu religión. Ahora no, ahora esto es un caminar con Jesús, un andar con Dios, una búsqueda incesante de más. Quiero más de ti, Señor. Yo quiero más de ti, Señor. Tengo hambre y sed de ti, Samalía. Bienaventurados los que tuvieran hambre y sed de la justicia, esos serán saciados. Esto es un camino de conformismo, un camino de gente que tiene hambre y sed de Dios, enamorados de Jesucristo. Hay poder en Jesús. La orden apostólica, Efesios capítulo 5, verso 18, es embriagaos. Oiga, eso suena feo, embojache se dice. Dice, pero no con vino, en el cual hay disolución, sino que sed llenos del Espíritu Santo. Óigalo, sed llenos del Espíritu. Óigalo otra vez, sed llenos del Espíritu. Óigalo otra vez, sed llenos del Espíritu. Sed llenos del Espíritu. Alabado sea Dios. ¡Ay, poder en Jesús! Dice que Pablo era un hombre muy inteligente. Y el Espíritu Santo usaba esa inteligencia y la preparación que él tenía. Era un hombre muy, muy culto, de una preparación académica muy vasta. Pero no tenía la fe en eso, ¿no? Él dejaba que el Espíritu usara eso. Fíjese cómo Pablo compara la llenura del Espíritu con una borrachera. Porque que se emborracha, el alcohol se le mete por la sangre en todo el cuerpo. Y se le mete en el cerebro y ya no puede coordinar ni los pasos. Y pues usted lo ve que da tres pasos para la cuneta y dos para el camino. Alábalo, Dios le ama. Y ahí dando tumbo y de momento se cae y él no puede controlar sus propios movimientos. Porque ha controlado el alcohol. Y así es el que está lleno del Espíritu Santo, que ya no es usted el que controla. El Espíritu Santo es el que lo llenó, llenó su mente, llenó todo, y él es el que controla. Alabe lo que él vive, y conviene que él sea el que controle. Pablo estaba siempre borracho en el Espíritu, y por eso decía: no vivo yo, vive Cristo en mí. Y decía: para mí el vivir es Cristo. Ese es el Evangelio. Alábelo si puede. Bendito sea el Señor Jesús. Y los que se quieren ir en el rapto tienen que estar convertidos de todo corazón. Eso implica que están llenos del amor de Dios, implica que están llenos del Espíritu Santo. Y el apóstol Pablo dijo algo que no es lindo: y si alguno no tiene el Espíritu de Cristo, ese tal no es de él, aunque sea evangélico. Alábelo que le ama. La orden apostólica que viene derecha del cielo es: se lleno del Espíritu, recibite el Espíritu Santo. A eso vino Cristo. Él vino a bautizar en Espíritu Santo y en fuego, para que no fuéramos carnales ni mundanos, sino espirituales y limpios, como es Él. Porque su novia tiene que ser como es Él. Él no va a establecer yugos desiguales. Alaba lo que Dios le ama. Ni usted lo haga tampoco. Sea bendito el Señor. Yo sí que se quiere ir en el rato, tiene que estar lleno del amor de Dios y convertido de todo corazón, lleno del Espíritu. Hay un punto más. que viene como consecuencia de los dos primeros también. Aquí todo está ligado. Y es que parece en el rato hay que vivir en santidad. Se le vaya el gozo ahora. Alabe lo que él vive. Que él le ama. Hay que vivir en santidad. Mi alma te alaba, Jesús. Y Jesucristo dijo: sed santos porque yo soy santo. Pero si se asustó, asústese dos veces, porque mire, él no terminó ahí. Dijo: y sed perfecto porque mi Padre Celestial es perfecto. Eso es un reto. Yo no me atrevo a decir que soy perfecto, pero estoy peleando por alcanzar perfección. No estoy conforme con lo que soy ni con lo que tengo. Estoy buscando más porque hay más en el Dios del cielo de lo que yo he visto y lo que tengo. Hay mucho más. Estoy buscando más y limpiarme más y santificarme más. Y la Biblia lo dice: que esté santo, santifíquese más. Hay más todavía. ¡Alabado sea Dios! Es un camino de crecimiento hacia arriba. No mire ni para abajo. Mi alma te alaba, Jesús. Hay poder en Jesucristo. Parece en el rato hay que estar viviendo en santidad. Y oiga lo que dice la Biblia. Hebreos capítulo 12, verso 14, dice: procurad la paz con todos y la santidad, sin la cual nadie verá al Señor. Eso es palabra de Dios, hermano. Eso no son cuentos de vieja. Eso es palabra de Dios, como está en la Biblia. Gloria a Jesús. Mi alma te alaba, Jesús. Gloria al nombre de Jesucristo. Ahora, cuando la Biblia habla de santidad, oiga lo que Cristo dijo. Y oiga lo lindo que predicaba el Señor. Precioso. Mateo capítulo 24, verso 35. Se enfrentó el Señor a los fariseos y a los escribas, que eran los religiosos más grandes, y gente que tenían un doctorado, doctores de la ley, maestros de la palabra, conocimiento profundo, más probablemente que todos nosotros en el Antiguo Testamento. Y Jesús le dirigió la palabra a esos, los grandes líderes, y le dijo: escribas y fariseos, ustedes que han limpiado el vaso en lo exterior, y han limpiado el exterior del vaso y del plato, le dijo, hipócritas, pero vuestro interior está lleno de robo y de injusticia. Oye, el Señor predicaba lindo, alaba lo que él vive. Y después le añadió algo más. Le dijo: fariseo necio. Oiga, qué mensaje hermoso. Fariseo necio, dijo, limpia primero el interior del vaso y del plato, y también se limpiará el exterior. Pero primero le dijo hipócrita, limpiaron el exterior del vaso, lindo por fuera, pero por dentro está lleno de robo y de injusticia. Y le dijo que eran hipócritas. Y todo el que hoy en día esté así es un hipócrita también. Alábalo, Dios le ama. Y es un necio porque está perdiendo el tiempo. ¿Qué está haciendo? ¿Para qué usted quiere ser religioso y ser infierno? Sea un creyente de Cristo y váyase al cielo. Alabado sea Dios. Mi alma te alaba, Jesús. Pero mire la santidad que Cristo predicó. Mire la santidad que Cristo predicó. Que se limpie primero por dentro, para que ya esté usted lleno del amor de Dios y de la santidad profunda del alma y del espíritu, y entonces se limpie también el exterior, dijo. Todo, por dentro y por fuera. Lo más importante es lo de adentro. Eso tiene que ser primero, porque eso es lo que se salva. Eso es lo que se salva, o se va al infierno, una de dos. Pero lo de afuera es importante, porque es templo del Espíritu Santo. Esto es templo del Espíritu Santo. Esto es una casa donde Dios vive conmigo. Alabado sea, que el Señor le ama. Tú, el que tiene el Espíritu Santo, tiene dos habitantes en este cuerpo. Dos: usted y el Señor. Alabado lo que él vive. Hay poder en Jesucristo. Somos habitación de Dios. Si tiene el Espíritu, si no, no. Y cuando estábamos en el mundo y en el pecado, esto era habitación de otro, que nos impulsaba a robar, nos impulsaba a mentir, nos impulsaba a matar, nos impulsaba a adulterar, nos impulsaba a todos los malos aquí abajo. Ese habitaba aquí adentro, conmigo. Y yo no tenía fuerza para resistirlo. Pero cuando me convertí a Cristo, lo echaron para afuera. Y cuando me llenó del Espíritu Santo, se metió el Señor dentro de mí. Aquí estoy yo ahora. Ahora yo soy el que voy a dirigir este templo. Alábalo, que Él vive. Bendito sea su nombre. Para irse en el rapto, hay que estar lleno del amor de Dios. Hay que estar lleno del Espíritu Santo. Y como consecuencia de esa llenura, usted se llena del amor de Dios. Pero también como consecuencia de la llenura del Espíritu Santo, usted se va a mover en santidad, porque se le va a dar, lo va a limpiar y lo va a santificar a usted. Alábelo, que Él le ama. Bendito sea el Señor Jesucristo. Ahora, fíjense que Cristo dijo claro a los fariseos, le dijo claro, límpiense primero por dentro. Eso incluye alma y espíritu. Quiere decir que sus anhelos, que se manifiestan a través de su alma, tienen que ser anhelos espirituales, como los de David. Mi alma tiene sed de Dios, del Dios vivo. No de un Dios de madera que coge polilla, eso no era. Del Dios vivo. Bendito sea el Señor Jesús. Y todos sus anhelos deben ser espirituales y puros y limpios. Muy distinto a cuando éramos impíos. Pero su espíritu, que ese es usted. Usted es un espíritu que está aquí adentro de este cuerpo. Y ese espíritu tiene que manifestar la naturaleza de Dios a través de él. Si es que es santo y es convertido. Y la naturaleza de Dios es amor. Y de ese amor salen todos los frutos del Espíritu: mansedumbre, fe, templanza, que es una voluntad poderosa. Venga el diablo con la tentación: diablazo, te equivocaste, cliente. Tengo autoridad sobre ti, te ato y te echo fuera. ¡Fuera! Paciencia, que soportamos cualquier cosa con tal de que no se escandalice la obra de Dios. Ahora es lo que Él le ama. Mansedumbre. Gloria al Señor Jesucristo. Todos son los frutos del Espíritu que se manifiestan cuando usted está lleno del Espíritu Santo. Entonces el Espíritu está en santidad, su alma tiene anhelos santos, todo está santo por dentro. Y entonces hay que limpiarse por fuera también. Eso no le gusta a mucha gente, pero gusta, él está en la Biblia. Hasta los fariseos se lo dijo. Él no le dijo que estaba mal que se limpiaran por fuera. Lo que le dijo que estaba mal, y era una hipocresía y era una necedad, que ostentaran por fuera ser muy cristianos y muy religiosos y muy convertidos, y por dentro le dijo que eran como de esos sepulcros, que lo que tienen es hueso adentro podrido. Alá, lo que Él vive. Sepulcros blanqueados, le dijo, blancos por fuera y negros por dentro, con peste a muerte por dentro. Quiere decir que lo que estaba mal no era que por fuera lucieran limpios, lo que estaba mal es que estuvieran sucios por dentro y quisieran hacerle ostentar a la gente que eran religiosos. Eran unos hipócritas. De eso hay muchos hoy en día también. Alaba lo que Él le ama. Mi alma te alaba, Jesús. Ahora, como Jesús dijo estas palabras, oiga con cuidado esto y póngase el cinturón de seguridad. Como Jesús dijo estas palabras claras y precisas: hipócrita fariseo, limpia primero el interior del vaso y después también se limpiará el exterior. Pues hay que limpiar por dentro primero y después hay que limpiar por fuera también. Porque por fuera, dice la Biblia, que somos cartas abiertas donde la humanidad ve en nosotros un cambio. Algo que dice esta gente distinta. Porque supone que usted no es de abajo, es de arriba, pues no va a lucir igual que los pecadores. Ni por fuera ni por ningún lado. Alaba lo que Él vive. Yo llegué a esto con cuidado. Yo estaba apartado en ayuno. Hacía días, solo, encerrado con el Señor. Y oraba, clamaba, buscando bendición del cielo. Y el último día del ayuno, Dios me habló un mensaje para su pueblo. Me dijo, dile a mi pueblo, óigalo y métaselo en el corazón, hombres y mujeres, dile a mi pueblo que no imite las modas de los pecadores. ¡Oh, Samaya, sola! Le estoy diciendo, Dios me habló. Para yo decir Dios me habló, tengo que estar bien seguro. Porque si no me habló y digo eso, soy un mentiroso. Lo voy a repetir por si acaso no le gustó. Óigalo bien. ¡Asamaya, Sohaba! Esto es mensaje de rapto. Esto es mensaje de últimos días. Esto es mensaje del tiempo del fin. No son los fariseos los que se van. Son los creyentes limpios por dentro y por fuera, por todos lados. ¡Alabado sea Dios! Mi alma te alaba, Jesús. Y el Señor me habló esto, pero en detalles, hermano, que se los voy a traer completo. Dile a mi pueblo que no imite las modas de los pecadores, porque esas modas están puestas por impíos, que muchos son homosexuales y que todos son enemigos míos. Mi alma te alaba, Jesús. Sea bendito el Señor Jesucristo. ¡Ay, pobre Jesús! Ahora, el Señor me ha llevado estas palabras, me dijo, y especialmente, dile a mi pueblo de lo que es inmoral en esas modas de los impíos. La parte inmoral es la que Dios le inquieta, porque es la parte que es pecado y que va a enviar al infierno a millares de personas y que provoca a otros a pecar y a perderse. Quiere decir que la limpieza de afuera, lo que me intensificó, y me dijo, dile a mi pueblo de estos puntos que son inmoralidades pecaminosas que provocan a otros a perderse. Mi alma te alaba, Jesús. ¡Ay, pobre Jesús! Y me nombró cuatro puntos, hermano, cuatro puntos. Vamos a nombrar los cuatro. Primero, que la mujer y el varón también, pero esto aplica quizás más a la mujer todavía que al varón, haga lo que dice la Biblia, vista honestamente. Es una palabra, la entiende cualquiera. Honestamente. En palabras sencillas, lo que dice la Biblia, que no muestre la vergüenza de su desnudez. Varones y mujeres, no se crean los varones, pongan a mirar a las hermanas nada más. Mire ustedes también, cabezón, alábalo, Dios le ama. Bendito sea Dios. Exactamente lo mismo es que la dama aparezca con poca vestidura, siendo evangélica, y un traje bien corto y siguiendo sus carnes. Eso provoca a muchos varones a codiciarla. Y el varón que la codicie, mujer, ya cayó en adulterio con codiciarla en su corazón usted. Porque ese es el Nuevo Testamento, no es como en el Viejo. Ahora Cristo dijo, si codicia a una mujer en su corazón, ya adulteró con ella. Eso es así, hermano. Entonces usted es mujer, no puede provocar a los varones. Porque si el varón cae en ese pecado de codiciarla usted en su corazón, y ahí mismo está en adulterio, usted está en adulterio también, mujer, porque usted lo hizo partícipe a él de esa tragedia. Usted es la responsable. Están los dos en adulterio. Y usted no lo sabe porque usted no sabe lo que está anhelando allá. Pero usted está delante de Dios en el asunto. Dios sí lo sabe. Sonríase que el Señor le ama. La Biblia lo dice. Y hablando del rapto, el Señor dijo, vela, que vengo como ladrón. Guarda tus vestiduras espirituales y materiales. Que no pase por la vergüenza, demostrar la vergüenza de tu desnudez. Eso está en la Biblia, hermano. El pueblo de Dios, hermano, es un pueblo de arriba. Es un pueblo santo, es un pueblo limpio. El pueblo pecador es otra cosa. La Biblia dice, no toquéis lo inmundo y yo te acogeré. Y seré para ti, padre, y tú serás para mí, hijos e hijas, dice el Señor tu Dios. pero no toque lo inmundo, dice. ¿Y de dónde salen esas modas de la mujer tener un traje por acá arriba exhibiendo todas sus carnes? Del mundo. Son modas mundanas. ¿Cuándo? Óigame bien, hermano. ¿Cuándo? Yo trabajaba de profesor de escuela desde ahí, desde antes de comenzar la década del 50. ¿Cuándo había una mujer que yo me acuerde en esa época que vistiera así? Ni una. Miren, ni las prostitutas vestían así. Sonríe si se puede. No, hermano, lo que están aquí, que vivieron como adultos en esa década del 50, saben que estoy hablando la verdad. Y solamente las prostitutas que tenían traje largo se atrevían a pararse en las esquinas y levantarse el traje para provocar a los varones. ¿Para qué? Para provocar a los varones. Eso lo hace montones de mujeres evangélicas hoy en día. Abiertamente. ¿Pero y en qué rato se van a ir? Para irse en el rato hay que vivir en santidad. Sin santidad nadie verá al Señor. Alábelo si puede. Pero según es desagradable a Dios que la mujer no cubra cuidadosamente su cuerpo, también es desagradable que el varón lo haga. Y montones de varones evangélicos están en los jardines sin camisa, exhibiéndose allí a media ropa delante de la gente. Varón, ¿y usted no es varón de Dios o es un pibe usted? ¿Qué es usted? Y están en pantaloncitos cortos hasta acá arriba. Y algunos son hasta pastores y evangelistas. Alábelo que él vive. No, hermano, cúbrase. Cúbrase, varón. No es la mujer sola. Es la iglesia de Jesucristo. Es el cuerpo de Jesús. Que es un Samalaya Saba. Marra Sahaliaba. Así dice el Espíritu Santo, es el cuerpo de Jesús el que usted desnuda, es el cuerpo de Jesús el que usted exhibe en la vergüenza de su desnudez, varón y mujer, alabado sea Dios, porque usted es el cuerpo de Jesús y tiene el Espíritu Santo. ¡Gloria sea Dios! Estamos hablando del rapto, hermano, y estamos hablando en amor de Dios, y estoy hablando de lo que Dios me habló a mí encerrado con el sol. No para ofender a nadie, ni criticar a nadie, ni insultar a nadie, no, para que usted se arregle, porque lo amamos y queremos que se arregle y que se prepare para el rapto. Usted está peleando por el rapto, es el rapto. Alabado sea Dios, el que queremos volar en él. No podemos permitirnos que ninguna cuestión transitoria nos robe esa bendición tan grande. Mi alma te alaba, Jesús. Eso es un punto. El descubrir nuestras carnes. Mírese, en el Antiguo Testamento, usted sabe la maldición que le cayó a uno de los hijos de Noé porque descubrió la desnudez de su papá. Que conocen la Biblia, ¿saben eso? Mientras que los otros dos miraron de espalda, se fueron de espalda porque no querían mirar la desnudez de Noé, que se había emborrachado. Es lo que le falta a los bocachones. Y entonces fueron y lo cubrieron. Pero aquel que miró la desnudez y se quedó mirándolo, le cayó una maldición terrible. En el Antiguo Testamento, ¿cómo será ahora que Cristo dijo ser santo porque yo soy santo, ser perfecto porque mi Padre Celestial es perfecto? Alabe lo que él vive. Límpiese primero el interior del vaso, primero. Pero también se limpiará el exterior, dijo Jesús. Lo de afuera es templo del Espíritu Santo. ¿Cómo va a estar usted varón? Con el templo del Espíritu Santo y unos pantaloncitos acá arriba, exhibiéndose ante la gente impío que pasa por la calle y sin camisa acá arriba. ¡Cúbrase! Trabaje cubierto completo para que sude más. Sonríase, que es saludable para usted. ¡Hay poder en Jesús! ¡Cristo viene! ¡El fin se acerca! ¡Bendecido sea Dios! ¡No, Samahaya Soba! Ser número uno. Ahora, el número dos, Señor le mostró, dile a mi pueblo que no imite las modas de los pecadores, esas modas de trajes pegados al cuerpo que no se pueden ni mover las mujeres, que exhiben la forma de su cuerpo provocativamente a los varones, y así están en las iglesias. y así van a dirigir un culto al frente que no se pueden ni mover. Es una inmoralidad. Montones de varones tienen los ojos puestos en usted. Muchos que son carnales están codiciando. Y se va al infierno él y usted también. Alábelo, que el Señor le ama. Bendito sea el Señor Jesús. Número tres. Esos trajes modernos, puestas, moda puesta por impíos, por hijos del diablo, usados por Satanás para corromper las mujeres, con los trajes partidos por detrás, faldas rajadas por detrás, que según camina van mostrando las carnes. Ninguna hermanita que tenga eso no se enoje conmigo, pero cuando llega a su casa esta noche, mire, cósalo, cósalo ligerito. Señor, lo voy a coser para ti, para ti. Alábalo, que él vive. Lo que estamos hablando lo hablamos en amor de Dios, porque queremos que usted se vaya en el rapto, que usted no sea instrumento usado por el diablo para provocar varones a codiciarla y que se vayan a perder ellos. Y usted después le caiga el juicio de Dios encima. ¡Bendito sea Dios! La Biblia dice que la mujer vista honestamente. Mira, hermano. Y dice, como aquellas santas mujeres que vestían honestamente porque esperaban en Dios. Así tiene que la mujer de hoy en día vestir. ¿Y para quién usted va a vestir, mujer? ¿Usted no tiene un novio que se llama Jesús? Pepita para él. Pero él es santo, alaba lo que él vive, él es santo. Sonríe, o sea que el Señor le ama. ¡Hey, pobre Jesús! Hay un cuarto punto, y agájese bien, porque ninguno de Dios me dio tantos detalles como en este cuarto punto. Óigalo, y acuérdese cualquier dama que esté aquí, convertido o sin convertir, esto es en amor de Dios para usted. Porque Dios la ama y yo también. Y queremos que en el rato usted vuele. Nada le impide a usted el vuelo, nada. Estamos llamados a crecer, hermano. Y llamados a limpiar nuestras vidas más. Y la Biblia dice que esté santo, santifíquese más. Y el que esté limpio, límpiese más. También dice que esté sucio, sí, pero no quiere limpiarse, pero ensúciese más, dice. Eso lo dice la Biblia. Pero no, esa no es la actitud, no es ensuciarme más, es limpiarme más. Yo quiero ser limpio para volar con el Señor. Pero oiga el número cuatro. Si él me mostró, dile a mi pueblo que el pantalón en las mujeres no es moda mía. Pero oiga, oiga esto. Oiga los detalles que Dios me habló, hermano. Los detalles. Los detalles que me habló. Me dijo, las líneas femeninas del cuerpo de la mujer no son las líneas del cuerpo del varón. Y el varón en un pantalón luce normal, pero la mujer se mete en un pantalón y luce súper provocativa y codiciable más al varón que en un traje honesto, sencillo, como deben usar las damas. Alabado sea Dios. Ahora, fíjense, fíjense que esto es. Esto es la apostasía de los últimos días. Cuando yo comencé a trabajar de profesor de escuela, no había una mujer con pantalones en ningún sitio. Y cualquier mujer consideraba eso una inmundicia y una inmoralidad. Ahora, es al revés. Es rara la que no tiene los pantalones. Y oigan esto. Yo tengo un libro donde habla en detalle de la primera mujer que usó pantalones por encima de las autoridades en Cuba. Y era una comunista atea. Y se puso los pantalones para darle duro a las autoridades. Porque las autoridades en Cuba metían a la cárcel cualquier mujer que apareciera en pantalones en la calle. Mire, mire la diferencia de las actitudes de esos días ahora. A cómo ha descendido el mundo últimamente. Y esa mujer se puso los pantalones por encima de todo el mundo. Y de ahí para adelante comenzaron mujeres a imitarla. Hasta ahora. Una atea, la primera que lo usó. ¿Quién puso la moda? El diablo. Pero esos pantalones que usted tiene, mujer, ¡quémelo! La Biblia dice que la mujer vista honestamente, vestido de mujer. Y que la mujer no vista como el varón, ni el varón como la mujer. Eso está en la Biblia. Usted ve montones de homosexuales vestidos de mujer. ¿Y cómo se visten? Con traje. saben que eso es lo típico de la mujer. Eso no saben los homosexuales. Y se ponen un traje de mujer, con falda y todo. Sonríe si puede. Pero cuando Dios los liberta, se ponen los pantalones volando y queman esa ropa. Porque no es al revés, es al derecho. Alabe lo que Él vive. Sea bendito, Señor Jesucristo. Piense que a la mujer aquí, en María, ¿cómo pensaría usted? ¿Podría usted concebir a María, la madre de Jesús, en unos pantalones? ¿O con una falda acá arriba? No, hermana, usted es más inteligente que eso. Sea como María. Yo no adoro a María ni le hago estatuas a María, porque María es mi hermana, que murió en Cristo y está esperándome allá arriba en el paraíso, vestida de blanco en espíritu. Pero sí recomiendo que imiten a María, como Pablo decía, sed imitadores de mí, decía Pablo, sed imitadores de mí como yo de Cristo. Pues sean imitadores de María las mujeres, y los varones sean imitadores de Pablo, que usted ve todo lo de Pablo ahí. Yo soy imitador de Jesucristo porque yo veo a Cristo en mi comunión con Él continuamente y quiero imitar mejor al Señor. Pero si imita a Pablo, imita a Cristo, porque Pablo era igualito que Jesús. Y lo dijo, estaba tan libre en el Espíritu que lo dijo, sed imitadores de mí, como quien dice, a mí me ven todos los días, imítenme a mí. A Jesús no lo están viendo. Que si me imitan a mí van a ser igual que Él. Porque Pablo vivía y lo decía, para mí el vivir es Cristo. Alábelo, que el Señor le ama. Mire, ni la Magdalena, que fue más mala que Belcebú, después que se convirtió, ya no era una ramera, era la sierva del Señor. Y era una de las santas mujeres que vestían honestamente esperando la redención que venía. Alabado sea Dios en Cristo Jesús. ¡Gloria sea Dios! ¡Cristo viene! ¡El fin se acerca! ¡Poderoso Dios! ¡Hay poder en Jesucristo! Mi alma te alaba, Jesús. Queremos el rapto, hermano, hay que moverse en la Biblia. Queremos el rapto, hay que moverse en santidad. Queremos ir en el rapto, hay que llenarse del Espíritu Santo. Queremos ir en el rapto, hay que moverse en amor de Dios. Y el amor de Dios no se irrita, ni se molesta. Hay evangélicos que le digan cualquier cosita que no le gusta, ya pone una trompa que parece un elefante. Y se le olvidó que los elefantes no entran ajeno a los cielos. Alá, lo que el Señor le ama. ¡Bendito sea su nombre! ¡Aleluya! Se ha glorificado el nombre de Dios. Hermano, el mundo está en apostasía. El mundo está corrompido hasta la saciedad. Podrido hasta la saciedad. Pero usted, si es creyente, está en el mundo, pero no es del mundo. Usted es de arriba. Usted tiene que sentir como los de arriba. Usted tiene que moverse como los de arriba, conforme a la palabra de Dios, que es la ley para los de arriba y los que estamos aquí como extranjeros todavía, como peregrinos en una labor que Dios tiene sobre nosotros. Mi alma te alaba, Jesús. Sea bendito el nombre de Dios. Alaba lo que Él vive. Gloria al nombre de Jesús. A los fariseos se lo dijo, fariseo necio, limpia primero el interior del vaso y también se limpiará el exterior. Que si usted límpiese por dentro, porque eso es lo que se salva o se condena. Pero usted es una carta abierta, dice la Biblia, donde la humanidad mira y ve la gloria de Dios. Y la humanidad no lo ve por dentro, usted, Dios sí lo ve por dentro, la humanidad lo ve por fuera. Sea bendito el Señor Jesucristo. Mi alma te alaba, Jesús. Son días decisivos, son días malos, son días postreros, todo está cumplido, el rapto ocurre en cualquier instante, en cualquier momento suena una trompeta que está a punto de sonar allá arriba y el pueblo preparado volará como águilas para el reino celestial. Gente que están viviendo la Biblia desaparecerán de esta tierra. Desapareceremos de esta tierra, óigalo. No se pierde eso por nada. Y cada amigo oiga ahora con cuidado esto. ¿Qué dice la Biblia de ese rapto? Primera Tesalonicense, capítulo 4, verso 16, dice que sonará la trompeta arriba. y a la voz del arcángel, un arcángel va a gritar con voz de mando, y al son de la trompeta de Dios, dice, el propio Jesús descenderá del cielo. Mire que viene, alaba lo que él vive. ¿Pero a qué viene? Oiga, como lo que viene, a lo que viene coincide en forma detallada, con lo que estamos hablando. Viene a buscar una iglesia sin manchas ni arrugas, una iglesia gloriosa, una iglesia inmaculada, una iglesia santa. Alábelo, eso está en la Biblia. Nada inmundo entrará, dice la Biblia. Pues no imite las modas mundanas ni esté pendiente del mundo, no, esté pendiente de Dios. Nada inmundo entrará, limpio por dentro y limpio por fuera. Sonará la trompeta y usted volará. Mire lo que el apóstol Pablo dice sobre esto. Primera de Tesalonicenses, capítulo 5, verso 23. El apóstol dice que el propio Dios de la paz te santifique plenamente, completito. Que vuestro espíritu, vuestra alma por dentro y vuestro cuerpo por fuera sean encontrados irreprensibles para la venida del Señor Jesucristo. Mire para arriba, que Él viene, mire para arriba, que Él viene, viene, el Rey viene, el Rey viene. Una iglesia sin mancha, una iglesia sin arruga, una iglesia santa, una iglesia gloriosa, una iglesia inmaculada, se va, alabado sea Dios. Nada inmundo entrará. Saque el corazón del mundo ya, hermano, que usted no es de abajo, usted es de arriba. Mete ese corazón en el reino de los cielos, si quiere volar. Si no, se va el vuelo. Sea bendito el Señor Jesús. Y oiga, el propio Jesús descenderá de arriba. Y cuando Él venga descendiendo, dice que nosotros los vivientes que quedemos, seremos arrebatados en nubes hacia el aire, al encuentro del Señor. Y así estaremos siempre con el Señor. Pero usted sabe lo que es esa experiencia, que usted va a sentir que los pies se le levantan de la tierra y empieza a elevarse, y usted dice, pero ¿cómo? Yo no puedo. Si me levanto, me va al piso. Sí, pero es con esto que no puede. Pero dice que en un abrir de ojo, cierre los ojos y ábralo para que vea un segundo. Este cuerpo mortal será transformado en cuerpo inmortal, este cuerpo corruptible será transformado en cuerpo incorruptible en un segundo. ¿Cuántos tienen ese Dios? Pues obedezca ese Dios, que ahí está la victoria. ¡Alabado sea Dios! Mi alma te alaba, Jesús. Sea bendito el nombre de Dios. Y en ese cuerpo volaremos hacia las mansiones celestiales. Y un viaje sin escala hasta que lleguemos al mismísimo trono de Dios. Jesús al frente y nosotros detrás de Él. Nos encontraremos en el aire con Él. ¡Qué clase de fiesta es, hermana! Y hermano, cuando nosotros arriba veamos al Señor con los brazos abiertos, ¡bienvenido, hijos míos! ¡Para arriba! ¡Que mi Padre nos está esperando! ¡Gloria a Dios! Y al son de la trompeta de Dios, el propio Jesús descenderá del cielo. Y los muertos en Cristo resucitarán primero. Y nosotros, los vivientes que quedemos, seremos arrebatados en nubes hacia el aire, al encuentro del Señor. Y así estaremos siempre con el Señor. ¡Glorias a Dios! Vamos a cerrar nuestros ojos. Inclinemos nuestras cabezas, y cada hermanito y cada amado amigo, mire al Señor. Padre, he predicado tu palabra. Tu palabra es la única verdad en este mundo perdido. Tu palabra es la única voz de esperanza. Y mira a cada amigo que está aquí con nosotros. Tú los has traído porque tú los amas. No permitas que ni uno solo de ellos se vaya a ir sin Cristo de aquí. Yo me concerto en esto, Padre, con todos tus siervos que están aquí a mi lado y tus siervas que están aquí a mi lado. Me concerto con ellos ahora, reclamándote todo, querido amigo que está aquí, que tú has traído porque tú los trajiste aquí en esta noche a salvarlos. Que ni uno solo se vaya a ir sin salvación. Que tú los ayudes. Tú los ayudes y rompas todo plan del diablo para impedirle. Todos los que quieren aceptar este Cristo maravilloso, yo quiero orar inmediatamente por ustedes. Oración de fe por vuestra eterna salvación. Los que quieren esa oración, por salvación eterna para su alma. Solamente levanten su mano de ahí de donde están. Yo quiero inmediatamente orar por ti.
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Buenas tardes, buenos días, buenas noches, queridos hermanos, querida audiencia. Gracias por estar en sintonía nuevamente. Gracias por acompañarme a este segmento de adoración a nuestro Padre Celestial. Y les invito a leer una porción de la palabra en el libro de los Salmos, capítulo 33. Si tienen su Biblia, pueden acompañarme. En el libro de los Salmos, capítulo 33, lo vamos a leer hasta el versículo 12. En el 12 nos unimos. Y dice así su bendita palabra, en nombre del Padre, del Hijo y de su Santo Espíritu. Amén. Alegraos, oh justos, en Jehová. En los íntegros es hermosa la alabanza. Aclamad a Jehová con arpa. Cantad con salterio y de cancordio. Cantad con cántico nuevo. Hacedlo bien, teñiendo con júbilo. Porque recta es la palabra de Jehová. Y toda su obra es hecha con fidelidad. Él ama justicia y juicio. De la misericordia de Jehová está llena la tierra. Por la palabra de Jehová fueron hechos los cielos. Y todo el

las naciones y frustra las maquinaciones de los pueblos. El consejo de Jehová permanecerá para siempre, los pensamientos de su corazón por todas las generaciones. Bienaventurada la nación cuyo Dios es Jehová, el pueblo que Él escogió como heredad para sí. Gracias, maravilloso Dios, por tu bendita y santa palabra, Señor amado. Bendícenos, precioso Padre, por medio de tu palabra santa y bendita, Rey de Gloria, y te damos gracias. Te damos gracias, precioso Padre, Hijo y Espíritu Santo. Gracias te damos nuevamente, Padre, por permitirnos estar en este lugar santo, por permitirnos llegar con bien, Señor amado. Sabemos, Señor Dios de gloria, que eres tú quien nos ha traído, precioso Padre. Eres tú quien nos ha guardado, maravilloso Rey. Aquí estamos nuevamente, Señor eterno. Gracias por permitirnos, Señor, entrar por estas puertas con acción de gracias. Gracias por la vida, por el aire, por la salud, Padre. Gracias por todo lo que tú nos has regalado, mi Dios eterno. En esta hermosa tarde, mi Dios de gloria, nos presentamos delante de ti, Señor amado, no con altivez, sino en humildad, Señor. Reconociendo, Señor Dios eterno, que tú eres grande, que tú eres fiel, que tú eres poderoso, Señor amado. Gracias te damos, Señor amado, por ese amor tan grande que has tenido para con todos y cada uno de nosotros, Rey de Gloria. Nos presentamos en esta hermosa noche, Rey amado, para darte gracias en el nombre poderoso de tu Hijo amado, Rey eterno. Nos presentamos ante ti, precioso Padre, para darte todo el honor, toda la gloria, toda la alabanza, porque solo tú eres digno, Señor amado. Solamente, Señor, solo tú eres digno, Padre de la gloria. Y aquí estamos, Señor eterno, porque a ti te ha placido, Señor amado. Porque no es con nuestras propias fuerzas, Señor amado, sino es por medio de tu precioso y santo Espíritu que nos redarguye, que nos concientiza, Señor, de que dependemos de ti, Señor eterno. Gracias, precioso Espíritu Santo. Bienvenido seas, Padre, en esta hermosa tarde. Bienvenido seas, Señor amado, Dios de gloria. Tú eres el invitado de honor, el invitado especial en esta hermosa tarde. Solo a ti nos rendimos, precioso Padre, para decirte, Señor amado, que te necesitamos, Padre. Que venimos, Señor, delante de tu presencia, Padre, reconociendo, Señor, que sin ti, dice tu palabra, que nada podremos hacer, Rey de Gloria. Que sin ti, Señor amado, no estaríamos en este lugar, Padre. Gracias por todo lo que tú has hecho en nuestras vidas. Gracias por todo lo que tú has hecho en nuestros corazones, porque eres tú el único que ha cambiado nuestro lamento en gozo. Eres tú quien ha cambiado nuestras vidas, Señor eterno. Gracias te damos, amantísimo Rey de Gloria, Cordero Santo, Cordero de Dios, Cordero sin pecado. Tú que fuiste abatido, tú que fuiste ultrajado, tú que fuiste humillado, Padre, por nuestros pecados, por nuestras rebeliones, Padre. Gracias por perdonarnos, Señor eterno. Gracias por el perdón de nuestros pecados, Padre glorioso. Gracias, Señor, por todo lo que tú hiciste en ese madero, Padre. Tú tomaste nuestro lugar, precioso Rey. Gracias te damos en esta hermosa noche, Rey glorioso. Gracias por todo lo que tú has hecho en nuestras vidas, Padre. Gracias por esa salvación tan grande, mi Dios amado.

0: glorioso porque tú hiciste ese sacrificio perfecto, completo y para siempre, mi Dios amado. Tú eres el único digno, Padre de la gloria, el único digno de que toda rodilla se humille delante de tu presencia y toda lengua confiese que tú eres el grande, el eterno, el soberano, mi Dios amado. Gracias, amado Jesús. Gracias, precioso Padre, te damos en esta hermosa noche. Cuán grande es tu nombre, precioso Rey. No hay nadie como tú, precioso Rey. Tú eres el único grande, mi Dios amado. Solamente en ti, Señor, está nuestra confianza. Gracias, Señor, por traernos, Padre Santo, a este lugar santo donde tú habitas, Señor amado. Donde tú estás, Señor Dios de gloria, te rogamos en esta hermosa tarde que tú inclines tu oído, Padre, a nuestra adoración, a nuestra exaltación, Padre glorioso, porque es precioso, Padre. Venimos ante ti, Señor amado, con nuestras manos vacías, Padre. No tenemos nada que darte, Padre, porque no tenemos nada que sea de nosotros, Señor. Pues todo es tuyo, mi Dios eterno. Todo tú nos lo has dado, precioso Padre. La vida misma, Señor, que tenemos ahora, Padre, tú nos la has dado, Padre glorioso. Gracias te damos, amantísimo Rey de gloria. Solamente a ti te adoramos, precioso Padre. Solamente a ti es dirigida nuestra adoración, nuestra exaltación, que traemos delante de tu presencia, Padre. Traemos delante de ti, Señor amado, una ofrenda, Señor Padre Santo, de adoración. Y para darte gracias por todo lo que tú has hecho en nuestros corazones. Porque tú eres el que nos ha libertado. Eres tú el que nos ha sanado, precioso Padre. No hay nadie como tú, precioso Padre. Tú eres nuestro Salvador, Cordero Santo. Gracias por esa sangre preciosa, Señor Dios de gloria. Porque por medio de esa sangre preciosa es que estamos aquí, Señor eterno. Porque eres tú quien nos ha limpiado, quien nos ha justificado. Y que nos sigue purificando ante el Padre, mi Dios eterno. Porque sabemos, Señor Dios de gloria, que no somos perfectos, Padre. Sabemos, Señor Dios de gloria, que te necesitamos, Padre glorioso, cada día. Y aquí estamos, Señor, con un corazón agradecido, Padre. Aquí estamos con un corazón contrito y humillado ante tu presencia, reconociendo tu grandeza, Señor amado, reconociendo tu poderío, tu señorío, Padre, reconociendo que tú eres el Dios verdadero, reconociendo que tú eres el Dios viviente, Padre de la gloria. Aquel que venció la muerte, la cruz del Calvario. Tú eres, maravilloso Padre, quien resucitó al tercer día. Y ahora estás sentado a la diestra del Padre, intercediendo, abogando por todos y cada uno de nosotros, Padre glorioso. Tú eres el único intermediario, Padre poderoso. Tú eres el único mediador entre Dios y el hombre, Padre amado. Te necesitamos, Rey de gloria, para seguir caminando, para seguir avanzando, mi Dios eterno. Te necesitamos en nuestro diario. necesario vivir, Padre poderoso, porque sin ti dice tu palabra que nada podremos hacer, Rey de Gloria, que sin ti, Señor amado, no estaríamos aquí, Padre, pero por tu gracia, por tus misericordias que son nuevas cada mañana, Padre, es que podemos expresarte en esta hermosa tarde tu grande amor, precioso Padre, ese amor incondicional, Señor amado, ese amor tan grande que nos has mostrado, precioso Rey, en esa cruz, en ese madero, Padre. Gracias te damos, precioso Padre. Cuán grande es tu nombre, Señor Dios de gloria. Gracias, precioso Padre, porque nos has amado con amor eterno, Rey de gloria. Tu amor es grande, maravilloso, Padre. Padre poderoso, que lo hemos podido, Señor, sentir cada día en nuestros corazones, Señor eterno. Mi alma te alaba, Señor Dios de gloria. Mi alma te bendice en esta hermosa tarde, precioso Padre. Oh alma mía, alaba a Jehová. Y no olvides ninguno de sus beneficios. Él es quien te corona de favores, quien te dio la vida. Tú eres la vida, Padre. En ti hay vida solamente, Padre. Porque tu palabra dice que tú eres el camino, la verdad y la vida. Y nadie irá al Padre si no es por medio de ti. Sí, amado Jesús, tú eres el único camino para llegar al Padre, mi Dios amado. Tú eres la única verdad, mi Dios eterno. Te adoramos y te exaltamos, bendito Rey. Tú eres digno, Señor amado. Tú eres, Señor, digno de toda suprema alabanza. Tú eres, Señor, digno, Señor, de toda gloria, de todo honor. Recibe en esta hermosa tarde nuestra alabanza y nuestra adoración. Precioso Jesús, cuán grande es tu nombre, Padre. Tú eres el único grande. No hay nada semejante a ti, precioso Rey. Tú eres el único Dios verdadero, precioso Padre. Tú eres nuestro Salvador, nuestro Redentor. Tú eres nuestro proveedor, precioso Padre. Te damos gracias, Señor Dios de gloria, por tus grandes misericordias, Padre, que podemos contemplarlas cada día, Señor. Cada día que nos permites mirar rayar el alba, Padre, podemos mirar tu belleza. Podemos mirar tu grandeza, Señor amado. Y que tú nos miras con amor eterno, precioso Padre. Que tú nos amas, Señor Dios de gloria. Gracias por traernos, Señor, a tu luz admirable. Gracias por escogernos, Señor amado. Gracias por mirarnos, precioso Rey. Y aquí estamos rendidos a tus pies, Señor amado, porque ese es el lugar más alto donde anhelamos, Señor, cada día contemplar tu belleza, contemplar tu hermosura, precioso Padre. Tú eres el único grande Dios eterno. Tú eres el Dios entre todos los dioses, Señor amado. El que está sentado en su trono de gloria. El que está sentado a la diestra del Padre, a ti sea el honor. Toda gloria, toda pleitesía, recíbela, precioso Padre. Tu palabra dice que tú no compartes tu gloria con nadie, mi Dios eterno. Y en esta hermosa tarde, maravilloso Rey, solamente a ti venimos a darte toda la gloria, precioso Padre. Precioso Espíritu Santo, gracias por tu presencia, Señor. Porque podemos sentir, Señor, tu presencia, Padre. Sigue moviéndote, sigue paseándote, Señor amado. Tú eres el que llena, Señor, nuestros corazones. Tú eres el que llena nuestro corazón de paz, Señor. Tú eres nuestro gozo, precioso Padre. Solo tú haces al hombre feliz, Padre. La felicidad del hombre, Señor amado, está en ti, precioso Rey. Porque tú eres, Señor amado, nuestro Padre. Te necesitamos, Señor amado, te anhelamos, precioso Rey. Sigue obrando nuestros corazones en nuestras vidas, Padre. Te necesitamos, Señor. Cada día, cada momento, cada instante en nuestras vidas, Padre. Dependemos de ti, Señor amado. Te damos gracias, precioso Espíritu Santo. Tú eres el que nos redarguye, Padre. Tú eres el que nos concientiza, Señor, de que te necesitamos, Padre. Que sin ti, Señor amado, ya no podríamos vivir, Señor. Porque necesitamos de tu amor, necesitamos de tu gracia, de tus misericordias, Padre. Tus misericordias son nuevas cada mañana, dice tu palabra, Padre. Por tus misericordias es que no hemos sido consumidos, Padre. De tus misericordias está llena la tierra, Padre glorioso. Te damos gracias, precioso Padre, porque día con día, Señor amado, podemos, Señor, sentir tu amor, tu gracia, precioso Padre. Gracias, Señor, porque tú cada día nos das vida, Padre. Ese aliento de vida que pones, Señor, en todos y cada uno de nosotros, Señor eterno. Gracias por el aire que respiramos, Señor eterno, porque eres tan cierto como el aire, Padre, que respiramos, Rey de Gloria. Gracias, precioso Padre, porque tu palabra dice, Padre Santo, que todo lo que respire alabe a Jehová. Y tú nos has dado ese aliento de vida, Padre. Gracias, Señor Dios eterno. Tú eres precioso, tú eres maravilloso, precioso Rey. Tu amor incondicional, Señor amado. Tú eres precioso, Padre. Jehová de los ejércitos, el único grande, Padre. Tú eres nuestro Redentor, nuestro Salvador, Rey de Gloria. ¿A dónde iremos, Señor, si solo tú tienes palabra de vida eterna? Solamente, Señor amado, tú eres el único, Señor Dios de Gloria, que nos ha prometido vida y vida en abundancia, vida eterna. Tú eres nuestro refugio, Padre. Tú eres nuestra fortaleza, precioso Rey. Sin ti, Señor amado Dios de Gloria, no somos nada, precioso Espíritu Santo. Precioso Espíritu de Dios, gracias por tu presencia, Padre, porque podemos sentir, Señor eterno, esas corrientes de agua viva que corren por nuestro ser, Padre. Tú estás presente en este lugar, Señor Dios de Gloria. Sigue obrando nuestros corazones, Padre. Sigue trabajando nuestras vidas, Padre Santo, porque eres tú, Señor amado, quien cambia vidas, precioso Padre. Eres tú, Señor amado, Dios de Gloria, que convence al hombre, Padre, de que es pecador, Padre. Tú eres el único precioso Espíritu Santo que toca el corazón del hombre, Señor eterno. Tú eres el único que lo escudriña, Padre. Porque engañoso es el corazón, ¿quién lo conocerá? Solo tú, Jehová de los ejércitos, conoces nuestros corazones, Padre. Solo tú conoces nuestros pensamientos, Señor amado. Solo tú conoces nuestras necesidades, Señor eterno. Solamente a ti nos rendimos, Padre. Entregamos, Señor, todo, Padre Santo, lo que impide adorarte, Padre glorioso, porque anhelamos cada día adorarte, Padre. Anhelamos cada día, Señor Dios de gloria, adorarte en espíritu y en verdad, mi Dios eterno, porque tu palabra dice que tú estás buscando tales adoradores, mi Dios de gloria. Glorifícate en nuestras vidas en esta hermosa tarde. Toma el control, precioso Padre. Desciende desde lo alto, precioso Espíritu Santo, y derrama, Señor, una unción fresca, Padre, porque cada día anhelamos salir llenos de tu presencia. Ese es el motivo de nuestra adoración, Padre glorioso. Ese es el motivo, Padre, de nuestra exaltación. Sentir, Señor, sentir tu presencia, sentir el gozo de nuestra salvación, Padre. Solo tú eres, Señor amado, nuestra paz, Señor eterno. En tu presencia podemos gozarnos porque tú pones paz, Señor Dios de gloria. Esa paz que sobrepasa todo entendimiento, Padre. Tú eres, Señor amado, quien conoce, Señor Dios de gloria, la necesidad de cada uno de nosotros, Padre. Pero en medio de la dificultad, en medio de la lucha, en medio de la tormenta, Señor, tú pones paz en nuestros corazones, Señor. Gracias por esa paz, Señor. Gracias por ese gozo que tú pones en nuestras vidas, Señor. Gracias, precioso Padre, por amarnos tanto, Señor Dios amado. Enséñanos a amarte como tú nos amas, Señor. Enséñanos a ser obedientes, Padre. Enséñanos cada día a caminar como a ti te agrada, Padre. Sabemos, Señor, que vendrán dificultades a nuestras vidas, Señor. Pero también sabemos que tenemos al grande, al poderoso, al santo de Israel, aquel que era, el que es y el que ha de venir pronto. Tú vienes pronto, precioso Padre. Ayúdanos cada día, Señor, a estar listos, preparados, Padre. Padre glorioso, para ese grande acontecimiento, precioso Rey. Sigue fortaleciéndonos, Señor Dios de gloria. Te necesitamos, Señor amado. Te necesitamos en nuestras vidas, en nuestros hogares, Padre. En la vida de nuestros hijos también te necesitamos, Padre. Sigue obrando, sigue trabajando, Dios de gloria, porque tú, Padre poderoso, eres el Dios de lo imposible. Muchas veces, Señor amado, para nosotros las cosas se ven imposibles, Padre, pero para ti no hay nada difícil, Señor. Todo es posible para ti, Padre, y lo creemos, lo atesoramos en nuestros corazones, Padre. Que tú eres grande, Señor Dios de gloria, y que en ti están depositadas nuestras vidas, Señor. Mi vida te pertenece, mi vida es tuya, Señor. Cuán grande eres tú, cuán grande es tu fidelidad, Padre. Tu fidelidad es más alta que los cielos, Señor Dios de gloria. Ayúdanos cada día a serte fiel, Padre. Enséñanos, Padre de la gloria. Ayúdanos cada día, precioso Padre, a vivir en santidad, mi Dios eterno. Porque tu palabra dice que sin santidad nadie verá al Señor, precioso Padre. Ayúdanos cada día, te necesitamos, Padre. Cuán grande es tu nombre, Rey de gloria. Tú eres el único grande, mi Dios eterno. Exáltate en esta maravillosa tarde, precioso Padre. Que no sea, Señor, un día más, Señor eterno. Que tú inclines tu oído, Padre, en esta hermosa tarde. Abrázanos, precioso Espíritu Santo. Acarícianos, Señor, porque es lo más hermoso, Señor, que sentimos, Padre. Es lo más precioso, Padre, que anhelamos sentir cada día, cada momento en nuestras vidas, Señor, de tu presencia. Porque en tu presencia hay paz, hay gozo, hay libertad, Señor amado. Donde tú estás, Señor, suceden cosas maravillosas, Señor Dios de gloria. Donde tú estás, precioso Padre, no nos falta nada, Rey amado, porque tú eres un Dios completo. Tú eres un Dios perfecto, Señor amado. Oh, cuán grande es tu nombre, maravilloso Rey. Tu nombre es inigual, tu nombre poderoso. No hay nada semejante a ti, Señor Dios eterno. Sé que estás aquí, precioso Padre. Digno de honor y digno de gloria, Padre Santo. Tú eres, Señor amado, Dios todopoderoso, quien nos ha traído a este lugar con lazos de amor, con lazos de misericordia, Padre. Tú eres, Señor Dios de gloria, quien nos ha traído, quien nos ha sacado de la inmundicia del lodo cenagoso, Padre, y nos ha traído a tu luz admirable, Padre. Nos has mostrado tu verdad, precioso Rey. Has quitado, Señor, Padre Santo, ese velo, Padre, que nos cegaba, Señor amado. Has tocado nuestros corazones, Señor Dios eterno, porque tú eres un Dios grande. Tú eres un Dios omnipotente, omnipresente. Tú eres un Dios de gloria, maravilloso, precioso Padre. Gracias por tu dulce amor, mi Dios eterno. Gracias te damos en esta hermosa tarde, precioso Espíritu Santo. Mi alma se regocija en tu presencia, Padre. Mi alma está sedienta de ti, Padre, porque tú eres la fuente de agua viva. Tú eres el manantial de vida, Rey de gloria. Tú eres esa fuente que no cesará, esa fuente que no se agotará, mi Dios eterno. Te necesitamos, Padre. Anhelamos, Señor, cada día, Señor. Anhelamos de ti, precioso Espíritu Santo. Gracias. Gracias por tu dulce amor, por todo lo que tú harás en esta tarde, Padre. Todo lo que tú seguirás haciendo, Rey de gloria, porque nos has dado este día, Padre, que lo hemos guardado para ti, precioso Rey. que es exclusivamente para ti, mi Dios amado, por las grandes cosas que nos has regalado, Señor eterno. Por todo lo que tú nos has dado, precioso Padre, pues todo ha sido bueno, mi Dios amado. Tú lo que quieres para nosotros es lo mejor, Padre. Por eso, Señor, venimos ante tu presencia, Padre, a regocijarnos, precioso Padre, en tu presencia, a decirte, Señor, que tú eres fiel y tú eres verdadero, Padre, a decirte, Señor, que tú eres digno, Padre glorioso. ¡Cuán grande es tu nombre, Padre! Santo eres tú, adoramos al tres veces santo. Adoramos al que está sentado en su trono de gloria, en su trono santo, en su trono de poder. Exaltado sea tu nombre, glorioso Padre. Gracias, Señor, te damos, precioso Padre. Porque eres tú, Señor Dios eterno, que nos ha perdonado nuestros pecados, Padre. Sabemos, Señor Dios de gloria, que nos seguirás perdonando porque no somos perfectos, Padre. Reconocemos que te fallamos, Rey de gloria. Reconocemos, Señor, que somos, Padre Santo, imperfectos, Padre. Pero aquí estamos reconociendo, Padre, que venimos necesitados de ti, Señor. Que venimos, Señor, ante tu presencia, Padre. Porque sabemos, Señor, que tú eres, Señor, nuestra roca fuerte. Tú eres nuestra roca inconmovible, Padre. Tú eres la roca de nuestra salvación, mi Cristo amado. Tú eres el único digno soberano, Padre. Tú eres, Señor Dios de gloria, el eterno, el que ha existido desde la eternidad hasta la eternidad, Padre. Tú eres el principio y el fin, el alfa y el omega. Tú eres, Señor Dios de gloria, digno, Rey poderoso, mi alma te alaba. Santo, santo, santo, solo tú eres santo, poderoso Rey. Solamente en ti nos refugiamos. Abrázanos, Padre. Cúbrenos con tus alas poderosas, Señor Dios de gloria. Cúbrenos, Señor, bajo tu manto santo, Padre poderoso. Anhelamos cada día habitar bajo el abrigo del Altísimo y morar bajo la sombra del Omnipotente. Tú eres el único grande, mi Rey poderoso. Solo a ti nos rendimos en esta hermosa noche, Padre, para darte toda la gloria, Señor, para darte toda la alabanza, toda pleitesía, Padre. Precioso Espíritu Santo, gracias, Padre. Gracias por tenernos en este lugar, Padre. Sabemos, Señor, que tú estás aquí, Padre Santo. Sabemos, Señor amado, que tú te paseas en este lugar, Señor Dios de gloria, que no estamos solos, Padre. Gracias por tu bendita y santa presencia, Padre. Gracias porque eres tú quien nos redarguye, Padre. Eres tú, Señor amado, quien nos consuela, Padre poderoso. Tú eres nuestro consolador, nuestro paracleto, Señor eterno. Tú eres el que nos toma de tu mano poderosa, mi Dios de gloria. Exáltate en esta hermosa tarde, Padre glorioso. hasta culminar este día en tu presencia, Padre. Que todo lo que acontezca, precioso Rey, sea para la gloria y honra de tu bendito y santo nombre, Padre. Mi alma te bendice, Padre. Mi alma, Señor, está sedienta de ti, precioso Padre. Te anhelamos, precioso Espíritu Santo. Tú eres precioso Rey, quien nos guía a toda verdad y a toda justicia, precioso Padre. Tú eres el único grande, mi Dios de gloria. Te adoro, precioso Rey. Santo eres tú, precioso Jesús. Cuán grande es tu nombre, Rey eterno. Cuán precioso es tu nombre. Los cielos cuentan tu gloria. El firmamento anuncia la obra de tus manos. Tú eres el único grande, Señor amado. Tú eres precioso, Padre. El único Dios que inclina su oído, Padre, el que está aquí, Señor Dios eterno. Santo eres, precioso Espíritu Santo. Oh, no hay nadie como tú, precioso Padre. En ti, Señor amado, depositamos nuestra confianza, nuestra esperanza. Eres tú. Tú eres mi fuerza, Padre. Mi fuerza viene desde lo alto. Mi socorro eres tú, Padre poderoso. Tú eres mi pronto auxilio, Señor amado. Tú nunca llegas tarde a nuestras vidas, Señor. Tú siempre estás ahí atento, presto para ayudarnos. Muchas veces, Señor, sentimos que estás alejado de nosotros, Padre. Padre poderoso, por la lucha, Padre, que tenemos encima, por la prueba, Señor. Pero tu palabra dice que tú estás al lado de nosotros, Padre. Que solo aclamemos a ti, Señor. Y tú, Señor, pondrás paz en nuestras vidas, en nuestros corazones, Señor. Gracias, Señor, por la sanidad. Gracias, Señor, porque tu palabra dice, Señor eterno, que todo pecado y toda enfermedad te la llevaste a la cruz del Calvario. Y por tu llaga somos nosotros curados. Somos sanos, somos libres, Padre. Tú rompiste las cadenas del pecado, mi Dios eterno. Tú rompiste ese velo que nos separaba para con el Padre, Rey de Gloria. Y tu sangre preciosa, Padre, rasgó ese velo, mi Dios eterno. Gracias, precioso Padre, porque ahora somos libres, Padre, para entrar ante tu presencia, Señor Dios de Gloria. Ante la presencia del Padre, mi Dios eterno, a rendirnos, precioso Rey, a humillarnos delante de ti. Enséñanos cada día, Señor, a humillarnos delante de tu presencia, Padre, porque solo tú eres digno, Señor, solo tú, precioso Padre. Tu palabra dice que toda rodilla, Señor, se inclinará ante ti, Señor eterno. Oh, maravilloso Jesús, cuán grande es tu nombre, Padre. Mi alma se regocija en tu presencia, Rey de Gloria. Solamente en ti nos gozaremos, Padre. Solamente en ti nos alegraremos, Señor eterno. Porque tu paz, Señor amado, sobrepasa todo entendimiento, Señor Dios de gloria. La paz que tú nos das, Señor, permanece, Padre. Gracias, Señor Dios todopoderoso, por todo lo que tú nos has dado, mi Rey de gloria. Gracias también te damos por lo que aún no nos has dado, Padre. Sabemos, Señor Dios eterno, que todo es a tu tiempo, Señor amado. Enséñanos cada día, Señor, a esperar en ti, Padre. Enséñanos cada día, Señor, a permanecer en ti y confiar en ti, Padre, que tú harás las grandes cosas, Señor amado, que están delante de tu presencia, Padre. Mi alma te alaba, Rey de Gloria, precioso Espíritu Santo, amantísimo Rey poderoso. Tú eres grande, tú eres digno, precioso Jehová de los ejércitos, hacedor de maravillas, hacedor de prodigios, lento para la ira y grande en misericordia. Tus misericordias, precioso Padre, están presentes en nuestras vidas, Padre. Aquí estamos, Señor, rindiéndonos delante de tu presencia. Recibe nuestra alabanza, nuestra adoración, que suban como un olor grato, agradable. Ahí donde tú estás sentado en tu trono de gloria, Padre, en tu trono santo, mi Dios eterno, recibe toda exaltación, precioso Padre, porque no tenemos nada más que ofrecerte, Padre, porque no tenemos nada que sea de nosotros, Señor Dios eterno, pues todo es tuyo, Rey de Gloria. Todo lo que tenemos, Señor, es tuyo, precioso Padre. Mi alma se regocija en tu presencia. Santo eres tú, precioso Rey. Cuán grande es tu nombre. Tú eres digno, precioso Espíritu Santo. Sigue tomándonos de tu mano santa, mi Dios eterno. Sigue, Señor, ayudándonos a caminar, Señor, porque anhelamos llegar a la meta, Padre. Anhelamos, Señor, Dios de gloria, en aquel día contemplar tu belleza, Padre, tu santidad, Señor. Anhelamos, precioso Padre, sentir cada día de tu presencia, Padre. Porque eres tú quien hace la diferencia, Señor amado. Eres tú, Señor Dios de gloria, quien llena nuestras vidas, Padre eterno. Tú eres, Señor Dios de gloria, el único Padre. Tú eres precioso Padre, santo y poderoso, mi Dios de gloria. Tú eres precioso Padre, admirable consejero, Padre eterno, príncipe de paz. Solamente eres tú el que puede aconsejarnos, Señor eterno. Tú eres, Señor amado, a quien tenemos que recurrir para cualquier situación en nuestra vida. Eres tú el único que puede ayudarnos, Padre. Gracias te damos, precioso Rey. En ti, Señor amado, caminaremos, precioso Padre. Sabemos, Señor Dios de gloria, que tú vienes pronto. Ayúdanos, Señor Dios eterno. Fortalécenos, Señor Dios de gloria. Enséñanos cada día, precioso Padre, a santificarnos cada día más, precioso Padre. Ayúdanos, Señor Padre Santo, a serte fiel, Padre. Ayúdanos cada día a caminar en ti, precioso Rey. Porque sabemos, Señor Dios Todopoderoso, que tú eres, Señor, el único Padre que nos guiará a la vida eterna, Señor, a esa patria celestial, Padre. Ayúdanos, precioso Padre, cada día a vivir en santidad por dentro y por fuera, Padre. Ayúdanos y enséñanos, Señor, cada día tener nuestras lámparas llenas de aceite fresco, Padre. Padre poderoso, Dios de gloria, que estemos, Señor, a la perspectiva, Padre, porque sabemos que tú vienes pronto, porque vendrás como ladrón en la noche, dice tu palabra, Padre. Ayúdanos cada día, Señor eterno, a estar velando, a estar vigilantes, Padre Santo. Sigue limpiando nuestras vestiduras, precioso Padre, porque tu palabra dice que vienes a buscar una iglesia sin arruga y sin mancha, Padre. Sigue limpiando nuestros vestidos, precioso Rey. Te necesitamos, precioso Espíritu Santo. Cuán bello eres tú, Padre. Ayúdanos a permanecer en ti, Señor Dios de gloria. Cuán grande eres tú, precioso Espíritu Santo. Gracias por tu presencia. Sé que estás aquí, Señor amado. Sé, precioso Padre, que tú nos has abrazado, tú nos has acariciado, Padre. Salimos llenos de tu presencia, Padre. Gracias, Señor Dios Todopoderoso, porque cada día anhelamos, Señor, estar en intimidad contigo, Padre. Platicar contigo, mi Dios amado, porque tú eres el único que nos escucha, Padre. Eres el único, Señor amado, Dios de gloria, que nos aconseja, precioso Padre. Eres tú el único, Padre glorioso, que nos entiende, precioso Rey. Gracias te damos en esta hermosa noche, Padre glorioso. Gracias te damos por todo lo que tú harás y seguirás haciendo, Padre. Porque tú eres un Dios grande, un Dios real, Padre. Tú eres un Dios precioso, Padre, que está con nosotros. Donde quiera que aclamemos, donde quiera que estemos, tú estás con nosotros, Padre. Porque tú has prometido estar con nosotros hasta el fin del mundo, Padre. Tú has prometido caminar con nosotros, Padre. Ya no estamos solos, Señor. Ahora, Señor, te tenemos a ti, Padre, que vas como poderoso gigante, Padre. Que estás, Señor Dios de gloria, con nosotros, Padre. Gracias te damos por tu presencia. Gracias por todo lo que tú harás y seguirás haciendo, Padre. Sigue exaltándote, sigue glorificándote, Padre. La gloria es solo tuya, Señor eterno. A nadie más daremos gloria, solamente a ti, precioso Rey. Gracias te damos, precioso Espíritu Santo. Gracias por tus bendiciones, Señor eterno. Oh, precioso Jesús, gracias, Señor amado. Querido hermano, querido oyente, te doy gracias por estar en sintonía. Gracias por acompañarme a este segmento de adoración a nuestro Dios. Y te invito el próximo domingo, si el Señor lo permite, a que me acompañes a adorar a aquel que vive y reina por siempre y para siempre. Gracias y que Dios te bendiga. Gracias, Padre, gracias, Hijo, y gracias, Espíritu Santo. Amén y amén.
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amigo. Necesitas dominio propio. No seas vencido de lo malo, sino vence con el bien el mal. Romanos 12:21.

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0: Dios les bendiga, hermanos y amigos que nos sintonizan en Radio La Gloria es de Dios. Buenos días, buenas tardes o buenas noches, dependiendo del lugar donde usted nos está escuchando en esta hermosa hora. Estamos en vivo desde la ciudad de Brooklyn, Nueva York. Está escuchando Radio La Gloria es de Dios con su hermana y amiga Ángela Medina. Aquí en la ciudad de Brooklyn ya son las 6:32 de la tarde, así que vamos a dar comienzo a nuestro culto evangelístico. En esta hora estamos con nuestra hermana Berenice Martínez en la oración de inicio.
1: Presencia, Señor, pues no hay mejor lugar más que estar bajo tus alas, Señor, bajo de ti, Señor, bajo tus pies, Padre eterno, envueltos en tu amor, envueltos en tu presencia. Gracias, Rey eterno, por todo lo que harás, Señor, por todo lo que seguirás haciendo por cada uno de nuestros hermanos, Señor. Te pedimos, Señor, que no salgamos iguales, Padre eterno, sino que seas tú siguiendo rompiendo cadenas, transformando vidas, Señor, porque no hay mejor lugar más que estar delante de ti, Padre Santo. Tú nos has cubierto, tú nos has levantado, tú nos has dado las fuerzas y fortalezas, Señor. Has sido nuestra roca, has sido fiel con nosotros, aunque no somos merecedores de tu misericordia, no somos merecedores de tu gran amor, un amor tan profundo, un amor sufrido, Señor, que nos ha amado tanto, Señor. A ti, Señor, te damos toda la gloria y toda la honra, Rey eterno. A ti, Señor eterno, Rey de reyes y Señor de señores. No hay nadie como tú, Señor, nada que se compare a ti, Padre eterno. Y a ti, Señor, solamente te exaltamos, te glorificamos, enaltecemos tu nombre, Señor, porque tú eres digno, porque tú eres santo, porque eres Dios. Y eso es razón suficiente de estar aquí, Señor, rendidos ante ti, dándote todo, Señor, todo lo que somos, toda nuestra alma, todo nuestro corazón, Señor. Llénanos más de ti, Señor, y que haya menos de nosotros y más de ti, Padre eterno. Más de tu agua, Señor, que nunca cesa, Señor, sino que brote dentro de nosotros. Te lo pedimos, Señor, que seas tú moviéndote, Señor, que seas tú limpiando, que seas tú transformando, Rey Santo. A ti, Señor eterno, te lo entregamos todo. A ti, Señor eterno, te lo damos todo, poderoso Dios. Gracias, maravilloso Rey. Gracias, poderoso Jesús. En el nombre del Padre, del Hijo y del Espíritu Santo te adoramos, Señor. Amén y amén. Nuestros hermanitos con nosotros.
2: Hermanos, que Dios les bendiga. Les invito a abrir sus Biblias en el libro de los Salmos, en el Salmo 145, versículos del 1 al 13. En el libro de los Salmos, en el Salmo 145, versículos del 1 al 13. Cuando todos lo tengan, digan un fuerte amén. La palabra de Dios se lee en el nombre del Padre, del Hijo y del Espíritu Santo.
3: Te exaltaré, mi Dios, mi Rey, y bendeciré tu nombre eternamente y para siempre.
4: Cada día te bendeciré y alabaré tu nombre eternamente y para siempre.
3: Grande es Jehová y digno de suprema alabanza, y su grandeza es inescrutable.
4: Generación a generación celebrará tus obras y anunciará tus poderosos hechos.
3: En la hermosura de la gloria de tu magnificencia y en tus hechos maravillosos meditaré.
4: Del poder de tus hechos estupendos hablarán los hombres, y yo publicaré tu grandeza.
3: Proclamarán la memoria de tu inmensa bondad y cantarán tu justicia.
4: Clemente y misericordioso es Jehová, lento para la ira y grande en misericordia.
3: Bueno es Jehová para con todos, y sus misericordias sobre todas sus obras.
4: Te alaben, oh Jehová, todas tus obras, y tus santos te bendigan.
3: La gloria de tu reino digan y hablen de tu poder.
4: Para hacer saber a los hijos de los hombres sus poderosos hechos y la gloria de la magnificencia de su reino.
3: ¿Todos unidos?
4: Tu reino es reino de todos los siglos y tu señorío en todas las generaciones.
3: Palabra de Dios. Hermanos, que Dios les bendiga.
5: Thank you. Gloria a Dios, aleluya. Dios le bendiga, hermano. Amén. Vamos a alabar al Señor, aleluya, ya que se nos da esta oportunidad de exaltar el nombre del Señor, aleluya. Este es el momento que hay que aprovechar, amén, para adorar y expresarle nuestra alabanza al Rey, al Señor de señores, aleluya. Con toda libertad, aleluya, porque Él nos ha hecho libres para adorarle, libres para exaltarle, aleluya. Sí, Señor, aleluya. Somos libres para bendecirte a ti, Dios mío, aleluya. Por eso estamos con gozo hoy aquí en este lugar para alabarte. Y nuestros labios, Señor, declaran tu grandeza. Nuestro ser entero te adora, Señor, y declara que tú eres grande, poderoso Dios, majestuoso. Así que nos gozamos en tu presencia, Señor. Nos gozamos delante de ti, aleluya. Echamos fuera todo lo que estorbe. Echamos fuera todo lo que no sirve, todo aquello que estorba, todo impedimento, lo que estorba, se ha echado fuera en el nombre de Jesús. Porque aquí tú mandas, y lo que el Espíritu Santo diga, eso se hará, aleluya. Lo que el Espíritu dice, eso se va a hacer en este lugar, aleluya. Así es, Señor. Tú mandas, Espíritu Santo, haz como quieres aquí. Y vamos a cantarle y vamos a gozarnos diciéndole así al Señor. Aleluya, gózate, gózate en su presencia. Aleluya.

Aleluya, sí, Señor. Levantamos nuestra adoración al Señor de señores, al Rey de reyes, al Poderoso de Israel, aquel que es grande en nuestras vidas, aleluya. A Él le cantamos y a Él le bendecimos, aleluya. Y ahora podemos alabarle y ahora podemos exaltarle porque somos libres para bendecirle y podemos tomar de esa preciosa fuente de vida, Cristo Jesús. Aleluya, cantémosle así. Oh sí, Señor, preciosa fuente de vida, Cristo Jesús.

0: Aleluya.
1: Estoy tomando Jesús de la fuente que no cesará.
0: Aleluya, aleluya, aleluya.
2: Aleluya, aleluya.
0: Gloria a tu nombre, Dios. Aleluya. Oh, poderoso Dios, aleluya. Poderoso Dios, aleluya. Oh, poderoso Dios. Adóralo, adóralo, sí, Señor. Aleluya. Gloria a tu nombre, oh Dios. Oh, gloria a tu nombre, oh Dios. Te adoramos, Señor. Te adoramos, te exaltamos, Dios. Oh, desahógate delante de la presencia de Dios. Aleluya, aleluya, aleluya. Gloria a tu nombre, oh Dios. Aleluya. Oh, gloria a tu nombre, oh Dios. Mi alma te alaba, Señor, oh Dios. Aleluya. Es un deleite adorar a Dios, sí, Señor. Aleluya. Oh, gloria a Dios. Aleluya. Gloria a Jesús.
3: Espíritu de Dios.
0: Aleluya. Gloria a Jesús. Aleluya.

Te alabamos, Señor. Te alabamos, Señor. Te alabamos. Aleluya. Aleluya, aleluya, aleluya. Espíritu de Dios. Espíritu Santo. Espíritu Santo. Aleluya. Espíritu Santo. Aleluya. Oh, gloria a tu nombre, oh Dios. Así eres tú, Señor. Así eres tú, poderoso, sí, Señor. Oh, aleluya, aleluya. Tú estás obrando, sí, Señor. Estás obrando, aleluya, aleluya. Oh, gloria a tu nombre, oh Dios. Aleluya. Oh, sí, Señor. Aleluya. Gloria a tu nombre, oh Dios.

Aleluya. Oh, gloria a tu nombre, oh Dios. Aleluya. Oh, gloria a tu nombre, oh Dios. Aleluya. Oh, gloria a tu nombre, oh Dios. Aleluya. Oh, te adoramos, Dios. Aleluya. Gloria a tu nombre, oh Dios. Santo, santo, santo, aleluya. Dios todopoderoso, Dios, aleluya. Gloria a tu nombre, oh Dios. Aleluya. Oh, aleluya. Gloria a tu nombre, oh Dios. Te alabamos, Señor. Oh, te alabamos, Dios. Aleluya. Oh, gloria a tu nombre, oh Dios. Aleluya. Gloria a tu nombre, oh Dios. Espíritu Santo. Oh, Espíritu de Dios.

bendecimos tu nombre, oh Dios. Oh, engrandecido sea nuestro Dios. Oh, aleluya. Te alabamos porque tú eres digno, Señor. Te adoramos porque tú eres digno, Dios. Aleluya. Oh, aleluya, aleluya, aleluya. Oh, gloria a tu nombre, oh Dios. Oh, Rey de la gloria, sí, Señor. Alabanzas a tu nombre. Alabanzas a tu nombre, Santo. Oh, gloria, gloria a tu nombre, oh Dios. Aleluya. Gloria a tu nombre, oh Dios. Oh, te alabo, te alabo, te alabo, Dios. Aleluya, aleluya, aleluya. Gloria a tu nombre, oh Dios. Mi alma te alaba a ti, Señor. Espíritu Santo. Aleluya.

0: Dios en esta tarde. Gracias, gracias, Señor, muchas gracias por tu presencia. Por tu presencia maravillosa. Gracias, Espíritu Santo, por la dirección que nos has dado. Gracias, mi Dios, gracias. Gracias porque estás aquí. Gracias porque estás en medio nuestro. Gloria a tu nombre, Señor. Gloria a tu nombre. De la ofrenda de palmas a nuestro Dios. Gloria a ti, gloria a ti, gloria a ti, Señor. Gloria a tu nombre, oh Rey de Reyes y Señor de los Señores. Gloria a tu nombre. Y muchas gracias, Señor, gracias. Gracias por tu presencia. Gracias, Espíritu Santo de Dios, aleluya. Amén, gloria al Señor. Así como está de pie, iglesia, le invito a inclinar su rostro. Vamos a orar por la segunda parte. Bendito Dios, gracias te damos una vez más. Gracias, mi Dios, porque eres maravilloso, eres hermoso. Eres grande, eres fuerte, Señor. Y aquí estamos por tu misericordia. Aquí estamos por tu bondad, Señor, y solamente por tu gracia. En esta segunda parte, mi Dios, sigue glorificando ese nombre que es sobre todo nombre. Ayúdanos, Señor, a estar atentos al mensaje de tu palabra para poder ser edificados. Ayúdanos, Señor amado, a seguir adorándote hasta el final de este servicio. Gracias, Espíritu Santo de Dios. Amén y amén. Gloria al Señor. Puede tomar su lugar, iglesia del Señor. A Dios gracias, tenemos el privilegio de estar reunidos una vez más para alabar y para bendecir ese nombre en el cual encontramos la salvación de nuestras almas. Todos y cada uno de los presentes sean bienvenidos. Si alguno está entre nosotros como visita, le damos la bienvenida a la Iglesia Pentecostal Fuente Divina. Le invitamos a que si no tiene dónde congregarse, se congregue con nosotros. Persevere hasta que Cristo venga buscando del rostro del Señor. Pero si usted tiene una iglesia en donde Dios le ha colocado, le invitamos a perseverar en donde Dios le ha puesto. Queremos dar la bienvenida también, una vez más, a todo aquel que nos ve y nos escucha a través de las diferentes plataformas de radio La Gloria es de Dios. Hermanos y amigos, quédese con nosotros, en breve estaremos escuchando el mensaje de la palabra de nuestro Dios. Dios les bendiga, bienvenidos. Si alguno está entre nosotros como visita y si alguno está escuchándonos por primera o por segunda vez, la iglesia local tiene unas hermosas palabras. ¿Cómo le decimos, iglesia? Bienvenidos, estamos contentos que esté entre nosotros o que nos esté viendo y escuchando, y vamos a seguir adorando el nombre de nuestro Dios. Voy a invitarle a que salude a su hermano o a su hermana que está a su lado. Quizá hay una visita ahí a su lado, dele la bienvenida, invítelo a seguir asistiendo. Y asimismo, mis hermanos, que en ese mismo gozo, con ese mismo regocijo que tenemos en Dios, vamos a seguir adorando y bendiciendo el nombre del Rey de Reyes y Señor de Señores. Así que vamos a pasar a las partes especiales y vamos a invitarle a nuestro hermano Benjamín Aguirre. Él estará entonando una alabanza para la honra y gloria de nuestro Dios, que se prepare y meditemos en el canto de nuestro hermano, en la letra, en el mensaje que trae, y démosle gloria a nuestro Dios, porque también por medio de la alabanza hay un mensaje para nuestras vidas. Que Dios les bendiga. Dejamos este lugar a nuestro hermano Benjamín.
1: Amén, hermanos. ¿Quién vive? ¿Y a su nombre? Amén, gloria a Dios. Le damos la gloria y la honra a nuestro Dios porque Él ha sido fiel y verdadero con nosotros. A pesar de todas las cosas, Él ha estado ahí siempre y para siempre está su misericordia. Vamos a cantar un canto para la honra y gloria de nuestro Señor, Dios Todopoderoso.

0: para la honra y gloria de nuestro Dios.
1: Gloria al Señor, aleluya. Que Dios bendiga a nuestro hermano Benjamín. Amén, gloria al Señor. Vamos a pasar a una segunda parte. Vamos a invitarle a nuestra hermana Suri Sadai que pase por aquí. Ella tendrá una parte especial. Y también queremos invitarle a todos los jóvenes que acompañen a nuestra hermana Suri para darle gloria y honra a nuestro Dios. Nuestros hermanos jóvenes de Fuente Divina, pasen al frente para cantar una alabanza. Que Dios los bendiga. Dejamos este lugar a nuestra hermana Suri.
2: Que el Señor les bendiga, querida iglesia. Así invito a que todos los jóvenes de Fuente Divina vayan pasando por aquí y vayan formándose en el centro. Les invito a que abramos nuestra Biblia en el libro de Salmos, capítulo 148. Los versículos 12 y 13 dicen de esta manera: los jóvenes y también las doncellas, los ancianos y los niños, alaben el nombre de Jehová, porque solo su nombre es enaltecido, su gloria es sobre tierra y cielos. Ahora vamos a glorificar a Dios con este hermoso canto.

0: le damos la gloria a Dios por lo que ha hecho en esta sociedad. Gracias por sus oraciones y gracias por la parte. Que el Señor les bendiga.
1: Gloria a Dios, aleluya. Que Dios bendiga a los jóvenes. Amén, gloria al Señor. Voy a invitarle a la amada iglesia a que se ponga de pie. Tome su Biblia, ha llegado la hora de escuchar palabra de Dios. Y el mensaje en esta tarde está a cargo de nuestro hermano Isaías González. Nuestro hermano Isaías conduce un programa en donde expone la palabra del Señor todos los jueves a las 7:30 de la noche, si alguno gusta escuchar a nuestro hermano Isaías predicar la palabra. Vamos a dejar este lugar para escuchar el mensaje de la palabra de nuestro Dios. Nuestro hermano Isaías con nosotros.
2: Gloria a Jesús, Dios le bendiga, amada iglesia. Gloria a Jesús, toda la gloria es de Dios, amén. Al hombre no se le aplaude, amén. Queremos que quede eso claro, gloria a Jesús, que la gloria es solamente de Dios. Lo decía esta alabanza, amén, que entonaban los jóvenes, gloria a Jesús, amén. ¿Cuántos dicen amén? Gloria a Jesús, damos gracias primeramente a Dios, amén, por esta parte, gloria a Jesús, a nuestro pastor, amén, y a ustedes por estar aquí presentes, gloria al Señor. Damos gracias también por nuestra amable audiencia, por su fiel sintonía. Esperemos que en esta hora nos gocemos, amén, a través de la palabra del Señor. Gloria a Jesús. Rápidamente vamos a abrir nuestras sagradas escrituras, amén. La carta a los Hebreos, capítulo 10, versículo 12. Gloria a Jesús. Carta a los Hebreos, capítulo 10, versículo 12. Gloria a Jesús. Cuando todos tengan, digan un amén, amén. Hebreos, capítulo 10, versículo 12, gloria a Jesús. Gloria a Jesús, aleluya. Amén. La palabra dice así en el nombre del Padre, del Hijo y del Espíritu Santo. Gloria a Jesús. Pero Cristo, habiendo ofrecido una vez para siempre un solo sacrificio por los pecados, se ha sentado a la diestra de Dios. Amén. Voy a pedir a que oremos, amén, y me lleven sus oraciones para que Dios hable en esta noche. Amén. Amado Dios, te damos toda la gloria y toda la honra, Señor. Gracias, Padre eterno, por esta oportunidad que tú me das de una vez más de estar en este altar santo, Dios. En esta noche me pongo en tus manos, Padre eterno. Yo te pido, yo te ruego que tú hables a través de mis labios. Usa mi vida para tu gloria y tu honra, Señor. Que por mis labios, Señor, fluya tu palabra, palabra viva y eficaz y más cortante que una espada de dos filos, Señor. Habla a este pueblo, este remanente fiel, oh Dios. Tú conoces nuestra vida, nuestra necesidad, oh Dios. Tú conoces nuestra mente y nuestro corazón. Te pedimos que tú te engrandezcas a través de tu palabra, Señor. Y siempre, siempre te daremos la gloria a ti, Señor. Te damos gracias, Señor, en el nombre poderoso de Jesús. Amén y amén. Puede tomar sus asientos, amén. Gloria a Jesús. El tema de esta preciosa hora es un sacrificio perfecto. Amén, es el tema que vamos a predicar en esta hora, gloria a Jesús, un sacrificio perfecto, amén, un cordero perfecto, amén, y ese es nuestro Señor Jesucristo, gloria a Jesús. ¿Cuántos dicen amén? Por ese sacrificio, amén, perfecto, por ese cordero perfecto, gloria a Jesús, estamos aquí en esta noche. Él nos compró a precio de sangre. Gloria al Señor. Y debemos de estar agradecidos, gloria a Jesús. ¿Cuántos dicen amén? Gloria a Jesús. Al que no conoció pecado, por nosotros lo hizo pecado, para que nosotros fuésemos hechos justicia de Dios en él. A través de Cristo, amén, a través de su sacrificio, fuimos justificados delante de Dios. No podíamos acercarnos a la presencia de Dios por causa del pecado. Pero a través de Cristo somos justificados y podemos entrar hasta el lugar santísimo. Qué bendición tenemos, gloria a Jesús, de poder entrar a la presencia de Dios. Gloria a Jesús. Vamos a comenzar desde el versículo 10 de ese mismo capítulo. Gloria a Jesús, dice así: en esa voluntad somos santificados mediante la ofrenda del cuerpo de Jesucristo, hecho una sola vez para siempre. Gloria a Jesús. Cristo dio su vida por nosotros. Nosotros teníamos que morir y Cristo tomó nuestro lugar. Gloria a Jesús. Debe de haber gratitud en nuestro corazón. Gloria a Jesús. El costoso sacrificio de la vida de un animal dejaba en la mente del pecador la seriedad de su pecado delante de Dios. Mire que los sacrificios de los animales que se hacían en el Antiguo Testamento solamente cubrían el pecado. No borraban el pecado, no quitaban el pecado. Pero el sacrificio de Cristo, gloria a Jesús, quita el pecado, nos limpia del pecado. Gloria a Jesús. Debido a que Jesucristo derramó su propia sangre por nosotros, su sacrificio es muchísimo mayor que cualquier otro sacrificio o ofrenda del Antiguo Testamento. Gloria a Jesús. Al mirar el don inapreciable que se nos ha dado, debemos responder con devoción y servicio. Mire que Dios nos dio un regalo y es el sacrificio de Cristo. Gloria a Jesús. Dice que tenemos que responder, amén, con devoción y servicio. Y la palabra devoción significa una profunda entrega de amor hacia Dios. ¿Cuántos amamos a Dios? Gloria a Jesús. Con nuestra actitud podemos decir cuánto amamos a Dios. Hebreos capítulo 7, versículo 27 dice que no tienen necesidad cada día, como aquellos sumos sacerdotes, de ofrecer primero sacrificio por sus propios pecados y luego por los del pueblo, porque esto lo hizo una sola vez para siempre, ofreciéndose a sí mismo. Mire que Cristo hizo una sola vez ese sacrificio, ofreciéndose él mismo para siempre. Gloria a Jesús. Dios o Cristo dio su vida por nosotros. ¿Qué estamos dispuestos nosotros a dar por el Evangelio? ¿Qué estamos dispuestos, gloria a Jesús, para dar para Dios? Muchas veces nos desanimamos por cualquier problema que hay en nuestra vida. Ya no queremos congregarnos, ya no queremos buscar de Dios. Y como que ignoramos ese sacrificio que hizo Cristo por nosotros. Dio su propia vida. Y nosotros con un pequeño problema y nos desanimamos. Gloria a Jesús. Muchos dan por sentado la obra de Cristo en la cruz. No toman en cuenta lo mucho que le costó a Jesucristo asegurar nuestro perdón. Y mire que esto es interesante. No tomamos en cuenta lo mucho que le costó a Jesucristo asegurar nuestro perdón. Como que se nos olvida, gloria a Jesús, lo que Cristo hizo por nosotros. Como que no valoramos el sacrificio de Cristo. No le damos importancia, gloria al Señor. Cuando tomamos la Santa Cena, gloria a Jesús, muchos que debían o debieran tomarla, no la toman. No sé por qué causa, gloria a Jesús, pero muchos no toman la Santa Cena. Estamos ignorando el sacrificio de Cristo. No le damos importancia al sacrificio de Cristo. No le damos importancia a lo que Cristo hizo por nosotros. Nuestro pastor siempre nos dice que si estamos en pecado, vengamos al altar y le pidamos perdón a Dios y tomemos la Santa Cena. Y aún así, gloria a Jesús, no queremos tomarla. Queremos seguir con nuestro pecado. Queremos seguir invalidando el sacrificio de Cristo. Cristo viene pronto, gloria a Jesús. Y si seguimos con esa actitud, Cristo vendrá y nos quedaremos, gloria a Jesús. Tenemos que tomar en serio las cosas de Dios. Le costó la vida y una separación temporal y dolorosa de su padre. Mire lo que le costó a Cristo. Amén, con ese sacrificio para perdonarnos a nosotros. Dice que tuvo una separación temporal y dolorosa de su padre. Una de las siete palabras dice: Padre mío, ¿por qué me has desamparado? Porque Él cargó todos nuestros pecados. ¿Y nosotros qué hacemos? Por el Evangelio, por las cosas de Dios, por Cristo mismo. Primera carta de Pedro, capítulo 18 y 19, dice así: sabiendo que fuiste rescatado de vuestra vana manera de vivir, la cual recibisteis de vuestros padres, no con cosas corruptibles como oro o plata, 19, sino con la sangre preciosa de Cristo, como de un cordero sin mancha y sin contaminación. Fuimos comprados con la preciosa sangre de Cristo. Somos propiedad de Cristo. Somos hijos de Dios. Por lo tanto, tenemos que valorar ese sacrificio. Gloria a Jesús. Versículo 20, ya destinada desde antes de la fundación del mundo, pero manifestado en los postreros tiempos por amor de vosotros. Mire que Cristo dio su vida por amor a nosotros, gloria a Jesús. La crucifixión no fue un accidente histórico. Correspondía a un plan divinamente supervisado. Mire que este sacrificio no fue un accidente histórico. Correspondía a un plan divinamente supervisado por Dios mismo. Dios había decidido rescatar a la humanidad a través de su Hijo y tenía que morir por nosotros. Gloria a Jesús. En el calendario eterno, aquel día ya estaba marcado y señalado. Aparentemente el hombre lo estaba matando, gloria a Jesús, a Jesucristo. Pero esto ya estaba marcado y señalado por Dios mismo. Cristo tenía que redimir al hombre. En la Biblia misma lo dice que Él mismo puso su vida. Él tiene poder para ponerla y tiene poder para volverla a tomar. Mire que ese sacrificio fue voluntariamente de Cristo. Ahora, ¿qué estamos nosotros dispuestos a hacer voluntariamente? ¿Qué estamos dispuestos a hacer por las cosas de Dios con amor? Muchas veces nos obligan, y cuando es obligado, creo que no es agradable delante de Dios. Tenemos que hacerlo por amor. Gloria a Jesús. Por el hecho de que Cristo murió una vez y para siempre, el sistema expiatorio llegó a su fin. No necesitamos, gloria a Jesús, ningún sacrificio de ningún animal. Cristo es el sacrificio perfecto, el cordero perfecto que nos limpia de todo pecado. Gloria a Jesús. Él perdonó los pecados pasados, presentes y futuros. Él perdonó nuestros pecados. ¿Cuántos dicen amén? Todos lo experimentamos, yo creo que eso. Cuando le dimos nuestra vida a Cristo, sentimos ese perdón. Ahora hay una paz en nuestra vida, una paz que sobrepasa todo entendimiento. Esa carga de pecado que había en nuestra espalda, Cristo la quitó. Cristo la llevó en la cruz del Calvario. Ahora somos libres. Somos justificados ante la presencia de Dios. Somos hechos nuevas criaturas. Gloria a Jesús. Los judíos no necesitaban volver al sistema antiguo, porque Cristo, el sacrificio perfecto, completó la obra de redención. Cristo completó la obra de redención para toda la humanidad. No solamente para los judíos, no solamente para nosotros, sino para toda la humanidad. Gloria a Jesús. Usted no tiene que buscar otra vía para lograr el perdón de sus pecados. Mire que nadie puede perdonar nuestros pecados, solo Cristo. No sé cuál sea nuestro pecado, su pecado, pero si le hemos fallado a Dios, esta es la noche para pedirle perdón a Dios. Y Dios va a perdonarnos. Gloria a Jesús. Cristo fue el sacrificio supremo a su favor. Ese sacrificio que hizo Cristo fue a nuestro favor. Versículo 11 de ese mismo capítulo, gloria a Jesús. Y ciertamente todo sacerdote está día tras día ministrando y ofreciendo muchas veces los mismos sacrificios que nunca pueden quitar los pecados. Solo el de Cristo, el sacrificio de Cristo, borra por completo nuestro pasado, nuestro pecado. Dice la Biblia que Él toma nuestros pecados y los echa en lo más profundo de la mar y no se acuerda más. Gloria a Jesús. Versículo 12. Pero Cristo, habiendo ofrecido una vez para siempre un solo sacrificio por los pecados, se ha sentado a la diestra de Dios. Cristo hizo un solo sacrificio para siempre. Dio su propia vida. Pero también al tercer día, gloria a Jesús, resucitó y se ha sentado a la diestra del Padre y está intercediendo por nosotros, gloria a Jesús, si hemos pecado. Nadie es perfecto, todos le fallamos. Pero para eso está Cristo, para interceder por nosotros, si nosotros nos humillamos ante la presencia de Dios. Muchas veces sabemos que estamos en pecado, que estamos mal, gloria a Jesús, y no venimos a la presencia de Dios. No le damos importancia el valor de Cristo, no le damos ese valor que hizo Cristo, ese sacrificio. Jesucristo es la plena revelación del verdadero amor de Dios. Jesucristo es la plena revelación del verdadero amor de Dios. Cristo ha dado a conocer al Padre. En Cristo podemos ver el amor de Dios. Gloria a Jesús. No es posible tener una visión clara de Dios sin mirar a Cristo. No podemos mirar a Dios si no es a través de Cristo. Él le ha dado a conocer. Gloria a Jesús. Él es la manifestación perfecta de Dios en un cuerpo humano. Cristo es la manifestación perfecta de Dios en un cuerpo humano. Dios mismo habitó entre nosotros. Dios mismo está aquí en esta noche, gloria a Jesús. Cada vez que tenemos servicio, Dios está aquí con nosotros. Gloria al Señor. No hay pecado demasiado grande que el Rey del Universo no pueda quitar. Dios perdona todos nuestros pecados, pero tenemos que venir ante la presencia de Dios. Tenemos que venir al altar de Dios. Gloria a Jesús. Dios puede perdonar y nos perdonará cuando nos acercamos a Él por medio de su Hijo Jesucristo. Gloria al Señor. Versículo 14. Porque con una sola ofrenda hizo perfectos para siempre a los santificados. Amén. por una sola ofrenda, nos hizo perfectos para siempre a los santificados. Y eso somos nosotros. Segunda carta a los Corintios, capítulo 5, versículo 17, dice: de modo que si alguno está en Cristo, nueva criatura es. Las cosas viejas pasaron, he aquí todas son hechas nuevas. Ni el mismo enemigo puede acusarnos de nuestro pasado, porque ya Cristo nos perdonó. Y si estamos en pecado, esta noche Dios quiere perdonarnos. Muchos se han apartado de la presencia de Dios y no le dan importancia el sacrificio de Cristo. Muchos, aún estando aquí, gloria al Señor, sabemos que estamos mal y no nos queremos reconciliar. Le estamos dando poca importancia al sacrificio de Cristo. Y Dios va a pedirnos cuenta de todo eso, gloria al Señor, por no tomar en serio el sacrificio de Cristo. Tarde o temprano daremos cuenta delante de Dios. Mediante su muerte y resurrección, Cristo hizo perfectos a los creyentes, una vez y para siempre, ante los ojos de Dios. Gloria a Jesús. Somos santificados ante los ojos de Dios. Dios puede mirarnos ahora, porque Cristo nos ha limpiado de todo pecado. Y a través de su mirada nos da vida y vida en abundancia. Nos da gozo, nos da paz. Versículo 17. Añade: y nunca más me acordaré de sus pecados y transgresiones. Amén. Y nunca más me acordaré de sus pecados y transgresiones. Gloria a Jesús. Mis pecados pasados que yo cometí cuando no conocía de Cristo quedaron en el olvido. Y estoy gozoso. Estoy en victoria, porque Dios está con nosotros. Gloria a Jesús. El escritor concluye su argumento con la afirmación categórica de que Cristo nunca más recordará nuestros pecados. ¿Cuántas veces no tenemos paz y es por causa del pecado? Si no tienes paz, es porque Cristo no te ha limpiado, no te ha perdonado. Y esta noche no podemos irnos con el pecado en nuestras espaldas. Es decisión tuya, decisión mía. Pero yo me gusta vivir en paz, tranquilo. No me gusta estar con carga en la espalda, con pecados escondidos en la mente, en el corazón, supuestamente para nosotros escondidos, pero Dios lo mira todo. Mire que yo soy sincero con Dios, le digo mi pecado. Este es mi pecado, esta es mi tentación, Señor, perdóname. Guárdame de no caer en ese pecado, en esa tentación. Soy tentado con esto, con el otro. Tú lo sabes, yo no puedo negarlo. Tú conoces mi corazón y mi mente. Te soy sincero. Y le digo a Dios que me ayude a no caer en pecado. Gloria a Jesús. Él perdona por completo. Y no es necesario confesar reiteradamente nuestros pecados. Como creyentes podemos tener la certeza de que nuestros pecados, los que confesamos y abandonamos, han sido perdonados y olvidados. Mire que si nosotros confesamos nuestros pecados y los abandonamos, dice que son perdonados y olvidados. ¿Cuántos muchas veces estamos enojados entre hermanos? Y no nos hablamos. ¿Cuántas veces estamos enojados con nuestro mismo pastor, con nuestro mismo pastor? Si ha habido algún desacuerdo, alguna discusión, gloria a Jesús, es bueno pedir perdón. Pero muchas veces no pedimos perdón y estamos con esa carga. Gloria a Jesús.